Pericos en esta doble cartelera, que los resultados sean favorables para lograr hoy mismo la calificación a la postemporada, algo que será muy importante en las aspiraciones y también en el manejo de los partidos que quedan. Mañana en el último de la serie a las 6:00 p.m. contra Leones, y a partir del martes en el Parque Hermano Cerdán contra el Águila de Veracruz. Todo eso contará de manera muy, muy importante si es que se consiguen victorias el día de hoy. Lanzamiento que queda abierto y la cuenta se va a colocar en una bola con 2 strikes para Marco Jaime. Marquito Jaime, que aparece en la alineación como primero en el orden, bateando en la temporada para 256. Willy Tovar y Breivich Valera, los primeros tres a medirse a los disparos de Lozano. Batazo que va de foul, fuera de juego. Placer enorme que nos acompañen, amables amigos. Ojalá que puedan divertirse con esta transmisión en este sabadito beisbolero, sábado de reunión familiar, sábado de reuniones entre amigos, salir a comer, salir a cenar, a convivir con la familia y los seres queridos. Un gran, gran saludo donde quiera que nos estén acompañando, si están en casa, en plena reunión familiar, o tranquilos en casa, quizá alguien, incluso solitario, solo con la familia primaria, disfrutando del juego, y los que estén pues en alguna parte, en algún restaurante, en el automóvil. Igualmente les enviamos un gran saludo. Línea para jardín izquierdo, la pelota está picando de hit, chocando la pelota hacia la banda contraria. Marco Jaime, el primero que logra colocarse en los senderos para el equipo melenudo. Tenemos entonces corredor por la inicial para que venga a la caja de bateo por los Leones Willy Tovar, el segundo en el orden y segunda base. Digo, los Pericos utilizan camisola blanca, una combinación medio rara, camisola blanca con vivos en verde, el contorno en amarillo y pantalón negro. Hoy se utiliza el uniforme claro con el oscuro, y los Leones de Yucatán están igual, digamos que igual, pero al revés, porque también tienen claro y oscuro. Nada más que el uniforme oscuro de Yucatán es en la camisola, con la camisola en color negro, los vivos en naranja y el pantalón en blanco. O sea que están, digamos, invertidos. Pero los dos equipos utilizando el color blanco. Hace un tiempo no se podía utilizar blanco si eres visitante, y no se podía utilizar color oscuro si eras local, pero bueno, ahora digamos que hay una combinación de todo, como auténtica caja fuerte, como combinación de bóveda. Están los dos equipos en blanco y negro, auténticamente. La cuenta en una bola sin strike. Listo, Lozano, aquí viene para home, batazo de foul para atrás. Fernando Lozano, pitcher que va buscando su sexta victoria de la campaña. Lanzador de 26 años para los Pericos, que llega a este partido con 5 ganados, 2 perdidos, 5.04 su efectividad, salida 18 de la temporada para Lozano, mientras Adulfo Camacho, el Cholo, se encarga de enviar señales en el cajón de coach por el lado de tercera. El cuadro está colocado a la mitad del camino, buscando la posibilidad de la doble matanza. Suelta Lozano, pelota que queda alta, y la cuenta se coloca en 2 bolas y 1 strike. Lozano está por llegar a 70 entradas lanzadas, tiene 69 entradas y 2 tercios, con un total de 36 bases por bolas y 37 chocolates. Lozano ha batallado para tener un balance adecuado de bases por bolas y ponches en la campaña, pero tiene récord ganador, aunque una efectividad igualmente alta, ¿no? Por encima de 5, quiere decir que cada 9 entradas Lozano permite 5 o más carreras. De modo que es una efectividad bastante alta para Fernando, pero ha venido de menos a más en las últimas salidas Lozano, que va buscando ese sexto triunfo, y para los Pericos hoy puede significar demasiado. La cuenta está en 3 bolas y 1 strike. Ahora hay un problema con la comunicación. Ulises Domínguez es el umpire principal, y tratando de comunicarse con la persona que trae el umpire robot, porque de repente dejaron de escucharse los umpires. Es muy importante que Ulises Domínguez pues tenga esa comunicación precisamente con su compañero, para saber de qué manera se puede desarrollar la marcación precisamente de los picheos, ¿no? Los picheos que vienen ahí en la zona. Pero ha tenido algunos problemas con la comunicación en esta temporada hasta ahora los umpires. Ojalá que sea algo que pueda mejorarse para los playoffs, porque hay bastante queja, tanto de umpires como de managers y también de peloteros. En 3 bolas y 1 strike. Suelta Lozano, pelota alta, la base por bolas. Había arrancado al robo de la intermedia Marco Jaime, pero no era necesario barrerse. Termina llegando barrido a la intermedia, la base por bolas para Willy Tovar. 2 a bordo sin out para los Leones, y Breivich Valera va a venir a la caja de bateo. Es hoy la cuarteta que está trabajando con el umpire robot. Ulises Domínguez detrás de home, Rafael Ramírez está en la raya de primera, Rafael Martínez está en segunda, y Pedro Tuncetina es el umpire.

0: que hoy está trabajando en la raya de tercera. Sergio Salazar es el umpire robot que tenemos en acción. Digamos que es el encargado de pasarle a Ulises Domínguez lo que es cada picheo. Se va a tocar, foul, sacando la pelota hacia atrás, sacrificando a su tercero en el orden. Ahora Hensley Mullins, el primer strike en la cuenta de Breivich Valera. Así que los Leones con Jaime, Tomar, Valera, Russell, Grullón, Carrillo, Uriarte, Guthrie y Gaitán son los nueve que salen a jugar en ese orden por el equipo que comanda el Bambam Mullins, que ya está eliminado. Los Leones pensando ya en el 2027, ya simplemente cerrar la campaña de la manera más decorosa posible y con ello ponerle el pie a hacerle la travesura a los equipos que están en postemporada. Batazo elevado dentro del cuadro, debería marcarse el infield fly. Finalmente lo va a marcar el umpire de tercera. De cualquier manera, Sergio Alcántara se queda con la pelota y con ella está cayendo el primer out. Se tardó un poquito Pedro Tuncetina, pero terminó marcando el infield fly. Esto quiere decir que aunque se le hubiera caído la pelota a Alcántara, los corredores estaban protegidos. El infield fly significa out por regla al bateador y los corredores deben quedarse en sus almohadillas para que estén protegidos. Una vez que el umpire marca infield fly, los corredores no deben moverse de sus almohadillas, porque si se mueven están expuestos a que también los pongan out. Aquí viene Addison Russell, cuarto en el orden y tercera base para los Leones. Solamente 5 cuadrangulares para Addison Russell, una temporada verdaderamente deprimente para el ex cachorro de Chicago, que se presenta con 2 a bordo y solamente un out. Listo Lozano, aceptando la señal, el derecho aquí viene para home, esquina de afuera, sobre el plato, le cantan el primer strike. Que estamos con muchísimo gusto, amables amigos, recibiendo sus comentarios a través de Facebook, a través de Twitter, a través de Instagram, a través de YouTube, las diferentes plataformas digitales con los Pericos de Puebla y con un servidor de manera directa para que podamos estar en permanente comunicación. Abanica, cambio de velocidad y la cuenta se coloca en 0-2 para Russell. Sí, los Leones de Yucatán con una temporada verdaderamente para el olvido, 30 ganados, 55 perdidos. En este escenario los Leones tienen 16 victorias nada más y 29 derrotas. Ha sido una temporada desastrosa para Yucatán. Lanzamiento que va patinando, se abre demasiado y la cuenta está en 1-2. Los Pericos a la defensiva tienen al soldado Luis Castro cubriendo primera. Samar Leiva está por segunda con Cristian Adames en tercera y Checo Alcántara en el short. Lorenzo Cedrola está en el jardín izquierdo con Erlis Rodríguez en el jardín central y Henry Ramos en el jardín derecho. Hoy la batería con Michael de la Cruz y precisamente Lozano. Sale una rola violenta por tercera. Adames a segunda, un out. Vuelta primera, doble play. Del 5 al 4 al 3, la doble matanza. Poesía en movimiento en el 4 Pericos. Cuelga el 0 Lozano con esta jugada artística. Nos vamos a la pausa. Medio episodio, Yucatán 0. Pericos por batear.
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0: Es el cierre de la primera entrada, amables.

Amigos y amigas que nos acompañan, un gran abrazo a toda la gran familia beisbolera que nos acompaña esta tarde, casi noche. Placer saludarles en el primer juego de la doble cartelera desde el Cuculcán Álamo.

mundo. Erly Rodríguez está en la caja de bateo, se juega la conclusión del primer episodio con Raúl Carrillo. Raúl Zoé Carrillo de Guadalajara, Jalisco, el que viene al centro del diamante, le cantan el primer strike a Erly y la cuenta se va a colocar en 1-1. Pitcher de 34 años, nacido el 20 de noviembre de 1991, Carrillo y Erly Rodríguez, que se ha mantenido arriba de 300, 7 home runs y 46 carreras producidas, bateando para 304 en la temporada. El Gocho, que ve pasarla rápida, le cantan el strike y rápidamente la cuenta en 1-2. Los Pericos entonces con Rodríguez, Guzmán, Adames, Castro, Ramos, Alcántara, De la Cruz, Cedrola y Leiva son los 9 que salen a jugar en ese orden por el equipo que comanda Ramón Orantes en esta recta final de la temporada. Medio swing, batazo que va de foul. 0 ganados y 2 perdidos para Raúl Zoé Carrillo. 4.50 su efectividad desde que llegó a los Leones. Había arrancado la temporada con los Olmecas de Tabasco, donde tuvo récord de 2 ganados y 2 perdidos con 5.94 de efectividad. Con los Olmecas tuvo 19 salidas, pero solamente 3 de abridor. En 33 1/3, ponchó a 27, a cambio de solo 9 bases por bolas, un extraordinario promedio para Carrillo. Roletazo por primera, fácil la jugada para Oliver, que pisa la inicial y está cayendo así el primer out. Sin asistencia en la jugada, se va dominado Erly, y Miguelito Guzmán va a venir a la caja de bateo. Sí, con los Leones, Raúl Carrillo no ha podido ganar. Esta es apenas su tercera apertura, 8 entradas, 7 ponches, 4 bases, ya le dieron un cuadrangular. De modo que en las 2 temporadas, más bien en los 2 equipos que lleva en esta temporada, tiene récord de 2 ganados, 4 perdidos, 5.66 en efectividad, con 21 apariciones, 6 de abridor con la de hoy, 41 entradas, 1/3, 34 ponches y 13 bases por bola. Se juega la conclusión del primer episodio con la ofensiva de los Pericos, que efectivamente hoy son locales de manera administrativa. Pelota que queda dentro y es la primera bola para Miguel el Travieso. Miguelito, que aparece ahora como segundo en el orden y cubriendo la posición de bateador designado ante el regreso de Checo Alcántara, que cubre las paradas cortas. Swing, abanique, y la cuenta se coloca en 1-1 ahora para el de Arandas. La defensiva de los Leones para este partido, teniendo a Oliver Carrillo cubriendo la primera base, Willy Tovar está por segunda, mientras que Addison Russell está en tercera. Marco Jaime aparece en las paradas cortes. En el jardín de la derecha juega José Gaitán, por el central está Delton Guthrie, y en el izquierdo aparece Breivich Valer. La batería con Juan Uriarte, haciendo pareja precisamente con Raúl Zoé Carrillo. Toque de pelota por primera, Carrillo fildea, toca al corredor en el camino, sin asistencia en la jugada, está cayendo el segundo out. Tenemos entonces 2/3 fuera, rápidamente dominados Erly y Guzmán para que venga Cristian Adames a la caja de bateo. Los Pericos, que hoy son 4º lugar de la División del Sur, a pesar de la derrota de ayer, aparecen 4º lugar, solamente le sacan 1/1000 a los Bravos de León. Pericos tiene 46 ganados, 40 perdidos. Los 47 ganados, 41 perdidos. Pelota de 535 los Pericos. Los Bravos 534. Por eso la importancia de que se juegue esta doble cartelera. Lanzamiento para home, le cantan el primer strike. La rápida por parte de Raúl Zoé Carrillo, 87 millas, la de 4 costuras, el conteo 0-1. Para el hombre ciclo, Cristian Adames, lanzamiento en la esquina de adentro, le cantan el segundo y la cuenta se va a colocar rápidamente en 0-2. Sí, la derrota de ayer a los Pericos lo único que permitió, pues, fue que Campeche se alejara. Ahora los Piratas le sacan 1.5 juegos a los Pericos. Adames bateando 3.32, con un total de 10 cuadrangulares en lo que va del calendario. Y además, con la derrota, los Bravos ayer ganaron. Y entonces, por eso los Bravos están prácticamente al mismo nivel, en el mismo... pues en el mismo lugar, 1/1000 es lo que separa a los Bravos. Pero si así terminara la campaña, Perico sería 4º y León quedaría como 5º lugar. Además de que Pericos ha obtenido dominio sobre el equipo de los Bravos. De hecho, en la zona del sur, los Pericos tienen dominio únicamente sobre los Bravos de los equipos que están en este momento en postemporada. Quedó parejo con Diablos, no tiene dominio contra Olmecas, tampoco con Piratas, tampoco con Guerreros. Solamente con los Bravos de León. Pelota que queda alta, la cuenta se empareja, 2 bolas y 2 strikes. Placer que nos estén acompañando, amables amigos. Gracias, como siempre, por estar pendientes de la transmisión. Saludos a Josh, que está siguiendo ya el juego y que preguntaba dónde se puede ver por televisión. Pues tenemos entendido que hoy solamente es exclusividad de ESPN para seguir este juego. No sé si los 2 juegos o nada más este, pero al menos en la cartelera
aparece únicamente en la cadena ESPN. A ver, les voy a decir para los que quieran.

0: quieran verlo en la televisión, está en LMBTV. Ah, el juego 1 va por un canal que se llama ESPN 4. Está en Disney Premium también. Está en CIPSE, que es el canal de Mérida. En Sicón Radio y en Caliente.mx en el streaming. ¡Swing abanique! ¡Se poncha Dames para el tercer out! Inicia bien Raúl Zoé Carrillo, duelo de picheo en el amanecer, se va una entrada completa en el Kukulcán. Los Pericos y los Leones de la mano, 0-0, volvemos.
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0: El bateador designado, Oliver Carrillo, el primera base, y Juan Uriarte, el receptor, los que vienen a medirse a los disparos de Fernando Lozano. En el centro del diamante, ya con 9 temporadas como profesional, el número 38 de los Pericos, y que la temporada pasada también tuviera récord de 5 ganados y 2 perdidos. Al primer disparo, batazo largo, la pelota va abriendo de foul por el lado derecho y es el primer strike. Fernando Lozano, el año pasado, terminó con 5 ganados, 2 perdidos, 5.34 de efectividad en 15 salidas, 13 de abridor. Este año han sido más apariciones, porque hoy con la de hoy ya tiene 18, más entradas, ya está rebasando 70, a diferencia de las 59 que lanzó el año anterior, pero el número de victorias y el número de derrotas es el mismo que el año pasado, 5 y 2. De hecho, el año pasado Lozano en 59 entradas tuvo una buena relación de 21 bases, 34 ponches, algo que en esta temporada se ha ido a 37 bases y 37 ponches. Batazo de foul, la pelota para atrás y la cuenta en 1 y 2. Con Mexicali tuvo récord de 3 ganados, 4 perdidos, 5.09 su efectividad en 11 aperturas. 40 entradas, 2 tercios, 24 ponches, 17 bases por bolas para Lozano, que eso sí, en sus últimas 3 presentaciones tiene 2.70 de efectividad. La pelota se queda abajo y la cuenta está en 2 bolas y 2 strikes. Se juega la parte alta de la segunda entrada, amables amigos, y todo mundo checando lo que ocurre con los demás resultados para ver de qué manera se van acomodando los standings de cara al inicio de la postemporada. El siguiente fin de semana es que ya arranca la fiesta de los playoffs. La Liga Mexicana de Béisbol está llegando al final de su calendario regular, se fue como agua entre los dedos, y entonces las fechas claves para lo que será el final del rol regular será el 6 de agosto, es que culmina el rol regular. ¡Sobre el plato! ¡Cantado el tercer strike! Picheo esquizofrénico sobre la esquina de afuera, la ve pasar grullón y está cayendo el primer out. Tremendo lanzamiento por parte de Fernando Lozano, hay uno afuera, primer chocolate también del partido para el de Ensenada, y Oliver Carrillo va a venir a la caja de bateo. Sí, el día 6 de agosto es que termina el rol regular. Del 8 al 16 de agosto se juega el primer playoff, del 18 al 27 de agosto son las series de zona, del 28 al 6 de septiembre las series de campeonato, y la serie del Rey se juega del 8 al 16 de septiembre. Elevado para Jardín Central, sin problemas de estacionamiento, Erlis Rodríguez se queda con la pelota y con ella está cayendo el segundo out, luciendo sólido Fernando Lozano en este arranque de juego.

0: Son ahora 4 retirados de manera consecutiva para que venga Juan Uriarte a la caja de bateo. Los Pericos han tenido un buen cierre de temporada de Lozano, buen cierre de temporada de Vladimir Gutiérrez, buen cierre de Antonio Santos. Desde luego, Emilio Vargas, que ganó su última salida, aunque todavía le quedará una más. Habrá que ver cómo termina cada uno. Batazo de foul, atacando la zona de strike. Lozano es el primer strike en la cuenta de Uriarte. Los Pericos juegan de local hoy administrativamente, amigos, simplemente haciendo la aclaración. Lo vamos a estar mencionando continuamente porque este es el pendiente que no se jugó en Puebla cuando fueron los Leones y cayó la lluvia, que el partido quedó pospuesto. Batazo elevado, peligroso para jardín izquierdo. Ahí está bien colocado Lorenzo Cedrola, la hormiga atómica se queda con la pelota y tenemos ya el tercer out. Se van en orden los Leones, entrada y media en el primer juego de la doble cartelera, los aguerridos Pericos y los Reyes de la 0-0. Ya regresamos.
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Estamos de vuelta para la parte alta de la segunda entrada. Se mantiene Carrillo en el centro del diamante y viene Luis Castro a la caja de bateo, gracias a Alexia Guerrero, a Jesús Martínez González, a Eliseo Saldaña, a Juan Pérez, a Fabiola Precoma, también saludos, gracias a Tito Ureña, a María ECZ, desde Puerto Escobedo, precisamente allá en Oaxaca, Alicia Ibáñez, también a Karen Aguilar, que si es en Puebla o en Yucatán, pues es en Yucatán, nada más que pues ya explicamos que Pericos es local administrativo por el juego pendiente, por eso es que aparece como local elevado de foul allá por el rumbo de la inicial. Buena jugada por parte de Oliver Carrillo, que se queda con la pelota y tenemos el primer out. Se va dominado Luis Castro y vendrá Henry Ramos a la caja de bateo, gracias también a Chely Fuentes, a Eduardo Mora, gracias a Mariel Martínez, a Arturo Vadillo. Hoy toca ganarle, dice, a los melenudos. Ya estoy viendo el béisbol por la radio. Gracias también a Gorila Lo, que se doble juego hoy, así es. Gracias también a José Antonio Juárez, a José Oropesa. Lanzamiento, un rodado violento, pero de frente por primera. Mucho trabajo, muchísimo para Oliver Carrillo, que vuelve a hacer la jugada sin asistencia. Tiene ya hechos 4 outs Oliver Carrillo, de los 5 que tenemos hasta el momento, y vendrá Sergio Alcántara a batear. Saludos a Guillermo Flores, también a Ernesto Guzmán. Saludos y gracias también a Camila Cortés, animando a los Pericos. Muchísimas gracias también a María de la Luz Cova. Gracias, María de la Luz, fuerte abrazo. También a Ramón Orea, desde la tierra del buitre en Tecamachalco. Saludos a Randall Martínez también.

0: Dice Monterrosas Mali que si solamente es audio, pues a ver si alguien le explica que llevamos como 5 años con esto de Pericos Radio. Saludos, Mali, es radio, sí, el radio normalmente pues es solo audio, Mali. Martín Mena, saludos, dice hoy ganamos. Efren Reyes también, saluditos. Vir desde San Vicente, Coyotepec, Puebla. Gracias también a Nayeli Ausa desde la colonia Maravillas. Siguiendo el partido, palo seco para jardín derecho, la pelota se abre y va de foul, fuera de juego. De regreso ya Sergio Alcántara con los Pericos, buenas noticias ahí. Gracias también a Alejandro Cruz Monroya, Eduardo Mora, también a Astro Frank, a Juan Pérez, gracias también por acá a José Antonio, a Víctor Manuel Gilbon, a Eduardo Soriano, a también por acá, ¿quién más nos escribe por acá? A ver, Jorge Charles, gracias Jorge Charles, muy bien, perfecto. Bien amable, como siempre, gracias a todos y cada uno de ustedes. Les encargamos que le den un like a la transmisión y que lo compartan con sus amigos en las diferentes redes sociales. Dos outs en la parte baja de la segunda entrada. Suelta Raúl, línea por segunda. ¡Qué bonito! Levanta Willy Tovar a dos tiempos, tira la inicial y logra sacar todavía. Levantó de manera elegante Willy Tovar, luego perdió la pelota haciendo la jugada en dos tiempos, vía 43, cayó el tercer out. Dos completas en el Parque de la Serpiente Emplumada, Puebla y Yucatán, 0-0. Regresamos.
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señores, amigos, parte de la tercera entrada. Saludos a Yanet Martínez, también apoyando a los Pericos, lo mismo que Oscar Porras para la familia Porras Enríquez, escuchando el béisbol por la radio. Gracias también al señor Fernando y a doña Olga de Semitas Juquilita, que se comunican con nosotros y nos van a estar esperando a partir del próximo martes en el Parque Hermanos Cerdán, en los locales 2 y 5, para que pidan su semita y disfruten de el béisbol. El Águila de Veracruz estará de regreso. Ya saben que en la séptima entrada hay una rifa, la cual se anuncia en la séptima entrada en el sonido local del estadio, en la voz de nuestro compañero Luan González, a quien le mandamos un saludo. Saludos también para Edgar Pérez, que seguramente está pendiente ya de este partido, y también a Valeria, que está de regreso en México. Bienvenida a casa, Val. Bienvenida a casa, y qué bueno que ya estás de vuelta. Sale una línea de un bote por el short, fácil la jugada para Sergio Alcántara, que tira la inicial, se va dominado Dalton Guthrie, está cayendo hacia el primer out. Rápidamente se va el octavo en el orden y jardinero central de los Leones para que venga José Gaitán a la caja de bateo. Hoy los equipos eliminados en la Liga Mexicana, que ya está muy cerca de confirmarse todo, pues son los Tigres, el Águila, los Conspiradores y los Leones. Los Tigres están a 3 juegos de los Guerreros y perdieron la doble cartelera ante los Diablos. Y terminando la jornada de hoy van a quedar solo 4 juegos por delante. Y se colocan a 3, de modo que para seguir con vida, pues tienen que ganar, ¿no? Casi, casi hay que ganar todos. Que Oaxaca pierda otros 2. Y tal vez los Astros se puedan alinear para que los Tigres consigan calificación, pero francamente se ve muy difícil. El Águila está eliminado. El Águila está a 6 del sexto lugar. Y quedan solo 5 juegos por delante. De modo que el Águila, adiós, el glorioso. Se fue temprano en este 2026. Conspiradores también ya eliminados desde hace algunos días, lo mismo.

que los Leones de Yucatán. Batazo que va de foul hacia atrás. Sin embargo, los Leones hicieron la travesura ayer a los Pericos, ganando el primer partido de la serie. En este momento, los Diablos serían anfitriones de los Guerreros de Oaxaca en la primera ronda de postemporada. Los Olmecas de Tabasco recibirían a los Bravos de León en Villahermosa y los Piratas de Campeche en la Ciudad de las Murallas serían anfitriones de los Pericos de Puebla. Rola lenta por las paradas cortas, levanta Alcántara, tira, out en primera. Jugada apretada en la inicial, le metió velocidad José Gaitán, pero muy buena la jugada por parte de Checo Alcántara, que atacó la pelota a toda velocidad y sin componer la estampa metió un tirazo a primera. Buena la estirada también de Luis Castro, y en una jugada apretada, polémica, los Pericos están consiguiendo el segundo out. Rafael Ramírez, el encargado de marcar el out en primera. Habrá que ver si los Leones arriesgan y retan esta jugada. Francamente, es muy, muy apretada en la llegada precisamente de Gaitán hacia la inicial. Y es que, ¿qué ocurre con estos equipos que pues ya están fuera de los playoffs? Pues que este es un tema. El subir los números de manera individual es uno de los temas a considerar. Los jugadores juegan sin presión y entonces sus números pueden ser mejores para pues la siguiente temporada, para pensar en negociar de mejor manera la siguiente temporada. Por eso es que son peligrosos estos equipos. Sí se va a retar la jugada. Le están pidiendo ya a los umpires que se comuniquen con el centro de replay en Liga Mexicana, así que esto va a tardar un rato. Se marcó el out, tendrá que ser una jugada, o tendrá que ser más bien una apreciación contundente de que llegó antes el corredor a primera, pero está muy, muy apretada. Así que los Leones están gastando su primer reto de este partido con esta jugada tan difícil allá por el lado de la inicial, donde Gaitán apretó la velocidad y el tiro por parte de Alcántara parece que llega exactamente igual que el zapato de Gaitán a la primera base. Así que cosa de nada, pero parece que podría quedarse el out. Estaremos esperando a ver cómo quedan las cosas. Entonces, pues los Diablos, que por cierto ya llegaron a 60 triunfos en esta campaña, sería el equipo que estaría recibiendo a los Guerreros de Oaxaca, que por cierto, esta es la serie que están jugando en fin de semana Guerreros y Diablos. Se confirma el out en primera. No tardaron tanto como en otras ocasiones. Una bonita jugada de Alcántara. Tenemos dos outs y vendrá Marco Jaime a la caja de bateo. En la zona norte, Toros de Tijuana, que ya se quedó con 57 victorias. Los Diablos tienen 60, pero no están en la misma división, así que eso no mueve a Toros del primer lugar norteño. Tijuana queda como primer lugar, Caliente está como segundo, Sultanes está como tercero, Acereros queda como cuarto, Charros de Jalisco está quinto y Algodoneros de Unión Laguna es sexto lugar. Pero el verdadero drama de esa situación es que Algodoneros le saca solamente una milésima a los Rieleros de Aguascalientes. O sea, Rieleros hoy estaría fuera junto con Saltillo, Chihuahua y Dos Laredos. Pero la diferencia entre Algodoneros y Rieleros es de solamente una milésima. Es nada. Y están jugando serie de fin de semana precisamente los Rieleros en Aguascalientes recibiendo Unión Laguna. O sea que, pues probablemente ahí se pueda definir ese lugar número 6. Lanzamiento para home, disparo en la esquina de adentro, le cantan el segundo strike y la cuenta está en 1-2. Otra cosa interesante es que Sultanes le saca solamente un juego a Monclova del tercero al cuarto lugar. Acereros le saca solo medio del cuarto al quinto lugar a los Charros. Y ya Laguna o Rieleros están a 2.5 de ese sitio. Batazo de foul hacia atrás, se defiende Marco Jaime en la caja de bateo. Hay dos outs en la apertura de la tercera entrada. Sí, y es que la combinación de resultados, pues así se ha dado. El día de ayer, en lo que fue la combinación de resultados en la zona sur, el Águila le ganó a los Tigres 3-1. Es un descalabro doloroso, otra vez para el equipo de Bengala. Rodado por el lado de segunda, buena jugada, Samar Leiva, pifia, recupera, safe en la inicial. Se desplazó Samar Leiva al hoyo de primera y segunda, pero ya no puede sacar y Marco Jaime con su velocidad llega quieto. Buen esfuerzo por parte de Samar Leiva y ya con dos outs tenemos corredor en primera para que venga Wilfredo Tobar a la caja de bateo. Si el rodado salió en el hoyo de primera y segunda, Samar trató de deslizarse y tomar en el mismo movimiento para sacar, pero cuando pifia la pelota, eso con un corredor como Marco Jaime ya se convierte en una situación imposible. Vamos a ver a Tobar. Ahí está Willy Tobar.

El segundo en el orden, que recibió la base por bolas en el primer episodio. 270 batea Wilfredo Tobar. Sí, ayer con esa derrota los Tigres pues se alejaron a 3 juegos del sexto sitio. Al primer disparo, allá va la línea, batazo de hit para jardín central. Corredor para tercera, aquí viene el tiro, Saif en tercera. Marco Jaime retó el brazo de Erlis Rodríguez y llega barrido hacia la antesala, quieto. Erlis como que no esperaba que Marco Jaime se fuera a tercera. Salió el batazo de hit y Erlis Rodríguez entró de la manera normal cuando se da cuenta que el corredor va para tercera, ya mete la raya, pero ya es demasiado tarde. Marco Jaime volando en los senderos para dejar corredores en las esquinas y Breivich Valera vendrá a batear. También muy importante, ayer la victoria de los Bravos de León 4-3 sobre los Olmecas de Tabasco. En el juego, por cierto, del Águila sobre los Tigres, ganó Jonathan Bermúdez, perdió Alexander Delgado. Con el equipo de los Bravos ganó Hansel Robles en labor de relevo y lo perdió Chávez Fernández en duelo de relevistas. Una gran victoria para León porque prácticamente alcanzó a Puebla. Campeche en extra innings le ganó 5-4 a Querétaro. Tyson Miller se llevó la victoria y Román Méndez fue el pitcher derrotado. Mientras que en la zona norte, los Rieleros, con esa victoria sobre Unión Laguna 7-5, se vuelven a poner en plena pelea, prácticamente alcanzando al equipo de Torreón en ese sexto lugar. Esa batalla por el sexto sitio está verdaderamente fenomenal. Los Toros de Tijuana le pegaron 9-2 a los Acereros de Monclova. Juan Hillman se llevó la victoria, perdió Edgar Arredondo. Monterrey, haciendo lo propio en casa, venció 5-1 a Chihuahua, ganó Manny Bañuelos, lo perdió Adrián Martínez. Y en duelo de batazos, Caliente de Durango le pegó 16-12 a los Charros de Jalisco. Está sumamente enrachado el equipo de Durango, que ya llegó a 50 victorias en el calendario. Jorge García ganó el duelo en labor de relevo a Raymond Guduán. Todo eso en la zona norteña y bueno, pues en un juego ya que pues no les importa ni en Saltillo ni en Laredo, los Tecolotes ganaron 2-0, que no cambia nada en el destino de la Liga Mexicana en este año. En 3 y nada, el automático le canta en el primer strike. Momento peligroso para Fernando Lozano, bastante peligroso el momento. Ayer los Leones de Yucatán se impusieron en el primer partido de la serie con pizarra de 4-1, con una labor fantástica por parte de Cameron Gann, el ex perico de Puebla, que tiró 5 entradas sin permitir anotación. En 3-1, sale Rola, no puede cortar el pitcher, la pelota pasó de hit para jardín central. Responde Breivich Valera, anota Marco Jaime Tobar, llega hasta la antesala y los Leones se adelantan en la pizarra 1-0. Narró la saltarina que no alcanza a fildear Lozano, la pelota vence la defensiva. ¿Y cómo crece la jugada desde que bateó Marco Jaime? Porque esa jugada pudo ser el tercer out. Samar Leiva había hecho un buen esfuerzo, de hecho le había llegado a la pelota, la había fildeado, se le sale del guante, Jaime queda quieto. Willy Tobar conecta el sencillo y después de que Jaime llegó hasta la antesala, ahora Breivich Valera conecta este batazo de hit hacia el jardín central para dejar corredores en las esquinas sin out y que venga Addison Russell a la caja de bateo. Sí, ayer increíble, ¿no? Digo, Cameron Gann yo creo que fue la mejor salida de toda la temporada para él. Le fue muy mal en Pericos, le estaba yendo muy mal con los Leones. Pero ayer tiró un juegazo, 6 ponches en 5 entradas sin permitir carrera. Vino Eury Ramos, Wendell Floranus, también apareció Jake Sánchez, que fue el único que pudieron anotarle la 8ª entrada a los Pericos con un imparable de Cristian Adames. Y luego Ricardo Rodríguez, que colgó el 0 en la 9ª. Por los Pericos abrió José Enrique Martínez, que le hicieron 4 carreras en 2 entradas 2/3. Después el bullpen ya no permitió carreras en una gran actuación de Thiago da Silva y de los mexicanísimos Eric Preciado, Edgar Torres y Axel Sauceda. Lanzamiento que queda adentro y es la primera bola. Una bola sin strike en la cuenta para Addison Russell. Sí, ayer Preciado 2 entradas, ni cosquillas le hicieron. Edgar Torres 1 entrada igual y Axel Sauceda ponchó a los 3. A los que se enfrentó el chamaco Sauceda. Lanzamiento para home, batazo elevado para jardín derecho. Henry Ramos hacia la raya, se coloca y captura la pelota. Contacto sólido y peligroso hacia la banda contraria, pero buen fildeo de Ramos y el daño queda en solamente 1 carrera. 2 entradas y media. Los Reyes de la Selva se adelantan en la pizarra 1-0. Regresamos.

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partido. Los Leones se adelantan 1-0 y Michael de la Cruz viene entonces a batear. Hoy doble cartelera también en la Ciudad de México. Los Diablos le ganaron el primero a los Guerreros de Oaxaca 15-5. El segundo de la doble cartelera lo está ganando también el México 7-6 cuando se juega la cuarta entrada. En Durango, Charros le está ganando 6-3 al equipo de Caliente, noveno episodio ya. También como parte de una doble cartelera que se está jugando por allá. Abanica de la Cruz y la cuenta ya está en 1-2. Segunda entrada, Campeche y Conspiradores están empatados a una carrera. Más tarde, Olmecas y Bravos. El equipo de los Rieleros le está ganando 2-0 a los Algodoneros en la tercera entrada. Rola por primera. Otra jugada sin asistencia para Carrillo, que pisa la inicial y está cayendo el out. Carrillo ha completado hoy. Tenemos 6 outs. 6 outs de 7 los ha hecho Carrillo. 5 sin asistencia. O sea que Carrillo está ahí en la búsqueda del récord de outs conseguidos en juego de 7 entradas. Lo está haciendo muy bien. Bueno, pues así va la jornada. La jornada de la Liga Mexicana para este día con la combinación de resultados. Francamente, cuando viene un pichó pegado, no se lo puede quitar Cedrola. Allá va caminando hacia la inicial Lorenzo Cedrola por la vía dolorosa. Ve lo feo. Cedrola se va a colocar en primera después de 7 retirados de manera consecutiva. Vendrá Samar Leiva a la caja de bateo. Sí, es de llamar la atención. Pues Pericos realmente no necesita gran cosa para asegurar la calificación. Ese es el primer objetivo, ¿no? El segundo, una vez teniendo la calificación, pues es tratar de colocarse de la mejor manera posible en el standing para, pues, abrir en casa, ¿no? Si Pericos queda entre los primeros 3 lugares de la zona sur, pues tiene la posibilidad de iniciar la postemporada en casa. Pero si queda en los lugares 4, 5 o 6, tiene que arrancar como visitante. La pelota queda alta y es la primera bola en esos duelos que les platicábamos para el día de hoy. Los Tigres se juegan la vida en Veracruz con Onelki García en la loma de picheo. El cantante Gabriel Hinoa estará lanzando por el Águila. Gabriel Hinoa, que tiene una temporada de 3 ganados, 4 perdidos. 6.33 en efectividad. Esquina de afuera, le cantan el primer strike a Samar. Decíamos, ese juego va 1-1 entre Querétaro y Campeche. Junior Guerra contra RJ Martínez. Los Bravos de León, cuidado, están en Villahermosa. Los Olmecas ponen a Austin Warner. Faustino Carrera lanza por los Bravos. Warner, que tiene récord de 9 ganados, 2 perdidos, persigue el liderato de victorias en la Liga Mexicana. Línea por tercera, no puede atraparla Russell y todo mundo va a quedar quieto. Salió un trueno por el lado de tercera, pero Addison Russell no puede controlar la esférica y Samar llega quieto a la inicial. A segunda se mueve Cedrola, que tuvo que ponerle velocidad para dejar a los dos corredores quietos en las almohadillas.

Esto deberá ser imparable para Samar Leiva. Fue un trueno, fue un flashazo el que salió por allá, por el lado de tercera, así que la del empate ya está en posición de anotar para que venga el gocho Erlis Rodríguez a batear. Parecía que Russell se quedaba con ella, ¿eh? Y se quedaba con ella, quizá tenía oportunidad de hacer doble play, pero le venció la velocidad del batazo a Russell. Así que ahí está Samar en primera, Cedrola en segunda, buena velocidad en las bases para los pericos en este momento. Piconazo, buen trabajo por parte del receptor Uriarte, y es la primera bule. Sí, ya en los norteños, ese que va ganando Aguascalientes, está tirando Adrián Almeida, y por Laguna Brandon Brennan. Durango tiene, como ya decíamos, pues doble cartelera también en contra de los Charros. Spencer Turnbull contra rival por definir. Zach Rhodes tiraría uno por los Charros, pero es que con tanto doble juego, pues es difícil. Monclova manda a Jackson Gotgard. Tijuana con David Reyes. Una bola sin strike. Se cuadra para tocar Erlis, la deja pasar. El picheo queda demasiado abierto y la cuenta se va a colocar en dos bolas sin strike ahora para el gocho. Y los equipos que, digamos, ya tienen asegurada su calificación, pues ahora lo que están buscando es colocarse en la mejor posición posible, ¿no? La mejor posibilidad que se tenga ahí para cada uno de ellos. Batazo que va de foul, fuera de juego. La cuenta se va a colocar en dos bolas y un strike para Erlis Rodríguez. Corredores en primera y en segunda. Están a la espera de ver si van a dar hit o error el batazo de Samar. Es increíble que todavía estén a la espera, que no se sepa qué se va a marcar en un batazo como ese, cuando fue muy fuerte. Aquí está el de Colón, Venezuela, Erlis Elian Rodríguez, pelotero de 32 años, lanzamiento, batazo de foul, la pelota va para atrás y la cuenta se va a emparejar 2-2. Erlis Rodríguez, que llegó al béisbol de la Liga Mexicana precisamente con los Pericos en ese 2019, inmediatamente impresionando con su gran calidad, un pelotero que ha pasado por las filas de el equipo de los Phillies de Filadelfia, firmado a los 17 años en la temporada del 2011, jugando en diferentes clases sucursales de los Phillies hasta alcanzar clase triple A en 2017 con Lyke Bailey, teniendo buenos números, teniendo buena participación con los Phillies en diferentes clases sucursales. A Erlis Rodríguez después lo cambiaron a los Tigres de Detroit en la temporada del 2018, donde también jugó triple A, aunque poco tiempo, con el equipo de Toledo, la principal sucursal de los Tigers. En 2-2, palo, la pelota se abre, foul por el lado derecho, jalando demasiado la pelota Erlis Rodríguez. Sí, Erlis realmente en ligas menores jugó 8 temporadas, tomó parte en 466 partidos y alcanzó a conectar 406 imparables, 27 cuadrangulares. No robaba muchas bases en ese entonces, fueron únicamente 44 los robos de base que tuvo Erlis, y dejó un porcentaje de bateo de 265 en el paso que tuvo precisamente por las ligas menores. Pelotero con toda la experiencia, después de jugar en el béisbol de Estados Unidos, apareció en las ligas invernales, apareció en la Liga Mexicana cuando ya no tuvo oportunidad con los Tigres de Detroit. La última estancia con el equipo felino fue en el 2018, jugando en clase A mayor, en clase doble A y en clase triple A también, sumando números de 308 con 4 cuadrangulares. Piconazo, pierde la pelota el receptor y se van a mover los corredores. Lanzamiento infame por parte de Raúl Zoé Carrillo, y lo van a aprovechar para moverse en wild pitch. Cedrola a tercera y Leiva hacia la intermedia. La cuenta está en lo máximo para Erlis Rodríguez, que está haciendo un tremendo turno en estos momentos. Después de Erlis, Miguelito Guzmán está esperando su oportunidad. Todavía nos queda muchísimo camino por recorrer, pero es importante para los pericos hacer daño. Muchas gracias a las familias Tepox Flores, Tepox Huitzil y los niños Tepox Corona que siguen la transmisión. A Frankie Carrera apoyando a los pericos. Saludos a su esposa Vero y a su hermano Julio Carrera. Fuerte abrazo a Frankie, Julio Carrera y a Vero, siguiendo el partido. En 3-2, otro lanzamiento pegado, la base por bolas. Otro lanzamiento picado. Raúl Zoé Carrillo está tirando puras piedras y de las feas, ¿eh? Terribles los últimos dos picheos que ha soltado Carrillo. Uno fue wild pitch, este lo rescató Uriarte, pero fue infame el lanzamiento, así que se va a llenar la casa. Bueno, le dieron sencillo a Samar Leiva, caray, hombre. Sí, ¿no? Es que los anotadores están a la espera de ver si les ayudan o no a los pitchers. Si les ayudan a los pitchers, marcan error y entonces la carrera se cuenta.

0: como sucia y no va al porcentaje de efectividad del lanzador. Por eso es que los anotadores como que dicen, a ver, fallo en espera, así lo ponen en el registro, pero ya acabo de ver que le dieron imparable, que es lo justo a Samar Leiber, con esa fuerza, la velocidad que llevaba la pelota, es lo más justo. Hay charla en el centro del diamante, allá va Miguel Ángel López a platicar con su batería. Voto de confianza, evidentemente, para Raúl Zoé Carrillo. Uriarte también apoyando la decisión. Muchísimas gracias a Vicky Santos. Después dice de la trabajación. Aquí estamos. Saludar a Don Chucho, el taxista de las estrellas de los Pericos. Deseamos que le vaya muy bien. ¿Y sabes cómo va la lesión de dice, con su lesión el príncipe? Ah, caray, ¿cuál príncipe tú? Bueno, ahorita investigamos quién es el príncipe. Pero si te refieres a Alcántara, pues ya está jugando hoy. O no sé si se refiere a esta Miureña. Ahorita lo checamos. Vamos a ver qué pasa con Miguel Guzmán. Solamente hay un out. Lanzamiento para home sobre el plato. Le canta el strike a Miguelito. Tambaleándose en el centro del diamante Raúl Zoé Carrillo, ya con 17 temporadas como profesional. Veterano que está buscando su victoria, 82 de su carrera, tiene 109 derrotas. Lanzamiento que queda abierto en la cuenta de 1-1, de efectividad de 5.06 para Raúl Zoé Carrillo. Es curioso porque cuando ponchó a Cristian Adames, Raúl Carrillo llegó a 1,000 ponches en su carrera profesional. 1,000 chocolates en su carrera profesional. Lanzamiento para home, batazo de foul hacia atrás. Tratando de aprovechar ese lanzamiento, Miguel Guzmán. La cuenta se coloca en 1-2, llegó al juego con 1,467 entradas lanzadas después de un paso donde ha tenido actividad con Saltillo, con Tabasco, ha estado con Durango, jugó con los Tigres, apareció también con Tabasco de regreso, ahora con el equipo de Yucatán. Largo recorrido para Carrillo, sale un globo dentro del cuadro. Es un infield fly, ya marcado, atrapa Tobar y con ella está cayendo el segundo out. Dos tercios fuera, nadie se mueve, el cuadro puede echarse un poco hacia atrás y vendrá Cristian Adames a la caja de bateo. El lanzamiento muy abierto, muy bajo, no alcanza a hacer un contacto pleno Miguelito y sigue estando la casa llena, pero ahora con dos outs para que Adames tome turno. Sí, este Raúl Zoé Carrillo debutó desde muy joven en Liga Mexicana a los 18 años con los Zaraperos. Saltillo lo tuvo ya como abridor desde el 2011, 2013. En el invierno lanzó para los Naranjeros de Hermosillo, lanzó para el equipo de los Mayos de Navojoa. Se mantuvo varios años con Navojoa. Inclusive lanzó en Venezuela, con el equipo de Zulia. Ha tenido una tremenda experiencia con muchos equipos, Carrillo. Pero son contadas las temporadas donde tiene marca ganadora. Contadísimas. Muy, muy pocas temporadas con marca de más ganados que de perdidos. Cero bolas y un strike. Conecta Adames, batazo elevado de foul por tercera. La pelota de regalo con los aficionados. La cuenta se va a colocar rápidamente en una bola y un strike. Sí, a ver, revisando temporadas ganadoras de Raúl Zoé Carrillo. Con el equipo de Saltillo en 2014 tuvo 3 ganados, 0 perdidos. Con Tabasco en 2015, 2 ganados, 1 perdido. Que en esa temporada fue cambiado a Ciudad del Carmen, así que pues es la misma temporada. De ahí tendríamos que irnos hasta los Mayos de Navojoa en 2019-20, donde también tuvo una temporada ganadora de 4 ganados, 3 perdidos. Tigres en 2023, 8 ganados, 5 perdidos. Y con Tucson, el año pasado, Tucson Baseball Team, que son los Mayos de Navojoa, 5 ganados, 4 perdidos. O sea, de 17 temporadas, solo 5 han sido ganadoras. Lanzamiento para home, abanica. Se poncha Cristian Adames para el tercer out. Se queda la casa llena para los Pericos. Se van 3 completas en el Parque Kukulcán. Las Fieras siguen adelante, 1-0.
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7: O sea, la parte alta de la cuarta entrada es el primer juego de una doble cartelera. Este juego es el partido pendiente que se quedó entre Pericos y Leones en el Estadio Hermano Cerdán hace un par de semanas, y por ello es que pues los Pericos juegan como local en estos momentos. Ya para el segundo juego de hoy las cosas regresarán a la normalidad. Lanzamiento para Homie, abanica el slider, el primer strike en la cuenta del quinto en el orden, David Grullón, seguido de Oliver Carrillo y Juan Uriarte. Cuando se abre el cuarto episodio, se va a mantener en el centro del diamante Fernando Lozano, tratando de llevar por buen camino lo que hemos visto hasta ahora, solamente una carrera. Después de dos outs en la tercera entrada, fue que le fabricaron carrera precisamente a Fernando Lozano, porque llegó el infield hit de Marco Jaime, esa rola donde Samar Leiva parecía que podía completar el out, quedó como infield hit, y de ahí llegaron dos sencillos de manera consecutiva, Willy Tovar y después Breivich Valera, ambos al jardín central, para de esa manera impulsar la carrera de la quiniela. Por eso es que estamos así en estos momentos, precisamente disfrutando este primer choque de sábado. Batazo que va de foul para atrás y la cuenta se va a colocar en dos bolas y dos strikes. Los Leones de Yucatán, que después de muchos años de gran consistencia, ahora se han quedado fuera. Ahora de pronto ya no van a estar en la postemporada en este 2026. Una situación rara para este equipo que juega en la Liga Mexicana desde 1954. Batazo que va de foul, fuera de juego. No era uno de los equipos más ganadores realmente en la historia de la Liga Mexicana. Ahora tiene 5 títulos después del éxito obtenido en los últimos años. De hecho, desde la década de los 2000, los Leones han ganado 3 campeonatos. 2006, en la primera temporada del 2018 y luego en 2022. Rola que va partiendo al diamante en 2 y va de hit para jardín central. Responde David Grullón. Primer imparable del partido para Grullón, que se va a ubicar por primera sin out para que venga Oliver Carrillo a tomar el turno ahora sobre Fernando Lozano. Son en total 5 imparables con este, y vendrá Carrillo entonces a batear. Es un equipo que ha tenido diversas etapas en el béisbol de la Liga Mexicana, pero la primera ocasión que aparecieron fue precisamente en 1954. Se mantuvieron hasta 1958, y de hecho en ese lapso de 5 temporadas, los Leones ganaron su primer título. Fue en 1957, no había playoff, y entonces en la tabla de posiciones, Yucatán en ese año del 57 quedó en primer lugar. Por eso es que se llevó el campeonato. Esquina de adentro, no le cantan el primer strike. La primera franquicia de los Leones de Yucatán salió en 1959 de este estado para convertirse en una nueva franquicia de los Rojos del Águila de Veracruz, que el Águila pues ha tenido también un montón de franquicias que llegan de otras plazas. En 0-1, Lozano viene para home, medio swing, foul, la pelota va para atrás, la cuenta ya está en 0 bolas y 2 strikes. Y la segunda etapa se dio hasta 1970, o sea, Yucatán se quedó 11 años sin béisbol. Regresaron en 1970 y formaron parte de la zona sur que apenas se acababa de crear en la Liga Mexicana. Pero de nueva cuenta, los Leones jugaron solo 5 años hasta 1974. En ninguna clasificaron a la postemporada, y el equipo se convirtió en el equipo de Tabasco, línea foul allá por el lado de la antesala. Sí, ahí fue que surgió Tabasco.

0: partir de 1975. Y luego ya la etapa que conocemos, una tercera etapa, apareció en 1979, donde han jugado de manera ininterrumpida en la Liga Mexicana, ¿no? Pero vean cómo son las cosas, ¿no? La tercera etapa llegó hasta el 79. Por ejemplo, Tabasco apareció por primera vez en el 75 y tiene solamente un título. Los Leones por lo menos ya tienen 5 más o menos en el mismo periodo. Pero sí ha sido, sobre todo en los últimos años, un equipo que no solo ha sido invitado a los playoffs, ha sido protagonista, ha dominado la zona sur, a excepción de las últimas 2 temporadas. ¡Sobre el plato! ¡Cantado el tercer strike! Picheo esquizofrénico sobre la esquina de afuera, se puncha Carrillo y está cayendo el primer out. Esto representa para Lozano su segundo chocolate del juego. Tremendo picheo, patinando sobre la esquina de afuera. Hay un out y vendrá Juan Uriarte a la caja de bateo. Esa etapa de los Leones, obviamente, pues mejorando de manera considerable. Brillando varios peloteros que después se hicieron leyenda precisamente con el equipo de Yucatán. Toque de pelota por tercera, foul. La esférica se abre demasiado. Abriendo demasiado la pelota por el lado de la antesala, se va a convertir en el primer strike. Ha sido una franquicia que francamente ha animado la Liga Mexicana, ha sido un equipo que incluso se convirtió en pesadilla de algunos grandes, pero esta temporada ha sido verdaderamente decepcionante, ¿no? ¿Qué manera de decepcionar este año? No solo no calificas a playoff, el peor equipo de toda la liga, ¿no? Es de verdad de llamar la atención. Lanzamiento para home, batazo de foul. Desde que llegó la familia Arellano como propietarios de los Leones hace algunos años, hubo renovación en el estadio, hubo una serie de cosas muy positivas, el equipo estaba constantemente en postemporada, pero este año ha sido completamente diferente. Simple y sencillamente no se han dado las cosas, no hubo oportunidad, y bueno, incluso ahora que el equipo está eliminado, el roster no se ve mal, es un roster fuerte, poderoso, rola en el hoyo de primera y segunda. La pelota va de hit para jardín derecho. Chocando la pelota hacia la banda contraria, Juan Uriarte le acercan la lumbre a Fernando Lozano en este cuarto episodio. Corredores en primera y en segunda con solamente un out para que venga Dalton Guthrie a la caja de bateo. Muy importante no permitir más daño. Recordemos que son juegos a 7 episodios. De ahí la importancia de no permitir más carreras, de buscar la reacción en lo que queda. Pericos todavía le van a quedar por lo menos 4 turnos a la ofensiva, así que no es lo más recomendable el irte abajo por más de una carrera. Lo sabe Ramón Orantes, lo sabe Lozano y lo saben los Leones también. Amenazando en este momento de costado el pitcher, viene para home, pelota alta, otra vez el slider, pero se va a la azotea y es la primera bola. Una bola sin strike en la cuenta de Dalton Guthrie, que batió por las paradas cortas en la tercera entrada. Está de uno nada en este partido. Listo el pitcher, checando la señal con De La Cruz, abriendo cómodamente Grullón por segunda. Uriarte lo hace por el rumbo de la inicial. Lozano aquí viene para home, pelota baja, 2 y nada la cuenta. Batallando ahora para encontrar la zona de strike el abridor de los Pericos. Ay, nos dice de Eduardo Torrealba. Lo que pasa es que Eduardo Torrealba pues ya no estaba con los Pericos. Francamente, no sé cómo vaya avanzando la lesión de Eduardo. Claro, el príncipe nórdico, nada más que había estado con los Leones. Pero sí, efectivamente, incluso por eso Marco Jaime está en la titularidad como parador en corto en esta serie. Rodado por tercera, Adames pisa un out, tira primera, doble play. Hermosa jugada la defensiva. Cristian Adames pisando la antesala y metiendo la raya primera. Cuelga el cero Lozano. 3 entradas y media en el primero de la doble cartelera con esta jugada poética. Vamos a la pausa. Yucatán adelante. 1-0.
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ventaja de la cuarta entrada, avanzando este juego de pelota. Una buena tanda para los pericos ahora. Luis Castro, Henry Ramos y Sergio Alcántara buscando la reacción a la ofensiva. El equipo emplumado, 1-0 está la pizarra, diferencia de nada. Lo que tenemos, y Raúl Zoé Carrillo, que batalló en el inning anterior, pero con la casa llena logró dominar a Miguel Guzmán y ponchar a Cristian Adames. Justo cuando estábamos hablando de Carrillo, que de 17 temporadas en el béisbol profesional, solamente 5 han sido ganadoras. Abanica, y esta no va a ser ganadora, ¿eh? Porque Raúl Carrillo llega al juego de hoy con 0 ganados, 2 perdidos, y de acuerdo a lo que hizo con Tabasco, tiene entre los dos equipos 2 ganados, 4 perdidos. Esta es su última salida de la campaña, y aunque le quedara otra, pues cuando mucho va a terminar 4-4. De modo que esta será su 17ª temporada como profesional para Carrillo, con 5 de ellas ganadoras y 12 temporadas perdedoras. Lanzamiento en la esquina de afuera, le cantaron el tercer strike. La rap sobre la esquina de afuera, la ve pasar Luis Castro y está cayendo el primer out. Bueno, ahora luciendo Carrillo. De pronto batalló en la tercera, pero ahora tiene 3 retirados de manera consecutiva. Y viene el puertorriqueño Henry Ramos. Henry, que bateó roletazo por la inicial en la segunda entrada, está de uno nada en este partido. Henry Ramos, pelotero de 34 años, que se convirtió en el segundo en la historia de los pericos en batear el ciclo. Batazo elevado dentro del cuadro. Es una velita romántica que quiere atrapar Addison Russell. Se queda con la pelota y ya tenemos el segundo out. Se va dominado Henry Ramos y Sergio Alcántara vendrá a la caja de bateo. Pues ha sido una sequía importante de carreras para los pericos. Contando lo de ayer y lo de hoy, son 12 entradas y 2 tercios en que Pericos ha anotado una carrera. Va a ser importante despertar, ver la forma de timbrar, porque estamos ciertamente en una plaza de mucho picheo. Sin embargo, ante un rival que en teoría ya no debería presentar tanto problema. Lanzamiento bajo y es la primera bola. Una bola sin strike en la cuenta para Alcántara, que sacó un roletazo violento por la intermedia en la segunda entrada. De uno nada en este partido para el checo. Pelota que queda demasiado adentro y la cuenta se va a colocar en 2 bolas sin strike. Hasta el momento Carrillo realmente luciendo bien en el centro del diamante. Es un pitcher que pues tiene experiencia. Yo diría que eso de las temporadas perdidas o las temporadas que no ha podido tener récord ganador, pues es más un tema de fortuna, ¿no? Ha estado en equipos donde no ha habido buenos relevistas. A algunos juegos los ha dejado ganados. Algunos partidos, pues obviamente sí es completamente responsabilidad de él. Pero no, qué manera de batallar con temporadas ganadoras. En 3 sin nada, pelota alta, la base por bolas. Caminando a la inicial, Sergio Alcántara, después de 4 retirados de manera consecutiva, y vendrá Michael de la Cruz a batear. Por ejemplo, en el 2024, con los Tigres, Raúl Zoé Carrillo, 0 ganados, 8 perdidos. En 63 entradas, fueron 48 ponches, 23 bases por bolas. Temporada escandalosa en cuestión de derrotas. Por ahí temporadas de 3 ganados, 9 perdidos, 2 ganados, 8 perdidos, 3 ganados.

7 perdidos, otra de 5-9. Lanzador que, pues yo pensaría que con esos números tendría una efectividad bastante más alta. Su efectividad está alrededor de 5 en su carrera de 17 temporadas. Hablamos de alguien que si tiene 1500 entradas lanzadas, o sea, ya es muchísimo tiempo lanzando. Sale la rola por la segunda base de frente para

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a batear. Noveno, primero y segundo para medirse a los disparos de Fernando Lozano, que se mantiene en el centro del diamante. Los Leones de Yucatán, equipo de tanta tradición beisbolera, una ciudad que ha adoptado el béisbol como su deporte número uno, aunque también han tenido muchos años a los Venados de Mérida dentro de lo que son las ligas de ascenso del fútbol mexicano y también el básquetbol en algún momento. Los Leones, que en el año de 1982 clasificarían a su primera postemporada en su historia, cayendo en 5 partidos ante el equipo de los Azules de Coatzacoalcos. Lanzamiento para home, esquina de afuera, le cantan el primer strike a José Gaitán. En 1983, año en el que se coronó Campeche, la postemporada se jugaba round robin, todos contra todos. Los Leones ganaron 6, perdieron 12 y se quedaron fuera entonces de, pues, la posibilidad de jugar la final. Buscando la esquina, se quedó pegado el picheo y la cuenta está en una bola con un strike. El primer campeonato para los Leones de Yucatán fue en 1984. Bueno, más bien el segundo, el primero de esta tercera etapa y el primero desde que hay postemporada. Sale una línea por encima de Alcántara. La pelota va de hit para jardín izquierdo. Hace buen esfuerzo Checo Alcántara, pero no le puede llegar a la pelota. Imparable para el noveno bat, José Gaitán. Se va a ubicar en primera sin out y Marco Jaime va a venir a la caja de bateo. Sí, porque el primer campeonato que ganaron los Leones en 1957 lo hacen con temas de standing, nada más. Ya en 1984 llegó su primera postemporada y en la primera ronda de playoff barrieron a los Diablos Rojos del México. Derrotaron a los Tigres Capitalinos en 7 juegos y en la final le ganaron a los Indios de Ciudad Juárez en 6 partidos. Los Indios de Ciudad Juárez, que también fueron una especie de llamerito en esa época, porque 5 años antes Los Ángeles de Puebla también se habían coronado de esa manera. Toca la pelota Marco Jaime por el lado de primera. Bien Castro, muy bien Luis Castro. Toca el corredor en el camino, sin asistencia en la jugada, funciona el sacrificio. Excelente la jugada de Castro, ¿eh? Sin complicarse, fildeó, tomó al corredor que quería escaparse, quería escurrirse, pero Castro lo toca perfectamente bien. De esa manera cayó el primer out, se mueve Gaitán hacia la intermedia y Willy Tobar va a venir a la caja de bateo. Muchísimas gracias a Ricardo Hernández desde la Revolución Mexicana. Saludos a El Don de los Esquites y Elotes de la 96 Poniente, que siempre te escucha, dice, por el radio. Hoy ganan los Pericos. Oye, muchas gracias, Ricardo. Pues ya, si lo ves ahí, le preguntas su nombre, pero por lo pronto al señor de los Esquites y Elotes, que está en la 96 Poniente, le mandamos un gran saludo. Recta sobre el plato, le cantan el primer strike. ¡Qué mensaje tan curioso! Al señor de los Esquites de la 96 Poniente, ¿cómo no, hombre? Con mucho afecto el saludo y gracias, gracias, gracias por tomarse la molestia de acompañarnos en este partido. 0 bolas con un strike. Abriendo el corredor, lanzamiento para home, sobre el plato, le cantan el segundo. Por cierto, hoy una felicitación a todo el personal, a toda la gente que trabaja en SICOM por su 28 aniversario.

0: aniversario. Muchas, muchas felicidades a todos los que trabajan en SICOM, no solamente en la conducción, a nuestros compañeros Toño Abascal, José Manuel Gómez, a todo el equipo de producción allá. Ahora sí que, pues a todos los trabajadores, todo el personal que siempre hace esta labor informativa en SICOM, les enviamos un gran saludo a nombre de los Pericos de Puebla, de pues todo el staff, evidentemente de Víctor Tamayo, que fue parte de esa historia también, de un servidor, y bueno, muchas felicidades en este 28 aniversario. De verdad que la estén pasando muy bien y muchas felicidades. Rola lenta por segunda. La jugada de Samar Leiva tirando a primera apenas por medio paso. Por medio paso sacaron a Willy Tobar, vía 43, cayó el segundo out. Gaitán se mueve a la antesala, pero lo más importante para los Pericos es que hay dos outs en este quinto episodio. Y ahora buscar revancha, cobrar venganza ante Breivich Valera, que fue el encargado de producir la primera y única carrera de este partido. Sí, va a ser muy importante ver ahora cómo sale Fernando Lozano a pichar con pues el corredor en la antesala, ¿no? La primera base está desocupada. El problema es que después tendría que enfrentarse a Addison Russell, pero probablemente en la situación de ser derecho contra derecho pueda resultar menos incómodo para Lozano enfrentarlo. Breivich Valera no tiene cuadrangulares y le van a dar la base por bolas intencional. Era lo que les comentaba, nada más que el tema es que hay que enfrentar a Addison Russell. No está teniendo una gran temporada Addison Russell. Desde que llegó a la Liga Mexicana, pues francamente no es ni la sombra de lo que era con los Cachorros de Chicago. Pero es un bateador de grandes ligas, o sea, es retar las muñecas, picar el orgullo de un bateador como Addison Russell. Ahora algo le está indicando el umpire precisamente a Fernando Lozano, mientras Michael de la Cruz está solicitando las cuatro pelotas malas. Así que van a poner en la inicial a Valera. Está abriendo por la antesala Gaitán. Momento muy importante del juego. Pericos tiene la quinta, la sexta y la séptima entradas para buscar carreras. Algo ocurre por el lado de la antesala. ¿Qué es lo que está pasando? El umpire va a platicar con Hensley Mullins. Me parece que Van Mullins lo que está solicitando es que Fernando Lozano haga el movimiento correcto para tirar hacia home, porque le estaba señalando que no estaba haciendo la pausa Fernando Lozano. La verdad es que las dos pichadas que le vi a Lozano, vi un movimiento normal, natural, pero probablemente desde la caseta de los Leones lo que están detectando es que pues Lozano hace el movimiento quizá muy rápido, entonces le están pidiendo que pues que haga la pausa o que le marquen el box. Pero ahorita marcar un box sería para los Pericos un desastre, ¿no? Significaría carrera. Sí, es lo que está platicando precisamente con Ulises Domínguez. El umpire está allá precisamente detrás del plato y Van Mullins dice, ok, bueno, ahí te lo encargo. Y el umpire entonces a regresar a la actividad detrás de home en un momento tenso, en un momento complicado que empezó con el batazo de hit de José Alonso Gaitán. Así que le van a completar la base por bolas, que esto también tiene su arte, ¿eh? No crean que es cualquier cosa. Hay varios pitchers que pierden el control a la hora de lanzar de manera intencional hacia afuera del catcher. Lozano lo hizo muy bien. La base por bolas para Valera. Así que los Pericos prefieren lanzarle a Addison Russell. Addison Russell, que fue seleccionado en el puesto 11 del draft de las Grandes Ligas en el 2012 por los Atléticos de Oakland, y que ganó el anillo de la Serie Mundial con los Cachorros de Chicago en el 2016. Lozano está un poco desesperado porque Ramón Orantes va al centro del diamante. Parece que le van a pedir la pelota a Fernando Lozano. Está molesto Lozano. Está muy molesto Lozano y se va de regreso a la caseta. Hacemos una pausa y regresamos en la quinta entrada a la pizarra. 1-0.
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8: Lozano podía continuar, pero traen a Tyler McKay para enfrentarse a Addison Russell, que ve pasar el primer disparo sobre el plato, el primer strike. Lozano con 4 entradas, 2 tercios, 7 imparables, 2 ponches, 2 bases, una de ellas intencional, y deja 2 corredores de herencia con 1 carrera. Tyler McKay con el número 22, aquí viene para home, swing, abanica, y rápidamente la cuenta se ha colocado en 0-2. El Lozano salió visiblemente molesto, no quería soltar la pelota Lozano, ni hablar la decisión de Ramón Orantes en 0-2. Abierto el picheo, demasiado abierta la pichada, la cuenta está en 1-2. Es el espíritu de un ganador, es el temperamento de alguien que es ganador, que quiere ayudar, que quiere ganar. No es otra cosa que el espíritu ganador de un deportista. Esa es la actitud de Lozano. Es un ganador. Fernando Lozano. Listo el pitcher. Aquí viene para home. Rola lenta por segunda. Samar levanta, tira y saca en la inicial. Por la ruta 43 está cayendo el tercer out. Logra colgar el cero, el picheo de los pericos. 4 entradas y media, en trepidante partido. Las fieras siguen adelante. 1-0.
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5: Enzo Cedrola, Samar Leiva y Erlis Rodríguez. Los que vienen a batear en esta oportunidad tratando de hacerle daño a la serpentina precisamente de Carrillo, que tiene 4 argollas. Y Pericos, 13 episodios con solamente una carrera anotada. Lanzamiento para home, recta que queda alta y es la primera bola para la Hormiga Atómica. La Hormiga de Caracas, de 28 años, nacido el 12 de enero de 1998. Lorenzo Carmine Cedrola es el nombre completo del venezolano, que hoy está como octavo en el orden. Lo habíamos tenido como

primero, o ya sea esta modificación, Ramón Orantes al lineup. Erlis Rodríguez vuelve a ser primer bat, Cedrola ahora va hasta octavo, Miguelito como segundo. Cedrola recibió el pelotazo en la tercera entrada buscando su primer turno oficial. Lorenzo Carmine Cedrola. Curva de norte a sur, cuenta en el segundo strike y la cuenta está en 1-2 ahora para el caraquense. Pues necesita poner gente en los senderos, solamente tiene un infield hit, el batazo de Samar Leiva. Es el único hit que aparece en estos momentos en la pizarra. Batazo de foul, la pelota va para atrás. Lorenzo Cedrola, que se convirtió en pelotero profesional cuando fue firmado por los Medias Rojas de Boston, cuando tenía 17 años. Lo agarraron los Red Sox jugando en las ligas sucursales. Después Boston lo cambió a Cincinnati. Y con Cincinnati Cedrola pasó buenas temporadas en clase AA. Y un ratito también en AAA, principalmente jugando en el 2021. La sucursal AA de los Reds jugó 106 juegos en el 2021, batió 320. Nada mal para Cedrola, que tuvo 9 cuadrangulares, 61 carreras producidas. Y fue ascendido al equipo AAA, el equipo de Lowville, de los Reds en ese 2021. De hecho, en 2022 jugó 124 partidos en AAA de los Rojos de Cincinnati, bateó 267, 4 home runs, 41 producidos, y ya luego fue cambiado a la organización de los Mets de Nueva York. Batazo elevado para el rumbo de la segunda base, detrás del abanico se va colocando Willy Tovar, se queda con la pelota. Ahí está Tovar haciendo la jugada, tenemos un out y vendrá Samar Leiva a la caja de bateo. Bueno, gran trabajo el que sigue haciendo Raúl Zoé Carrillo. Si bien hablamos ayer de que Cameron Gunn fue una decepción total con los Pericos y no había ganado con los Leones, ayer tiró una joya Cameron Gunn. Raúl Zoé Carrillo, con todo y el récord perdedor que tiene en esta temporada y con sus 12 temporadas perdedoras de 17 en el béisbol profesional, hoy está tirando también una joya. Cameron Gunn y Raúl Zoé Carrillo tirando tremendos juegos. Esquina de afuera, sobre el plato, el primer strike para Samar. El único que ha podido dar de hit hoy. Se envasó Erlis con base por bolas, se envasó Alcántara con base por bolas, pero nada más. Ah, bueno, y el pelotazo a Cedrola, ¿no? O sea, son 3 boletos gratis. Conecta Samar Leiva, línea silbante, la pelota va de hit para jardín izquierdo. Ahí está Samar prendiendo la eléctrica y poniendo música al ataque de los Pericos en la caseta por primera. Sencillo de 2-2 en el juego para Samar, que da la voz de ataque, chécale. La línea candente en el hoyo de tercera y short, vendrá Erlis Rodríguez a la caja de bateo. Buena pieza bateadora, excelente la manera en que jaló la pelota Samar. Y vamos a ver cómo juega Pericos ahora. La fortaleza de los Pericos, amigos, velocidad, hit and run, mover a los corredores, algo que no ha podido hacer desde ayer el equipo poblano. Vamos a ver si puede hacerlo ahora. Sí, hoy no tenemos en el orden al bate en este primer juego a David Rodríguez, de las modificaciones que ha realizado Ramón Orantes para hoy. Al primer disparo, rolling foul, allá por el lado de la inicial, el primer strike. Erlis Rodríguez, ex de los Phillies de Filadelfia, llegando a jugar 48 partidos en clase AAA con el equipo de Lake Bailey en 2017, bateó para 216 la mayor parte del tiempo en clase A avanzada, y ya en 2018 jugó 24 partidos en AA con el equipo de Air del equipo de Detroit, pero no le fue nada bien. Erlis Rodríguez fue dejado en libertad del béisbol de Estados Unidos para la temporada del 2019. Se queda alto el picheo, la cuenta se empareja, una bola y un strike. Sí, Erlis Rodríguez llegó a los Pericos de Puebla en ese 2019 y en 71 partidos batió para 284. Tenía 9 cuadrangulares, 41 carreras producidas cuando fue cambiado. No se mantuvo con los Pericos en ese 2019 y en el invierno jugó con el equipo de Zulia, que ha sido el equipo con el que ha estado pues un buen rato, aunque también ha jugado bastante con los Caribes de Anzoátegui. Después de salir de los Pericos, regresó a la Liga Mexicana en el 2021 para enrolarse con la organización de los Olmecas de Tabasco. Con los Olmecas batió 328 en 65 juegos en ese 2021. Patazo elevado de foul, fuera de juego. Curiosamente, en el béisbol venezolano también lo cambiaron en ese mismo año. De Zulia lo pasaron a los Caribes. De hecho, jugó la Serie del Caribe con Venezuela en 2020-2021. Batió 267 en 5 juegos.

0: Y después en el 2022 empezó la temporada en la Liga del Atlántico con el equipo de Gastonia. Erlis Rodríguez en esa temporada bateó 272 con 8 vuelas cercas y 29 carreras producidas. Lanzamiento que queda alto, se iba a ir por ella, Erlis. Aguanta el bat y la cuenta está en 2-2. Con el buen desempeño que tuvo en la Liga del Atlántico, regresó a los Olmecas de Tabasco y en 18 juegos batió muy bien, dio 4 cuadrangulares, 12 producidas, batió 397. Se mantuvo con el equipo tabasqueño en 2023, pero solo batió 250 con 5 home runs y 23 producidas. La revirada hacia la inicial, regresa rápidamente el corredor. Después de ese funcionamiento, los Olmecas de Tabasco lo cambiaron al Águila de Veracruz. Y en el 2024, Erlis batió 301 con 5 para ella y 32 remolcadas. Todo ese lapso en el invierno jugó con los Caribes de Anzoátegui, temporadas bateando 305, 316, 314. Rola por segunda, qué bien se mueve Tobar. Levanta la pelota, tira la inicial y por la ruta 43 tenemos ya el segundo out. La jugada muy buena de Willy Tobar porque el batazo buscaba irse en el hoyo de primera y segunda. Finalmente completa el out vía 43 y Miguel Guzmán va a venir a la caja de bateo. Momento también de decisiones el que se presenta en estos momentos para el equipo peninsular. Y Miguelito, que con un imparable podría empatar el partido. Saludos a Javier, que se comunica con nosotros pasando lista, apoyando a los Pericos, viéndolo en ESPN, pero escuchando la narración a través de Pericos Radio. Gracias, muy amables. Qué bueno que se estén divirtiendo con este juego de pelota. Lanzamiento en la esquina de afuera. No, dice el umpire, se quedó abierta la pichada y es la primera bola. Una bola sin strike en la cuenta de Miguel el Travieso. Ajusten los cinturones, amigos, que la del empate está a 180 pies de la goma. Listo Carrillo, aceptando la señal, viene para home, al suelo el lanzamiento, 2 sin nada la cuenta. Amenazante en el círculo de espera, tenemos a el hombre ciclo, a Cristian Adames. Carrillo se tambalea en la loma de picheo buscando su primera victoria como León de Yucatán, pero los Pericos podrían empatar el juego aquí, en 2 sin nada. Samar Leiva abre muy cómodo por segunda, lanzamiento para home, batazo muy elevado dentro del cuadro. Tobar se queda con la pelota y está cayendo así el tercer out. Sale del problema Raúl Carrillo, 5 entradas completas en el Parque de la Serpiente Emplumada. El equipo peninsular se mantiene adelante, 1-0.
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0: A Eduardo Rosas, a Alexia Guerrero, también a Roberto Castro, que se comunican con nosotros siguiendo la transmisión. Recuerden que hoy tenemos doble cartelera para que no se despeguen y bueno, pues estemos aquí preparados para el doble juego. Muy contentos de saludarles a través de Pericos Radio, tanto en Facebook como también en YouTube y por supuesto a través de SICOM Radio en el 105.9 de FM. Salió Tyler McKay del centro del diamante y tenemos ahora a el enterrador, a Hunter McMahon, un ganado y uno perdido con 4.98 en lo que va de su efectividad en esta temporada.

Saludos y muchas gracias a la gente de Los Mochis, a nuestro buen amigo Pablo Durán. Saludos desde Los Mochis, Sinaloa. Yo le voy a los Cañeros, pero me encanta seguir la Liga Mexicana de Béisbol, nada más por los Pericos de Puebla y su transmisión. Gracias, mi estimado amigo, y fuerte abrazo a Los Mochis, Sinaloa, a la tierra de los Cañeros, que ya deben estar preparando las armas para la temporada en la Liga del Pacífico, edición 2026-27. Fuerte abrazo a Los Mochis, a Culiacán, a Mazatlán, a Guasave, todas las plazas sinaloenses que disfrutan del béisbol profesional en el invierno. Gran, gran saludo para ustedes y, bueno, a todas las plazas que forman parte de la Liga Mexicana del Pacífico. Un gran saludo con mucho afecto a nuestros amigos en Tepic, Nayarit, con los Jaguares. Ya decíamos de los Venados, de los Tomateros, los Algodoneros, los Cañeros. Por supuesto, a los Charros en Jalisco, a la gente que nos sigue en Sonora también, con los Yaquis, con los Mayos y con los Naranjeros. Dos bolas y un strike en la cuenta para el bateador. Lanzamiento para home, rola de botes altos por el short. Ahí está Sergio Alcántara tomando la pelota, el tiro a la inicial. Vía 63, se va dominado David Grullón. Tenemos así el primer out. Estamos en la parte alta de la sexta entrada. Recordando que Pericos juega como local administrativamente este partido porque es el juego pendiente que debió celebrarse en Puebla hace un par de semanas y a causa de la lluvia no se pudo jugar. Así que McMahon viene a trabajar con la responsabilidad de mantener el juego con esta diferencia. El pichó de los Leones habrá que ver si mantiene a Raúl Zoé Carrillo para un sexto episodio. La sexta entrada vendrían Cristian Adames, Luis Castro y Henry Ramos a tratar de romper el encanto curva que queda apenas abajo en la primera bola. Ahora que hablábamos de los Mochis, una gran jornada hoy para un mochiteco en Grandes Ligas. Andrés Muñoz ganó el partido con los Marineros de Seattle 4-3 a los Mellizos de Minnesota, cuarto triunfo de la temporada en el relevo. Una entrada y un tercio recibió un imparable sin carrera, dos chocolates, una muy buena actuación por parte de el mochiteco Andrés Muñoz, que tiene ahora 3.86 de efectividad y ese récord de 4 ganados y 4 perdidos. También le fue muy bien a Randy Arozarena, el cubano mexicano, bateando de 4-2 con cuadrangular, 3 anotadas y también una carrera producida. Abanique a foul, pellizcando la pelota Oliver Carrillo, la cuenta está en 2 bolas y 1 strike. Sí, Randy Arozarena llegó a 14 cuadrangulares en la temporada. En ese momento los Marineros se adelantaron 3-0 a los Mellizos de Minnesota y Arozarena tiene ahora 49 carreras producidas en la temporada. La campaña que no ha sido igual de consistente para Arozarena que otros años, pero pues ahí va. Y peleando los Marineros en el oeste de la Liga Americana. Por cierto que coincidentemente la fecha de cambios para el cierre de cambios y movimientos en Grandes Ligas es el 3 de agosto. ¿Cuándo es la última ventana de la Liga Mexicana para hacer cambios? También el 3 de agosto. Pero nada más una coincidencia. Porque la fecha límite ya la habían anunciado hace un par de semanas y acuérdense que Liga Mexicana abre una última ventana, que es el mismo día que las Grandes Ligas cierran también sus movimientos. ¡Swing! ¡Abanica! Se poncha Oliver Carrillo para el segundo out. Foul tip, la indicación de Ulises Domínguez. Ponche para Carrillo, hay dos outs y Juan Uriarte va a venir a la caja de bateo. Qué tremendo lanzamiento, ¿eh? Qué manera de hacer tronar la mascota. Tremendo, tremendo el trabajo por parte de este Hunter McMahon, que tiene el número 26 en el uniforme y cumpliendo con la responsabilidad de manera extraordinaria. Listo el pitcher, presentando de frente. Aquí se impulsa, viene para home, abanica la curva y es el primer strike. Ayer, dentro de esa actividad también, Luis Urías, de emergente, pegó imparable para poner al frente a los Azulejos. Dentro de lo más destacado que ha habido, algunos movimientos, algunos escándalos también en Grandes Ligas. Ya les estaremos platicando porque ha estado candente el béisbol en los últimos días. Abanique y es el segundo strike. La cuenta se coloca en 0-2 ahora para Juan Uriarte. Se está jugando la parte alta de la sexta entrada. Los Leones adelante 1-0, pero a esto le queda mucho camino por delante todavía. Listo el enterrador. ¡Swing! ¡Abanique! Se poncha

0: Uriarte para el tercer out. Con una curva de 12-6, una joroba, un gancho de McMahon, retira en orden y sale tumbando caña. 5 entradas y media, la novena yucateca sigue adelante, 1-0.
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0: Este partido se fue Raúl Zoé Carrillo, 5 entradas, solamente par de hits, los 2 se los dio Samar Leiva, con un total de 2 bases por bolas, un pelotazo también dentro de ese trabajo, y destacar únicamente 3 chocolates para Raúl Zoé Carrillo. Tenemos a Erubiel Armenta ahora en el centro del diamante, pitcher zurdo, para obligar a que Cristian Adame se coloque por el lado de los derechos. Play ball entonces en la conclusión del 6º capítulo. 1-0 se mantiene adelante el equipo de Yucatán, pero vamos a ver si los Pericos pueden reaccionar ahora en este juego donde está ganando Carrillo y le está perdiendo Lozano. Lanzamiento para home, disparo que queda muy abierto, 2 bolas y un strike. Por cierto que después de iniciar la temporada con los Sultanes de Monterrey, el lanzador Nolan Kingham, que dejó a los Sultanes porque pues lo llamaron los Rangers de Texas. El caso de Nolan Kingham es muy peculiar porque sí va a lanzar en grandes ligas. Normalmente los peloteros dejan a los equipos en Liga Mexicana para irse a tirar doble A, triple A. Y la realidad es que es muy raro que los llamen a grandes ligas en esa misma temporada. En el caso de Nolan Kingham sí se dio de esa manera. Ya fue ascendido por los Rangers de Texas. Y bueno, pues podría estar debutando en cualquier momento ese serpentinero. Nolan Kingham con los Sultanes dejó marca de 3 ganados, 0 perdidos, 1.82 de efectividad. Los Rangers le ofrecieron un contrato de ligas menores para lanzar en AAA. Y pues unas semanas después ya está en grandes ligas. Lanzamiento al suelo, la cuenta se va a ir a lo máximo, 3-2. Lanzó 8 veces en AAA y la verdad es que no le fue bien. 2 ganados, 5 perdidos, 6.99 su efectividad. Pero pues ya está con los Rangers y puede debutar en cualquier momento. Puede debutar en cualquier momento Nolan Kingham. Un caso de verdad raro. En 3-2. Línea, la pelota por segunda la tiene Tobar. No salió tan fuerte como parecía el batazo, pero Tobar calcula perfecto para quedarse con la esférica. Y tenemos así el primer out. Se va dominado Cristian Adames. Y vendrá Luis Castro entonces a la caja de bateo. Sí, porque normalmente los peloteros dejan a los equipos de Liga Mexicana, pueden irse a otros equipos, incluso con Monclova también Candelario ya dejó a los Acereros para irse a lanzar, pero al béisbol de Oriente, porque pues les pagan mejor. Y esos contratos, pues ya lo hemos platicado varias ocasiones, no necesariamente están protegidos por los equipos de Liga Mexicana, y los peloteros pues pueden irse al equipo que les plazca. En este caso, Kingham solicitó el permiso para irse a jugar con los Rangers de Texas a sucursales, pero ya lo llamaron a grandes ligas. Veremos si le dan el debut finalmente. Luis Castro en la caja de bateo, la cuenta en 1 bola y 1 strike. Luis Castro.

que se convirtió en profesional con la organización de los Rockies de Colorado cuando tenía 17 años, pero alcanzó los niveles de triple A hasta que tenía 25. Ya en el año 2021 jugó únicamente 2 partidos en triple A. La mayor parte del tiempo se la pasó en doble A con el equipo de Biloxi, ya perteneciente a los Cerveceros de Milwaukee. Con los Rockies de Colorado realmente no tuvo buenos números en sucursales con los Cerveceros, con ese equipo de Biloxi. Batió apenas para 212, 8 cuadrangulares, 25 carreras producidas. Y fue entonces que fue a jugar a la Liga del Atlántico con el equipo de Gastonia, también apareciendo ahí, bateando 273 con 12 home runs, 49 carreras producidas. ¡Abanica! Lanzamiento al suelo, se poncha Castro y está cayendo el segundo out. Tenemos 2 tercios fuera. Se fue Adames, se fue Castro y vendrá Henry Ramos a la caja de bateo. Bueno, después del trabajo de Carrillo, siguiendo la misma tónica, ahora Erubiel Armenta, y vamos a ver a Henry. Aquí está el puertorriqueño, nacido en Maunabo. El 15 de abril de 1992, Henry Ramos se juega la conclusión de la sexta entrada. Listo el zurdo Armenta, viene para home, toque de pelota por el lado de tercera. Toma la esférica Addison Russell, ya no hay tiro a primera. Toque de bola, sorpresa de Henry Ramos, la dejó en la mano de Russell. Auténticamente como un maestro del billar, colocando la pelota cerca de la zona de la raya y cerca también de la zona donde pasaba Russell, pero ya no puede tirar a primera. Esto es infield hit. Los Pericos tienen apenas su tercer imparable del juego. 2 de esos 3 hits son dentro del cuadro, son infield hits. Vamos a ver si Alcántara puede mantener viva esta amenaza. También bateador switch hitter. Por eso es que trajeron a Armenta, porque los Pericos tenían switch hitter Adames. El único derecho natural era Castro. Ramos también switch hitter y ahora Alcántara y luego De La Cruz también. Por eso es que el argumento para tener ahí a Armenta es más que sólido, pero la del empate está en primera. Listo el zurdo, aquí viene para home, pelota alta. La cuenta se empareja, 1 bola y 1 strike. Sí, hemos tenido muchos casos de peloteros que pues definitivamente dejan a los equipos de Liga Mexicana, pero para ir a pues a las sucursales, como lo hizo Antonio Santos, por ejemplo, ¿no? Como lo hizo Ángel Sánchez también en su momento, que no alcanzaron el nivel de Grandes Ligas, pero sí dejaron sus equipos en Liga Mexicana para lanzar en doble A, triple A. Francamente, lo de Kingham, pues es un caso completamente, vaya, idéntico, ¿no? Es idéntico lo que sucedió con él. Pero bueno, pues son de las decisiones que se tienen que tomar al dejar en libertad a un pelotero para que se vaya a jugar a otra liga, ¿no? En este caso, lo de Candelario, por ejemplo, pues sí es para irse a jugar de plano a otra liga. O sea, lanzador AJ Candelario, que tenía 4 ganados, 3 perdidos, 3.88 de efectividad, le dijo a los Acereros, ahí nos vemos porque tengo un gran contrato en Asia. Ahí sí es distinto, ¿no? Y lo de Kingham, pues tiene un gran mérito porque fue ascendido a ligas mayores, es muy diferente. Lanzamiento adentro, la tercera bola para Alcántara, arrancó Henry Ramos y nadie lo vio. Se mueve hacia la intermedia Henry Ramos en esto que podría ser jugada de inteligencia o probablemente lo vayan a marcar robo. El chiste es que Ramos ya está en posición de anotar, la cuenta está en lo máximo 3-2. Amenazando a los Pericos, otra vez la del empate en posición de anotar. Ajústense los cinturones que hay turbulencia, es el cierre de la sexta entrada. Listo Armenta, checando al corredor, se toma mucho tiempo el zurdo. Todo mundo a la expectativa, aquí viene para home, pelota baja y lo perdió. La base por bolas. El toque de pelota por parte de Ramos movió todo, ya la base por bolas para Alcántara, en segunda corre Ramos. Y Michael De La Cruz viene a la caja de bateo. Sí, el caso de Candelario, 4 ganados, 3 perdidos, 3.88 de efectividad. Se fue para ir a jugar al béisbol de Asia. El caso de Kingham, desde hace algunas semanas dejó a los Sultanes para ir a sucursales y ya está en Grandes Ligas. ¿Cuál es la diferencia? Tiene hasta un tema ético, porque Nolan Kingham se fue a ganar menos dinero a las sucursales de los Rangers. Le pagan menos que en Liga Mexicana. El caso de Candelario, le pagan más que en Liga Mexicana por ir a jugar a Asia. Vamos a tener de emergente a Rogelio Cobos, que ya está abriendo por el lado de segunda. Listo el zurdo, Armenta viene para...

0: encima slider, la pelota muerde la esquina de adentro, le cantan el primer strike, así que sacamos del partido a Henry y colocamos ahí a Rogelio Cobos abriendo por segunda y en posición anotadora, amenazando a los pericos. La del empate en segunda, la ventaja está en primera, en 0-1, pelota que queda alta, la cuenta se empareja 1-1 ahora para el de Tamboril, República Dominicana. Michael de la Cruz, de 33 años, nacido el 15 de marzo de 1993, firmado por la organización de los Azulejos de Toronto como profesional cuando tenía 20 años de edad. En 1-1, adentro, cerca de golpear a de la Cruz, 2 bolas y un strike. Sí, porque lo que les decía de los salarios, si ya tú juegas en Grandes Ligas, sí son salarios que superan lo de Japón fácil, ¿no? Y lo de Liga Mexicana, evidentemente. Pero si vas a jugar a doble A, a triple A, son salarios muy por debajo de lo que los peloteros pueden ganar en Liga Mexicana. Por eso es que cuando un pelotero ya no le dan la oportunidad en Grandes Ligas, o ya lleva varios años en sucursales, no sé, 27, 28, 29 años, prefieren jugar en Liga Mexicana. Incluso en Liga del Atlántico, porque les pagan mejor que en las sucursales. Entonces dicen, no hay ninguna garantía de que me suban a Grandes Ligas. Si te suben a Grandes Ligas, ahí sí, porque el salario mínimo pues ya es prácticamente $1,000,000 y vas a Grandes Ligas. Pero si no estás en Grandes Ligas, se paga entre $4,000 y $5,000 en sucursales. En Liga Mexicana ganan mucho más, pero los que se van a Asia es porque van a ganar más que en Liga Mexicana. O sea, el caso de Kingham dice, me voy a AA, AAA porque quiero el sueño de Grandes Ligas. Ya lo logró, ya lo subieron. El caso de Candelario dice, me voy porque quiero más dinero. Son cosas de ética completamente diferentes entre uno y otro pelotero. 2 bolas y un strike. Imagínate abandonar a los Acereros a plena luz de postemporada. Uno de sus mejores lanzadores abriendo los corredores. Terminó la charla con Miguel Ángel López y Armenta tambaleándose. Pelota alta y es la tercera bola. 3 bolas y un strike en la cuenta para Michael de la Cruz. Lorenzo Cedrola está esperando turno. De la Cruz, que jugó para los Azulejos varias temporadas en sucursales, con los Diamondbacks de Arizona, con los Tigres de Detroit también, y los Padres de San Diego. De costado el pitcher, en 3-1, abriendo los corredores, lanzamiento para home, swing, abanique, lo pasa con la velocidad y es el segundo strike. ¡Qué momento del juego! Van a arrancar los corredores con el siguiente picheo, amables amigos. Es el cierre de la sexta entrada. Juego pactado a 7 episodios. Cobos abre por segunda. Alcántara lo hace por primera. 3 bolas, 2 strikes. Hay 2 outs. De costado presenta Armenta. Checando la señal. Arrancan los corredores. Lanzamiento. Swing, abanica. Se poncha de la Cruz, Armenta voltea la caseta de los pericos, hay provocaciones, hay molestia, hay reclamaciones, hay gritos de uno y de otro lado, porque se calentó el partido. Ponche para de la Cruz y cuelga el 0. 6 entradas completas en el Parque Kukulcán, el ejército felino sigue adelante. 1-0.
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3: 3 minutos, nos vamos a ir a la parte alta de la 7ª entrada. ¡Ah, caray! Silvino Bracho al centro del Diamante. Silvino Bracho viene a trabajar en este episodio para enfrentarse a 8º, 9º y 1º. Sale del partido Hunter McMahon. Una entrada, par de chocolates para McMahon, que lució enorme en el centro del Diamante. Pero Silvino Bracho, aunque no es oportunidad de salvamento, viene a trabajar. Lanzamiento para home, le cantan el primer strike. Tenemos en la caja de bateo a Dalton Guthrie. Caray, me sorprendió la decisión porque pues falta otro juego, ¿no? Falta otro juego hoy, falta mañana. Pero es importante colgar el cero en esta 7ª entrada. Pero Bracho entonces es el que viene a trabajar. Rola lenta por el lado de las paradas cortas. Alcántara, guante volteado, levanta, tira. Out en primera. Ahorita la jugada por parte del Checo, que levanta guante volteado sin componer la estampa, compitiendo ahí con la velocidad de Guthrie. Tenemos el primer out. Una bonita jugada, parecía que Castro se estaba despegando antes. Apenas mantuvo el spike Luis Castro. Tenemos el primero fuera y vendrá José Alonso Gaitán a la caja de bateo. Sí, es de llamar la atención el cambio que acabamos de ver, pero pues está argumentado con el hecho de que pues se tiene que colgar este cero, ¿no? Nada más que pues Silvino Bracho entonces tendrá que estar listo también por si se le requiere en el otro juego de hoy. Suponiendo que Pericos vaya ganando en la última entrada, pues vas a necesitar a tu cerrador, ¿no? Le cantan el primer strike a José Gaitán. José Alonso Gaitán, un imparable en 2 oportunidades en este partido por los Pericos. En el cierre de la 7ª entrada, Lorenzo Cedrola, Samar Leiva y Erly Rodríguez. Es una gran tanda para intentar nuevamente hacer esa carrera. Pelota que queda dentro, la cuenta está en 1 bola con un strike. Muchísimas gracias a toda la gente que se ha mantenido aquí en comunicación con nosotros. Gracias, le estaremos dando paso a sus mensajes, a Frankie Carrera. Muchísimas gracias también a Marta Alicia Flores. Muy bien, bueno, pues sí, el toque de bola ahí estaba funcionando, ¿verdad? Con lo que nos enseñó una tremenda técnica para tocar la bola de Henry Ramos, luciendo muy bien para colocarse en los senderos, pero después se quedó suspirando en las almohadillas. La cuenta está en 1 bola con un strike. Listo, Silvino aquí suelta, rola por las paradas cortas otra vez. Alcántara levanta la pelota, mete el brazo a primera y por la ruta 63 está cayendo el segundo out. Tenemos 2/3 fuera, se va dominado Gaitán, se va dominado previamente Guthrie y Marco Jaime va a venir a batear. Sí, vaya, el manejo realmente en cuestión de los pitchers, haciendo una tremenda labor Tyler McKay en el out que le encomendaron, haciendo tremenda labor McMahon con una entrada que resultó perfecta. Y bueno, ahora con la idea de mantener el juego precisamente con esa diferencia de solamente una carrera. Le cantan el primer strike a Marco Jaime, se abre por 4ª ocasión el line-up de los Leones de Yucatán. Los Leones de Yucatán, que después del campeonato de 1984 volvieron a llegar a una serie final. En el camino dejaron a los Bravos de León en el 89 en 6 partidos y en la final de zona iban a eliminar a los Piratas de Campeche en 4 juegos. Lanzamiento para home, línea por segunda, bien Samar Leiva, toma la pelota, tira y saca el inicial. Por la vía 40 se está cayendo el tercer out. Última llamada para los Pericos, 6 entradas y media en el Parque Kukulcán, el equipo sureño con la ventaja. 1-0, regresamos.
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7: Creo que el juego se lleva a cabo en el Parque Cuculcán de la Ciudad Blanca, en Mérida. Doble cartelera al terminar este juego. Media hora después arrancará el segundo, que venía siendo el tercero de esta serie de fin de semana. Ricardo Rodríguez viene al centro del Diamante, pitcher derecho. 0 ganados, 4 perdidos. 3.26 la efectividad para Ricardo Rodríguez, un tremendo ponchador. El cerrador que tienen los Leones ahora para esta novena entrada, salió del partido el zurdo Bravucón, el Erubiel Armenta, que tiró una entrada con una imparable, par de chocolates y una base por bolas, y Lorenzo Cedrola, el hombre que batea. Octavo, noveno y primero por los Pericos, se cuadra para tocar, picheo muy descontrolado, 2 bolas sin strike. Les hablaba de ese 1989, faltó comentar, efectivamente Leones eliminó a Piratas, pasó a la final, pero la perdió ante los Tecolotes de los Dos Laredos en 6 partidos. Aquí está la hormiga atómica tratando de hacer, de colocarse en los senderos. Lorenzo Cedrola, que es su último equipo, su última organización en el béisbol de las, pues no de las grandes ligas, pero sí de Estados Unidos, fue el equipo de los Guardianes de Cleveland en el 2024. Cedrola jugó 30 partidos batiendo 275 en AAA, el equipo de Columbus, la principal sucursal del equipo de los Guardians. Previamente con los Metropolitanos de Nueva York también había tenido temporadas batiendo 250 en 2023, tanto en clase AAA como AA. En total, Cedrola tuvo 9 temporadas en ligas menores. Se cuadra para tocar, la deja pasar y le canta en el strike. La cuenta se va a ir a lo máximo, 3-2. Cedrola en ligas menores batió 797 hits. Su última estancia, decíamos, en el 2024, ya después apareció en Liga Independiente y ahora en Liga Mexicana desde el año pasado. En 3-2, sale un globo, la pelota de foul por el lado de la inicial, se va a mantener con vida Cedrola. Así que Ricardo Rodríguez es el encargado de venir al centro del Diamante después de lo que hemos visto precisamente el día de hoy con la exhibición de picheo. Ayer los Leones también con una gran exhibición de picheo, luciendo enorme Cameron Gunn para conseguir la victoria. Lanzamiento sobre el plato, cantado el tercer strike en la esquina de adentro. El lanzamiento que va mordiendo la esquina lo concede el umpire Robot y de esta manera cayó el primero. Samar Leiva va a venir entonces a batear. Qué picheo de Ricardo Rodríguez, qué lanzamiento a la altura de las rodillas, en la esquina interior para bateador derecho. Es que cayó ese tremendo, tremendo picheo por parte de Ricardo Rodríguez. Viene Samar, que ha tenido una gran jornada bateando de 2-2. Ve pasar el primer disparo sobre el plato, le canta en el primer strike. Los Pericos solamente una carrera en las últimas 15 entradas en este escenario. Samar batea 299. Conecta rodado de botes altos por el short. Marco Jaime levanta el tiro a la inicial y por la ruta 63 está cayendo el segundo out. Se va dominado Samar Leiva. Tenemos 2/3 fuera. Luciendo Ricardo Rodríguez, el de Maracay, Venezuela. Y todavía falta el turno de Erlis, que abrirá por cuarta vez el line-up de los Pericos. Sí, aquí estaremos en Pericos Radio llevándoles el segundo de esta jornada sabatina, que vendría siendo el tercero de esta serie. Ricardo Rodríguez, Ricardo José Rodríguez, nacido el 31 de agosto de 1992, pelotero de 33 años, elemento que ha estado en el béisbol de ligas menores muchas temporadas con los Rangers de Texas. Batazo de foul, la pelota va para atrás, es el primer strike. Y como ya decíamos con los Leones, esta temporada tiene solo 2 salvamentos, 0 ganados, 4 perdidos, 3.26 su efectividad. Salida 41 de la temporada en 38 2/3.

pues ha ponchado 39 enemigos a cambio de solo 10 bases por bolas. Él lanzó en el invierno pasado con los Leones de Caracas, donde tuvo 24 relevos con 2.66 en efectividad y 3 salvamentos. Se cuadra para tocar Erlis de foul, esférica sale hacia atrás y la cuenta se va a colocar en 0-2. Se está terminando el partido, amables amigos. Se le acaba el tiempo a los Pericos de Puebla. Una carrera, 7 hits sin errores para Leones. 0 carreras, 3 imparables sin errores para los Pericos. Lo está ganando Raúl Zoé Carrillo y lo está perdiendo Fernando Lozano en un duelazo verdaderamente de poder a poder. ¡Abanica! Se poncha Erlis, pero pierde la pelota el catcher y se va a envasar. ¡Se va a envasar Erlis Rodríguez! Ponche tirándole, wild pitch. Y la fortuna sonriéndole a los Pericos. Era el último out del partido. Increíble. Perdió la pelota el catcher Uriarte. Se envasa Erlis. Viene Guzmán. Y Pericos de pronto se encuentra con una oportunidad caída del cielo. Auténticamente va a salir Miguel Guzmán y viene Lázaro Alonso a tomar turno como emergente. ¡Qué bárbaro! Ni siquiera era un pichón tan picado, ¿eh? No, imperdonable lo de Uriarte. Pero ahí está Erlis, abriendo por primera. Listo, Ricardo Rodríguez, aquí suelta, pelota baja, la primera bola. Terrible lo del catcher, terrible, terrible haber perdido ese picheo. Sí, hay que anotarlo, ponche. Se le marca ponche y en wild pitch es que logra envasarse. Vamos a ver qué pasa ahora con el turno de el ex de los Leones, Lázaro Alonso. La ve pasar en la esquina de afuera, pero se quedó abierta la pichada, 2 y nada la cuenta. Si Cristian Adames viene después, ni les cuento cómo se va a poner esta situación. Tremendo, tremendo lo que se está viviendo gracias a un terrible error por parte del catcher, aunque le van a marcar wild pitch, pero es un error del catcher lo que acabamos de ver, eso no hay duda. Sí, le dieron wild pitch. La verdad es que un anotador un poquito más analítico da Pazbol, ¿no? Porque no era un picheo picado. No era un lanzamiento tan bajo. Pero no lo pudo controlar. Al robo de la intermedia. Ya no hay tiro. Safe en segunda. Arrancó Erlis Rodríguez y se estafa la intermedia, llegando barrido con las manos por delante. Abanicó Lázaro Alonso. Y Uriarte, que ya debe estar muy desconfiado, prefirió no tirar y la cuenta está en 2-2. 2 bolas, 2 strikes, hay 2 outs, lanzamiento adentro, la tercera bola. 3 bolas y 2 strikes, ahora la cuenta para el bateador en turno. ¡Qué tremendo momento, amables amigos! ¡Qué tremendo lo que se vive ahora en el Parque Kukulcán! La del empate está por segunda. Lanzamiento para home. No, dice el umpire. La base por bolas. Caminando Lázaro Alonso a la inicial y viene Cristian Adames a la caja de bateo. Uy. Ese picheo. Qué bueno que no es el mismo gráfico que se ve en la televisión. En el gráfico de la televisión de eso era un strike. Pero por alguna razón en el gráfico que tiene el umpire robot no fue strike. Va a salir Lázaro Alonso ahora y Brian Quintero va a correr desde la inicial. Todo el episodio se complicó por el wild pitch que pues le marcaron a Rodríguez. Lanzamiento para Holmes, abre el plato, el primer strike ahora sobre Cristian Adames. De poder a poder, amables amigos, lo que se vive en estos instantes entre los Pericos y los Leones. Pericos tratando de quebrar ese mal momento de hacer carreras en esta serie. Conecta, rola, lenta por la segunda base. Tobar, levanta, tira y saca en primera. Se acabó el partido. A las 8 de la noche, con 14 minutos, ha concluido el primer juego de la doble cartelera. La victoria para los Leones de Yucatán, que batallaron sobre el final gracias a que Uriarte dejó escapar a Erlis Rodríguez. Erlis todavía se robó la intermedia para colocarse en posición de anotar, pero resultó dominado Cristian Adames para de esa manera terminar con este partido. Un juego, amables amigos, que ha tenido

Una brillante exhibición de pitcheo, teniendo en el centro del diamante a Raúl Zoé Carrillo, que con los Leones de Yucatán no había ganado. Es su tercera victoria en lo que va de la campaña, a cambio de cuatro descalabros.

0: Ojalá que nos puedan acompañar. Termina el primer juego de la doble cartelera, 1-0 en favor de los Leones. Nosotros hacemos una pausa y regresamos con el segundo juego de la doble cartelera en Pericos Radio.
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Amigos, ¿cómo están? Qué gusto saludarles. Muy buenas noches. Bienvenidos nuevamente a esta transmisión sábado de doble cartel a través de Pericos Radio. Es un placer enorme poder saludarles para buscar esa primera victoria que se ha negado en la Blanca Mérida. Los Pericos ahora teniendo en el centro del diamante a Joimer Camacho. Cambio de planes. Va Joimer, no va Alejandro Carrillo. Y el venezolano buscando pegar en este partido luego de que los Leones se llevaran el primero de esta doble cartelera por pizarra de una carrera contra cero. Para el duelo de hoy, el joven Derek López, recientemente llegado al equipo de los Leones de Yucatán, estará midiéndose precisamente al varón de Venezuela, Joimer Camacho. Víctor Tamayo en la producción, servidor Miguel Ángel Bierto, un placer enorme que nos acompañen en este segundo del doble cartel. La serie está 2-0 en favor del equipo de Yucatán, pero ahora los Pericos tratando, bueno, pues de sacar este partido para meterse a la pelea, ganar mañana y llevarse la serie de regreso a casa 2-2 para terminar la campaña contra el Águila Cruz. Varias modificaciones en el orden al bat de los Pericos para el día de hoy. Este es el live que presenta a Ramón Orantes con Lorenzo Cedrola, que regresa a ser el primero en el orden. La Hormiga Atómica vuelve a ser el primer bat y cubriendo el jardín de la izquierda como segundo, Erlis Rodríguez. El Gocho de Venezuela aparece como segundo cubriendo el prado del centro. Como tercero, Cristian Adames, que regresa también a la posición de parador en corto. Ahora hay descanso para Sergio Alcántara. Como cuarto, Luis Castro, que estará cubriendo el cojín de la inicial. Como quinto, Henry Ramos estará en el jardín de la derecha. Samar Leiva de noveno pasa a ser el sexto en el orden, ahora cubriendo la intermedia. Como séptimo, Lázaro Alonso, el cubano, que estará como bateador designado. Ciro Norzagaray aparece como octavo en el orden en la tercera base, y como noveno, Juan Kirk, que estará en la receptoría. Todo listo para que se cante la voz de Play Ball y el pitcher que está debutando en la Liga Mexicana, Derek López, en el centro del diamante, con un catcher de 19 años. Catcher de 19 años, de nombre precisamente Andrés Garza, es el que está como receptor. Por lo pronto, el primer disparo muy pegado y alcanza a rozarle el casco a Lorenzo Cedrola. Va a caminar hacia la inicial Cedrola en una jugada donde no había marcado pelotazo el principal, pero luego Cedrola le indicó que sí le había rozado la zona del casco y parece que efectivamente así fue. Así que Cedrola, por la vía dolorosa, tendrá que colocarse en la primera colchoneta sin out para que venga Erlis Rodríguez a la caja de bateo. Bueno, el primer lanzamiento de Derek López en la Liga Mexicana, ahí queda. Un pelotazo a Lorenzo Cedrola. Bueno, deseándole que tenga una gran carrera, que tenga un gran debut Derek López, ahora que está ya consiguiendo pues debutar con el equipo de Yucatán. Y este Derek López, que es originario de Culiacán, Sinaloa. Toque de pelota, baja López, tira la inicial y funciona el sacrificio. Por la vía 1-3 sacrifican a Erlis Rodríguez. A la intermedia se mueve Lorenzo Cedrola y Cristian Adames vendrá entonces a la caja de bateo. Bueno, en ese sentido, los Pericos urge que hagan carreras. No han sido 16 entradas entre ayer y hoy. Solamente ha llegado una carrera. Vamos a ver si eso cambia para este partido. Ya en este juego Yucatán es local, como debe ser administrativamente. En el anterior los Pericos jugaron como equipo local de manera administrativa. Cristian Adames a batear, entonces Pericos jugando con Cedrola, Rodríguez, Adames, Castro, Ramos, Leiva, Alonso, Norzagaray y Kirk. Y bueno, pues el debut de Derek López no está haciendo necesariamente lo que soñó, porque ahora no funcionan las señales con su catcher. No funcionan las señales con el pitchcom. Ya se acercó el umpire a verificar que todo esté bien. Parece que finalmente sí está funcionando todo, pero son dos chamacos, dos chavos los que están haciendo batería. Tenemos a este serpentinero de los Leones, Derek López, que salió de la Academia del Béisbol del Pacífico de los Leones de Yucatán. Se unió al plantel pues de hace ya un par de temporadas, inmediatamente logrando brillar en los diferentes sistemas sucursales. Y bueno, pues ahí lo tenemos en acción a Derek López. Allá va la línea, batazo que va de hit para jardín central, dobla por tercero.

carrera y viene anotando Lorenzo Cedrola la primera carrera de este partido. Chécale, sencillito de Cristian Adames con este cable de alta tensión que pone música al ataque de los Pericos en este primer episodio. Quebrando precisamente la sequía de carreras, aparece Cristian Adames con esta línea de hit. Sí, buen batazo de Adames, aprovechando el picheo para traer a Cedrola. Así que el pelotazo se le convierte en carrera a este Derek López, que por cierto se escribe CK, es decir, D-E-R-E-C-K, no con la pura letra K como es en muchos de los casos. Derek López, que en el momento que firmó tenía 16 años, de modo que ahora tiene 18 años. El que está pichando tiene 18 años, el que está cachando tiene 19 años por los Leones. Una batería de dos jovencitos, de dos chavitos, por el equipo de Yucatán. Lanzamiento en la esquina de afuera, sobre el plato, el primer strike para Luis Castro. Así que le hacen daño temprano a Derek López, de 18 años. Con el número 77 en el uniforme, ese número que durante tantas temporadas lo utilizó Lino Rivera cuando fue manager precisamente de los Leones de Yucatán, campeones en el 2006. Listo el pitcher, aquí viene para home, curva en la esquina de afuera, le cantan el segundo strike y la cuenta se va a colocar en 0-2. La defensiva de los Leones con Oliver Carrillo, que cubre la primera base, Reybach García está por segunda, Breivich Valera juega tercera y tenemos en las paradas cortas a Marco Jaime. Dalton Guthrie está en el jardín central con Moisés Gómez en el jardín derecho y Eric Filia jugando el jardín izquierdo. En 0-2 salió el corredor, batazo de foul, fuera de juego. Sinker de 90 millas, tendrá que regresar Cristian Adames. La batería entonces con Andrés Garza y este Derek López, el talento nacional que sacan a relucir los Leones de Yucatán, originario de Culiacán, decíamos que pues inmediatamente participó, representó a su estado en diferentes torneos nacionales e internacionales. Juegos organizados por la CONADE en San Jalisco, además egresado de Liga Infantil y Juvenil, que se llama De Culiacán Recursos, así es como se llama la liga donde él se desarrolló. Fue parte de esta academia del Pacífico que tienen los Leones en Mazatlán, porque son los mismos dueños de los Venados. Lanzamiento para home, vuelve a salir el corredor, otra vez la saca de foul Castro, ¿no? Defendiéndose en la caja de bateo el soldado Castro en este arranque de juego. Así que, bueno, sorprendidos con varias cosas, ¿no? La primera, ver a Joimer Camacho. Finalmente, abriendo hoy cuando se había anunciado que Alejandro Carrillo, que tuvo una gran temporada en la Liga del Norte, pitcher mexicano, iba a abrir hoy. Finalmente se anuncia que es Joimer. Y la otra gran sorpresa, pues, es ver a este Derek López. Los Leones habían dejado pendiente quién iba a lanzar el segundo juego de hoy. Finalmente sorprenden anunciando a este chavo de 18 años que se trepa a la loma. 0 bolas y 2 strikes. Abriendo el corredor por el lado de la inicial, la revirada primera, regresa rápidamente Cristian Adames. Pericos juega completamente en verde. Ahora es el uniforme verde completo. Pantalón y camisola con los vivos en color amarillo, el contorno en color blanco, las medias en color verde y el cinturón, que cada quien lo utiliza como quiere. Y en el caso de los Leones, que es un uniforme blanco completo, con los vivos en color naranja. Lanzamiento para home, pelota adentro al robo de la intermedia, llave el tiro, out en segunda. Finalmente el tiro por parte del otro chamaco, Andrés Garza, vence la carrera de Cristian Adames, que quiere que se revise la jugada. Una jugada apretada en la intermedia, termina sacándolo out Reybach García, pero vamos a ver si es que queda así la situación de auto. Se puede cambiar, estamos apenas en el primer episodio. A mí me parece que el brazo de Adames entra primero a la almohadilla. El tiro es ligeramente a la derecha de Reybach. Por eso es que tiene que tomar la pelota y luego dirigirse hacia el lado izquierdo, ¿no? Pero probablemente en el antebrazo es que le toca precisamente a Cristian Adames para ponerlo out. Sí, efectivamente. Bueno, pues ya veremos. Ya veremos si es que se cambia o no. Pero me parece que es una jugada muy, muy apretada, en donde la revisión sí tendría que llevar otra toma, ¿eh? Una toma que permita ver exactamente el momento en el que tocan a Cristian Adames. Lo que sí es que los Pericos, pues ya se van a quemar un reto aquí. Sí, los Pericos se van a quemar un reto aquí.

0: acá, en caso de que sea positivo, pues se mantienen los dos retos, pero parece muy temprano para retar una jugada de estas. Por cierto que, siguiendo el partido de los Olmecas y los Bravos, están 2-2, y perdieron los Tigres, 4-3. 4-3 perdieron los Tigres hoy ya con el Águila de Veracruz, así que los Pericos realmente necesitan una victoria para asegurar la postemporada. Pero pues yo creo que ese no es el tema ahorita con los Pericos, ¿no? Por un lado, el que no se ha podido batear, y por otro, pues el tratar de quedar lo más arriba posible en la zona del standing. Esa tendría que ser la prioridad de ganar estos juegos. Bueno, la repetición, como siempre, pues se dura muchos minutos. Muchos minutos para tratar de encontrar algo evidente, que no lo es, porque cuando es evidente, pues lo ves rápido, si no, no sería evidente, ¿no? Pero, pues sí, el centro de revisión se tarda un buen rato, el pitcher se desespera, hace calor, entonces ya pide una toalla para secarse un poco el sudor, los umpires pues también esperando a ver qué indicaciones les dan. La realidad es que estos retos, estas revisiones, sobre todo cuando son en la primera entrada, le rompen el ritmo al juego de manera notable, ¿no? Inmediatamente se hace notar esto con los lanzadores, sobre todo, que son los que están ahí en la loma de picheo, y bueno, de inmediato una jugada cerrada, polémica. Pericos decide retar. Cristian Adames, muy seguro, pidió que se revisara la jugada, y vamos a ver qué se determina. Finalmente es out en segunda, Pericos pierde un reto. Del 2-4, el out en la intermedia, se va Adames, hay 2 outs, y vendrá Luis Castro en conteo. El conteo de Luis Castro, que se mantiene en 2 bolas y 2 strikes, así que esto de alguna manera puede darle tranquilidad a este joven sinaloense, Derek López, de, bueno, pues salir con el daño de solamente una carrera. Sí, Castro estaba bateando, el picheo finalmente quedó fuera de la zona, y Adames había arrancado 3 veces seguidas a la intermedia, sí, retando considerablemente el brazo de Andrés Garza, que es el receptor. Cantado el tercer strike, cambio de velocidad, se poncha Luis Castro, primer ponche en la carrera de Derek López en la Liga Mexicana. Se fue medio episodio, los Pericos tienen una, los Leones vienen a continuación.
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primera entrada, una carrera le hicieron a Derek López en su entrada de debut. Se vio bien, se ve bien la acción de brazo de Derek López a pesar de los 18 años que presenta al llegar a este debut en la Liga Mexicana de Béisbol. Joimer Camacho viene al centro del diamante con el número 74 en el uniforme. Tenemos a Joimer con 2 ganados, 3 perdidos, 7.81 de efectividad, 27 entradas, 2 tercios, 21 chocolates, 10 bases, le han dado 5 home runs. Le batean para 313. Sobre el plato, el esférico en la esquina de afuera es el primer strike.

Ahí está Marco Jaime en la caja de bateo. Y bueno, ahora los Leones también haciendo algunas modificaciones en ese orden al bat. Marco Jaime va como primero en el orden, cubriendo las paradas cortas. Reybash García aparece como segundo, cubriendo la intermedia. Eric Filia va como tercero en el jardín izquierdo. David Grullón, cuarto en el orden y bateador designado. Como quinto aparece Breivich Valera, que está en tercera. Carrillo es el sexto bate y primera base. Moisés Gómez va como séptimo en el jardín de derecha. Dalton Guthrie es el jardinero central. Y Andrés Garza como noveno en el orden y receptor. Bueno, esto es increíble. A Yoimer Camacho le quedaban 3 segundos para presentar la pichada y Marco Jaime pide tiempo. Es algo que lo hemos dicho en varias ocasiones. A los bateadores como que les hace falta entender que eso del reloj es una medida de presión para el pitcher, no para ellos. Si tú estás en la caja de bateo y el pitcher no viene con la pichada, déjalo, que se pasen los segundos. ¿Para qué pides tiempo? Es lo que hizo Marco Jaime. Lanzamiento, swing, abanica. Se poncha Marco Jaime y está cayendo el primer out. La carta de presentación de Yoimer Camacho para comenzar este partido. Nos preguntaba nuestro amigo Víctor Gilbon. Saludos a Víctor Gilbon. Dice que si hay posibilidad de pasar a los playoffs, aunque Pericos pierda hoy el segundo juego. La realidad es que los Tigres ya facilitaron todo para todos. O sea, la mala racha de los Tigres ya facilitó el panorama para pues todos los que están peleando la calificación ahí. La única realidad es que esa mala racha de los Tigres pues ha propiciado que los Pericos, los Guerreros, los Bravos, los Piratas, pues tengan un panorama muy fácil de cumplir para entrar a playoff. Es muy diferente ya el acomodo de los equipos del 3 al 6 que entren a la postemporada. Hoy ya perdieron los Tigres. Hoy los Tigres perdieron 4-3 con el Águila, de modo que aunque los Pericos perdieran este juego de hoy, los Tigres van a estar 4 juegos atrás de los Pericos. Y quedan 4 juegos por delante, cuando Pericos tiene dominio sobre Tigres además. Lanzamiento que queda demasiado abajo, la cuenta se va a colocar en 2 bolas y 2 strikes. De modo que ya Tigres no podría alcanzar a Pericos. En el peor de los casos, Pericos caería hasta el sexto lugar. Pero pues ya no le quitarían la calificación. O sea, Pericos con un triunfo en esta noche asegura playoffs. Pero incluso aunque lo perdiera, solamente sigue faltando un triunfo. O que mañana perdieran otra vez los Tigres, ¿no? Batazo de foul, la pelota va para atrás. Se mantiene la cuenta en 2 bolas y 2 strikes. El cuadro de los Pericos que también ha tenido modificaciones para lo que es este juego. Lanzamiento en la esquina de adentro, sobre el plato, cantado el tercer strike. Ponche para Reybash García. Está cayendo el segundo out. Par de chocolates para Yoimer Camacho en el arranque de su labor para este partido. Así que el equipo de Hensley Mullins jugando con Jaime, García, Filia, Grullón, Valera, Carrillo, Gómez, Guthrie y Garza. Los 9 que salen a jugar en ese orden. Y la defensiva de los Pericos, que tiene a Luis Castro cubriendo la primera base. Samar Leiva está por segunda, pero ahora en tercera juega Ciro Norzagaray. Y Cristian Adames está en el short. Palo sólido para Jardín Central hasta lo profundo del parque. Imposible, la pelota pica y va contra la barda. Eric Filia llega quieto a segunda con limpio doblete. Conectando sólido el Olímpico por todo el prado del centro, techando la ubicación por completo de Erlis Rodríguez en esa zona. Con 2 outs, corredor en posición de anotar para que venga David Grullón a la caja de bateo. Los Jardines, ya vimos a Erlis en el central, Cedrola está en el izquierdo y Henry Ramos en el jardín de la derecha con el búfalo Juan Kirk haciendo batería ahora con el varón, con Yoimer Camacho, el de Santa Teresa del Tuy, veterano de 36 años, 158 días, con ese récord que ya les leíamos hace un momento. Una temporada complicada para Yoimer, con los Pericos de Puebla apareciendo como relevo, ahora como abridor. 2 ganados, 3 perdidos, 7.81 su efectividad. Pelota que queda dentro, la primera bola. Esta es su salida 33 de la temporada, pero apenas la segunda como lanzador abridor para Yoimer Camacho. Realmente ha sido una actuación breve como pitcher abridor, y de acuerdo a 32 salidas, 27 entradas, 2 tercios son pocas. Y allá va la línea, batazo que va de hit para

0: Jardín Central, dobla por tercera, viene para home, el tiro que llega tarde, se empató el partido, el tiro a segunda, out en segunda. Finalmente, del 8 al 2 al 6, ponen out al bateador grullón, pero antes, Filia se encarga de empatar el juego. Se va una entrada completa, señoras y señores, nada para nadie. Los reyes de la selva y los aguerridos pericos, una por una. Regresamos.
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0: Nosotros. Gracias, Víctor Gilbon, aquí estamos a la orden, sí, muchísimas gracias por estar en comunicación y por acompañarnos en este juego de pelota. Queda bastante todavía por delante, pero vamos a ver cómo se comporta este chavo Derek López. Me imagino que, pues, el debut, vamos a ver si va a ser de, pues, solamente ese episodio o se va a mantener en el centro del diamante. Todo apunta. Ya tenemos otro pitcher, sí, ya tenemos, y es otro chavo, así que el debut de Derek López es solamente de una entrada, y ya tenemos a otro serpentinero, así que los Leones, bueno, pues dándose el lujo de colocar ahí a su gente joven para probarlos, para tenerlos en acción. Esto siempre va a ser algo muy bueno, y ya tenemos ahora a Jason Pérez, otro chavo. Jason Pérez, de 20 años, que viene a lanzar la pelota en la esquina de adentro, le canta en el strike. Bueno, Hensley Mules entonces ocupando este espacio para meter a sus chavos. Derek López, de 18 años, una entrada, un hit, una carrera, ponche y un pelotazo. Y ahora Jason Pérez. Está Henry Ramos en la caja de bateo, la saca de foul, fuera de juego, y la cuenta se coloca en 0 bolas y 2 strikes. Qué interesante, de verdad. Qué interesante es ver a, pues, todos estos chavos en acción. Saludos y gracias a Roberto Carranza Jr. Saludos, mi querido Robert. Cuando sale una rola por las paradas cortas, levanta Jaime, el tiro a la inicial. Ruta 63, está cayendo el primer out. Gracias, Robert, te mando un abrazo. Y también de parte de Daniela Lara y Robert, que están celebrando que Daniela acabó su servicio social de un año de enfermería. Oye, muchas felicidades, qué padre, qué bien. Muchas, muchas felicidades. Primero que nada, gracias por acompañarlos en el juego. A Roberto y a Daniela Lara. Daniela acabó su servicio social del año de enfermería. Oye, saludos, muchísimas gracias. Gracias, gracias de verdad a los dos. Y bueno, primero la felicitación para ella y para Robert. Claro que sí. Esquina de afuera, le cantan el primer strike. Bueno, pues Jason Pérez entonces también debutante. Los Leones debutando, dos serpentineros en este segundo de la doble cartelera. Con el juego empatado a una carrera, lanzamiento que queda abierto y la cuenta se coloca en 1 bola con 1 strike. Se podrías mandar un saludo a Víctor Gilbon y a Carla Fernández, que estamos escuchando el partido desde casa. Desde Casa de Justicia en el trabajo, por favor. Bueno, muy bien, pues un saludo para ustedes, gracias a Víctor y a Víctor Gilbon y también a Carla Fernández, que también nos acompañan desde casa.

siguiendo este juego de pelotas. Son ustedes muy amables. A gusto en sabadito, disfrutando del béisbol y esperando, claro, que los Pericos puedan despertar, que puedan mostrar una mejor cara para este partido. Se cuadra para tocar Samar Leyva, le cantan el segundo strike, cinqueado el picheo de 90 millas y la cuenta está en 2-2. Sí, la modificación de pues todo lo que hemos platicado, la verdad es que lo han facilitado los Tigres, ¿no? O sea, la única realidad es que pues los felinos, entrando en esa mala racha, han dejado el camino libre, porque eran 5 equipos buscando 4 lugares. Esos 4 lugares ahora

Tigres entró en el peor momento, en una mala racha, y además son 8 derrotas consecutivas. De ahí que pues los felinos se hayan alejado ya de manera importante. En este caso, Tigres está 3 juegos atrás de Oaxaca. Después de mañana solo van a quedar 3 juegos. O sea, Oaxaca le saca 3 a Tigres, Pericos le saca 4 a Tigres, nada más que Pericos, con la derrota de hace un momento, ya bajó hasta el quinto lugar. O sea, en este momento el rival de Pericos es Olmecas de Tabasco. Los Bravos de León son los que aparecen en este momento como tercero. Pelota baja, la base por bolas. Caminando hacia la inicial, Samar Leiva para colocarse por primera con solamente un out. Y Lázaro Alonso va a venir entonces a batear. Muchas gracias a Carmen Cervantes, que también ya nos acompaña en este partido. A toda la gente que nos sigue a través de las redes sociales, en Pericos Radio, ya sea en Facebook o a través de YouTube. Un fuerte abrazo para todos y todas. La gente que sigue en el 105.9 de FM, en el cuadrante también, pues un gran saludo para todos y todas ustedes, siempre tan amables de acompañarnos en los partidos de la Novena Verde, y ahora en esta recta final de la temporada, que se pone pues muy interesante, muy emocionante. Ya veremos cómo se dan las cosas esta noche. Por lo pronto, el primero lo ganó Yucatán 1-0, batazo de foul, la pelota va para atrás. Muchas gracias a Javier Cabrera. Dice, aplaudo eso de los Leones de Yucatán, que sean muchos más equipos que hagan debutar a mexicanos. Esto, digo, lo hace Yucatán porque pues ya no tienen nada que pelear en la temporada, pero no tendría por qué ser ese el motivo. O sea, el hecho de darle la oportunidad a los peloteros mexicanos se perdió desde que aumentó el número de extranjeros. Ahora Yucatán, me queda muy claro que pues pone a lanzar estas primeras 2 entradas a 2 debutantes, uno de 18, otro de 20 años, Derek López, Jason Pérez, porque pues no tienen nada que perder, ¿no? Salió el corredor, línea de foul, más bien se le fue el bat ahí a Lázaro Alonso. De hecho, al que se le fue la pelota fue al catcher, y lo va a aprovechar Samar Leiva para moverse a la intermedia en esto que podría ser pass ball. Sí, se le fue la madera a Lázaro Alonso y va a ser el segundo strike. Y ahora, pues yo creo que si ya no peleas nada en la temporada, si ya no... Pues no sé ustedes qué hubieran hecho, pero pues yo creo que si ya no peleas nada en la temporada, te deshaces de pues todos los extranjeros, ¿no? Y dejas que jueguen los puros mexicanos. Pues digo, al final de cuentas, también esto es un negocio, y como que seguir pagando además con pues lo que ganan, me parece hasta ilógico, pero bueno, esa ha sido la decisión de Yucatán. El tema es que hoy están debutando a estos dos brazos jóvenes, y es algo que da mucho gusto. La cuenta en 1-2. Piconazo, gran trabajo por parte del otro chavo, Andrés Garza, que está como receptor. La cuenta se empareja 2-2. Sí, los Leones, ya lo platicábamos desde el primer juego de hoy, es una temporada verdaderamente desastrosa. Pero dentro de ese desastre, Yucatán, bueno, pues ha encontrado los espacios, y ya nos lo había comentado Hensley Mullens también cuando estuvo en Puebla, pues la posibilidad de dar... espacio a los mexicanos, a ver qué material se puede aprovechar mejor. Pelota baja, 3 bolas y 2 strikes en este momento. Sería Guerreros contra Diablos, Pericos contra Olmecas, Bravos contra Piratas. En el norte todavía sería Algodoneros Toros, Acereros contra Durango, Sultanes contra Charros, pero eso puede cambiar con los resultados que se llevan en este momento. Pelota alta y lo perdió, la base por bolas. Allá va caminando hacia la inicial el cubano Lázaro Alonso, par de pasaportes para el chamaco Jason Pérez, y vendrá Ciro Norzagaray a tomar su primer turno del juego. Sí, hoy la doble cartelera ya la ganaron los Diablos, 15-5 y 7-6, así que Oaxaca debe ser de los más aliviados también por la mala racha de los Tigres, porque la verdad es que los resultados para Guerreros no han sido del todo buenos desde que salió Roberto Vizcarra. Va a haber charla en el centro del diamante. Allá va Miguel Ángel López a platicar con su batería, auténticamente dos niños. Jason Pérez y Andrés Garza, dos chavitos que están ahí en la loma de picheo. Tiene que haber nervios, imagínense nada más. Tiene que haber un poco de nervio, tiene que haber presión, tiene que haber pues un sentimiento difícil de controlar, que justamente Peque López ahí le da unas palmaditas en el pecho al chavo para que pueda salir adelante de este episodio. La pizarra está 1-1. Queda mucho camino por recorrer. Deseamos entonces doble victoria de los Diablos.
caliente, cayó ahora con Charros, 6-3.

0: Sultanes le ganó 2-1 a Chihuahua. Algodoneros le está ganando a Rieleros 10-6. Y con eso el equipo de Unión Laguna va a quedarse solitario en el sexto lugar. El Águila le ganó a los Tigres 4-3. En el otro juego, Charros le está ganando 4-3 a Durango. También doble cartelera, pelota alta, la primera bola, Conspiradores le está ganando a Piratas de Campeche 4-2. Tecolotes 3-2 a Zaraperos, en ese juego que, insisto, no le importa a nadie. Como quede ese juego, la verdad es que pues es lo mismo para el béisbol mexicano y para el béisbol en cualquier parte de la tierra. 2-2 los Bravos y los Olmecas, Steve Entrada, y 0-0 Acereros y Toros en la cuarta, batazo de foul hacia atrás. Penta se va a colocar en una bola y un strike. Ahora para Ciro Norzagaray. Vamos a ver, parece que hay algún tema ahí con el swing de Norzagaray. Parece que hizo contacto su bat con la mascota. Sí, es una interferencia del catcher. Están pagando la novatada aquí los chavos tremendamente, ¿eh? Es una interferencia del catcher. Hizo contacto el bat de Ciro Norzagaray con la mascota de Andrés Garza. Sí, ese foul no cuenta. La cuenta está en uno y nada, porque esa pichada pues ya queda como muerta. Entonces, una bola sin strike y por interferencia se mueve Leiva a tercera y Alonso a segunda. ¡Uy, pelotazo! No se lo puede quitar Norzagaray y por la vía dolorosa, ve lo feo, Ciro. Efectivamente, allá va caminando a primera, casa llena con solamente un out, y el búfalo Juan Kirk va a venir a la caja de bateo. Se están presentando situaciones típicas, ¿no? De jugadores jóvenes, de jugadores debutantes. El nervio. Ahí Jason Pérez como que se está riendo nervioso. Y Hensley Mullins dice, bueno, ni modo. Te dimos el chance hoy. No se pudo. Lo abraza. Y le va a dar, desde luego, la palmadita ahí, aunque ya lo va a retirar del centro del diamante. Hacemos una pausa, viene el cambio de pitcher por los Leones, una por una la pizarra, ya regresamos.
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Cambio de lanzador entonces por los Leones de Yucatán. Ya no pudo soportar la presión de Jason Pérez. Y viene entonces el cambio de pitcher. Ahí está el lanzador Vázquez, que viene a hacerse cargo del montículo. Irving Vázquez, el que viene a lanzar ahora por el equipo peninsular para enfrentarse a Juan Kirk. Se juega la parte alta de la segunda entrada, la pizarra empatada a una carrera, 3.98 la efectividad de Irving, 0 ganados y 0 perdidos con 15 chocolates. Batazo muy, muy elevado, es corto para jardín izquierdo, en terreno de foul, la va persiguiendo Filia, imposible, la pelota va fuera de juego. Se va a convertir en el segundo strike en la cuenta del Buffalo Kirk, ahora jugando precisamente en el lugar de Michael de la Cruz. Nuestro amigo Alex nos escribe desde la Ciudad de México. Dice que también el hecho de que llueva tanto allá en el Harpelú es culpa del tío Edgar. Saludos al tío Edgar, claro que sí, con mucho afecto. Y como ya decíamos desde hace un rato, también para su hija Valeria.

0: está de regreso ya en territorio mexicano y en territorio poblano. Así que un gran abrazo para los dos, para América también. Seguramente al pendiente, Edgar, de este partido. Roletazo, lento por tercera. El tiro a segunda, out en segunda. Ya no va a haber tiro en la inicial. Da la impresión de que le estorbó en el recorrido Lázaro Alonso. En bola ocupada va a producir Juan Kirk la segunda carrera para los Pericos. Me parece que sí tenía oportunidad de Breivich Valera, pero le queda enfrente donde fildeó la pelota Lázaro Alonso y ahí pierde un tiempo para tirar hacia la intermedia. Así que vía 5-4 cae el out. Bola ocupada para el Búfalo. Tiene carrera producida y Perico se adelanta en la pizarra. Dos carreras contra una. Jason Pérez dejó la casa llena. Solamente sacó un tercio de entrada. Solamente un tercio de entrada. Par de bases por bolas. Un wild pitch y un pelotazo. En la labor del joven Jason Pérez. Y viene entonces a batear Lorenzo Cedrola. Es curioso, los dos chavos que debutaron con pelotazo. Derek López le dio pelotazo a Cedrola y Jason Pérez le dio pelotazo a Norzagaray. Parte del nervio, ¿eh? Parte de los nervios que se dieron ahí. Finta el toque, la deja pasar, sí cruzó el bat, dice el umpire, es el primer strike para Lorenzo Cedrola, que abre por segunda ocasión el orden al bat de los Pericos. Vamos a ver si Cedrola puede hacer daño en este momento. Es importante traer carreras, es importante aprovechar lo que sucedió hace unos momentos con el descontrol del joven Jason Pérez. Lanzamiento para home, esquina de afuera, sobre el plato, le cantan el segundo strike y la cuenta ya está en 0-2. Sí, le saldría de hecho muy barato a los Leones, el que con todo el descontrol de Jason Pérez solamente cayera una carrera. Vamos a ver si Irving Vázquez puede salir del problema. Conecta Cedrola, batazo elevado para jardín derecho. Ahí está bien ubicado. Moisés Gómez se queda con la pelota y con ella está cayendo el tercer out. Entrada y media en el segundo de la doble cartelera en el Parque Kukulcán. Los Cañones de Loreto ya están adelante. Dos carreras por una.
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conclusión de la segunda entrada. Aquí continuamos, amables amigos. Se mantiene Joimer Camacho en el centro del diamante. Para los que apenas sintonizan, Pericos cayó en el primer juego de la doble cartelera 1-0. Ahora tratando de mantener este resultado con la ventaja de 2-1. Por los Leones abrieron 2 novatos. Dos chavos que hicieron su debut el día de hoy, Derek López con 1 entrada, Jason Pérez con 1/3 de entrada. Ambos se llevaron 1 carrera cada uno y luego ya vino Irving Vázquez a poner orden dominando a Juan Kirk y también a Lorenzo Cedrola. Por su parte, Joimer Camacho recibió 1 carrera en la 1ª entrada. Batazo que va de foul, fuera de juego, y la cuenta se va a colocar ahora en 1 bola con 2 strikes para Braivich Valera, Oliver Carrillo y Moisés Gómez, los elementos que vienen a batear en este episodio. Sí, en el primer juego de esta tarde, noche, a través de Pericos Radio.

Estadio, los Leones ganaron 1-0 con el picheo de Raúl Zoé Carrillo. Carrillo que tiró 5 episodios, permitiendo solamente 2 imparables con 3 ponches, 2 bases por bolas. Vino el relevo de Erubiel Armenta, que batalló en la sexta, pero colgó el cero. Y Ricardo Rodríguez, que aunque había ponchado a Erlis Rodríguez para el último out, se le escapó la pelota al catcher, se envasó, se robó segunda, todavía negoció la base por bolas Lázaro Alonso, pero Cristian Adames fue dominado con roletazo a la intermedia, batazo elevado, profundo para jardín izquierdo, hacia atrás Cedrola se va colocando y tiende la pelota. Buena la jugada por parte de la hormiga atómica, está cayendo así el primer out. Saludos y muchas gracias a nuestro amigo Javier Cabrera, fuerte abrazo, muchas gracias por la comunicación. Lo mismo para Diana Ivette, que también nos está siguiendo a través de Sicón Radio en el 105.9 de FM. Qué bueno que nos están acompañando, gracias como siempre. Pendientes de lo que ocurre con la novena verde. En ese partido terminó perdiendo Fernando Lozano. Lozano tiró 4 entradas, 2/3, 7 imparables, 1 carrera, 2 ponches, 2 bases por bolas, una de ellas intencional. Pero después los relevos de Tyler McKay, de Hunter McMahon y de Silvino Bracho fueron espléndidos, sin permitir absolutamente nada. Ni imparables ni carreras. 0 bolas y 1 strike para Oliver Carrillo. Medio swing, a ver si alcanzó a cruzar. Dice que sí, el umpire principal. Y la cuenta se coloca en 0-2, juego de 2 horas 11 minutos. Carrillo colocó sus números en 3 ganados, 4 perdidos. Lozano, 5 ganados, 3 perdidos. Y para Ricardo Rodríguez fue su tercer salvamento de la temporada. 0 bolas y 2 strikes. Conecta un machucón enfrente de Joimer. Sin problemas, el tiro a la inicial por la vía 13. Tenemos rápidamente el segundo out, se va dominado también Carrillo y vendrá la mole Moisés Gómez a la caja de bateo. Joimer Camacho, un pitcher de gran experiencia, que la temporada pasada solamente tuvo 7 salidas, 3 de ellas como abridor. Esta temporada ha tenido 33 apariciones con la de hoy, pero solo 2 de abridor. Lanzó con los Leones del Caracas en el béisbol invernal venezolano, donde tuvo 33 relevos. Y lució bastante bien con 3 ganados, 2 perdidos, efectividad de 4.56. Cuidado con Moisés Gómez, que tiene 15 cuadrangulares, ya sabemos que tiene fuerza Moisés. El problema es el contacto con la bola, trata de aprovechar el primer lanzamiento y la saca de foul hacia atrás, es el primer strike. Gracias a nuestro amigo Sergio Fuentes, que se comunica con nosotros y nos pregunta cuál es lo complicado de narrar un doble juego. Se cree que tener mucha garganta para estar varias horas atento y narrando. Siempre un gusto escucharte. Gracias, Sergio. Te mando un abrazo. Qué bueno que estén pendientes del partido. ¡Cuidado! Pelota adentro. No se la puede quitar Moisés. Lanzamiento pegado. Se le escurrió la pelota a Joimer Camacho. Y bueno, pues entre venezolanos ahí queda todo. Con el pelotazo que le dan a Moisés Gómez en el brazo izquierdo. Va a caminar a la inicial. Tercer pelotazo del juego. Estamos en la segunda entrada, ya le pegaron a Cedrola, ya le pegaron a Ciro, y ahora le pegan a Moisés Gómez para que venga Dalton Guthrie a la caja de bateo. Bueno, lo complicado de una doble cartelera puede ser que, pues en un doble juego hay muchos cambios, que pues los ritmos de los juegos a veces cambian mucho, los jugadores obviamente pues no tienen la misma consistencia o resistencia en el primero que en el segundo juego, en fin. Son varias condiciones que pues pueden provocar que el juego se haga un poco más largo, ¿no? Pero realmente, pues las dobles carteleras se hacen interesantes, sobre todo en plazas de picheo como esta, porque los lanzadores pueden ir un poco más lejos, ¿no? No es el caso de hoy, porque pues hoy Hensley Mullins se la jugó con 2 novatos, primera y segunda entrada. Pero la realidad es que sí se presta para que los pitchers avancen más, ¿no? O sea, para no usar el bullpen tan temprano. Se quedó abajo la pichada, 2 sin nada la cuenta para Dalton Guthrie. La carrera del empate se mueve por la inicial, hay 2 outs en la parte baja de la segunda entrada. Amenazando ahora a los Leones, que están haciéndole la travesura a los Pericos este fin de semana. Listo Joimer, ahora suelta la rápida sobre el plato, el primer strike. Y bueno, sí, realmente pues nosotros lo confesamos, es algo que nos encanta hacer. Estar en la transmisión del juego, narrando para ustedes, que representa siempre un gran honor, un gran gusto. El que nos acompañen, sobre todo en la magia de la radio. Batazo elevado, peligroso para Jardín Central, hacia adelante, Erly se queda con la pelota. Atrapada artística, poética, teatral, el performance de Erly Rodríguez, que se tira de cabeza.

0: cabeza y se roba el imparable de Dalton Guthrie de una forma verdaderamente antológica en el Prado del Centro. Con esta atrapada enorme de Erlis Rodríguez, vamos a la pausa. Se van dos completas. Pericos adelante. 2-1.
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7: Nos vamos a la parte alta de la tercera entrada, vienen a batear los Pericos y porque el béisbol no se equivoque, el hombre de la gran atrapada, Erlis Rodríguez, viene a la caja de bateo. Un lance de verdad surrealista el que nos regaló Erlis Rodríguez, que abanica buscando la barda. Es el primer strike, se va a mantener Irving Vázquez en el centro del Diamante. Gracias a través de Twitter o a través de X a Ignacio Vargas Hernández, dice: esperemos que Pericos evite la barrida. Escuchando ya el último de la serie, pues sí, vaya, hay que ser muy inteligentes en este tema, hay que mantenerse ganando. Pericos no quiere evidentemente perder ningún partido, perder el enfoque de lo que se está buscando, que es el boleto a playoff. Para Pericos, para el resto, pues es algo bueno que los Tigres anden tan mal, pero también hay que cerrar fuertes, también hay que cerrar ganando. O sea, el hecho de que Tigres ande mal le va a abrir la puerta pues a todos estos equipos de calificar. Pericos puede hacerlo hoy, Bravos puede hacerlo hoy, Campeche ya lo hizo, faltará Oaxaca, que pues ya le va a sacar tres juegos y después de mañana pues quedan tres. Entonces, tarde o temprano ya eso va a pasar con los equipos que sí. Pero ahora hay que buscar terminar correctamente la temporada, cerrar fuerte, porque eso además te permite subir en el standing, ¿no? Nada más que Pericos pues cierra temporada con el Águila, que no es un rival directo de los que estás buscando dejar atrás. Batazo de foul, la pelota va para atrás allá la zona de las tribunas, la cuenta en 1-2. Erlis Rodríguez, que en ligas menores, lo comentábamos en el primer juego de hoy, estuvo 8 años, y en ligas menores Erlis Rodríguez terminó conectando 406 imparables, batió para 265 y se robó 44 bases en 8 años. Algunas temporadas fueron destacadas para Erlis en las sucursales tanto del equipo de los Tigres de Detroit como de los Phillies de Filadelfia, sobre todo destacando los primeros años con los Phillies. Ya con los Tigres de Detroit batalló en AA, AAA, hasta que fue dejado en libertad y apareció entonces en el béisbol de la Liga Mexicana por primera ocasión precisamente en ese 2019. La cuenta está en 2-2 para el gocho Cristian Adames y Luis Castro, los elementos que vendrán a batear ante Irving Vázquez. En 2-2. De foul, la pelota va para atrás. Erlis ya tiene 16 temporadas como profesional. Sí, ya es un veterano del béisbol Erlis, aunque realmente es un pelotero joven. Estamos hablando de un tipo de 32 años. Pero ya 16 temporadas como profesional. En toda su carrera, Erlis Rodríguez ha conectado 1,457 imparables, deja un porcentaje de 282, contando lo que ha hecho hasta el momento. En esta temporada batea 305, 7 home runs, 46 carreras producidas. Roletazo en el hoyo de primera y segunda. ¡Qué bien se mueve Reyvash García! El tiro a la inicial y por la ruta 43 está cayendo el primer out.

Entonces, el primero fuera, se va dominado Erlis Rodríguez después de un turno largo, como es costumbre con el Gocho. Y viene Cristian Adames a la caja de bateo. Y ha sido interesante cómo ha sido el camino, ¿no?, de diversos peloteros, como es el caso de Erlis, de esa manera. Hoy los resultados: Algodoneros de Unión Laguna, decíamos, le ganó 10-6 a Rieleros de Aguascalientes. Con el triunfo, Laguna volvió a tomar ventaja de un juego y milésimas sobre los Rieleros en ese sexto lugar de la zona norte. Con la victoria de los Diablos, bueno, pues el México simplemente esperando a que culmine la temporada. Pero pues los Guerreros son los que preocupan ahí, ¿no? Porque Oaxaca pues está en mal momento, pero el momento de los Tigres es peor, y parece que eso es lo que le va a permitir calificar por lo menos como sexto lugar. Hoy los Tigres cayeron 4-3 ante el Águila. En ese partido, cuidado con el Águila, que no vaya a intentar hacer travesuras. Puebla a partir del próximo martes. Batazo elevado para jardín izquierdo. Es profundo, para atrás, Eric Filia en la franja de advertencia, captura. Tremendo el recorrido del Olímpico que fue a dar hasta el pie de la barda para quedarse con la esférica, y está cayendo el segundo out. Son ahora 4 retirados de manera consecutiva para Irving Vázquez. Y vendrá Luis Castro a la caja de bateo. Nos dice nuestro amigo Pablo Flores, dice: ¿y qué tal el día que te tocó narrar el juego de Grandes Ligas y luego tuviste doble juego? Ese día, ¿cómo terminó la garganta? Ya ni me acuerdo qué día fue, pero sí, ya hubo uno de esos. Que nos tocó juego de Grandes Ligas en One Baseball MLB Network, y luego nos tocaba doble juego acá en Pericos Radio. Sí, efectivamente. Bueno, es parte, ¿eh? Parte del show, parte del trabajo, y la verdad es que lo hacemos con muchísimo, muchísimo gusto. Aquí está Luis Castro, 0 bolas y un strike. Se ponchó sin tirarle. En el primer episodio, Castro pues va a ser recordado siempre por este novato Derek López, porque debutando, el primer ponche de su carrera se lo recetó precisamente a Luis Castro, uno de los mejores bateadores de los Pericos en esta temporada. La cuenta en una bola con un strike. Hay 2 outs en la parte alta de la tercera. Los Leones ganaron ayer 4-1, ganaron el primero de hoy 1-0. Y aquí estamos en el tercero de este compromiso, segundo de este sábado. Abanica, lanzamiento bajo, una tremenda curva de Irving Vázquez. Y la cuenta se va a colocar en 1 bola y 2 strikes para Luis Castro. Luis Castro, que a su vez en ligas menores jugó 9 temporadas. Castro alcanzó a conectar 582 imparables en ligas menores, jugando para varias organizaciones, con los Astros de Houston, Cerveceros de Milwaukee, Rockies de Colorado, que fue el equipo que lo firmó cuando tenía 17 años. Lanzamiento abierto, la cuenta está en 2-2. Se mantuvo con los Rockies desde el 2013 hasta el 2019, y luego fue enviado a Milwaukee, donde los Cerveceros sí le dieron oportunidad de jugar más continuamente, sobre todo en clase AA con Biloxi. Pasó a los Astros de Houston después de estar en la Liga Independiente con el equipo de Gastonia y con Staten Island. Línea para jardín derecho, la pelota está picando de hit. Ya con 2 outs, el soldado Castro prende la eléctrica y le pone música. El ataque emplumado en esta tercera entrada. Le quiebran el encanto de 4 retirados seguidos a Irving Vázquez para que venga Henry Ramos a la caja de bateo. Buena pieza de bateo, indudablemente, la que nos acaba de regalar Castro. Paciente ahora sí, haciendo contacto con ese picheo, y vamos a ver entonces a Henry Ramos, el hombre que hizo historia en esta misma semana al convertirse en el segundo jugador de los Pericos en batear el ciclo. De costado presenta el derecho, viene para home buscando la esquina de afuera, se queda abierto el lanzamiento, la primera bola para el de Maunabo, Puerto Rico. Pelotero de 34 años, firmado por los Mediarrojas de Boston en una quinta ronda del draft que se celebró precisamente en el 2010. Henry Ramos, siempre con buenas características en el reporte, lo firmaron a los 18 años a Henry. Abanica buscando la barda, y es el primer strike en la cuenta de el ex de los Leones de Yucatán. De costado presente el pitcher. La cuenta está en 1-1. Tenemos 2 outs en este momento del partido. Pericos ganando 2-1, pero a esto le queda bastante todavía. No se puede confiar nadie. Listo el pitcher, aceptando la señal. Revirando hacia la inicial y regresa rápidamente el corredor. Sabemos que

0: Castro tiene gran velocidad y puede arrancar en cualquier momento hacia la intermedia. Es un tipo que tiene tremendo brinco, puede agarrar un buen salto hacia la intermedia y luego con su velocidad se hace lo demás. Pero la realidad es que es un corredor muy rápido, muy peligroso el que tenemos ahí. Listo el pitcher, aquí viene para home, allá va para la intermedia y ya lo agarraron y fácil. Castro retó el brazo del novato Andrés Garza, chamaco de 19 años, y del 2 al 6 lo están poniendo out. Finalmente ponen out a Castro y los pericos se van con las manos vacías. Son 2 entradas y media. Puebla sigue adelante, 2-1.
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0: Swing abanique, y es el segundo strike, par de rectas para este chamaco. Marco Jaime y Reybash García son los elementos que vendrán a batear por el equipo de los Leones. Sí, el 1 de agosto. El 1 de agosto ya en circulación, a ver qué tal nos va. En el mes de agosto, que sea muy bueno para todos en todos sentidos. El 1 de agosto, que es recordado en el béisbol mexicano por el día en el que se impuso la marca de 100 bases robadas para un solo jugador en una temporada de la Liga Mexicana. Hablamos de Michael Swing Abanica. Ponche para Andrés Garza y está cayendo el primer out. A base de velocidad, Yoimer Camacho sorprendiendo a este chavo. Tenemos uno fuera y Marco Jaime va a venir a la caja de bateo. Y el 1 de agosto de 1989, Mike Cole jugaba para los Ganaderos de Tabasco y rompió el récord de Don Carter, que jugó para los Ángeles Negros de Puebla en 1986. Don Carter había dejado el récord en 95 robos de base en una sola temporada. Pero apareció el llamado ratón volador y estableció esa nueva marca de 100 estafas en la Liga Mexicana de Béisbol. De hecho, es una marca que pues va a durar, yo creo que muchísimo tiempo, tomando en cuenta que los calendarios pues ahora son de 93 juegos y parece que hasta los pueden reducir más. Pues esas marcas son inalcanzables, ¿no? La marca de Don Carter, ya cuando llegó a 95 robos de base, francamente lucía imposible, pero no pasó mucho tiempo. 3 años después llegó Michael para imponer ese nuevo récord de 100 bases robadas. Lanzamiento para home, batazo que va de foul para atrás. Mike Cole, que lamentablemente para él no es bien recordado en la Liga Mexicana. No es un pelotero agradable para los que jugaron con él ni para los que jugaron contra él, por un acontecimiento en particular que lo marcó el resto de su carrera y que prácticamente le limitó las oportunidades de

0: jugar en el béisbol de la Liga Mexicana. Conecta Marco Jaime, batazo elevado para Jardín Central. Sin problemas de estacionamiento, Erlis Rodríguez levanta el guante, se queda con la pelota y hay dos outs. El acontecimiento en aquel momento fue que Mike Cole, la temporada de 1990, hizo una barrida muy fuerte en la segunda base sobre Armando La Agujita Sánchez, que jugaba para los Diablos. En esa barrida, Mike Cole lastimó muy fuerte las rodillas, le rompió prácticamente el ligamento de una rodilla a La Agujita. El Agujita Sánchez era un pelotero muy querido en el medio, muy respetado, como muy, muy consentido, era un tipo muy bien visto, que le caía bien a todos, que era pues siempre muy amable, siempre muy educado, en fin. El Agujita era, pues la verdad, un ejemplo para todos los peloteros en aquel entonces, porque además era un muy buen bateador, Armando Sánchez. Muy buen fildeador también, segunda, tercera, short. Pero entonces la barrida de Cole, todo mundo pues entendió que fue malintencionada. O sea, lastimó de tal manera a La Agujita Sánchez que entonces toda esa temporada le tiraban a pegar todos los partidos a Mike Cole. Cada vez que se paraba a batear, llegaba un pelotazo o una pelota por el cuerpo. Pasó la temporada del 90, pasó la temporada del 91, lo cambiaron a los Industriales de Monterrey porque pues eran unos bolazos terribles. Y broncas, y conatos de bronca, y con Monterrey lo mismo. Total que Mike Cole se fue una temporada, no regresó a la Liga Mexicana. Cuando viene una línea candente para Jardín Izquierdo, la pelota se abre, foul, apenas se abrió el batazo por la zona de la raya. Raybash García, que se ponchó sin tirarle en el primer episodio, es quien está bateando. No jugó una temporada, y cuando regresó, lo mismo, ya hasta estaba jugando otra vez el Agujita desde hace quién sabe cuánto tiempo, otra vez ya había regresado, pero pues ya la imagen que había dejado Mike Cole era esa, o sea, era un mensaje de no te queremos aquí, de modo que pues ese poseedor del récord de las 100 estafas se tuvo que despedir del béisbol mexicano de una forma pues muy triste, muy frustrante, muy decepcionante. La cuenta en una bola con dos strikes. Palo seco para jardín derecho, pero ahí está bien ubicado. Henry Ramos captura y tenemos ya el tercer out. Sale tumbando caña del centro del diamante el varón venezolano Joimer Camacho. Son tres completas. Los carabineros verdes están adelante en el segundo de la doble cartelera. 2-1. Volvemos.
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1: La Raya se queda con la pelota. Tenemos así el primer out. Otra vez le preguntaba a un aficionado yucateco cuando estuvimos en la cobertura del Juego de Estrellas en Monterrey, en pleno Salón de la Fama, viendo al aficionado con su gorra de los Leones, su playera de los Leones, ¿quién había sido el mejor pelotero yucateco o el mejor pelotero, si no yucateco, pues el mejor que hubiese pasado por las filas de los Leones de Yucatán? Y sin pensarlo, el aficionado, que se notaba que sabía de lo que estaba hablando, porque además, pues ¿quién va al Salón de la Fama y está leyendo las placas, los números, y pues puede quedarse ahí un buen rato? Evidentemente es que conoce algo más que simplemente un juego o una temporada. Y sin pensarlo mucho, el señor me dijo William Versunza. William Versunza es el pelotero en Yucatán más reconocido, más querido, y que para ellos pues es considerado el mejor, aunque han tenido muchos muy buenos. Otro yucateco pues es Osvaldo Morejón, que también fue muy buen segunda base. Muy bueno, Osvaldo. Y algunos otros que, aunque no son yucatecos, pues marcaron una etapa muy importante en los Leones, como Ray Torres, como el Rayo Arredondo, como Oscar Rivera, entre muchos otros, ¿no? Que fueron muy importantes. Pero William Versunza es considerado el mejor yucateco y que ha jugado con los Leones de Yucatán. William Versunza, 26 temporadas en el béisbol mexicano, 18 concretamente en la LMB. Bateador que 9 diferentes temporadas batió arriba de 300, destacando el año de 1965, rodado que va de foul por el lado de tercera. En ese 1965, Versunza jugaba para los Diablos y batió 352, total de 155 imparables. Y fueron en total 1,566 hits, ¿no? Que no es un número malo, pero tampoco llega a los grandes números de otros, pues, extraordinarios peloteros de esa posición, que llegaron hasta los 2,000 imparables. Pelota adentro, otro pelotazo más. Cuarto pelotazo del juego. Ve lo feo, Samar. Le dio en el brazo derecho, aparentemente, a Samar Leiva, que camina hacia primera. Solamente hay un out. Vamos a ver si le dio en la zona de la protección, que es el brazo izquierdo, o la pelota se internó hasta su brazo derecho. Bueno, ahí está atento Ramón Orantes, también Matías Carrillo, se acerca el Bad Boy, que dice: a mí nomás pásenme lo que trae, no me interesa ver tanto cómo está, sino llevarme las guanteletas. Ahí está el primera base también, Oliver Carrillo, como diciendo, pues ojalá no me vaya a tocar uno a mí así. El Coyote Carrillo también revisando que todo esté en orden, y parece que sí fue el impacto sobre el brazo izquierdo. Si el Bad Boy nomás le dice: a ver, pásame lo que me voy a llevar. Ya le dieron la protección al Bad Boy, al señor Moreno, que ya se va a llevar ahí la protección que traía Samar Leiva. Parece que está bien. Parece que está bien. Sí, el pelotazo parece que fue en el antebrazo. Y los pelotazos que decíamos, pues llama la atención, porque le dieron pelotazo a Cedrola, le dieron bolazo así, ahora a Samar. Del otro lado ya le pegaron a Moisés Gómez. O sea, llevamos 4 pelotazos en menos de 4 entradas. Estamos apenas en la alta de la cuarta y ya tenemos 4 pelotazos. Tarda un poco en recuperarse Samar Leiva. Obviamente hay preocupación cuando llega un impacto de esos a Samar en esa zona, porque acuérdense que el año pasado Samar Leiva tuvo que someterse a una cirugía de la muñeca. Una barrida de Juan Carlos Gamboa en la segunda base, llegó el tiro, quiso tocarlo, chocaron, y pues Samar tuvo que perderse algunos meses. La recuperación tardó algunos meses y luego ya, bueno, se recuperó la verdad muy rápido Leiva. Ha tenido una gran temporada Samar, y ahora, bueno, pues le están colocando algún tipo de protección ahí sobre el antebrazo izquierdo para que pueda continuar en este partido. Ya salió el otro trainer como diciendo: a ver, si no pueden, pues yo lo hago. Ya llegó el otro Bad Boy, le dice a Moreno: ¿sabes qué? Si quieres me voy llevando esto, tú checa cómo estás Samar, si puedes ahí un masaje. Y ahí está el señor Bonilla, también conocido como Ponchito, que no se había acercado, finalmente ya se acercó. Y los Bad Boys estaban esperando a que les dieran la otra protección, que es la del tobillo. Ya le habían dado a Moreno la del codo, pero faltaba la del tobillo, por eso se acercó Bonilla, se acercó Ponchito, para decirle: a ver, pues ya pídesela, porque nosotros tenemos nada que hacer ahí. Salieron los 3 trainers, ya dijeron: bueno, ya entre los 3, ni modo que no. Y Samar Leiva ya tiene una protección ahí en el antebrazo.

Brazo. Se ve que sí le dejó inflamado el antebrazo izquierdo a Samar Leiva, que después de varios minutos está recuperado para continuar en el juego, y viene Lázaro Alonso a la caja de bateo. En esa sea la comparativa de William Versunza, desde luego que no voy a debatir si era un buen pelotero o no, por supuesto que lo era, pero hay otros jugadores de esa posición que sí alcanzaron los 2000 imparables, concretamente Carlos Chispa Gastelum, pelota que queda alta y es la primera bola. Y ahora que estuvo Conspiradores de Querétaro en Puebla, estuvimos platicando con Juan Francisco Chico Rodríguez, que ya es salón de la fama del béisbol mexicano. Chico Rodríguez se quedó a unos cuantos hits, poquito menos de 40, de alcanzar los 2000 imparables. Entonces, lo primero que le preguntamos a Chico, porque además tiene muchos récords de asistencias, de dobles plays, de outs, ¿por qué no seguir jugando un año más para buscar los 2000 imparables? Y decía Chico, es que simplemente ya no podía. Simplemente ya no podía seguir jugando, mis piernas ya no estaban bien, ya no resistía el ritmo de las giras, de los juegos, y por eso fue que tuvo que retirarse. Batazo que va de foul, la pelota va por el lado izquierdo y la cuenta para Lázaro Alonso. Se va a colocar en dos bolas y un strike, el cuadro jugando a la mitad del camino, buscando la posibilidad de la doble matanza. Hay algunos peloteros que se retiran, pues porque de plano ya no se puede más, ¿no? Como el caso de Chico Rodríguez, pero hay otros que, pues de plano, aunque ya no se pueda más, intentan seguir jugando, y la realidad es que da la impresión que esperan demasiado tiempo para finalmente anunciar su retiro. De nueva cuenta, la saca de foul Alonso y el conteo ya está en 2-2. Versunza, por ejemplo, tuvo 9 temporadas arriba de 300, ayudó a la coronación de varios equipos, gran trabajo como primera, segunda base en Liga del Pacífico, también jornadas brillantes, bateando para 301 de manera general. En la costa jugó para los Mochis, para Obregón, para Guaymas, pero principalmente brillando con estos equipos, tanto en el verano como en el invierno. La cuenta en 2-2. Listo el pitcher, aceptando la señal, aquí viene para home, batazo de foul, fuera de juego. Tremendo el turno por parte de Lázaro Alonso, que se nota ha trabajado bastante en el tema de hacer contacto con la bola. ¿Te acuerdas los primeros turnos que tomaba Alonso? No le daba, dirían allá en la Macumba, no le daba ni con la guitarra, ¿no? Pero ha estado mejorando considerablemente los contactos, digo, independientemente de lo que haga en este turno. Ha hecho ya varios contactos defendiendo la zona de strike. Eso implica que está en mejor ritmo, que se va viendo en mejor ritmo cada vez. El cubano Lázaro Alonso, que ahora pide tiempo, de nueva cuenta, pidiendo tiempo. Alonso y Samar Leiva, que se mantiene abriendo por el lado de primera. Una cuarta entrada que se ha ido lenta, luego del pelotazo a Samar, se quebró el ritmo al juego. Y ha batallado Irving Vázquez para reencontrarse con la zona. Listo el pitcher, en 2-2, viene para home, pelota alta, y la cuenta se va a lo máximo, 3 bolas y 2 strikes. Los Leones de Yucatán, que en la década de los años 90 no pudieron llegar a la serie final, no pudieron ganar campeonatos, eliminados constantemente por Diablos, por Piratas, incluso por los Sultanes en el año de 1998, pero a partir del año 2000... los Leones empezaron a ser más ganadores. Abanica, se poncha, el tiro a la intermedia, safe en segunda. Perdió el bat Lázaro Alonso y Samar Leiva va a aprovechar para llegar hasta la antesala. Se ponchó Lázaro Alonso y le van a marcar interferencia. Le van a marcar interferencia a Lázaro Alonso, por lo que se va a marcar doble play en la jugada. Ya se ha robado segunda Samar Leiva, el tiro ya había sido malo hacia la intermedia, ya estaba Samar en tercera. Alonso abanica, pero cuando suelta el bat se queda parado enfrente del catcher, y es lo que marca Rafael Ramírez como una obstrucción al tiro precisamente de Andrés Garza. Así que los Pericos se van a ir aquí con las manos vacías, aunque Ramón Orantes le está pidiendo al umpire que lo platique con el resto, y también está pidiendo la revisión de la jugada. Pericos podría perder aquí su segunda revisión. Alonso soltó el bat. Uy, y luego como que hasta estiró la mano izquierda Alonso para tapar un poco al catcher. No, no, yo creo que sí va a ser obstrucción. Yo creo que sí va a ser la jugada marcada como la... No, no porque soltó el bat. O sea, el hecho de que soltara el bat Alonso no implica nada. El problema es que, vaya, suelta el bat y se queda parado enfrente del catcher y luego como que estira un poco la mano izquierda.

0: Ahí está. Se está ratificando la decisión, amables amigos. Lamentable, porque Samar ya había llegado hasta la antesala. Se van 3 entradas y media. Los Pericos adelante. 2-1. Regresamos.
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0: Sí, Joimer no va a poder ganar el partido. Joimer ya se va sin decisión el día de hoy porque no pudo tirar 5 entradas. Y por eso es que ahora el que podría entrar en la decisión es McKay. Habrá que ver más adelante. Le cantan el segundo strike y la cuenta se va a colocar en 1-2. Decíamos de los Leones de Yucatán que a partir del año 2000 empezaron a transformar sus temporadas. En el 2005, en este escenario, se vivió uno de los momentos más importantes en la historia de los Leones y del béisbol, porque los Leones le ganaron la serie temporada a los Guerreros de Oaxaca en 7 partidos en una primera ronda. Y en el 7º juego, Oscar Rivera lanzó juego perfecto. Es la única ocasión que en un juego de postemporada en esta liga se ha tirado un juego perfecto. Rola en el hoyo de tercera y short. La pelota va de hit para jardín izquierdo. Eric Filia de 2-2 en este partido. Se va a colocar por la inicial. Representa la del empate. Y vendrá David Grullón a la caja de bateo. Buena pieza bateadora. El sinker que va abriendo sobre la parte externa. Y Filia empujando hacia la banda contraria. Fue una gran jornada aquella que también terminó 1-0. Primer y único juego perfecto en la historia de postemporada. Increíble, porque después también se enfrentaron en 7 juegos a los Olmecas de Tabasco y también iban a ganar los Leones en 7 juegos. Finalmente iban a perder la final de la zona ante los Tigres. En ese entonces los Tigres del Angelópolis ganaron en 6 partidos. Y allá va la línea. Batazo que va de hit para jardín derecho. No esperó absolutamente nada para conectar David Grullón hacia la banda contraria. Imparables back to back de Filia y Grullón sin out. Y Breivich Valera va a venir a la caja de bateo. Buena la pieza por parte de Grullón hacia el lado contrario, poniendo la esférica de imparable en este episodio. Y la jugada anterior, caray, pues sí, todavía nos quedamos un poco analizando la parte donde Lázaro Alonso pierde el bat, se queda parado y luego da la impresión de que mueve un poco la mano izquierda para, pues, para tener algún contacto con el catcher. No quiero decir estorbar, porque no parece estorbarle, pero el umpire se da cuenta que la mano izquierda está como teniendo contacto intencional con el catcher, y es lo que se juzgó para marcar ese doble play. Pero ahora cuidado con los Leones. Valera podría tocar la pelota de un

0: no nada en este partido para valer. Se cuadra para tocar, lo hace, pero lo hace mal. La pelota sale de foul y es el primer strike. Aquella jornada fue increíble para Oscar Rivera porque... pues inclusive hay quien piensa que el último turno, que por cierto, recuerdo al bateador, se llamaba José Montenegro, de los Guerreros de Oaxaca. Hay dos picheos que parecen bola. Ya con lo que tenemos hoy del umpire robot, a lo mejor ese juego perfecto no culmina así. Toque de pelota, McKay, la trapa de aire. Pésima la ejecución del toque de bola. Terrible lo de Valera, salió un globito que atrapó McKay. Regresan rápidamente los corredores y simplemente le facilitan las cosas a los pericos. Hay un out para que venga Oliver Carrillo a tomar el turno. Se da la hazaña de Oscar Rivera, pero fue hasta el 2006 que pues los Leones iban a tener una verdadera magia. Terminaron ganándole en 7 juegos a los Diablos y el 7º juego se lo ganaron a los Diablos y a Joaquín Soria en pleno Foro Sol. Después le ganaron a los Tigres en 5 partidos para pues regresar a una final después de 17 años. Los Leones el 27 de agosto del 2006 vencieron a los Sultanes de Monterrey en 5 juegos para alzar el campeonato con un juego además de 14 entradas donde Jesse Castillo, en ese entonces novato, definió el juego con un cuadrangular por todo el jardín derecho. 0 bolas y un strike en la cuenta para Oliver Carrillo. De costado presenta el pitcher, aquí viene para home, línea por tercera, de un bote, Ciro, pisa un out, la raya primera, doble play. Jugada antológica de Ciro Norzagaray en la esquina caliente y con una doble matanza. Cuelga el cero McKay de manera milagrosa en la cuarta entrada. Jugada de antología. Auténticamente teatral el performance de Ciro. Se fueron 4 completas. Pericos doblando a Leones 2-1.
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la noticia, no sé, ¿quién de ustedes le va a los Dodgers de Los Ángeles? Ay, ay, ay, qué barbaridad. Bueno, seguramente ya muchos de ustedes lo saben, pero los Dodgers acaban de adquirir a Tarik Skubal, uno de los mejores lanzadores de todo el béisbol, como si les hiciera falta, ¿eh? Pero Tarik Skubal se acaba de convertir en nuevo refuerzo de los Dodgers para el cierre de la temporada. Me he encontrado con mucho público que le gusta mucho el béisbol de Liga Mexicana, pero no tanto el de Grandes Ligas. Al que le guste el de Grandes Ligas, pues esto le va a interesar definitivamente. Rodado por la intermedia, trabajo sin problemas por parte de Rey Bash, tirando hacia la inicial, vía 43, está cayendo el primer out, se va dominado Ciro Norzagaray, y vendrá Juan Kirk ahora a la caja de bateo. ¿Cuántos de ustedes le van

a los Dodgers. Muchísimos, ¿verdad? Muchísimos, claro que sí. Bueno, pues en este 1 de queremos felicitar con muchísimo cariño a Vero, que está festejando su cumpleaños allá en la Unión Americana. Muchísimas felicidades a Vero, que hoy está festejando su cumpleaños y que bueno, pues nos acompaña en el juego de los Pericos en contra de los Leones. Muchísimas

0: De hoy, claro que sí, especialmente para Vero, que se comunican con nosotros desde allá, para la maestra Gemita Herrera, y por supuesto también para Lucerito, que están pendientes de la transmisión. Les enviamos un gran saludo también para Berly, y a todos los que estén siguiendo la transmisión por allá, pues muchas felicidades, que la estén pasando de maravilla en este 1 de agosto. Lorenzo Cedrola viene entonces a batear. Lanzamiento para home, al primer disparo sale un globo peligroso para jardín derecho, la pelota se abre, foul, fuera de juego. Hablando de cumpleaños, hoy también celebra su cumpleaños el que para muchos ha sido el mejor presidente de Liga Mexicana que hemos tenido, Pedro Treto Cisneros. También nació un 1 de agosto, miembro del Salón de la Fama desde el año de 1999, y que estuvo 18 años como presidente de la Liga Mexicana de Béisbol. Una gestión, pues la verdad, muy buena. Muy, muy buena. La de Pedro Treto Cisneros, ya lo platicaremos a detalle. Batazo elevado dentro del cuadro. Está dominado. Marco Jaime se queda con la pelota y con ella está cayendo el tercer out. Se van en orden los pericos, ya son 4 entradas y media, amables amigos, en el Parque Kukulcán. La religión emplumada se mantiene adelante de los Reyes de la Selva, 2-1.
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5: Sigue esta serie, serie de 4 juegos. Mañana a las 6 de la tarde continúan las acciones, pero ya con juego sencillo. Mañana sí ya, juego sencillo a las 6 de la tarde. Vendrán a batear los Leones con séptimo, octavo y noveno, Moisés Gómez, Dalton Guthrie y Andrés Garza, los elementos que se presentan a batear luego del relevo que nos presentó Tyler McKay, que fue extraordinario, aunque con esa jugada de doble play que protagonizó de manera sensacional Sido Norzagaray. Y viene ahora el enterrador, ahí está Hunter McMahon, el que viene al centro del diamante para medirse al ex perico de Puebla, Moisés Gómez. Al primer disparo, la rápida quemante en la esquina de afuera, le canta en el primer strike. Moisés Gómez, que recibió pelotazo en su primer turno en este juego, y McMahon es el tercer pitcher que está utilizando Ramón Orantes de hoy. Batazo que va de foul, la pelota hacia atrás y la cuenta se va a colocar en 0 bolas y 2 strikes. Y hay que mantener el juego así, vaya, buscar un poco de más carreras, la diferencia es mínima. La diferencia es mínima, 2 carreras a 1 está el partido en este momento. Listo el pitcher en 0 y 2. Conecta de foul, tratando de pasarlo con una recta de 98 millas y la cuenta se va a mantener favorable para el lanzador. Moisés Gómez, que se quedó con los pericos con 14 cuadrangulares, ahora tiene 15. Eso implica que solamente lleva uno con el equipo de los Leones de Yucatán. De repente se acabó el poder por parte de Moisés Gómez, ¿no? Después de los primeros 2 meses de temporada verdaderamente espectacular.

espectaculares, la realidad es que después ha venido un poco hacia abajo, ha venido a menos Moisés Gómez. Dice Javier, yo le voy a los Dodgers, crecí viendo a Fernando Valenzuela, tenía 10 años en la Serie Mundial de 1981, y escuchando a Pedro el Mago Septién, a Sonia Alarcón y a Toño de Valdés, ¿cómo no? De hecho, la serie de 1981, Javier, fue la temporada de debut de Toño. Ya llevaban evidentemente muchos años el Mago y Sony, una tercia extraordinaria, ¿no? Inmejorable la forma aquella como se narró aquella Serie Mundial donde los Dodgers se impusieron en 6 partidos a los Yankees con el triunfo de Fernando Valenzuela en el juego número 3 de aquel clásico de otoño en Dodger Stadium. De foul, otra vez la pelota va para atrás. Bueno, me imagino que entonces Javier está contento con la contratación de Tarik Skubal. Hoy platicaba de eso con Junior. Le decía, ahora sí que cantaba vale doble. Le dije a Junior, Skubal va a terminar en los Dodgers. Los Dodgers se han convertido no solamente en el equipo que puede pagar un buen dinero para obtener al pelotero que quiera, sino que los peloteros han encontrado en ese lugar un sitio donde están muy cómodos, muy a gusto, donde juegan al 100% porque pues están contentos, están a gusto, en fin. Lanzamiento, swing abanica, se poncha Moisés Gómez y está cayendo el primer out. Finalmente, después de varios batazos de foul, aparece la rápida quemante por parte de McMahon. Tenemos el primero fuera y Dalton Guthrie va a venir a la caja de bateo. Les hablaba hace un momento acerca de Pedro Cisneros, sin quitarle mérito a cualquier presidente de Liga Mexicana que se ha tenido. La diferencia con Treto es que era un enamorado del béisbol. O sea, además de que era el presidente de la liga, sacó enciclopedias que él editaba, que él investigaba. Fue jugador de béisbol destacado a nivel amateur muchos años. Y pues en algún momento fue gerente de los Sultanes de Monterrey, de los Zaraperos de Saltillo. Tomó la presidencia de la Liga Mexicana en el año de 1982, después de la huelga. Y no era fácil retomar las cosas en la liga después de un año de huelga. Nuevas generaciones, una labor que enfrentó muchos problemas con la pues determinación de resolverlos, un espíritu de lucha que lo llevó a ser nombrado ejecutivo del año en 1987. La primera gran batalla que tuvo que librar Pedro fue que el béisbol se mantuviera bien después del año de huelga en 1980. Esa fue el primer gran reto, digamos, para Pedro Treto Cisneros, y lo hizo muy bien porque pues desde entonces no se ha vuelto a tener un problema de esos. Y además, después de ese 80, a pesar de que ya existía la nave, pues la Liga Mexicana se mantuvo a flote desde que él llegó en 1982. El segundo gran reto era el Parque del Seguro Social, que a finales de los 80 parecía que iba a desaparecer. Si ese parque desaparecía, pues muy probablemente desaparecían también los Diablos y los Tigres, porque en ese entonces no había pues interés en algún otro inmueble para que fuera estadio de béisbol. Rola de frente por las paradas cortes. Cristian Adames aspirando bien la raya fulminante a la inicial y por la ruta 63 está cayendo el out. Tenemos 2/3 fuera, se va dominado Guthrie y vendrá Andrés Garza, el novato, a la caja de bateo. De hecho, otro de los grandes retos pues fue el estadio de béisbol Monterrey, porque él formó parte del patronato que construyó precisamente el estadio que ahora vemos para el equipo de los Sultanes. De modo que Pedro Treto Cisneros, que lo ingresaron al Salón de la Fama en 1999, que por cierto era nacido en Ciudad Victoria, Tamaulipas, pues para muchos de los que estuvieron en diferentes épocas, ha sido el mejor presidente de Liga Mexicana que se ha tenido. Abanica y es el primer strike en la cuenta de Andrés Garza. Se juega la parte baja de la quinta entrada, el juego sigue avanzando, amables amigos. Dice Carmen Cervantes, arriba los Pericos, los Dodgers, los Yankees y y los Yankees de Obregón. ¡Qué barbaridad! Pelota que queda alta, la cuenta está en una bola y un strike. Bueno, de lo que me decía hace rato, ¿quién nos escribió? Javier, de que pues su cariño por los Dodgers. Yo creo que pues mexicanos, independientemente del equipo al que le vayas, pues tienes algún apego con los Dodgers por la época que vivió Fernando Valenzuela en los 80, ¿no? Ahora, si ya eres de los 90 para adelante, pues entonces no sabes de lo que estamos hablando. Pero pues es que Fernando llegó como un novato de 20 años a los Dodgers en 1981, ganó el novato del año, ganó el Cy Young, ganó la Serie Mundial, después tiró un juego sin hit ni carrera en el 90.

fue al Juego de Estrellas en el 86, se convirtió en un personaje muy popular en Los Ángeles, en toda la Unión Americana. Era un jugador muy querido, muy carismático, Fernando. Y entonces pues era inevitable, porque pues hagan de cuenta que así como les pasan ahora los juegos de la Selección Mexicana de Fútbol, así pasaban los juegos cuando tiraba Fernando. Así, en televisión abierta, en todos lados se podía ver el juego de Fernando Valenzuela. Lanzamiento abierto y lo perdió. Al novato Andrés Garza le da la base por bolas. Hunter McMahon, la del empate, va caminando hacia la inicial y vendrá Marco Jaime a la caja de bateo. Pero pues así eran las cosas con Fernando, así era el poder de convocatoria. En Estados Unidos pues salían los comerciales, hay un comercial muy famoso vendiendo cereales donde Fernando es la imagen. Aquel momento donde está lanzando y se brincó pues una fan con la intención de pues nada más darle un beso y un abrazo. Era un tipo muy popular, muy querido, demasiado carismático Fernando. Y entonces esa etapa, pues yo creo que a todos, ¿no? Hasta a los que le van a los Gigantes, acérrimo rival, saludos a Edgar, pues tenemos que reconocer que fue muy romántica para los mexicanos, ¿no? Digo, debe haber quien, a pesar de eso, diga, no, pues a mí los Dodgers, la verdad es que no me caen de todos modos. Pero yo creo que somos muchos casos que pues es de esa, pues es de esa manera, ¿no? Ahora, ya lo que está pasando ahorita con el béisbol, pues ya lo analizaremos en otro espacio, no aquí en la transmisión de los Pericos. Pero esto de que pues haya un todopoderoso en el béisbol está difícil, ¿eh? Tenía rato que no se daba de esa manera. Los Yankees de Nueva York lo han hecho por muchos años, la contratación de agentes libres, de jugadores caros, de un tiempo para la fecha. Los Yankees han dejado de ser ese equipo que busca tanto la agencia libre, y ahora es otra la estrategia que manejan, ¿no? De ahí que a lo mejor desde el 2009 pues no han vuelto a ganar la Serie Mundial. Pero lo de los Dodgers es impresionante, es una nómina altísima. Y evidentemente la salida de Tarik Skubal de los Tigres de Detroit obedece a que el equipo de los Tigers no va a ningún lado en la temporada. Y entonces, con el afán de deshacerse de un poco de nómina, lo han cambiado, lo han puesto a disposición de otra organización. Suelta a McMahon después de una larga charla con Gabriel Lucker, pelota abierta, la primera bola. Una bola hacia un strike en la cuenta para Marco Jaime, que abre por tercera ocasión el orden al bat del equipo peninsular. En la zona del bullpen, preparándose un pitcher derecho en la persona del sonorense Carlos Bustamante. Se juega la conclusión de la quinta entrada, amables amigos. Gran trabajo en el picheo de ambos lados. El primer juego de hoy terminó 1-0. Y este juego está trepidante. McMahon suelta, rolling violento, foul allá por primera. La cuenta se va a colocar en 1-1, gracias a Ricardo Hernández. Dice, aquí seguimos en el segundo juego desde la Revolución Mexicana. Saludos a la familia Hernández Pérez, a Javier Cabrera también. Dice, ¿soy yo o creo que los Pericos no quieren enfrentarse a los Piratas? Es una observación mía. No, amigo, pues no está un equipo de béisbol en la posibilidad de escoger eso. O sea, yo estoy convencido que... No, vaya. O sea, no está tratando de evitar a ningún rival Pericos. Simplemente, pues no se ha podido batear. Pero imagínate que empieces a jugar... O sea, lo que nos dices, Javier, es que entonces Pericos estaría dejando ganar para no enfrentar a Campeche. No lo creo. Francamente, no lo creo, pero puede ser apreciación de, pues, de algunos que estén así, ¿no? Ahora, pues yo veo peligrosos a, pues, a todos, realmente, a excepción de Oaxaca, a lo mejor. Pero ya en postemporada, pues todo el mundo empieza de cero. Abanica Marco Jaime y es el segundo strike. Sí, yo no lo percibo de esa manera. A lo mejor algunos sí lo perciben así. Que trata Pericos de evitar a Piratas, sería un escenario, sería un contexto muy peligroso de planear, Javier, porque si tú empiezas a planear no ganar, eso te puede pasar factura después. O sea, yo creo que lo mejor es mantenerte ganando y ya que las victorias te coloquen a ver con quién te toca, ¿no? Pero no creo, ¿eh? Francamente no lo creo. La cuenta está en 1-2. Revirada hacia la inicial, regresa rápidamente el corredor que no representa una amenaza, Andrés Garza, en la revirada de McMahon. Realmente nada que ver, no habría mucho, y además no es un corredor rápido, es un receptor. Habiendo dos outs, puede ser que con hit and run, puede ser que con bateo y corrido pueda salir. Dice Marta Alicia Flores, yo presente, le voy a los Dodgers, le mandaría la foto de la casaca que traigo hoy, pero mejor no. No, bueno, pues... Por los aficionados de los Dodgers, qué padre, ¿no? Vamos a ver, pues van por el tricampeonato los Dodgers.
Lanzamiento para home run.

0: violenta, viene en segunda. Se mueve Samar, le pasa a Dames, out en segunda. Dando al corredor que llegaba rápidamente vía 4-6, está cayendo el tercer out. Logra colgar el cero Hunter McMahon. Se fueron 5 entradas completas en el segundo de la doble cartelera. El equipo emplumado, la pandilla verde, le está ganando a las fieras 2-1.
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Y pues sí, el hecho de... vaya, hay una situación que es cierta, ¿no? De lo que dice Javier. Piratas está muy encendido. Eso puede estar en la mente de varios equipos, ¿no? El, pues, no enfrentarte a un equipo de esos, al menos en la primera ronda, pero... insisto, aquí el tema es ganar, que por cierto, con esta victoria los Pericos estarían oficialmente calificados a playoff, aunque sin conocer rival ni tampoco su posición. Pero ganando este partido, los Pericos matemáticamente están dentro. Nos vamos a la sexta entrada. Carlos Bustamante viene al relevo. Qué trabajo hizo Irving Vázquez, ¿eh? Extraordinario el trabajo de Irving Vázquez en el centro del diamante, muy bien. Que reconocer que después de la labor de los novatos que utilizó Hensley Mullens, hizo tremendo, tremendo trabajo. Vázquez primero tiró dos entradas y dos tercios, solamente un imparable, sin permitir carrera Colate. Después apareció en el centro del diamante Adrián Hernández, que también tiró una entrada muy buena. Lanzamiento, la pelota se queda demasiado abierta y la cuenta está en dos bolas sin strike. Sí, efectivamente vino Adrián Hernández a lanzar el episodio anterior, tirando una entrada y colgando el cero también. Y ahora Bustamante, que es otro pitcher de gran experiencia por parte de los Leones. Lanzamiento para home, batazo elevado por tercera, a ver si hay espacio. Bota la careta el catcher, la va persiguiendo también en la antesala Breivich Valera, pero la pelota está de regalo con los aficionados. La cuenta se va a colocar ahora para el Gocho en dos bolas y un strike. Nos pregunta Pablo Flores que si con este resultado ya no dependemos de ningún otro equipo. No, realmente no. Lo dijimos desde hace algunos días. Una de las ventajas de los Pericos es que controla su destino. Gracias a don José Gilberto Peregrina, dice otra vez mi muchacho. Sé cómo ve a los Dodgers con su nuevo juguete. Bueno, pues amplios favoritos, ¿no? Como era desde el inicio de la temporada para ganar el título de la Serie Mundial, los Dodgers buscan convertirse en el primer equipo tricampeón de las Grandes Ligas desde que lo consiguieran los Yankees de Nueva York del 98 al 2000. Los Yankees de Nueva York vencieron en 1998 a los Padres de San Diego, en el 99 a los Bravos de Atlanta y en el 2000 a los Mets de Nueva York. Y luego regresaron a la Serie Mundial en el 2001, pero la perdieron ante los Diamondbacks de Arizona. Ese pudo ser el cuarto título consecutivo. ¡Abanica! Sinker pegado, no la encuentra Erlis Rodríguez y está cayendo el primer out. La carta de presentación de Bustamante. Tenemos uno fuera y Cristian Adames vendrá a batear. Y de hecho...

Ahora los Dodgers buscan tricampeonato. Los Yankees ya habían conseguido en la década de los años 50 cinco campeonatos de manera consecutiva y luego perdieron el sexto. En la Serie Mundial finalmente cayeron en el buscando el sexto, pero sí, bueno, ahora tricampeones, pero ya prácticamente no ha habido, ¿no? Estamos hablando desde el año 2000, ya pasaron 26 años de la última vez que llegó un tricampeón de la Serie Mundial, ¿no? Podrían ser los Dodgers. Allá va la línea, para jardín derecho, bien ubicado. Moisés Gómez se queda con la pelota. Salió un trueno de la madera de Cristian Adames, pero buena la ubicación de Moisés para atraparla. Hay dos outs. Y Luis Castro va a venir a la caja de bateo. Buen batazo de Adames, ni hablar. Se quedó la pelota ahí cerca de la ubicación de Moisés, que no se tuvo que mover tanto para finalmente, bueno, pues atrapar la esférica. Y aquí está el soldado Castro. Listo el pitcher, aceptando la señal Bustamante. Aquí viene para home, recta que queda abierta. Ah, caray, le cantan el strike a Castro. Parecía considerablemente abierto ese picheo. Estamos llegando a la parte alta de la sexta entrada. El soldado Castro reclamando ahí, y Castro le está diciendo al umpire, no era strike, ¿eh? Y eso sucede porque desde la caseta le dicen a Castro, oye, no era, ¿eh? No era, porque en la caseta tienen un monitor en donde está ese gráfico y se ve que la pelota está afuera. Batazo elevado, la pelota de foul. Recientemente tuve una conversación con un umpire y me dijo algo que me dejó muy preocupado respecto al robot. Resulta que cuando se hicieron las pruebas del robot, ya ven que algunos equipos jugaron solo algunas series con robot y otras no. Ahora ya todos lo usan. Que cuando lo evaluaron a ese umpire que estuvo detrás de Homel, obtuvo el 96% de los picheos correctos. De 100, 96%. En esa misma serie, el robot, 92%. O sea, quiere decir que lo que me tiene preocupado no es que el umpire tenga mejor efectividad, no. Lo que me preocupa es que el robot tiene un margen de error. O sea, se supone que si pones el robot es porque no hay margen de error, es porque la computadora no se equivoca. Pero esto que me dijo este umpire me dejó pensando y analizando, reflexionando sobre qué tan correcto es esto, qué tanto la tecnología que tenemos en el béisbol mexicano realmente soporta esto, porque el robot se supone que es para que no tenga error la zona de strike. O sea, no puede ser que el robot tenga 92% y los umpires tengan 96, 93, 88, 90. El tema es que el robot tiene un margen de error del 8% respecto a 100. No debe ser. O sea, si está el robot es porque no. Y aquí lo acabamos de ver. Un picheo que estaba abierto y el robot lo dio como strike. Medio swing, pelota baja. ¿Qué dice el umpire? No cruzó el bat, dice Rafael Martínez. Y entonces comentaba con este umpire que, pues, en postemporada esto va a causar, pues, muchas molestias. O sea, de por sí, los jugadores, managers, umpires, todo mundo ve el juego en repetición, o lo ve al día siguiente, que lo pasa a la tele, o lo busca dentro de sus, archivos internos, ¿no? Porque los juegos se quedan ahí grabados. Y cuando eso sucede, jugadores, managers, coaches, umpires, se están dando cuenta que realmente hay errores del robot. ¿Por qué se dan? Pues quién sabe, eso sí no lo sabemos, habría que, pues, meternos meticulosamente a saber cómo funciona esta cosa. Pero hay error. O sea, se supone que si pones el robot es porque no debe haber error. Se supone que debe ser una marcación perfecta de la zona de strike. No lo es. La cuenta está en 1-2. Conecta otra vez de foul. Tremendo el turno por parte del soldado Castro. La temporada pasada, Castro jugó en la Liga del Atlántico con el equipo de Lancaster, bateó 252, 4 home runs, 16 producidas, pero previamente había jugado en la clase AA y AAA de los Astros de Houston. En AAA, Castro bateó 279, 11 cuadrangulares, 50 carreras producidas en 66 juegos con el equipo de Sugarland, que es la principal sucursal del equipo de los Astros de Houston. La verdad es que fueron números muy buenos en clase AAA. Pero lo que les he comentado varias veces, cuando el pelotero ya tiene, en este caso ahí Castro tenía 29 años, cuando ya el pelotero ve que no va a pasar de ahí, que no le van a dar la oportunidad de ir a grandes ligas, opta por salir de las sucursales de los equipos y buscar

0: buscar mejores oportunidades, sobre todo en cuestión de salario. 2-2-2. Línea trazada, la pelota va de foul por el lado derecho. Turno eterno por parte de Luis Castro. Hay dos outs en la parte alta de la sexta tanda. Platicábamos hace un rato en las sucursales de Estados Unidos. Juegas triple A, doble A. Clase A, evidentemente, es menos salario, pero en triple A, que es la antesala de las grandes ligas, los peloteros no ganan más de $4,000 mensuales. En Liga Mexicana, un extranjero, sobre todo si es de calidad, como el caso de Castro, de muchos que llegan a Liga Mexicana, pues están por encima de los $10,000. 2-2-2. Otro batazo de foul. Hace rato lo platicábamos con el ejemplo de AJ Candelario, que dejó a los Acereros de Monclova, porque en el béisbol taiwanés, coreano, japonés, se paga todavía mejor. Si el salario promedio de un extranjero, que esta es una información extraoficial, pero sabemos que el promedio de un extranjero es de $10,000 a $12,000 mensuales. En Japón es como lo doble, ¿eh? En Japón se paga como lo doble de eso. Por eso es que decide la Liga Mexicana. ¡Abanica! Finalmente se poncha Castro para el tercer out. Tremendo relevo de Carlos Bustamante en la sexta entrada. Se van 5 entradas y media. El drama viene con todo en los innings finales, amables amigos. Los bombarderos de la maravilla siguen domando a la fiera. 2-1, regresamos.
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Ahora nos vamos entonces con el trabajo de Emailín Montilla. Pericos ganando 2-1. Tremendo, tremendo lo que se da. Y bueno, pues el movimiento que hicieron los Dodgers con los Tigers, obteniendo a Tarek Skubal en un cambio en el que Detroit recibe a los prospectos Sigurd Hope, que juega el jardín, River Ryan, pitcher derecho, y Brady Smith, también pitcher derecho. Emailín Montilla viene al centro del diamante. Esos tres prospectos, esos tres jóvenes que recibe Detroit a cambio de Skubal, están entre los 30 mejores de todo el béisbol. De modo que, pues, Detroit apostando por esa renovación en la plantilla, en el roster, pero deshaciéndose de Skubal. Abanica, y es el segundo strike para Reybash García en este partido de dos nada. Eric Filia y David Grullón, los elementos que vienen a batear, amables amigos, en este tremendo juego de pelota. Los pelotas adelante, pero queda todavía camino. Montilla es el cuarto pitcher que está utilizando Ramón Orantes. ¡Swing! ¡Abanica! Se poncha Reybash García para el primer out. La carta de presentación, la tarjeta de entrada del cañón dominicano. Tenemos el primero fuera y Eric Filia va a venir a la caja de bateo. Por cierto que hoy ha sido una gran jornada para mexicanos en las mayores. Hace rato les hablaba del triunfo de Andrés Muñoz, del jonrón de Arozarena, de la buena labor.

0: jugador de Kirk, Gerardo Carrillo también ganó hoy con el equipo de los Diamondbacks de Arizona, que de hecho ya tiene 2 victorias Gerardo Carrillo. 2 ganados, 0 perdidos, 1.13 de efectividad. Ha sido una muy buena jornada para los peloteros mexicanos en el béisbol de las mayores hoy. Y la temporada de Grandes Ligas, pues todavía le queda un rato, ¿eh? A la temporada de Ligas Mayores. Sí, aquí en Liga Mexicana empezamos después de las mayores y acabamos antes. Es que en Ligas Mayores son 162 partidos del calendario. Batazo de foul, la pelota va fuera de juego. La cuenta se coloca en 0 bolas y 2 strikes. Ahora para el Olímpico, que va de 2-2. Tiene doblete y sencillo. Una carrera anotada, la única que tienen los Leones, que cayó en la primera entrada ante los disparos de Yoimer Camacho, que salió sin decisión. Quien está perdiendo el juego es el chavo de 20 años, Jason Pérez. Previamente abrió uno de 18 años, Derek López. La pelota se queda alta y la cuenta se coloca en 1 bola con 2 strikes. Dice don José Gilberto Peregrina que están alérgicos para batear estos pericos. Pues sí, ha costado mucho trabajo. Ha costado mucho trabajo batear en esta serie. Ayer solamente una carrera. Hoy en el primer juego ninguna y ahora otra vez una pues cosecha de solo 2 anotaciones cuando estamos llegando a la parte baja de la sexta entrada. La cuenta está en 2 bolas y 2 strikes. Montilla, después del relevo de Hunter McMahon, con un episodio, un ponche y una base por bolas también para McMahon en esta jornada. Listo el pitcher. Saca el pie de la placa ahora, se sale el bateador también. Hasta que hablábamos de la buena actuación de los mexicanos. Estaba checando los antecedentes de Enrique Romo, que también ganó con los Piratas de Pittsburgh en un juego similar al que hoy le tocó a Andrés Muñoz en el relevo. Batazo que va de foul, la pelota va para atrás. Enrique Romo también del Salón de la Fama. El Huevito, hermano de don Vicente, el Huevo Romo, para muchos el mejor lanzador en la historia del béisbol mexicano, pero que pues no se mantuvo tanto tiempo ni con tanta popularidad como lo hizo Fernando Valenzuela. Don Vicente el Huevo Romo, donde quebró todos los récords el Huevo Romo, fue en la Liga del Pacífico, porque en el verano generalmente actuaba en ligas mayores. Algo que también le pasaba al Toro Valenzuela, que con menor actividad, pero también lanzaba en Liga del Pacífico. Rola inofensiva por el lado de la inicial. Luis Castro toma la pelota, pisa el cojín de primera y tenemos ya el segundo out. Se va dominado Eric Filia y vendrá David Grullón ahora a la caja de bateo. Hasta el momento se van moviendo los partidos en este día sábado, ya prácticamente terminando en todos lados, a excepción de Tabasco, donde otra vez los Olmecas están en extra innings. Ya están en la 11ª entrada, empatados con los Bravos de León, 2-2. 2-2 está la pizarra. Y el otro juego que no ha concluido, además de este, 7ª entrada, parte baja, Tijuana y Monclova, 3-3. Juego que se celebra en la frontera. Pelota que queda abierta, le gusta al umpire y le cantan el primer strike a David Grullón, bateando 318 con par de cuadrangulares, 16 carreras producidas. Bueno, los charros le ganaron 5-4 y 6-3 a Caliente de Durango. La doble cartelera se la llevó Charros, y diciendo el equipo de Benji Hill, ok, pues Caliente quedó segundo lugar del norte, pero cuidado con los charros en postemporada. Ya sabemos cuál es el modo Benji. El modo Benji es la especialidad de la casa. La postemporada. 0 bolas y 2 strikes. Swing. Abanica. Ponche para Grullón y está cayendo el tercer out. Sale convertido en un torbellino del centro del diamante Maylin Montilla. 6 entradas completas. Trepidante partido, amables amigos. La familia emplumada se mantiene adelante de los peninsulares. 2-1.
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siempre a Jesús Martínez, a Dulce Machín, a Tere Pérez. Gracias también a León Mastranzo, saludos. Gracias, León Mastranzo, desde Miami Beach. También a Arturo Vadillo, Martín Ramírez. Gracias a José Manuel Pérez, a Plata Medel Fernández también, a Irma Orea, a Kevin William, a Blanca Estela Cuautle, Alicia Ibáñez, Alejandro Cid Castro también desde Santa Rosa Tecamachalco, a Aurelio Moreno Silva también, a J. Carlos López desde Tijuana. Gracias también a Donelia Sánchez y a todos y cada uno de ustedes, Arquímedes Orozco, José Antonio Juárez, a todos y todas las que hoy nos han acompañado. Y allá va la línea, silbante, la pelota va de hit para Jardín Central. Henry Ramos conectando, el imparable, recibiendo a Wendell Floranus, que viene al centro del diamante. Fue todo para Ante. Salió Carlos Bustamante, una entrada, par de ponches, y así reciben a Floranus con este patazo de hit. Primero para Henry Ramos en el partido, y Samar Leiva viene a batear. Van a sacar a Henry Ramos y viene a correr Rogelio Cobos en este séptimo episodio. Corredor emergente entonces para los Pericos. Vamos a ver cómo juega ahora, porque viene Sergio Alcántara a batear. Le tocaba a Samar Leiva, pero van a poner a Alcántara, que se cuadra para tocar, la deja pasar y el picheo es pegado, la primera bola. La salida de Samar obedece pues a dos factores, pero uno principal. El primero es que todavía debe tener mucho dolor en el antebrazo luego de ese pelotazo. Y el segundo, que Alcántara es bateador zurdo y puede ser que vaya alguna otra jugada. Aunque por lo pronto ha tocado la pelota. El toque de bola, el tiro hacia la inicial y funciona el sacrificio. Por la vía 1-4 está cayendo el out. Aprovecha Cobos para moverse a la intermedia y vendrá Lázaro Alonso a la caja de bateo. Y veremos si esa es la indicación de que venga Lázaro Alonso a tomar turno en este momento. Muchísimas gracias a la familia Merino e Inés desde Tepeji de Rodríguez apoyando a los Pericos. Dice que ¿cómo va Pericos en esta serie? Pues no muy bien. Se perdió ayer 4-1 y en el primer juego de hoy también se perdió 1-0. Pero ahora se está ganando, así que las cosas mejorando. Vamos a ver si Lázaro puede responder ante sus ex compañeros. Batazo que va de foul, fuera de juego. El primer strike en la cuenta del cubano Lázaro Alonso. Pues ya dando la vuelta por todos lados la noticia de lo de Tarik Skubal. Y es que se cierra la fecha de pues de movimientos en Grandes Ligas el día 3 de agosto. Igual que Liga Mexicana con la ventana. Los Pericos que regresan a casa el próximo martes para enfrentarse al Águila de Veracruz. 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La cuenta en una bola con dos strikes ahora para Lázaro Alonso. Listo el pitcher, Wendell Floranus. Aquí suelta, lanzamiento bajo, la cuenta se va a ir a 2-2. El juego que decíamos que está empatado va en la 11ª entrada, parte alta. Bravos y Olmecas 2-2. Conspiración.

Tiradores le ganó a Piratas 4-2, aunque Campeche ya tenía juego y medio de ventaja sobre Puebla y sobre León. Así que ahí Campeche realmente no debería moverse, numéricamente no debería moverse. Reviran hacia la intermedia, regresa sin problemas Cobos. Después de hoy van a quedar únicamente 4 juegos por delante. El de mañana y los 3 en el caso de Perico recibiendo al Águila en el Parque Hermano Cerdán. 2 bolas y 2 strikes. Wendell Floranus batallando para sacar este episodio y Cobos que abre por segunda. Listo el derecho, viene para home, disparo, no, dice el umpire. Se molesta Hensley Mullins en la caseta de los Leones porque otra vez en el gráfico ese picheo estaba en zona de strike. Ahí estaba el lanzamiento en zona, pero el robot vuelve a equivocarse y dejan con vida a Lázaro Alonso. Lanzamiento para home al suelo, ya es la tercera, la cuarta bola, ahora sí es la cuarta pelota mala, pero ahí queda, ¿eh? Hace rato a Castro, picheo abierto, le marcaron strike. Este pasa en la zona, pero el robot no lo da, entonces no es culpa de Rafael Ramírez, el umpire principal ahí no tiene nada que ver. Pero la realidad es que Alonso estaba ponchado, ¿eh? Era lo que les platicaba hace un momento. El robot comete errores. El robot tiene errores. Y si tiene errores, pues mejor nos quedamos con el error humano, ¿no? Sobre todo si el error humano es menor en el porcentaje que el del robot. Pero este tema de la innovación en Liga Mexicana parece ser pues algo como obligado, como pues sí, vaya, se oye muy bonito, se ve muy bonito que exista todo esto, pero la realidad es que si no se tiene esa capacidad tecnológica, puede ser algo que afecte más de lo que ayude. La cuenta no hay nada para Ciro. Lanzamiento para home, abanica, lo pasa con un picheo cinqueado y la cuenta está en 1-1. Norzagaray recibió pelotazo en el segundo episodio, rodado por la intermedia en lo que fue la quinta entrada. Amenazando a los pericos en este momento del partido. De costado presenta el pitcher, checando al corredor que abre bastante por segundo. Lanzamiento para home, pelota alta, la segunda bola. 2 bolas y 1 strike para Ciro Norzagaray. Juan Kerr que está esperando oportunidad, aunque Michael de la Cruz podría venir de emergente. Sí, sobre todo que sería bateador a la zurda contra pitcher derecho, pero veremos la decisión. Primero con el turno de Ciro. Batazo de foul, había salido el corredor hacia la antesala, tiene que regresar Rogelio Cobos. 2 bolas y 2 strikes ahora en la cuenta de Ciro Norzagaray. La labor del relevo hoy. Solamente el novato Jason Pérez, que permitió una carrera en la segunda entrada. Pero Irving Vázquez en 2 tercios, nada. Andrés Hernández en 1/3. Adrián Hernández en una entrada, 0 carreras. Y Carlos Bustamante. Adrián Hernández, sí. Saludos a Andrés Hernández, pelotero cubano. Que, pues, me parece vive allá en Puebla o juega en Puebla. Saludos, Andrés. Lanzamiento para home, vuelve a salir el corredor y la saca de foul otra vez Norzagaray. Jugando agresivo, Ramón Orantes poniendo a correr a su gente. Dice Carmen Cervantes, si el robot tiene margen de error, pues mejor nadota. Si el umpire que está ahí solamente le dicen desde arriba si es bola o es strike. Digamos que el que está arriba es otro umpire, que en este caso se llama Sergio Salazar aquí en el Cuculcán, y ese umpire es el que tiene pues ese mismo gráfico que, si ustedes lo están viendo en la televisión, pues aparece ahí, y él es el que desde arriba le dice al que está en el campo strike, bola. De hecho les dicen strike, strike, bola, bola. Esa es la manera en que les indican si está de strike o no. Línea por primera, trapa de aire, Carrillo pisa doble play. Oliver Carrillo atrapó la línea de Ciro Norzagaray por primera y luego sin asistencia en la jugada, la doble matanza. A 3 outs de la victoria los Pericos, 6 entradas y media, Puebla adelante, 2-1.

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llevamos con esta doble cartelera que comenzó a las 6:03 p.m. Aquí continuamos con todos ustedes, 6, 7, 8, 9, 10 y 11. O sea que estamos cumpliendo ya 5 horas de partido. Este juego, a final de cuentas, comenzó hasta las 8:50, pero desde las 6:03 p.m. ha sido un placer que nos estén acompañando. El látigo Liarvis viene al centro del diamante con el número 32 en el uniforme. Sale del juego de Maylin Montilla después de un relevo extraordinario. Montilla con una entrada, par de chocolates, retirando en estricto orden, y aquí viene precisamente el de Carabobo para hacerse cargo de la novena entrada. Pitcher de 33 años, Liarvis José Breto, que viene a trabajar por los Pericos y ahora con la intención incluso de apuntarse su primer salvamento de la temporada. Normalmente en esta situación el cerrador pues es Silvino Bracho, pero lo dijimos hace un rato, Silvino Bracho relevó en el otro juego, en el primero que tuvimos hoy, cuando viene una línea candente, la pelota va de hit para Jardín Central. A devolverla al cuadro rápidamente, Erlis Rodríguez, imparable para Breivich. Valera que pone la del empate por la inicial. Corredor en primera sin out y vendrá Oliver Carrillo a la caja de bateo. Sí, Liarvis viene en la situación de salvar juego, porque Silvino Bracho tiró en el juego que los Pericos perdieron 1-0. Perdiendo 1-0, de pronto apareció Silvino para tirar la sexta entrada. Bueno, más bien la séptima, porque Pericos fue local. Digamos que al estar de local, administrativamente, Silvino Bracho tiró en ese primer juego. Entonces ahora entiendo que no está disponible para venir a tirar cuando se requiere un salvamento. Pelota que queda apenas abajo, la primera bola para Oliver Carrillo, de 2-0 en este juego para Carrillo. Por lo pronto no anunció toque de bola el bateador, Hensley Mullins, aparentemente esperando a ver qué sucede con los picheos de Liarvis Breto, que tiene 4 ganados, 2 perdidos, con 2.52 en efectividad. Batazo que va de foul hacia atrás, es el primer strike en la cuenta para Oliver Carrillo. Moisés Gómez está esperando turno. Sí, bueno, evidentemente, lo dijimos desde el primer juego, ¿no? Llamó la atención ver a Silvino cuando el equipo estaba perdiendo 1-0, cuando normalmente Bracho viene a trabajar cuando el equipo está arriba, como en este momento, ¿no? Pero entonces ahora es Liarvis el que viene a trabajar. Batazo de foul por el lado derecho, haciendo swing largo Carrillo. Pelotero joven de tremendo poder. La cuenta está colocada en 1-2 ahora para el bateador en turno. Se está jugando la conclusión de la séptima entrada. Estamos cerrando el séptimo episodio con los Pericos buscando ganar el primero. Se perdió ayer, se perdió hoy, pero aquí con la posibilidad de ganar. Lanzamiento para home, medio swing, ¿qué dice el umpire?

no cruzó el bat, dice Rafael Martínez. Parecía que cruzaba el bat Carrillo, finalmente aguanta las muñecas y la cuenta se va a colocar en 2-2. Momento tenso del juego, amables amigos, 2 bolas y 2 strikes. Ya Luis Brito generalmente es el de las octavas, o sea, la preparación de los juegos, los holds. Pero ahora con la situación de salvar. En 2-2, lanzamiento para Holmes. Swing, abanica. Se puncha Carrillo el primer out. Tremendo el slider, tremendo el picheo sobre la parte interna. Tenemos el primer out, pero vendrá Moisés Gómez a la caja de bateo. Ah, el momento que se vive es súper, súper tenso, ¿eh? La del empate está corriendo por la inicial y Hensley Mullins no jugó a tocar la bola. No jugó a avanzar al corredor a pesar de que tiene la del empate por la inicial. La Mole Gómez en la caja de bateo de costado presenta a Liarvis, checa al corredor, ahora suelta, rola violenta de foul por el lado de tercera. Es el primer strike en la cuenta de Moisés. Liarvis Breto, que tiene una efectividad de 2.52 y esta es su aparición 53 en lo que va de la temporada. Son 53 apariciones para Liarvis, es una cantidad impresionante. 50 entradas, 54 ponches ahora. 23 bases por bolas. Abanica, buscando la barda y es el segundo strike. Tiene todo para trabajarlo ahora en este turno. A tirarle con cuidado. Tiene poder Moisés de cualquier manera. El corredor no se ha movido de la primera almohadilla. Cuadro juega la mitad del camino buscando la posibilidad de la doble matanza. Liarvis Breto el año pasado, 7 ganados, 5 perdidos, 3.54 su efectividad. En un total de 50 apariciones que ya de por sí habían sido muchas. Ahora tiene 53 en esta temporada. En 0-2. Liarvis Breto viene para home al suelo. Bien ahí el búfalo. Fajado para evitar que la pelota se vaya hacia atrás y es la primera pelota mala para Moisés. Y a poco se acuerdan que Liarvis Breto fue obtenido de los Dorados de Chihuahua, que en el 2024 lanzó ahí Breto. 2 ganados, 0 perdidos en 39 relevos, 34 un tercio. Ponchó 41 a cambio de solo 16 bases por bolas. De foul, pellizcando la pelota nada más. Moisés Gómez se mantiene con vida. Si hay tiempo después de Moisés, Dalton Guthrie está esperando turno. Es realmente un pitcher ya de 15 temporadas como profesional, pero que después de estar con los Tigres de Detroit fue firmado por los Marineros, pero ahí estuvo solo clase de novatos desde los 19 años. Luego ya con los Tigres de Detroit fue que pues lanzó en niveles más altos, ¿no? Niveles de AA, donde se mantuvo sobre todo en 2019. Conecta Moisés, batazo muy, muy elevado dentro del cuadro. Es un rascacielos en pleno. Castro se queda con la pelota y con ella está cayendo el segundo out. Dominado Moisés Gómez con esta paloma hacia el cielo, 2/3 fuera. Y Dalton Guthrie viene a la caja de bateo. No se mueve el corredor, que eso ha sido lo más importante para los pericos, que no se ha movido el corredor de la inicial. Y los pericos entonces, con la combinación de resultados y todo lo que estamos platicando, ahora estaría consiguiendo su calificación a la postemporada. Listo el pitcher, viene para home al primer disparo, rola de foul por tercera, es el primer strike. Y con esa combinación, pericos en este momento le saca 4 a los Tigres. Ganando este juego, le va a sacar 4.5 a los Tigres, quedando 4 por delante. Entonces los Tigres, que son el séptimo lugar, ya no podrían alcanzar a los pericos. De hecho, los Bravos de León también estarían alcanzando calificación el día de hoy. Conecta de foul, ahora por el lado de la inicial, y la cuenta para Dalton Guthrie está colocada en 0-2. Ahora, de aquí en adelante, lo importante para los pericos será acomodarse en la mejor posición posible. El siguiente objetivo debe ser alcanzar a Campeche. Ganando este juego, Perico se va a poner a 1 de los Piratas, que son el tercer lugar. Por el suelo, el lanzamiento, la cuenta está ahora en 1-2. ¿Por qué los Piratas?

0: pues porque son el tercer lugar que todavía te permite abrir, iniciar la postemporada como local. Es una razón fuerte, es un argumento sólido para buscar justamente esa situación. De costado presenta el pitcher. En una bola con dos strikes. Hay dos outs, se mueve la del empate en primera. Lanzamiento, rolling, foul, otra vez por tercera. Jalando la pelota ya por el lado de la antesala y la cuenta se va a mantener en 1-2. Hasta que estábamos hablando hace un rato de Pedro Treto Cisneros, en paz descanse, don Pedro. Don Pedro Treto Cisneros decía que no debían pasar más de 20 minutos entre que arrancara el juego de una doble cartelera. Hoy esperamos 38 minutos para que arrancara el segundo de la doble cartelera. ¡Swing! ¡Abanica! Se poncha Guthrie y está cayendo el tercer out. A las 11 de la noche, con 13 minutos, amables amigos, los Pericos de Puebla están oficialmente en postemporada. La novena verde se pone por 2-1 en un brillante duelo de picheo ante un tozudo, latoso equipo yucateco que permitió únicamente 3 imparables en este juego. Pero al final las carreras son precisamente para los Pericos, con una gran actuación por parte del bullpen y un tremendo relevo, por cierto, de Learvis Breto, que consigue su primer salvamento de la temporada. Nos despedimos, amables amigos, en la cobertura de esta doble cartelera desde el estadio Cuculcán Álamo el día de mañana, 6:00 p.m. El último partido de la serie y el último también de los Pericos en gira en este calendario 2026 de la Liga Mexicana. Victoria con 2-3, 0 errores. Los Leones con 1-5 y 0 pifias en una doble jornada que tuvo duración de 5:10. División de honores en el Cuculcán a nombre de Víctor Tamayo, en la producción, servidor Miguel Ángel Beard. Gracias, buenas noches, que la pasen bien.
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¿Sabes qué están leyendo algunos jóvenes cuando se encierran horas con el celular? No siempre son memes o videos graciosos. En ciertos rincones de internet existe un mundo donde el odio hacia las mujeres se disfraza de fraternidad masculina, donde la frustración se convierte en resentimiento organizado y donde los discursos de odio en línea ya han cruzado la pantalla para convertirse en violencia real. Ese mundo tiene nombre. Se llama Manósfera. La Manósfera es un ecosistema de foros, redes sociales y blogs donde se promueven la misoginia, el antifeminismo y una masculinidad que se siente amenazada. Dentro de ella habitan los llamados incels, que significa célibes involuntarios, hombres que se describen como incapaces de tener pareja y que culpan a las mujeres de su situación. Entre ellos, manejan un lenguaje propio. Llaman Chad al hombre exitoso con las mujeres, Stacy a la mujer atractiva que consideran inalcanzable, y se llaman entre sí Broncels, hermanos incels. Puede sonar a jerga inofensiva, pero no lo es. En 2018, un hombre influido por esta ideología atropelló a varias personas en Toronto, Canadá, dejando 10 víctimas mortales. En algunos de estos espacios, no solo se comparte frustración, se alienta abiertamente a la violencia.

ocurre esto? Los especialistas del Programa Universitario de Estudios sobre Democracia, Justicia y Sociedad de la UNAM identifican tres factores. Primero, la frustración captada por los algoritmos. Las plataformas digitales detectan la dificultad de estos jóvenes para establecer vínculos afectivos y les ofrecen contenido cada vez más radical. Segundo,

acción organizada para frenar el avance de los derechos de las mujeres. Lamentablemente, el discurso de odio ha cobrado vidas en México. La tragedia en el Colegio de Ciencias y Humanidades, Plantel Sur, y la pérdida de dos profesoras en Michoacán son llamadas de atención sobre cómo las ideologías misóginas promovidas en redes sociales se materializan en agresiones letales.

0: patriarcal desde la raíz. Crear espacios de escucha colectiva para que los jóvenes transiten su dolor y su frustración sin recurrir a la agresión. Atender la salud mental de quienes están en riesgo de radicalización y de construir el mito de la conquista masculina, enseñando a gestionar el rechazo sin convertirlo en odio. La manósfera no es un problema lejano ni ajeno. Está en el celular de nuestros hijos, alumnos, vecinos. Pregunta, escucha, observa, porque como advierte la ONU, las narrativas de estos espacios ya no se limitan a nichos de internet. Están influyendo en la forma de pensar, de votar y de tratar a los demás. El silencio no es neutralidad, es complicidad. Con información de la doctora Rosaura Martínez Ruiz, de la Facultad de Filosofía y Letras de la UNAM. Un guión de Leonardo Santiago, con información del portal Ciencia UNAM. Les saluda Mónica Genis.
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8: Bienvenida, bienvenido, gracias a usted, a usted, a usted, a usted, a ti. A ti y a ti también por acompañarnos en Recuerdos de Puebla a través de Sicom Radio en el 105.9 de FM, que es la estación regional más importante del estado. Y también muchas gracias a quienes nos acompañan en nuestras estaciones hermanas en Huauchinango, Zacatlán, Teciutlán, Libres, Tehuacán, Izúcar y Acatlán, integrantes todas de la gran eslabón de eslabones de Sicom Radio. Además, nuestras estaciones hermanas nos permiten que lleguemos también a otros lugares muy interesantes de Veracruz, San Luis Potosí, Hidalgo, Tlaxcala, Estado de México, Guerrero, Morelos y Oaxaca. Saludos a todos. Lo mismo que a quienes nos acompañan a través de la ventana de Puebla al mundo, que es www.sicompuebla.mx/radio/radio en vivo. Saludo a mis queridos amigos de tantos años que quiero mencionar que tenemos tantos años de contar historias,
9: sí.
8: ¿Verdad? Y que ustedes vienen aquí por el puro amor.
9: No, y los 250 mil pesos que nos pagan.
8: Bueno, más bien al año. Sí.
10: Ah, sí. ¿Y a mí por qué menos?
8: Oye,
9: tú lo has ganado.
8: Es más chamaco. Por el amor que le tienen a Puebla y a platicar cosas de Puebla.
9: Así es, Ricardo.
8: Por eso vienen ustedes a contar historias. Muchas gracias, Gustavo.
9: Gracias, Ricardo. Gracias a todos los que nos escuchan.
10: Es nuestro querido hobby.
8: Bueno.
9: Oye, y hoy felicitamos a Sicom por su aniversario.
8: Aniversario número 28 de Sicom, claro.
9: Y ya. Yo en lo particular, gracias por permitirme estar con ustedes.
8: Gabriel Maldonado, bienvenido también.
10: Gracias, Ricardo, gracias a las personas que amablemente nos escuchan.
8: Y está también la niña Alina, que nos hace favor
9: piloteando esta nave.
8: Alina es de Acatlán, de Osorio, está puestísima aquí, de la tierra del Tehuán. Está aquí puestísima en los controles técnicos. Gracias, Alina. Y también nos acompaña mi querido amigo, el historiador Sergio Andrade, que está aquí calladito, calladito.

0: pero con la música por dentro. Sergio, bienvenido.
1: Buenos días, pues así debe ser, ¿no? Que no se note, pero
0: así debe ser.
1: Suene.
2: Ya hoy iniciamos nuevo mes.
1: Así es, agosto.
0: Pues fíjate que sí fue muy reconfortante estar ayer en una serie de charlas con motivo del 28 aniversario de SICOM Radio, donde los directivos de esta institución pues dieron mensajes muy, muy interesantes, muy importantes, y de la gran cadena que ha creado SICOM, que además de las 7 estaciones del interior del estado, también tiene 50 y tantos micrositios, o sea, 54 o 50 y tantos representantes de SICOM por todo el estado, que generan y están pendientes de lo que ocurre y que mandan información, audios y videos y textos para que los noticiarios de SICOM Radio lleguen y los programas lleguemos a todos lados con la información precisa, muy precisa, de lo que pasa en el estado.
2: A todo el estado y más allá.
0: Sí, señores. Bueno, muchas gracias. Pues hoy vamos a caminar por las calles de nuestra mágica, mágica ciudad de Puebla, para que juntos entremos a la tienda de abarrotes, al changarro, a la tiendita de la esquina, a la miscelánea o al tendajón consentido.
2: Este era el centro de reunión del barrio, y en este lugar se daba uno por enterado de todo lo que ocurría cerca de casa, o sea, las redes sociales.
3: Claro que sí. El changarro precisamente era nuestra red social de entonces. Y por si fuera poco, la propietaria o propietario del negocio se sabía de memoria los precios de infinidad, miles de productos.
1: Así es, el propietario era como una computadora actual, pero con pies.
0: Eso.
1: Ya que en una libretita llevaba registro puntual de los adeudos de los clientes de confianza, que al llegar la quincena casi todos liquidaban lo que debían.
0: ¿Cómo decían, Gustavo?
2: Casual, bueno, casual, era lógico enterarse de lo que decía el jefe de familia. Jefe, viene mi esposa y el sábado que me rayen, le liquido a usted.
3: Ajá. Y si no, yo se la rayo, dice el otro.
0: Nuestras tienditas de cabecera tenían algunos nombres simbólicos. Por ejemplo, yo conocí una que se llamaba Mi Lupita. Había otra que se llamaba La Reguladora, que estaba ya por el rumbo de la colonia Humboldt, América.
2: En la esquina 14 Oriente y 30 Norte.
0: Esa, La Reguladora. La Guadalupana. Había otra que se llamaba Mago. Había otra que se llamaba El Esfuerzo, La Providencia, La Victoria, La Surtidora, La Serrana, Juquilita, no puede faltar.
1: Sí, Juquilita es la más común ahora.
3: Esa, ¿no? Era Mi Gude.
1: Uh-huh. Ahí en el barrio, la proveedora del barrio, también. Don Miguelito.
0: Sí.
1: Ahí en la 20 Norte
2: y 4 Oriente. Uh-huh. Oye, pero aparte de los nombres que tenían las tiendas, nos acordábamos de los dueños de
0: las
2: tiendas. Bueno, sí. Juntito a la casa del 203 de la 24 Norte estaba doña Emilia o Emilita. Uh-huh. Y a 50 pasos estaba doña Clarita. Y a otros 50 pasos estaba su hermano don Pepe. Y enfrente estaba la tienda de las señoritas.
0: Así le decían.
2: Porque eran tres hermanas que eran
0: solteras. Así le decían las señoritas.
2: Sí. Bueno, y enfrente de la distribuidora Volkswagen de la 24 estaba la Guadalupana.
0: Sí, me acuerdo.
2: Bueno.
3: Ahí por casa el Don Porfis, que tiene también, una muy buena.
0: También.
2: Bueno, pues en casi todos los casos, con atención personal y amable de los miembros de una familia, y en otros casos teníamos que aguantar los modotes de algunos de ellos.
0: Sí.
2: Propietarios, porque el negocio estaba cerca de la casa y también muy bien surtido.
3: Sí, ya de otra. La tiendita, siempre con ese aroma característico de una mezcla infinita de olores provocados por los cientos de productos que ofrecían, desde una vela que tenían colgada o veladora hasta el queso.
0: Tenían unas veladoras de vasito, Gabriel.
3: De vasito, sí.
2: Oye, y las velas
3: y otras con cartoncito.
2: Sí. ¿Y las velas de cebo?
3: Las velas de cebo, ya no las hay, ¿verdad? Bueno, hasta el queso de puerco

0: Y no olvidamos los pasadores para el cabello, para las damas, que yo recuerdo los tenía en un cajoncito, claro, a la vista.
1: Claro.
0: Sí, con sí, las sí. ligas junto.
2: Junto a las ligas, sí.
3: 3x20. Tres pasadores por 20 fierros.
2: Bueno, pero entraba uno a la miscelánea y generalmente estaban escuchando alguna de las tres estaciones que había en Puebla, que eran la XEHR, la XECD y la XCPA. ¿Sí? Solo tres estaciones de radio. Hoy hasta perdimos la cuenta de cuántas hay.
1: Sí, fíjate que si ya ni sabe uno.
3: Pero cuando tenían un radio bueno, era frecuente o se podía oír la XCQ.
2: O la W.
1: Es que mira, les voy a explicar, en esos tiempos...
0: No estaba tan saturada el...
1: No. Lo que ocurría es que los condensadores de los radios eran más grandes. Eran más potentes, entonces captaban. Pero después hubo un acuerdo entre los fabricantes de radio, con el gobierno lo reglamentó, para que los radios tuvieran los condensadores más pequeños y entonces pudieran captar las estaciones locales. Sino que chiste tenía.
3: Sí.
1: Que tú estuvieras oyendo siempre la XW, sí, en lugar de estar oyendo las estaciones locales.
3: Locales.
1: Por eso era. Pero en estas misceláneas mágicas, continuando con la descripción de estos lugares tan característicos, colgaban de los techos los pegamoscas, que eran unas tiras de papel engomado. Yo no sé si les colocaban algún olor o algo que hacía que las moscas se fueran a parar exactamente al pegamosca y ahí se quedaban para siempre.
0: Esas moscas se pegan en cualquier lado, pero ahí de ahí nos estafaban.
1: Por eso, pero ¿por qué se pegaban el pegamosca? ¿No le embarrarían tantita manteca o alguna cosa? No,
3: pues la trajera.
1: Sí.
3: Para que allí quedaran pegadas.
1: Sí. Bueno.
3: Bueno, todos los productos que ofrecían estaban apilados hasta el techo. Y así fue que el cliente realizaba una verdadera odisea para llegar hasta el mostrador.
0: Tan retacadas estaban estos negocios que una buena parte de los tiliches y cachivaches los sacaban y los acomodaban sobre la banqueta.
1: Claro, como
0: precisamente
1: debe ser.
0: Como don Porfi tenía unos tambos de donde sacaba el maíz, el alimento armado para los pollos y demás, a la banqueta, a un ladito.
1: Como debe ser. Y entonces pasa el del ayuntamiento y le saca sus 100 pesitos semanales, como debe ser, ¿verdad? Sí, su mordidita de 100 pesitos.
0: Está levantando falsos, ¿eh?
1: Semanales.
2: Además, ¿se acuerda usted de los letreros que adornaban las paredes de las misceláneas? Por ejemplo, decían, el teléfono no es público, o llamada telefónica 3 pesos, y ya estamos hablando de mucho, ¿eh? Porque
1: sí,
2: antes eran 50 centavos, sí, o de pesos, sí. Otro letrero era, por ejemplo, hoy no fío, mañana tampoco.
1: Claro.
2: O no se prestan envases, ¿verdad? Que también como sí, era de claro, ida y vuelta la compra de refrescos.
1: ¿Y se acuerdan y ustedes cerveza? Que en algunas misceláneas había unos mosaiquitos que tenían como caricaturas? Yo me acuerdo de uno que estaba en una miscelánea que decía...
0: Hoy no fío, mañana tampoco.
1: No, había uno que decía, aquí no se aceptan chismes. Y entonces tenían el dibujo de una ancianita habladora así con una bocota y un candado.
2: O de un perico, también, ¿no?
1: También
2: ponían el candado al perico.
1: Bueno, pero ¿qué productos podríamos comprar en nuestra miscelánea consentida, en nuestro changarro o en nuestra tiendita de la esquina? Vamos a hacer memoria. El pan de dulce y de sal. Generalmente lo podían tener en una caja de cartón desvencijada, el de sal. Pero el de dulce no. El de dulce generalmente lo tenían en algunas charolas o en el mismo canastón que dejaba el panadero y luego pasaba por él, ¿no?
0: Para no estarlo manoseando y que se deteriorara, porque claro, ya ves, las conchas se las manean.
3: Y lo cubrían con una servilleta o un mantel para que las moscas no hicieran...
1: No, estuvieran dando lata.
3: Para las chiquillas y chiquillos...
1: No, ¿cuáles chiquillas y chiquillos?
3: Sí. Bueno, perdón. Pero también había, y encontrábamos ahí, leche en botella de vidrio.
1: Claro.
3: La Geles o claro, la Punto Rojo.
0: Ya venían. Pero eso cuando tenían su refrigeradorcito.
1: Sí, claro. Y te vendían en algunas tienditas.
3: Cuartitos.
1: Te vendían

0: El cuartito de leche.
1: Sí, sí, sí.
2: En lugar de tomarte un refresco, yo me echaba mi cuartito.
0: Sí, claro, claro.
1: Y si tenías lana, una dona y un cuartito de leche.
0: O un pan de dulce y un pan cuartito dulce, de leche, claro.
2: Fue desayunada y ya empezaron.
0: Claro que sí.
2: Bueno, para las chiquillas y los chiquillos, las inolvidables paletas Mimi.
0: Qué delicia. Ay,
2: paletas de anís, los chiclosos toficos. Qué ricos.
0: Sí.
2: Los chocolates Tinlarín.
1: Ya tenías
2: y la Almonriz que eso. Tenía pedacitos de cacahuate.
0: No vayan a comprar ahora el Almonriz que lo siguen fabricando. No vayan ahora a comprar el Almonriz porque yo no sé qué fenómeno ocurre. O nuestros dientes ya les duele por cualquier cosa o está muy duro.
2: Sí, una tableta adentro, ¿verdad?
0: Pero ya no, ya ahora están como piedras.
2: Ya no le entro porque la diabetes
0: a lo mejor son nuestros dientes, pero bueno.
2: las lenguas de gato ya esas.
0: Deliciosas, sí, deliciosas.
2: Los chocolates Larín de nuez, de almendra o de avellana también.
0: Claro.
1: Oye, y faltó algo aquí. Que si ya teníamos lana, comprar un tubo de salvavidas, surtido o mantequilla ron.
0: Claro, claro, también.
3: Bueno, también encontrábamos ahí en esos changarros el chocolate Carlos V.
0: Sí.
3: ¿No? El chocolate Tres Coronas.
0: También.
3: ¿No? Que había de vainilla y de canela, ¿no?
0: Fíjate que el Carlos V igual venía de diferente que a la francesa.
3: Sí, a la española.
2: Sí, pero el Carlos V como que era más
0: más finoles.
2: Más fino. Uh-huh, y el otro tenía el azúcar granulado.
3: Sí, sí, era granulado. Sí.
2: El Tres Coronas.
3: El delicioso paletón Corona de malvavisco chocolate.
0: Riquísimo.
3: Los huevitos de la Corona. El chocolate de la vaquita Wong.
0: Qué ricos.
3: Chocolates de la Suiza.
0: ¿Cómo no?
3: Los conejitos Turín.
0: Los conejitos de Turín.
3: Esos todavía andan por ahí saltando, ¿no? Todavía andan brincando los conejitos.
0: Los siguen vendiendo y siguen siendo deliciosos. Sí, sí, sí. Sí, sí. Otra de las maravillas de nuestro changarro preferido eran los chicles, la cajita de Adams, que venía de menta, hierbabuena, canela y tutti frutti. Y el tipo americano, sí. Había uno sabor Orosús, que el chicle era de color negro, pero venía en un empaque azul.
1: Azul.
0: Igual que los sobrecitos de Zenzen, que eran de Orosús, para conservar. ¿Se acuerdan de los sobrecitos de Zenzen?
2: Sí, unas pastillitas, cuadritos. Porque no eran chicles, ya eran.
0: No, eran
1: como cuadritos.
0: Unos cuadritos negros.
2: Sí, pero
0: Orosús, muy chiquitos. Te echabas dos o tres cuadritos.
2: Ya podías ir a ver a la novia.
1: Lo masticabas, te sabía más fuerte.
0: Claro, claro que sí.
1: Bueno, también había chicles miniatura, marca Yucatán de Adams.
0: Ah, claro, claro.
1: Y los inolvidables chicles pequeñitos que ya creo lo dijimos, los Canels.
0: Los Canels.
1: Que hasta esta fecha
0: sí,
1: se siguen vendiendo.
0: Sí, sí, sí.
2: ¿Tenían un chamaquito los Canels?
0: No me acuerdo.
3: Sí,
0: no
3: es verdad. Era un negrito, creo.
2: Y los chicles atómicos en los años 50 y 60 eran ideales para hacer las bombas.
0: Claro.
2: Venían una cajita de cartón con 25 tablillas.
0: Sí, era una cajita alargada.
2: Alargada. Además, los chicles mágicos.
0: Sí.
2: En la envoltura venía una imagen de la gitana, ¿se recuerdan? ¿Se acuerdan? Entonces, al calentar el papelito, le salía un mensaje.
0: Tenías
2: mágico.
0: Que ponías una vela o un cerillo.
1: Un cerillo.
0: Y entonces pasabas
2: por abajo.
0: Pasabas por abajo la lumbre.
2: Ajá.
0: Y entonces salía el mensaje
1: el
0: que
1: mensaje
0: traía.
1: Que traía de la buena suerte.
2: Y después lo hacíamos con agua de limón.
0: A mí me tocó nomás con la pura vela, ¿eh?
3: Bueno, pero se acuerdan también con las envolturas de los chocolates, se hacían pedacitos y se metían en un tubo y hacíamos los caídos copos.
0: Esto, ah, ¿no? Los Oritos, con los Oritos,
3: los
0: ¿no?
3: Oritos, los veías ahí en el caídoscopio, que formaban figuras, ¿no?
0: Claro, claro, sí, hijo, qué buen recuerdo ese. Qué buen recuerdo.
3: Bueno, también se encontraban ahí las gelatinas de agua marca Rápida. Y flan también.
0: Claro.
3: Fabricados en Puebla desde 1936. Fábrica establecida en la privada Oaxaca, 416 Colonia del Carmen, en la ciudad de Puebla. Hace por aquí cerca, ¿no?
0: Era allá por donde yo vivo.
3: Ah, ok.
1: Y ahí cerquita estaba la casa y vivía don Jorge Castillo Gil.
0: El que servía los banquetes.
1: Exactamente.

0: Okay, el gerente de este establecimiento era el contador público Eduardo Cerda.
1: Claro, claro.
0: O Cerda, no sé.
2: Cerda.
0: Cerda.
1: También estaban en los changarros las gelatinas Salles. Mm. Delicioso.

0: tita
1: y un poquito de coco rallado.
0: ¿Y qué
1: quedó
0: tal?
1: De primera. Ay,
0: sí.
1: Bueno. Continuamos el recorrido por nuestro changarro favorito. Si usted fumaba, aquí encontraba de todas las marcas y precios, delicados ovalados, alas, alas verdes y alas azules, gratos que eran mentolados, carmencitas que costaban creo que 30 fierros la cajetilla, casinos, negritos y faros. Oye, los negritos eran sabrosos.
0: El negrito venía en un papel arroz negrito,
1: sí.
0: Cafecito oscuro.
1: Y amarillo creo que era el contraste.
0: Entonces no traía filtro.
2: También eran más chiquitos, ¿verdad? Como casi
0: no, el negrito era... Lo que pasa es que el cigarro sin filtro era chico. Era chico, era más largo el que tenía filtro. Pero esos negritos te lo pegabas a la lengua y sabía muy sabroso, dulce.
1: Oye, ahí había una... Para los que no completaban, para una caja buena, una marca buena, los ninfas.
0: Eso no me acuerdo.
1: Era una blanco con como con rosita o rojo.
0: Mira, yo me acuerdo hasta de los faros. Me acuerdo de los faros.
2: ¿Los Rialtos?
0: De los carmencitas.
1: ¿Los qué?
2: Rialtos.
0: Sí, había una marca Rialtos, pero esa ya es de hace muchos años, ya ni se acuerdan las personas. También había Belmont y Belmont Rojo.
1: Ajá, sí.
0: Había otras. No, pero...
2: ¿Los cancioneros?
1: Los cancioneros.
0: Sí, también.
2: Mi abuelo me mandaba porque luego venía un billete de a peso bien nuevecito doblado adentro.
0: Ah, mira.
2: Y ya le alcanzaba para otras cuatro cajetillas.
0: Sí, sí,
2: no,
0: sí,
2: pues
0: sí.
2: A todo dar.
1: Pero,
0: siga usted, Gabriel.
1: ¿Con filtro?
2: Con filtro había del Pasto, digo, del Prado, así le decíamos.
0: Del Prado, que era de tabaco oscuro, muy fuerte.
2: Muy fuerte. El Fiesta.
0: Que era suavecitos. Hasta
2: Fiesta,
0: había una,
2: suavecito.
0: Hasta había una cancioncita así.
3: Sería Ángel Fernández, ¿no?
0: Sí.
2: Viceroy, el Winston, los Nao.
0: El Nao también. Nao.
2: Los Elex.
0: El Nao era mentolado.
2: Mentolado. Y había también sin mentol. Excellent 100.
0: Sí.
2: Todas estas marcas ya desaparecieron, excepto los delicados y los faros.
0: Fíjate nomás cómo es la cosa.
1: Oye, el delicado hace un tiempo lo sacaron con filtro, ¿no?
0: Es que ahora hay delicado con filtro.
1: Sí, existe todavía.
0: Sí,
1: todavía.
0: Bueno, claro.
1: Como yo no fumo.
0: El delicado y el faro se existen. Nomás que sí. Ahora ya una cajetilla de delicados a lo mejor vale 80 pesos.
3: Sí, a saber.
1: Decía mi abuelo, no quemes tu dinero comprando cigarros.
0: Sí.
3: Y, bueno, y se nos olvidó aquí los Rally con filtro,
4: pero que sea Rally.
3: Sí, claro, ¿no? Sí. De carita.
0: También era muy famoso el Rally.
1: Pero te decían, tú te pareces a la caja a la cajetilla del Rally. ¿Por qué? Porque eres dos caras.
0: Bueno.
3: Muy bien.
0: Estaban para encender los cigarrillos, bueno.
3: Bueno, sí, pero obviamente necesitábamos encenderlos y para eso... se compraban los cerillos clásicos de lujo de la central.
0: Sí, que a la vuelta traían una pintura, ¿te acuerdas?
3: Una pintura, sí, es una obra de arte ahí.
0: Y la central te ofrecía el álbum para que pegaras los respaldos de las cajitas. Sí.
2: Bueno, el pintor era Cázares.
0: Había muchos.
3: No, había muchos.
2: Yo veía mucho de Cázares.
0: Había muchos. Sí.
3: Y ahorita que dijiste del álbum, también con los chocolates. Ah, bueno, perdón, pero a lo mejor me estoy adelantando.
0: Sí.
3: Bueno, había también cerillos talismán que traían el horóscopo, ¿no?
0: El talismán, claro.
3: Y literatos también.
0: El cerillo literatos era un librito.
1: La caja en forma de libro.
0: En forma de librito. Y entonces venían ahí los grandes escritores, todos venían ahí.
1: Cervantes,
0: y entonces tú ponías las cajetillas, las acomodabas. Yo tenía una colección, yo tenía como 100 cajitas de esas. Y entonces tenía yo, mandé a hacer un librerito, y entonces tenía yo todos mis... Y parecía de veras que tenías una...
2: Charles Dickens y demás.
0: No, de todos había. Por eso llamaban literatos, porque había de todos.
3: Pero hay que decir que gracias al encendedor desechable, marca Cricket, ¿no? Comenzó el declive de los cerillos, y luego llegó el encendedor Bic, que dicen que no sabe fallar. Y fue la puntilla para los cerillos.
0: Sí,
3: pero uno
2: siguen vendiendo.
3: Siguen vendiendo.
0: Sí, pero ahora vas a las tiendas. Y antiguamente había un montón de cajitas de cerillos.
2: Ya no.
0: Ahora tienen 4 o 5 cajitas ya.
3: Sí. Y ahora venden unos Flama,
2: ¿no? Sí, grandotes y de madera.
3: Que ahorita no recuerdo.

0: recuerdo el nombre, pero vienen de Chile, imagínate, los importamos.
1: Sí, sí. De Chile. Otra delicia, pero una verdadera delicia, eran los cacahuates, las habas, los garbanzos, las pepitas, los dulcecitos de anís.
2: Que yo tengo en casa uno.
1: De hierbabuena. Que te acuerdan que había unos corazoncitos chiquitos que eran muy perfumados.
0: Sí, sí, sí.
1: Y así. Todo esto se los ponían en un cucuruchito. Uh-huh. ¿Se acuerdan ustedes? Te hacían un cucuruchito que era.
3: Traza.
1: De papel estrazo de periódico.
2: Y te vendían 3 dulces de anís por 5 centavos.
1: Sí, sí,
2: yo
1: sí.
2: Yo acabo de comprar una bolsa de a kilo de esos de anís. 90 pesos el kilo.
1: Sí, no es lo mismo que lo mismo. Mm. ¿Qué otra cosa?
2: Bueno, las cheves.
1: Las cervezas, ¿verdad?
2: Don Quijote Colosal.
1: Sí.
2: Carta Blanca, 2X, Corona, Bohemia, Negra Modelo, La Victoria y Sol, que en esos tiempos eran, se decía, solo para albañiles.
1: La Victoria y el Sol, sí. La Sol, sí, eran muy corrientes. Eran muy cervezas muy
3: normalmente corrientes. Eran de vidrio, pero después ya entró la lata.
2: Envasadas en vidrio.
1: ¿Cuál fue la primera cerveza en lata?
0: Tecate.
1: La Tecate. Claro que la Tecate.
3: De 3 pesos que tomaba yo en el Zócalo, tres pesos.
1: Claro. ¿Y por qué se llamaba Tecate?
3: Porque era de Tecate.
1: Baja California.
3: Baja California.
1: Se empezó a envasar ahí. Claro.
2: Oye, y esa moda que una vez me llamó mucho la atención, don Valentín Movellán, de que, bueno, me comentó, ¿cómo es posible que tomen la cerveza con limón y chile?
1: Pues era una delicia.
2: Por eso.
3: Rico.
2: Yo le decía a don Valentín, parece que están comiendo jícama.
1: Sí, pues, pero mira, son modas.
2: Es una moda.
1: Son modas, como ahora.
3: Le ponen camarón.
1: Ahora que te la sirven con.
2: Hasta con.
1: Con clamato.
2: Y con panditas de goma de.
1: Bueno, pero con clamato, sabe, para mi gusto, muy sabrosa.
0: Es rico, sí.
1: Muy sabrosa la cerveza.
2: Y hay un amigo, bueno, digo el nombre.
1: Creo que le llaman michelada, ¿no? O hay
0: michelada
1: otro,
0: o chelada.
2: El señor Janeiro me recomendó, dice, cuando tenga usted sed, medio vaso de cerveza oscura, creo, y la otra mitad con Pepsi Cola.
1: Fíjate.
2: Y lo intenté.
1: Fíjate qué porquería. Veras,
2: no, pero sí se corta la sed, ¿eh?
1: Por eso te digo, sí, son mezclas que uno dice qué porquería. Sí. Y no hay personas a las que les gusta. Sí.
2: Lo que decíamos hace rato del alcohol.
1: El gusto, en gusto se rompen géneros.
2: Así es.
1: Bueno.
3: ¿Y licores? ¿Qué tal?
1: Pero fíjate que la miscelánea, changarro o como lo que fuera, necesitaba
3: un permiso especial
1: sí, para vender,
3: claro,
2: el alcohol.
3: Claro. Tenían también, pues como digo, licores como el famoso presidente, que era de lo mejorcito en esa época.
1: No, que era de lo mejor, era muy corriente.
3: No, era bueno al principio, bueno, como todos al principio son buenos.
2: Cuando empezamos a tomar o a probar esas bebidas espirituosas.
1: El brandy, esos brandy siempre fueron corrientes. El Gran Reserva San Marcos,
0: el 45.
1: Esos eran corrientes. Eran brandys corrientes. ¿Por qué?
3: Pues me gusta.
1: Porque la uva de acá no te daba la calidad que te daba la uva de otros lados, porque el brandy se hace de uva.
2: 100%. ¿Verdad?
1: Entonces no sale.
3: Pues a mí me gustaba. ¿Y qué? El Ron Castillo.
1: El Ron Castillo.
2: Ese decían que era el whisky mexicano.
1: Así le decían.
2: Porque
1: claro,
2: estaba añejado en auténticas barricas de roble.
1: El Ron Castillo, que todo mundo tomaba el Ron Castillo.
2: Y era muy bueno.
3: Muy bueno, el Ron Potrero. A ver.
1: También.
3: A ver, dime que no. Dime que no.
2: Yo conocí el ingenio de Potrero.
1: Estaba muy por Córdoba.
2: Por Córdoba, efectivamente.
3: El Batey y el también, Potosí.
1: También eran buenos
3: el
1: rones.
3: El Perico, ¿no?
1: ¿Sabes qué?
3: Panzona.
1: Es que todos esos rones eran de auténtico aguardiente de caña.
2: Sí, 100%.
1: Claro. Entonces, pues eran buenos.
3: El Habanero Berreteaga, ¿qué tal?
2: Al Berreteaga le decían el coñac mexicano.
1: Pero el Berreteaga, ¿de qué estaba hecho?
2: De aguardiente de caña y de uva.
1: Exactamente.
2: Y lo vendían en Veracruz.
1: Bueno, pero ese era el Habanero Hoyos.
2: De

0: Hoyos del
1: 1832
0: y el 3030
1: se llama así.
0: Y había muy buenos habaneros. ¿Cómo le llaman donde hacen lo de la piña? La caña, pues.
2: El trapiche o...
0: El trapiche. Había uno parecido en Veracruz que se llamaba trapiche.
1: Mira, sí, sí eran, esas eran buenas bebidas.
0: Si el berretiaga lo tomabas frío, con hielito, berretiaga y un poco de pato de uva, qué delicia.
3: ¿Y qué tal de tequilas?
1: El Sauza. No, muy rico.
3: A mí el cuervo hasta la fecha se lo echo de gallo a los que valen 2,000 pesos.
1: Mira, hay de calidades a calidades.
3: Lo que tú digas, mira, rápido una anécdota. A un amigo, espero que no me esté oyendo. A mi hijo le regalaron una botella de un tequila fino, carísimo, porque le dio chamba a una persona. Bueno, le dieron, nos lo echamos mi hijo y yo, y me acuerdo que mi cuate, no digo el nombre, pues se va a decir, yo fui, no tenía que regalar, se me olvida, y digo, ¿y ahora qué hago? Y tenía una de tequila cuervo, y se la eché adentro. Se la llevo y le digo, fíjate que me tomé poquito, pero se la regalaron a mi hijo y yo no tomo. No, esto no se toma más que pelón con limón, no. Hasta la fecha dice que es el más rico que ha probado en su vida.
1: Fíjate que lo que pasa es que en los tequilas, como en todas las bebidas, hay calidades, y a nosotros, como estábamos chamacos y no teníamos muchas posibilidades, pues aprendimos a tomar el Sauza y el cuervo, que no son malos, son auténticos, pero no son los más finos.
0: Pero el cuervo fue el primer en el mercado.
1: El primero fue el Sauza y luego cuervo. La Providencia es el tequila más antiguo y te ha puesto lo que quieras.
0: Ahí después lo discutimos.
1: La Providencia se llama. Sí. La Providencia.
0: Ahí después lo discutimos.
1: Fue el primer tequila comercial. Bueno, La Providencia.
0: La Providencia.
2: Pero fíjense, estos son licores embotellados. Pero por ejemplo, ahí don Miguelito, en la propiedad del barrio, que tenía el abarrote, junto tenía donde surtía sus preparados. Es decir, el tejocote, remedios.
1: Claro.
2: Las jamaicas.
1: Como en la mina de plata.
2: Ajá, exactamente.
0: Pero como en el parque del Parral.
3: Hasta tu yolispa.
2: Pues a lo mejor no, pero. Él sí era de hierbas, pero las preparaba, ¿no? Pero quiero decir, tenía los dos giros comerciales, digamos, ¿no? Tenía el changarro de viandas, ¿no? De abarrote. Y junto pues, estaba donde vendía sus preparados. Y ya de repente empezó a llegar la cerveza, ¿no? Porque estamos hablando de los 60s, ¿no? Estaba yo chamaco. La cerveza todavía no se distribuía tanto, ¿no? No se vendía tanto.
3: La Cuba Libre, que estaba en la 5 Norte, ellos hacían sus bebidas.
2: Sí.
3: Los hermanos Martínez, Felipe y hermanos.
1: Y había otra tiendita en la 9 Norte que se llamaba Limón con Limón.
2: Ah, claro, la 9 y la 16.
3: Tama con Tama.
0: Y el parque en el Parral. Que también vendían preparados.
1: Que estaba en la 7 y la...
0: En la 7 Poniente, casi enfrente del callejón del Parral.
1: Ajá.
0: Ahí estaba el parque.
1: Sí, estaba en una esquina.
0: Sí,
1: era buena cantina.
0: No, estaba sobre la acera norte. Enfrente del mercado.
1: Del Parral.
2: Enfrente del callejoncito.
0: Exactamente.
1: Bueno, pues también había...
2: Bueno, también había venta de galletas a granel, de animalitos... De Galleta María y Ritz.
1: Sí.
2: Y en algunas tiendas la Magma, pero esas eran las más caras.
0: Las galletas traían como malvavisco encima, con coco.
2: Ajá, sí.
0: Nevadas, creo que se llamaban.
1: Que había cantidad de galletas. Pero miren, les tengo que platicar que mi tío, que se llamaba don Ricardo Menéndez de la Fuente, era gerente de ventas de una fábrica de galletas que se llamaba La Isabel. Que su anuncio del radio decía galletas, mamá, galletas, galletas de la Isabel. ¿No se acuerdan de ese anuncio de radio?
0: Bueno. Te voy a decir por qué ahorita que termines.
1: Entonces, a mi tío se le ocurrió comprar pedacería de vidrio. Y entonces le dice a los que le vendían la pedacería de vidrio, mira, pero te voy a comprar toda la pedacería, pero nada más te voy a pedir que la pedacería me la recortes a 15 por 10. O sea, que me hagas cuadritos de 15 por 10 centímetros. Entonces mi tío manda hacer sus cajas de galletas

0: y le dice al fabricante de las cajas: me vas a hacer un suaje para que en una de las cajas de las galletas traiga un hoyo, y entonces ahí yo le voy a pegar el vidrito. Y entonces, no sé si se acuerdan ustedes, que había cajas de galletas que traían su ventanita y veías la galleta. ¿Se acuerdan de eso? Bueno, esa fue idea de mi tío.
1: Te digo por qué me acuerdo muy bien de esa marca y de esa galleta. En los años 50 había un programa que se llamaba El Imperio Submarino en televisión. Entonces, mi hermano el mayor y yo, para jugar con
0: el
1: los vecinos...
0: El Investigador Submarino.
1: No. Imperio Submarino. Y el que tú dices era con los Bridges.
0: Los Bridges.
1: Fue posterior.
0: Claro.
1: Bueno, entonces jugábamos... íbamos a conseguir unas cajas de esas, que de las galletas de tu tío.
0: Ajá.
1: Y fue nuestro primer casco submarino.
0: Ah,
1: o
0: mira,
1: de astronauta.
0: Mira, qué rico.
1: Bueno, el aceite vegetal.
0: También.
1: Marcas: Ibis, Iris, 1, 2, 3, Imperial, Patrona y Maravilla, entre otros.
0: Entre miles de aceites que hay.
1: Bueno, hasta la fecha, no dicho por mí, sino por la Profeco, que uno de los aceites mejores para guisar es el 1-2-3.
0: Ese lo fabricaba la tienda 1-2-3, fabricaba su propio aceite y su propio jabón. Era de una familia que se apellidaban Ontañón. El 1-2-3 era una barrotera muy fuerte que estaba en el centro de la República. Aquí en Puebla tenían dos tiendas. Una estaba primero en la 2 Poniente, donde después estuvo el Vaquero Norteño.
1: Uh-huh.
0: Esa fue.
1: ¿Frente al callejón?
0: Y luego se pasaron atrás a la 4
2: Poniente.
0: Frente al callejón.
2: Ahí iba yo con mi mamá y con la botella para que nos la rellenaran.
0: Ahí te lo despachaban el aceite.
1: Desde un decilitro.
0: Sí, para arriba, y te lo ponían en tu botellita, tu aceitito. Bueno,
2: así es.
0: Fíjate que esos acá había dos tiendas, 1-2-3, ya te dije, en la 4 Poniente estaba otra, y otra estaba en el Parral, en la esquina de la 7 Poniente y 9 Sur. Ahí estaba la otra tienda del 1-2-3. Eran las dos tiendas que había en la ciudad de Puebla.
2: ¿Y qué tal los moles y los pipianes en pasta que había?
0: Sí.
2: Desde ya, desde esa época de la China Poblano, la Santa Mónica.
0: Sí, sí.
2: Todavía subsiste el Santa Mónica.
0: Sí, y también había otro que era muy socorrido. Pues si te querías hacer un mole rápido, pues comprabas el Doña María.
3: Doña María.
0: Que hasta la fecha lo siguen haciendo.
3: Es
0: un chorrito de caldo de pollo y listo.
2: Yo trabajé mucho tiempo para Herdes en cobranza y demás. Y la verdad, de todo, me encanta todo lo que tiene Herdes. El mole no. No le llega al Puebla. No,
0: pues lo que pasa es que todos esos moles los tienes que arreglar.
2: Ajá. Sí, solamente.
0: Tú les tienes que hacer su truquito para que queden sabrosos, ¿no?
1: Sí.
0: Porque
1: según tu gusto.
0: Ahora ya no hay señoras que vayan al molino y lleven las cosas que se necesitan y las muelas y todo. No, compras ya la pasta, o en polvo o en pasta, ¿no?
1: Sí.
0: Y ya tú lo vas preparando.
1: Mira, para mí, la cocota en la Oaxaqueña o Belén.
0: ¿En lo, okay?
1: En la, o Belén.
2: En la 14.
0: En muchos lados.
1: Para mí.
0: Hay en muchos lados te venden el mole en pasta o en polvo. O los pipián, y son muy sabrosos, nomás tú los tienes que arreglar.
1: Lo tienes que dar tu toque.
0: Tú los tienes que arreglar.
3: Sí, tienes que arreglar, sí, así es.
0: ¿Verdad?
2: Con chocolate, Poniente, 705.
0: Diga usted, don Sergio.
3: Bueno, también había venta de jabones y detergentes.
0: ¿Cómo no?
3: Como el Octagón, el 3B,
0: sí,
3: el Fab, la holandesa, para los trastes.
0: ¿Cómo no?
1: Oye, pero hace muchos años, en los 50s, el jabón Lejía.
0: Sí, pero mira... Yo me acuerdo cuando sale el Fab, que tenía hasta un jinglecito.
2: Siga los tres movimientos.
0: Sí.
2: Fab, remojes, prima y tienda.
1: Con Fab. No, ya
2: no tienes que restregar y Fab limpia y blanquea de verdad.
0: Ahí está.
2: No, que no.
0: Exactamente, para que veas cómo es el cerebro con lo bueno y con lo perverso también, Gabriel.
2: No, porque yo nunca
0: fui. Bueno.
3: Después ya salió Chacarriel, ¿no?
2: Nunca usé el Rosa Venus por...
0: Bueno, pero también...
2: Obvias razones.

0: salieron los jaboncitos de tocador, que estaba el, los favoritos del público eran el Palmolive
1: y el Colgate.
2: Colgate, Palmolive,
0: ese. Y también había el Lux o el Jardines de California.
2: El que tú conociste fue el chiquito.
0: O el tío Nacho. Había un Jardines de California que era para el pecado.
1: Sigue habiendo.
0: Que era un, que le decían jabón.
1: Insisten los moteles en comprar esas cosas.
0: Ya, ah, bueno, yo no sé eso. Yo no sé, pero.
1: Eso me contaron.
0: Pero a ti, es que a Gabriel cuando llega le dicen: hueles a jabón chiquito.
2: Oye, para las señoras ya más elegantes, más pompadour, el Maja.
0: Bueno, pero ese era un jabón muy caro. Muy caro.
2: Y todavía lo siguen vendiendo.
0: Sí, lo siguen vendiendo, pero es un jabón carísimo. Español, muy fino. Sí.
1: Yo uso el Eno de Pravia.
0: También muy buen jabón, caro también. Sí, ya.
2: ¿Cuatro pesos más la pastilla en Aurora?
0: No, sí. Vas
2: con piedra, la piedra Pómex.
0: Exactamente.
2: El tequesquite. Que bueno, servía hasta para los
0: antes de que sigas con la piedra Pómex, vamos a mandar saludos a las personas que nos están escuchando, porque se nos está yendo el ferrocarril.
2: Sí, ya.
0: Y ya nos pasamos mucho.
2: Oye, tiempo. Con mucho gusto saludo y saludamos al señor Genis, que dice que nos está escuchando y nos manda felicidades por sus 28 años a SICOM de aniversario. Muchas gracias, señor Genis.
0: Gracias. Bueno, el señor Genis nos oye en el Carmen.
2: Sí. Bueno, buenos días, los escuchamos con gusto. Un abrazo para todos. Pati Vázquez. Gracias, Pati.
0: Pati Vázquez. Sí.
2: Directora del Museo
0: de Casa de Alfeñique, claro.
2: Buenos días, señores. Recuerdo que la cerveza Tecate, su envase era de plata y se decía que su presentación era tipo Pilsen y había un destapador especial para abrir dicha lata. Efectivamente, un culo como triángulo. 2562 Plinio, buenos días, camarilla de bebedores. A todos los vinos e infusiones que nombraron, les pongo de gallo el tejón, tejocote de acajete, salud.
0: Sí,
2: rico, sí, con claro, ñaquito, claro, bien sabroso.
0: Pero tiene que ser de a de veras, ¿eh? Sí. Porque hay unos tejocotes que no son tejocotes.
2: No, en la 8916, buenos días, los delicados, ya van a desaparecer, apenas compré unos y ya trae la leyenda que pronto se despiden del mercado. Porque, ¿quién sabe por qué será? Porque fue una marca muy buena. 3416. Saludos, muchachos. Ah, ¿sabes quién nos saluda y nos felicita? Toño Tanús.
0: Ah,
2: el Toño. Primer actor.
0: El Tony. Primer actor, Tony Bravo.
2: Tony Bravo.
0: Un abrazote. Gracias, Tony.
2: Gabriel Carrasco. Buenos días, escuchándoles. Excelente programa. Gracias. Gracias, gracias. La 9865. Buenos días, excelente programa. Saludos a la mesa de parte de Mario, escuchándonos en Tlaxcala. Que nos escuche. Federico Muñoz desde la Sultana del Norte. Un bendecido sábado a la pandilla de Recuerdos de Puebla. Saludos desde Monterrey. Y también saludo afectuosamente a su papá, el doctor Federico Muñoz Flores, que igual lo hacemos nosotros. Un abrazo al doctor.
0: El doctor, un abrazote.
2: Gran oftalmólogo. Ayer me acordé de él, no sé por qué. A Poncho Lascarro, bueno, ya por mi cuenta, a Poncho Lascarro, a Gustavo Vargas, sí, a Ricardo Flores, a Facundo Martínez, a su hermano Gabriel, mi cuatachón, a los dos, profesora Lorito Nava, a Armando Carreto, mi hermano, a Armando Hernández, a su esposa Mari, mis compadres, a Pablo González, que nos escucha y lo conocí en la calle, a Guillermina Vidal y a su esposo, los dueños de la panadería de la Casa del Perro, a Nancy Zafra, llamemos su esposo, a Lolita Nava, que ya la dije, a Fermín Guerrero Gallegos, taxista que de repente me da servicios, a Pati Galeana de Tacos Tony, a Juvencio Moya de la Editorial Princes, a Mariana Carreto, a mi tía, que es mi tía, Tete, Lili, Melón, Escalón, a mis primas, a Pedro Montes Páez, a Jorge González Salazar, a Gina, su esposa, a los primos, a Gaby, mi hermana, a Jonás Macías, a Daniel Sánchez, a Pilar Ramírez y Pati, a su hermana, a Georgina Riverol y Carlos Gutiérrez y a Conchita, su esposa, que ya me da gusto saber que ya va mejor de lo que le...
0: Oye, qué bueno, qué bueno.
2: Oye, la 6314 nos manda también felicidades por los 28 años de SICOM, excelentes recuerdos como siempre dedicados, creo que ahora son los boots. Ya, esto
0: cuanto. Sí, bueno.
1: Bueno, un saludo aquí para el almirante Marco Antonio Perot González y esposa, mi prima.

0: a mi otra prima, Araceli Carrillo, a José Luis Rojas Flores, a Irma y Martita Hernández, al licenciado Alejandro Aguilar, a Juan Cabrera Aguilar, a José Páez, Fernando Pérez Martínez, a Gustavo Guevara Montaño, al arquitecto José Raúl Martínez Herrera, a Francisco Javier Arellano Monterrosas, Alfonso Pliego Guevara, José María Yedra, Porfirio Pérez, a Jorgito Rodríguez, a mis hermanos Carmelita y Juan Maldonado. Espero que se esté burlando de la calaca otra vez, porque sigue en el hospital. Mis tías Rosario y Dolores Fernández, mi hermano, yo. Dolores Fernández de Lara, mi primo licenciado Renato Fernández de Lara, mis hijas Vicky, Susana, Edith, Anita y Úrsula, mi hijo Daniel, a Leonardo Santander, a Rosalía y Lidia Cabrera Maldonado, Federico Tamayo, Mario Zabaleta Juárez, al licenciado Jesús Peregrina, Magda Carrillo, abogada, y a Martita Espinosa.
1: Bien, perfecto, perfecto. Adelante.
2: Bueno, quiero adelantar un abrazo a mi hermana, de mañana su santo, mañana es día de Nuestra Señora de Los Ángeles.
1: Ah, un abrazo, un abrazo, claro, claro.
3: Y por ahí rápidamente, un abrazo muy fuerte, también mañana se festeja a los Gustavos.
2: Así, ah, bueno, pues aprovechamos también por ahí.
0: Y bueno, aprovechando a mi prima Angelita Castillo Fernández. Sí, Lara.
2: Perfecto, perfecto, muy bien. También un saludo al señor José García, niño de Rivera, lo conocí en la semana. Él se dedica al noble oficio de vender libros. Tiene afuera de su casa en la 3 Poniente y la 19 Sur. Ahí se pone a vender libros.
0: Dice la venta
2: de, sí, libros. Y los fines de semana en el Paseo Bravo, que ya pusieron ahí en la avenida 13 Sur, donde ahora es calle peatonal y la 3, sí. Hay un tianguis y ya también vende libros. Entonces le mando saludos y que siga adelante con esta labor, ¿no?
1: Claro.
2: Y bueno, y como siempre, saludos a mi amiga Lourdes Maldonado, a mis amigos del Pereira y de la Facultad de Administración, a dona Pati Flores, que se acaba de comunicar, el Fuerte de Loreto, igual a los amigos del Fuerte de Loreto, al doctor veterinario Edgar Ochoa, que también me comenta que otro de los changaros que también vienen a la baja son las peluquerías como las conocimos, ¿no?
1: Claro. Sí,
2: o sea,
1: sí, sí,
2: fueron estéticas y ahora son barberías, pero bueno.
1: Sí, en fin, sí.
2: Alguien se me olvidó, discúlpeme. No,
0: perdón, bueno. Yo recomiendo mucho que lean, porque como veo que escriben, quiere decir que no saben leer.
2: Exactamente. No,
3: o los oyes que hablan, se ve que no leen.
1: ¿De qué hablan?
3: De gente que no lee.
0: Gente, sobre todo los que se meten a las redes.
1: Bueno, contestan barbaridades. Ya hemos hablado de eso.
0: Sí.
1: Y hemos dicho que los jóvenes ahora usan un, no recuerdo si son 50 palabras o no sé qué, es muy poquito. Bueno, yo le mando un saludo al ingeniero Ricardo Santillana Morales, a Miguel Espinosa de los Monteros y Golzarri, a Pati Vázquez, a la señora Teria, a Pepe Arminio, a Saturnino Nuño Rodríguez, a Roberto Vegalerín, a Emma Díaz Cermeño, a Betty Gómez Durón, a Roberto Martínez Sotero, Gerardo Rodríguez y familia, a José Ángel Rodríguez, a Juana Cebes Saucedo y a su mamá, la señora viuda de Juana Cebes Saucedo, a Beto Fabris del Toro, a Dante Navarro y a Coca Castillo, a Pepe Rueda, a Nacho de Netro y familia, a la señora Begoña Gaña Sánchez y familia, al doctor Silvino Vergara Nava y familia, a Felipe Cepeda y familia, a Juan Comellas Pando y familia, a Bobby de la Garza y familia, a Miguel Blanca de Cerezotla, del Club La Huerta, a Miriam Vázquez, a Edgar Vázquez, a la abogada Marta Molina, Mauricio García León, Lupita y Nacho Escobedo Ayala, a los caciques de Atlixco que nos oyen con mucho gusto, y a mis hermanos Fausto e Ignacio Menéndez Escobedo que nos oyen en Estados Unidos a través de internet, y a mis nietos Pablo que nos oye en Nueva York, Pedro y Andrea que nos oyen aquí en Puebla. Y continuamos.
3: Veces rápido, 54:10. Buen día, amigos, un gusto siempre escuchándolos desde Huauchinango. Me hacen recordar la tierra de mis papás, Puebla, que de niño me gustaba ir. El día de ayer, porque no hubo café con piquete y varios programas. Por lo mismo del aniversario,
1: es
3: amigo.
1: Es que estuvimos trabajando.
3: Exactamente.
1: Estuvimos trabajando en varias cosas, por eso no hubo programas.
3: Y bueno, para terminar, la 5585. Buenos días, hay tienditas en San Juan Tepepa. Todavía venden 10 pesos de aceite, 10 de jamón, 5 pesos de servilletas, 8 pesos de mayonesa y varias cosas más.
1: Qué padre. Bueno,
3: yo les decía, la piedra Pómex,
1: sí,
3: el tequesquite, que servía para lavar los trastes con mucha grasa, sí, e incluso para suavizar los frijoles.
1: El tequesquite era, pues es que es lo que después fue la holandesa y ahora es el Ajax.
3: Sí, uh-huh. Es un carbonato, ¿no? El tequesquite, sí, es un carbonato.
1: Es un abrasivo.
3: Exactamente, tequesquite, fibras, escobas y cepillos, sin faltar los rollos de

0: jerga salgado y colorantes mariposa para teñir prendas de vestir.
1: Claro,
0: exactamente.
1: Claro. Y también en el changarro, ¿podía usted encontrar el trompudo de Estapacaños al amigo ese?
2: Y así era, estaba, marca amigo.
1: Y todavía le dicen el amigo.
2: Sí, claro, claro que sí.
1: Siempre para salvar al excusadito. Bueno, claro. Y también los combustibles de aserrín.
3: Claro, sí, sí, sí.
0: 15 fierros.
3: Sí, mi sobrina Mónica me manda unas fotos de unos otros cerillos, talismán, Olé.
2: Ajá.
3: Y del, cerillos Toro.
2: Los Toro.
3: Que venían de Suecia, ¿no?
2: Venían de Suecia, sí, sí, sí.
3: Y otros más de la central que eran los cerillos comodines.
2: Claro.
3: Tiene ahí su pequeña colección de quitillas. Bueno.
2: Adelante.
3: Por otra parte, ¿sabe usted por qué a las estampitas que coleccionábamos se les llamaban larines? La respuesta es que a Chocolates Larín se le ocurrió poner de moda las estampitas, y del larín nació larines y los álbumes para pegarlas.
2: Eso es. Así que los larines venían en un sobrecito de papel y había álbumes y larines de varios temas. No, había de muchos. Yo me acuerdo que había uno que se llamaba Mapas, Banderas, Escudos, sí, y no sé qué.
0: Hubo otro de monedas.
2: De monedas, sí.
1: De dinosaurios, de animales.
2: Claro.
3: De actores y actrices, de cantantes de rock.
2: Claro.
0: Y si llenabas el álbum, te lo cambiaban por premios.
2: Sí.
0: ¿Sabes dónde? ¿O saben dónde? En la dulcería Argüelles.
2: ¿Que estaba en dónde?
0: En la 8 Poniente, si no mal recuerdo, o 8 Oriente.
2: Bueno.
0: Ahí cambiabas, ibas con tu álbum. Lo presentabas y te daban un premio.
2: A mí no me gustaba cambiarlos, a mí me gustaba conservarlos.
0: Sí, pues era lo mejor.
1: Luchadores.
2: No, de luchadores, de Disney.
3: También de Disney, sí.
2: De Disney, no, era.
1: Beisbolistas, era de todo.
0: Así que los larines venían en un sobrecito de papel.
2: No, eso sí, claro, ya lo platicamos.
0: Pero entonces nos vamos a los lápices bicolores, cuadernos, bolígrafos, las gomas de color azul con rojo o rosa.
2: Claro.
0: El passepartout.
2: ¿El passepartout para qué era?
0: Para adornar las laminitas o las...
2: passepartout era un pegamento.
0: Dorado.
1: Sí, pero yo lo usaba para las figuras geométricas que hacíamos en Buito. Exactamente. Para las aristas.
2: Exactamente.
1: Hans Knau.
0: Oye, y la goma.
2: La goma líquida.
0: La goma líquida.
2: Que trae, que era un frasquito.
3: Pino,
2: que
3: traía, ¿no se llamaba?
2: Era una trompita rajada.
0: Pero primero era una brochita y ya después lo especializaron con una trompita expedidora.
2: Que le apretaba si salía la gotita.
3: ¿Era marca Pino?
2: No me acuerdo.
3: Creo que sí.
2: Bueno. Había un Durex. Marcapino.
3: Ese sí, el Durex, sí, me acuerdo.
2: Y estaba el Durex 3M, que era el mero, mero bueno.
3: Ese sí.
1: Pues los pasadores y las cremas para las señoras, ya dije de las ligas también, como las, las cremas como las de Ibáñez, las de almendras que hacía mi abuelo, por cierto.
2: No, la de almendra de Ibáñez no la hacía tu abuelo, la almendra de Ibáñez la fabricaban en la 6 Norte.
1: Sí, la hacía mi abuelo, trabajaba con ellos.
2: Ah, ahí trabajaba. Ah, claro. Ah, pero él no era Ibáñez.
1: No,
2: pero,
1: mi abuelo.
2: Ajá.
1: Bueno. Era Aurelio Fernández de Lara y Pérez.
0: Pero en
1: Morgado.
0: Las tiendas changarros o tendajones también vendían de 20 fierros brillantina, crema.
2: También a granel. Te vendían, claro.
1: Y otro tío, Fernando Fernández de Lara, hacía la revista Miñón.
3: Miñón.
0: Pero esa era del Ibáñez.
1: También se vendía la pomada de la campana o la vitacilina. Ah, qué buena medicina. Y el ungüento 666 sería del demonio.
2: Que decían, ¿verdad?
1: Sí, sería del
2: decían
1: demonio.
2: Decían que era del demonio.
3: Bueno, asimismo se vendía la brillantina Palmolive, la Glostora y el Wildrot.
2: Claro, y la Jockey Club y la Yarley, que eran brillantinas. ¿Se acuerdan ustedes que a los amigos que tenían los pelos todos parados, luego les decíamos el Glostora?
0: El Glostora. ¿Mm? O el Caireles o el Bucles.
2: Ándale.
1: Sí, le decían al de los músicos, ¿no? Los Xochimilcas, el Glostora.
2: Y me voy a brincar donde dice que para que el baño tuviera suficiente agua caliente eran indispensables los combustibles, porque te adelantaste, Gabriel, y ya lo comentaste.
1: Sí.
2: Pero ahora, en estos tiempos de tantos cambios, hay que reconocer que estas tiendas misceláneas están en peligro de extinción. Serán los Oxxos, el 7-Eleven, los Círculos K y otras, los que les

0: se han comido el mandado.
1: Pues sí, pero a mí me gusta más el changar, porque vas, cotorreas, es una tienda más. Es obligatorio platicar a usted que en la zona conurbana de la ciudad de Puebla, entiéndame, como desde la Volkswagen hasta Mosoc, hay más de 450 tiendas Oxxo y otras más que van a abrir.
2: Y súmele otras tiendas como 7-Eleven, la 3B, las tiendas Neto y otras que se llaman Six y otras Círculo K.
0: Sí.
3: Pero hay que tomar en cuenta que estos nuevos comercios también son banco, porque puede usted depositar o sacar dinero en su cuenta bancaria.
0: Pero usted puede pagar la mensualidad de casi todos en estas tiendas. También es posible cargar tiempo de aire para su teléfono y por si fuera poco, pueden recibir toda clase de paquetes o sobres si usted no está en su casa.
3: Eso.
0: Le reciben a usted sus paquetes ahí. Y estos paquetes o sobres son colocados en unos casilleros que están en los estacionamientos. Entonces usted llega, le dan una cable y llega usted, saca su paquete y se lo lleva usted a su casa. No necesita usted, pero si necesita usted un antigripal o analgésico, también lo tienen. Si necesita usted el alimento para el perro, también lo tienen. Y si se le antoja un café caliente, frío, con moca, sin moco, con mocos, como lo quiera. Y por si falta algo, algunas tiendas de conveniencia hay hasta gasolinera. ¿Más fácil?
1: Imposible.
0: Imposible.
1: Pues todavía hay más, mientras este tipo de tiendas tiene un promedio, una rentabilidad mensual aproximada de $1,000,000.
2: La rentabilidad de un changarro con muchas dificultades es de aproximadamente $20,000 al mes, así que lamentablemente el changarro de la esquina hoy es una especie en extinción.
3: Sería interesante que la autoridad correspondiente llevara a cabo un programa de capacitación para el rescate de estos comercios, porque, como ya dijimos, es un hecho comprobado que están desapareciendo.
0: ¿Podrían capacitar a los propietarios de abarrotes, misceláneas, changarros y tenajones en varios renglones? Por ejemplo, atender mejor al cliente, cómo colocar la mercancía en sus tiendas para que luzca bien y no sea todo atiborrado y en desorden, la presentación personal. ¿Qué otros servicios podrían ofrecer al cliente? Por ejemplo, pago con tarjeta. Llegas a cualquier changarrito y quieres pagar con tarjeta de débito y no se puede. Gestionar la forma de que puedas pagar la luz, el gas, todo ahí, recibir encargos de los clientes frecuentes y otros más. Pues, pero como ya dijimos, su extensión se debe a muchos factores, entre otros que estas nuevas tiendas están diseñadas con métodos para que las personas encuentren lo que necesitan bien ordenado y sin tener que esperar para pagar y retirarse.
1: Así que la compra es muy rápido y casi siempre con amabilidad. Y por si fuera poco, casi todos tienen estacionamiento en resumidas cuentas. Mucho mejor servicio.
2: Pues sí, como dicen, resumidas
0: cuentas. Bueno, pues ya nos vamos, Gabriel. Pues ya se acabó el tiempo, se nos acabó el tiempo, ¿verdad? Gracias a usted, y a usted también por acompañarnos en Recuerdos de Puebla a través de SICOM Radio 105.9 FM, la estación regional más importante de Puebla. Gracias a nuestros amigos de Huachinango, Zacatlán, Tezitlán, Libres, Tehuacán, Izúcar y Acatlán, integrantes de SICOM, que nos permiten llegar a muchos lugares del centro de la República Mexicana. Y gracias a que nos acompañaron a través de la Ventana de Puebla al Mundo, que es www.sicompuebla.mx, /radio/radio en vivo. Me despido de mis buenos amigos. Gustavo Carreto, gracias.
1: Muchas gracias, feliz día.
0: Gabriel Maldonado, muchas gracias.
2: A ti, Ricardo, y a los que nos
0: Alina,
2: oyeron.
0: Muchas gracias. Sergio Andrade, muchas gracias.
3: Al contrario, un saludo.
0: Yo soy su servidor, Ricardo Menéndez Escobedo, y si no nos dispone otra cosa, ya nos escucharemos aquí, precisamente aquí, dentro de 8 días.
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0: Buenas noches tengan todos ustedes. Bienvenidos a una emisión más de su programa Sexo Sentido. Soy la psicóloga Reina Palacios y estoy muy contenta de estar aquí con ustedes y saludar a mis compañeros en este micrófono, la psicóloga María Martínez. Mari, buenas noches, ¿cómo estás?
1: Hola, Reina. Bien, muy bien. Buenas noches con un verano otoñal.
0: Así.
1: No sé cómo lo piensan, pero
0: sí.
1: Pero veníamos platicando Rodrigo y yo en el carro, sí. Y por ejemplo, en otoño aparecen estos pastitos con como plumeritos rosaditos dorados.
0: Uh-huh.
1: Y ahorita que veníamos por el periférico, ya lo poco de campo que queda, ya están esos plumeritos, el celaje, como lo diría mi abuela. Así que
0: incluso el clima, fíjate que, sí, que coincide, porque no me acuerdo quién le decía que yo sentía que ya era un aire como de otoño.
1: Uh-huh.
0: O sea, digo, es que ya el aire se siente distinto. Lo que más se supone que va a ser mucho frío a finales de año, pero uh-huh, pues bueno, veremos qué nos depara el clima. Pero sí, diste con las palabras que ya había yo pensado, con ese como viento frío que ya se siente en las tardecitas.
1: Sí, un verano otoñal, así que sí, espero que estén disfrutando su verano otoñal, sus vacaciones de verano otoñales, porque sé que muchos ya salieron de vacaciones.
0: Así es.
1: En el sistema educativo, algunos de nosotros pues todavía no, porque tenemos un calendario diferente. En algunas instituciones educativas tienen un calendario diferente.
0: Uh-huh.
1: Pero cuando menos nivel básico y superior, medio superior, ya están de China libre. Así que espero que nos estén escuchando y que disfruten el día de hoy este programa, porque les traemos datos curiosos.
0: Así es. Y bueno, también saludo a mi compañero en este micrófono, al psicólogo Rodrigo Zamora. Rodrigo, ¿cómo estás? Buenas noches.
2: Hola, buenas noches, Mari, Reina. Gusto estar aquí en los micrófonos para acompañarles en este tema, que uh-huh, me parece muy, muy interesante y que ahorita vamos a empezar a desarrollar.
0: Así es, y tiene que ver justamente con lo que sucede a partir de este evento social que ha sido el mundial. Pero pues antes de entrar de lleno con el tema, pues invitamos a nuestros radioescuchas a que se comuniquen con nosotros, que nos envíen sus comentarios, sus dudas, sus preguntas a los teléfonos en cabina.
1: Al 2222-7377-16, 2222-7377-17, o al número de WhatsApp 2215, 87-56-57.
0: También pueden vernos a través de Facebook en vivo, en la página de SICOM Radio, o la retransmisión en nuestra página Sexo Sentido FM. Y si quieren vernos en diferido, pueden hacerlo a través de Spotify o en iVoox como SICOM 105.9 y SICOMPuebla.mx. Para quienes nos sintonizan por primera vez y quienes ya nos escuchan, decirles que por el momento estamos de manera intermitente, ya que se está transmitiendo en vivo la temporada de béisbol aquí en nuestra casa SICOM. Entonces a veces coincide con el horario de nuestro programa y se da paso a la transmisión en vivo de los partidos. Ya está cerca a finalizar y ya podemos regresar regularmente todos los sábados en punto de las 8 de la noche. Entonces al final del programa les haremos saber cuándo nos escuchamos nuevamente y cuando también ya concluye esta temporada.

0: y podemos vernos cada sábado. Pero bueno, justo hablando de cosas que se mueven, que cambian, pues hoy decidimos, debido a que mañana es precisamente la final. Del Mundial, pues hablar un poco, incluso hicimos la propuesta y lo vamos a hacer un poco más adelante, esperemos, hacer una mesa de debate sobre el Mundial, ¿no? Que estaría bastante interesante, pero bueno, previo a eso, decidimos hoy platicar con ustedes, traerles, como decía Mari, datos curiosos e información sobre lo que sucede cuando se presenta un evento masivo, como es un Mundial, como puede ser la visita de algún personaje importante a un país, como puede ser un líder religioso, como puede ser incluso... pensando en personajes, como puede ser, no sé, algún dirigente político muy importante, o lo que sucede en eventos deportivos como las Olimpiadas, como lo que sucede con los Juegos de Invierno también, o con fenómenos, por ejemplo, naturales, ¿no? Que obligan a las personas a moverse del lugar en el que habitan, pues resulta que pasan cosas, ¿no? Entonces, por ejemplo, ahora que se decidió que el Mundial estuviera entre tres países, ¿no? Y que hubo una movilidad tremenda de personas en estos tres países, ¿no? En México no fue la excepción. Pues resulta que pasan un montón de cosas, además de la asistencia a los partidos, además de los partidos en sí, además de esto que es el Mundial, y que bueno, hoy les vamos a compartir, porque me parece que es importante que sepamos que no solo es la pantalla, ¿no? Que no solo es el evento deportivo, que es muy importante, ¿no? Como un evento social, sino los efectos que produce esta... Si lo imaginamos, ¿no? Es tremenda la cantidad de gente que se mueve ante estos eventos. Y bueno, pues de eso vamos a platicar el día de hoy. Y bueno, pues Mari, ¿te parece si empezamos contigo?
1: Claro que sí. Bueno, pues esto que nos platica Reina tiene un nombre. Antes de entrar al programa, Reina y yo lo buscamos como movilidad social, pero movilidad social tiene que ver con otras cosas. Más bien, el término técnico o preciso se llama movilidad espacial y demográfica masiva. ¿A qué se debe? A grandes eventos o crisis. Por ejemplo, grandes eventos como esto, ¿no? Mundial, Olimpiadas, alguna visita papal, porque recordemos que a nivel mundial, pues la religión que todavía aún tiene muchos adeptos es el catolicismo. Entonces, cuando hay visitas papales en los países, también hay una gran movilidad de personas, no solo dentro del país, de los propios paisanos, sino que llegan del extranjero, ¿no? O en crisis como huracanes, terremotos, guerras, en donde otros países llegan al país que está en crisis a ayudar, ¿no? ¿Y qué ventajas tiene esto, no? Van a decir, bueno, ¿cuáles son estas ventajas? Hay grandes ventajas de estas concentraciones masivas. La primera, inyección económica acelerada. Los comercios locales de servicios, transporte y hospedaje experimentan su mayor pico de ingresos del año. También está la renovación de infraestructura. Algunas ciudades anfitriones reciben inversiones públicas masivas para mejorar metros de carreteras, aeropuertos, espacios públicos. Y bueno, no solo eso, también a veces contratan a más seguridad. Por ejemplo, yo hice para este mundial, me postulé para ser voluntaria en el mundial, pero no pasé el último examen de inglés. Pero si hubiese pasado, por el perfil que tengo, me iban a colocar en el área de protección civil. Entonces, dependiendo del perfil que tienes, es como te van ubicando, y solicitaban voluntarios de 18 a 45, 50 años. Entonces, muchas veces ese voluntariado pues te permite también tener otro tipo de relaciones sociales. Visibilidad internacional,

0: coloca al territorio en el mapa global, impulsado por el turismo masivo, a largo plazo. ¿Por qué? Porque a lo mejor hay turistas que llegan por primera vez a México, porque nunca habían venido, y de pronto, o al país que sea el anfitrión, por ejemplo, y les gusta y se comienza a volver un destino turístico clave, como estos destinos turísticos a los que tú nunca faltas cada vez que hay vacaciones. Unidad y resiliencia, por ejemplo, en desastres naturales, y creo que en este mundial también se notó esto. Claro, con sus excepciones, ¿no? Por ejemplo, en desastres naturales, la movilización masiva, que es el voluntariado, genera cohesión local y redes de apoyo inmediatas. Uh-huh. En este mundial creo que se notó un poco esta unidad, que fue lo que hizo que sobresaliera nuestro país de los mundiales que ha habido de manera consecutiva durante la historia, sobre la forma en que festejamos y la forma en que nos unimos para apoyar, ¿no? Y se dieron fenómenos en redes sociales muy interesantes, como la campaña de Me Uno a el movimiento de No Inglés, que fue en el último partido de México. Entonces, por ejemplo, marcas, que no voy a decir ahorita, para que no nos cobren, marcas que sus nombres van en inglés, los cambiaban a español, ¿no? Entonces, eso se dio. Yo al inicio pensé que eran memes, solo puros memes, pero no. En páginas oficiales empezó este movimiento. Entonces, creo que ahí se pudo ver como este fenómeno. El intercambio cultural, que fomenta la tolerancia, el entendimiento global, la ruptura de prejuicios culturales entre locales y visitantes. Esas son las ventajas. No sé si ustedes hayan notado alguna otra ventaja. Sí. ¿Algún otro dato?
1: Creo que también hay una línea muy delgada entre lo que surge genuinamente, ¿no? Como parte de esta convivencia y de esta cohesión social, y lo que hace la industria o incluso las redes, ¿no? Para generar tendencia, ¿no? Y que deje de ser auténtico, ¿no? O sea, creo que hay una línea muy delgada. Creo que muchos de los que se sumaron a algunas de estas iniciativas tuvo que ver con esto, ¿no? Uh-huh. Entonces, creo que es importante señalarlo. Pero sí, por ejemplo, tú decías esto de que se mejora la infraestructura, y bueno, esta remodelación muy interesante que tuvo el Metro de la Ciudad de México, uh-huh. yo no he ido, espero ir a finales de año para verla, porque aparte es una de las más transitadas, que incluso motivó a las personas para vestirse, ¿no? De época, y incluso bailaron y hicieron como una cuestión de baile de salón y caminaban en los pasillos del metro, ¿no? Y que fue muy interesante y fue muchísima uh-huh. gente, ¿no? También lo que sucedió en cuanto a las manifestaciones, que también me parece que son muy importantes, por ejemplo, gente que vive alrededor de donde se realizaron los partidos, que hay un fenómeno muy interesante en la Ciudad de México respecto a estas comunidades originarias, ¿no? Que todavía conservan ciertos modos de vida, ¿no? Y que pues han sido devoradas, ¿no? Uh-huh. Por las grandes construcciones, que es uno de los grandes problemas en la Ciudad de México, y que, bueno, se manifestaron justamente jugando fútbol, ¿no? Para decir que pues ellos no iban a poder ingresar, pero que no solo no iban a poder ingresar al estadio, limitaron el ingreso a sus espacios de vivienda, ¿no? Uh-huh. Entonces ellos se manifestaron y por ahí pues hubo cuestiones interesantes, pero bueno, me parece que eso fue importante. Y en cuanto a esto que sucede con la movilidad, ¿no? Respecto a la posibilidad de toda la gente que es con la que se puede convivir, ¿no? Uh-huh. Que pues a lo mejor en otras circunstancias no sería posible, ¿no? Uh-huh. Y ahí, bueno, había un montón de videos en las redes, ¿no? De incluso gente que consiguió pareja, ¿no? Uh-huh. De otros países, justamente en estos encuentros de festejo, ¿no? Uh-huh. Entonces, pues bueno, esas fueron como las cosas que yo podría señalar ya de manera particular, que vi que sucedieron en estos días con la fiesta mundialista, ¿no? Más allá

0: del mundial.
1: Uh-huh. Y que de hecho esto que dices de encontrar pareja tiene un nombre, a ver si ahorita lo encuentro, porque salió una cápsula en redes sociales sobre este fenómeno de los extranjeros ir a un lugar turístico a conseguir novias y las mujeres de ese lugar turístico preferir uh-huh. a los extranjeros. Uh-huh. De hecho, estaban planteando, y es, ahorita a ver si encuentro la cápsula, estaban planteando que era una práctica violenta y machista. Tanto de ida, o sea, del extranjero para uh-huh. la población femenil o femenina del territorio anfitrión, como al revés, ¿no? Del anfitrión hacia el extranjero, ¿no? Porque también planteaban que las mujeres en ese sentido, como al estar buscando relacionarse con un extranjero, implicaba un desdén a su propia gente, ¿no? Entonces, a ver si ahorita encuentro la cápsula, pero no sé, Rodrigo, ¿tú qué opinas de estas ventajas? ¿Tú ubicaste alguna otra ventaja? Que ya estamos entrando en desventajas, pero vamos
0: nos
1: a...
0: ganan las desventajas.
1: Sí.
2: Es que creo que ahorita particularmente si voy haciendo como un recuento de aquellas movilizaciones que he visto a lo largo de mi vida, ¿no? Las grandes, por ejemplo, cuando vino Juan Pablo. Uh-huh. Y cómo es ahora, bueno, creo que el asunto de las redes sociales es un elemento nuevo uh-huh. y que tiene un impacto que creo que cuando empezaron, yo en ese momento no tenía como realmente como mucha noción de qué iba a pasar, ¿no? Uh-huh. Y ha cambiado, bueno, como en todo lo que ocurre, ¿no? Hay cosas que pueden ser bastante positivas y hay otras que no lo son, ¿no? Uh-huh. Pero bueno, fijándose en ello, justamente las redes sociales también produjeron a través de todo esto una serie de información en donde aparecen cosas que nosotros no podríamos haberlas visto si no hubiera sido a través uh-huh. de ese medio, uh-huh. ¿no? Y creo que también eso es otra de las cuestiones que ocurren. No solamente la movilización social, digamos, in situ, uh-huh. sino también las personas que vinieron o que se trasladaron y que hacen videos en directo o cosas uh-huh. por el estilo, hacen que más personas vean lo que está ocurriendo en ese lugar, uh-huh. ¿no? Tanto en sentido positivo como puede que no. Pero de alguna manera también eso permite que se haya diversificado, ¿no? Porque antes, pues, uno veía lo que pasaba en el gran medio de uh-huh. comunicación uh-huh. Digamos, el discurso era homogéneo, ¿no? Ahora hay una diversidad enorme sobre uh-huh. Lo que se puede ver, lo que se puede conocer. Y creo que eso también tiene sus ventajas, uh-huh. porque, por ejemplo, vimos a un reportero, ¿no? Uh-huh. Que él se metía ahí en lugares para ver cómo se vivía esa situación y por ejemplo, yo si no hubiera visto ese reportaje con él, no sabría que en Tepito hay una cancha en medio del barrio de Tepito, uh-huh. ¿no? Y que al parecer Argentina cuando jugó el Mundial del 86 ahí mismo fueron a ¿cómo se llama? A conseguir playeras de la selección argentina.
0: Ah,
2: ¿no?
0: Sí, uh-huh. sí, sí.
2: ¿No? Entonces, digamos, es ese tipo de cosas que también permiten tener una mayor apertura cultural. Uh-huh. Creo que eso es uh-huh. una de las ventajas que tienen este tipo de eventos y sobre todo porque hay un escaparate mucho mayor. Claro, sí. También habría que ver el lado que a veces no es tan positivo, ¿no? Pero uh-huh. creo que...

0: Dentro de ello está esa nueva realidad, o sea, ya estamos en dos realidades, la realidad, digamos, fáctica y la realidad
1: virtual, digital.
0: Entonces, eso también permite, ¿no?, que se construyan otras narrativas. Y dentro de esa pluralidad,

0: Sí, he sido desde hace muchos años adepta a las marchas, a las manifestaciones.
1: Sí, he ido
0: a varias. Entonces, de muy joven anduve en las marchas en contra del bloqueo, ¿no? Uh-huh. A Cuba. Y me hiciste recordar justamente a la última, bueno, penúltima, en la que participé, que fue la que hizo el expresidente Andrés Manuel, que fue una cosa tremenda. O sea, fue una marcha que nosotros iniciamos en la entrada de Los Pinos, donde está la suavicrema, que se conoce con la suavicrema. Ahí empezaba y había gente. Recorrimos, nosotros ya no llegamos al Zócalo, porque conforme más nos acercábamos al Zócalo, había más gente. Uh-huh. Y la verdad es que fue muy cansado caminar desde ahí hasta Bellas Artes. Nosotros llegamos hasta Bellas Artes y no había, o sea, donde tú voltearas, no veías que la gente terminara. Uh-huh. Después, bueno, hicimos ahí como una pausa porque ya estábamos muy cansados de haber caminado. Regresamos. Y a mí me llamó mucho la atención que regresando, pues había mucha gente que igual había hecho como paradas, gente que venía de distintos estados, y que fue muy interesante porque fue gente que se reunió en cierto punto y había gente que estaba con unas guitarras cantando, había gente que estaba comiendo, había gente que estaba conversando. Y fue muy interesante porque además había gente no solo de distintos estados, sino, bueno, encontrarse a ciertos personajes, ¿no? Que a lo mejor no tendría la posibilidad. Yo me encontré a Juan Carlos Monedero, me encontré al Fisgón, me tomé una foto con el Fisgón. Uh-huh. Y que no hubiera sido posible si no hubiera sido por motivo de ese evento masivo, ¿no? Incluso cuando yo vi la fotografía, que después fue la portada del libro que publicó. Uh-huh. Tiempo después, dije, sí, yo estuve ahí, y sí, esa foto no es, no está editada, así estaba de, uh-huh, de gente. O sea, y una de las cosas que a mí me sorprendió tremendamente de esa marcha fue como ciertos personajes, incluyendo al expresidente, pudieron caminar sin que eso se volviera caótico, sin que la gente se empujara, se aplaste, porque a mí eso es lo que me da mucho miedo de los, uh-huh, de las grandes aglomeraciones, porque me ha tocado de muy joven, fui a conciertos y me sacaron el aire en los empujones.
1: Sí,
0: o sea, que llega un momento que te aplastan, te asfixian, tanto, sí, que te sacan el aire. Uh-huh. O sea, yo lo viví, una amiga se cayó una vez en un concierto, etcétera. Que eran estos, bueno, lo digo porque a lo mejor en un radioescucha por ahí le tocó de joven. Seguimos siendo jóvenes, sí, pero cuando éramos aún más jóvenes, sí. Había una estación
1: cuando éramos niños.
0: Sí. Había una estación de radio, uh-huh, que un tiempo hizo conciertos masivos en, bien que me acuerdo,
1: en el estadio
0: de béisbol, justamente. Uh-huh. Sí, y era una cosa también maravillosa porque era ir, como sucede ahora, por ejemplo, con la feria, a ver algún artista que pues mucha gente no estaba en posibilidades de ir a ver, ¿no? Porque había que viajar o había que pagar un boleto que no era accesible. Uh-huh. Y entonces ahí ibas y lo veías, ¿no? Uh-huh. Entonces, bueno, me tocó eso, pero más allá de ese ejemplo de recordatorio, sí fue algo que me sorprendió a mí mucho y yo, uh-huh, lo rescataría como algo positivo, ¿no? Que la tremenda organización, uh-huh, que hubo en esa marcha y que fue, yo la comparé en ese entonces con lo que muchas veces sucede en el metro en la Ciudad de México en las horas pico, es tremendo. Uh-huh. Pero lo más interesante de eso es que la gente se mueve de manera organizada. Uh-huh. Y aunque sí llega un momento en que no ves dónde termina la gente en las líneas del metro de la Ciudad de México, no causa esa angustia porque la gente se organiza y sí vas muy ajustado, ¿no? Pero no te empujan, o sea, está organizado. Eso sucedió en esa marcha a nivel masivo porque recorrimos todo el Paseo de la Reforma. Uh-huh. Y todo el Paseo de la Reforma estaba lleno de gente. Uh-huh. O sea, fue muy sorprendente. Uh-huh. Es lo que podría decir como algo positivo en esa organización que, uh-huh, hubo, ¿no? Que también contrastó después con cosas que pasaron ahora en el Mundial, uh-huh, con la desorganización, ¿no? Y la cantidad de gente que hubo, ¿no?
2: Sí. A mí algo que me sorprendió, me acuerdo, hablando de mundial, yo no fui, evidentemente, pero cuando fue el de Corea-Japón, Algo que me sorprendió.

0: sorprendió muchísimo fue cuando hicieron, grabaron, cuando jugó su selección, uh-huh, en una plaza, ¿no? En la planchola ahí en Corea, y acabó el juego y la planchola, cuando se fue la gente, quedó igual de limpia.
1: Ah, sí, sí.
0: Eso,
1: sí.
0: O sea, este...
2: Eso tenemos que aprenderlo.
0: Me pareció sí, algo como, o sea, muy sorprendente, en realidad, uh-huh, porque lo que uno está acostumbrado a ver es que hay mucha gente y lo que queda es mucha basura.
1: Sí,
0: y
1: eso
0: ver
1: es muy
0: eso allá, eso me pareció como muy, muy ejemplar, ¿no? Uh-huh. Y creo que a partir de ahí, yo lo tengo que decir, ¿no? Yo de chiquito, yo sí llegaba a tirar basura. A partir de ahí, lo dejé de hacer, ¿no? O sea, fue una sensación como de... cierto, ¿no? O sea, si eso lo hacemos todos, uh-huh, el efecto es mayúsculo, uh-huh, ¿no? Y lo recuerdo porque una vez, hace mucho, mucho tiempo también, estaba conversando con un amigo y él agarró creo que tenía su chicle y lo tiró. Y yo que agarro y que se lo doy. Y que le digo, creo que hay botes de basura, ¿no? Se molestó y me dijo algo así como que me hace menos hombre si lo tiro aquí en el bote, y le digo, no, pero tampoco te hace más, ¿verdad? O sea, la respuesta que, uh-huh, que me dio, digamos, creo que me hizo muy claramente notar cómo también culturalmente tenemos cosas que necesitamos ver de otros lados, uh-huh, que nos permiten también espejearnos para decir, oye, esto que a mí me parece bastante normal, no necesariamente lo es, ¿no? O sea, hay otras formas, hay otras maneras, y creo que eso, para mí, diría que fue algo positivo, que a mí, yo creo que a otras personas que llegamos a ver eso, uh-huh, nos sorprendió, porque me acuerdo que incluso llegamos a comentar en diferentes lugares, oye, es que llegaban y se iban y seguía limpio, ¿no? Uh-huh. Eso, ¿cómo es posible, no? Entonces, bueno, creo que esa es otra de las cuestiones que yo vería positivo de este tipo de condiciones o uh-huh, circunstancias.
1: Y creo que también, por ejemplo, que son eventos muy emotivos, uh-huh. O sea, ver de repente a toda esa gente que está por una razón, digo, en el caso del mundial fue una festividad, ¿no? Pero bueno, yo no pongo el ejemplo de lo que decía Rodrigo hace un momento sobre la visita de Juan Pablo II, fue tremendo y súper emotivo para las personas, ¿no? Uh-huh. O sea, fue un evento en México, entiendo que fue en otros países también similar. Pero aquí fue sorprendente. Sí. Hubo gente que esperó por años eso. O sí, sea, que cuando supieron y que cuando... Yo recuerdo a mi familia, que es muy cercana a la religión, estaban muy emocionados, ¿no? Y ellos uh-huh, no fueron. O sea, creo lo transmitieron en la tele, ¿no? Yo recuerdo de niña haberlo visto en la televisión, uh-huh, que lo transmitieron. Y y que pues estaban muy emocionados de lo que estaba sucediendo, ¿no? Uh-huh. O sea, entonces, también creo que algo positivo... que es muy emotivo, ¿no? Uh-huh. O sea, sí se pone la piel chinita de repente de ver la coincidencia de tanta gente que no conoces, pero que estamos ahí por una razón, por una causa, ¿no? Que es lo que, por ejemplo, yo he experimentado con las marchas.
2: Uh-huh. Sí, es así como se observan cosas interesantes y curiosas, que en un momento voy a pasar algunos datos curiosos, también vienen las desventajas, ¿no?
1: Sí, claro.
2: En este caso pude identificar 5 desventajas. Gentrificación y desplazamiento. Uh-huh. ¿Qué implica? Precios de vivienda y rentas se disparan y expulsan a residentes locales.
1: Sí.
2: Este movimiento de gentrificación ya se estaba viendo desde hace unos 5 años para acá, un poquito más atrás. Intenté indagar si la gentrificación se disparó desde el momento que anunciaron el mundial. Es decir, que ya a lo mejor venía el fenómeno, pero cuando anuncian el mundial, que fue en el periodo de Peña Nieto, uh-huh, pero no logré como alinear el tiempo. Había como muchos datos disparados y dije, prefiero no cometer un error histórico de uh-huh, dato. Saturación de servicios, hospitales, redes de agua y de electricidad, sistemas de transporte colapsan por el exceso de demanda. Uh-huh. Hinchazón de precios, que eso también lo vimos

0: y por ejemplo, alumnos míos, pacientes también, igual Rodrigo me lo llegó a comentar, que se inflaron, por ejemplo, el precio del transporte. Lo que a lo mejor...
1: Los vuelos.
0: A lo mejor si su traslado de vuelo les costaba normalmente 3,000 pesos ida y vuelta, se les cuadruplicó de manera exponencial, ¿no? Igual productos básicos.
1: Incluso el transporte público durante los momentos del partido, tanto en Monterrey como aquí en la Ciudad de México, hubo gente que estuvo esperando 3 o 4 horas su transporte público, esperándolo. Porque pues no estaba habilitado el transporte público y eso también fue algo que se señaló mucho porque no le notificaron a la gente, ¿no? O sea, no les dijeron que el transporte no iba a pasar y entonces hubo gente que estuvo 4 horas esperándolo, pero además también porque no tenía otra opción, ¿no? O sea, el Uber estaba en, o los servicios, perdón, de plataforma estaban carísimos, ¿no? Y no iban a poder trasladarse caminando, obviamente, porque son distancias muy largas, ¿no? Y tú no les quedó de otra más que salir de su trabajo y esperar las 4 horas para que pasara el transporte público, ¿no? O sea, esas cosas, pues sí, son muy, muy fuertes, ¿no?
0: Sí. Hitos de elefantes blancos, construcción de estadios o recintos costosos que quedan totalmente abandonados tras el evento, vulnerabilidad sanitaria y ambiental, alta propagación de enfermedades virales y generación de toneladas de basura difíciles de gestionar. Por ejemplo, hubo un alza de COVID, lo que me platicabas, y de influenza. A mí
1: se disparó.
0: El fin de semana pasado me dio influenza y calculo por el tiempo de incubación del bicho es que coincidió. Por ejemplo, Rodrigo y yo, junto con algunos familiares, nos fuimos al cine a ver 3 partidos, el inaugural, el de Corea y el de contra Inglaterra. Fueron las 12 salas del cine atascadas. Era un mar de gente. Y obviamente cuando gritas, porque
1: no, y se sabe que las salas de cine, hasta hay una película, que se llama pero es sobre el ébola. Y justo se propaga en una sala de cine porque se sabe que las salas de cine son lugares de alto contagio.
0: Entonces, haciendo el cálculo, el proceso de influenza que me dio el fin de semana pasado, que me tiró a la cama. Entonces dije sí, pero bien servido el bichito. Y bueno, ahora van datos y fenómenos como por tipo de evento. Por ejemplo, en los mundiales de fútbol y en los Juegos Olímpicos se dan 3 tipos de fenómenos. El desplazamiento turístico, que era el que estábamos planteando, en donde se piensa que se cree que se eleva el turismo. Sí, se eleva el turismo extranjero, pero el local decae. Entonces, por ejemplo, los locales que a lo mejor nos gusta ir a museos, a eventos culturales, de pronto la pensamos 2 veces, porque es, ay, pero va a haber mucha gente que de pronto no es de acá. Entonces, por ejemplo, hay un dato que durante los Juegos Olímpicos de Londres, museos y teatros reportaron caídas masivas de asistencia porque los turistas convencionales evitaron las aglomeraciones. Está otro, la población flotante. Una ciudad recibe entre 500,000 a 1,000,000 a 1.5 millones de personas adicionales en un periodo de solo 30 días. Eso altera el tráfico diario, que era lo que nos platicabas de esta espera en el transporte, ¿no? Y la productividad laboral. Estudios económicos demostraron que durante los partidos claves del mundial, la productividad laboral en los países participantes cae hasta un 30%, compensada temporalmente por el consumo en bares y plataformas de entrega. Por ejemplo, una automotriz que maquila aquí en Puebla, en los partidos que fueron de México, suspendieron el momento de producción para que sus empleados pudieran trasladarse a los comedores para ver el partido. ¿Por qué? Porque también había un riesgo. Y, por ejemplo, a mí me ocurrió

0: con el partido apenas de Inglaterra-Argentina, mis alumnos estaban en clase, estábamos haciendo examen. Pues ellos estaban con un ojo al gato en el examen y otro al garabato al canijo partido. ¿Sí?
1: Sí.
0: Entonces lo que les dije, ¿saben qué? Apúrense a hacer el examen y váyanse a ver el partido a la cafetería, porque aparte estamos junto a la cafetería. Y se escuchaba a cada rato gritos, ¿no? Sombrerazos y cosas así. Y yo notaba su reacción, aunque ellos se me quedaban viendo así como, qué exagerada, pero ellos estaban haciendo el examen y cada vez que gritaban, no sé, ¡ah! En automático yo veía cómo su cuerpo se enderezaba. Y dije, esto no es vida, ¿no? Yo me imaginaba su sistema nervioso, que estaba todo así alterado, como... Les dije, ¿saben qué? Apúrense a hacer el examen y váyanse un rato a ver el partido, y yo les hablo cuando tengan que regresar, ¿no? Entonces les di más o menos entre unos 15 a 20 minutos para que fueran a ver el partido. Regresaron, no regresaron calmados, pero cuando menos regresaron un poco más centrados, ¿no? Porque ya no tuvieron esa situación, ¿no? Pero, por ejemplo, a mí me ocurrió estando en clase, ¿no? Por ejemplo, hay otro fenómeno que son los picos demográficos relámpago, que implica que en un parque o en una avenida se puede concentrar entre 1 a 4 millones de personas durante en un periodo de menos de 24 horas. Entonces, ¿eso qué implica? Que la logística en fluidos también implica... un reto, porque tienen que instalar, el gobierno tiene que instalar decenas de miles de baños portátiles para evitar crisis sanitarias. Y por ejemplo, me vino a la cabeza el masivo que hubo de Lady Gaga en Brasil, en Copacabana, que reunió a cerca de, ¿cuánto fueron? ¿Dos millones, Rodrigo? Tú tienes más el dato.
2: Es lo que estoy acordando. Ajá. Creo que fueron 4 millones.
0: 4 millones... en la playa, en el concierto de su nuevo álbum de Mayhem.
2: Fueron
0: 2.5 millones. O sea, primero logística en instalación, logística en administración de fluidos y gestión de basura. Y aparte ocurre una cosa que se llama silencio comercial. ¿Qué pasa? Aparte de que ponen ley seca, solicitan a los comercios de por ahí que cierren sus locales para evitar actos vandálicos, pero eso genera que haya una caída en las ganancias. Entonces, por ejemplo, en ese tipo de eventos, la verdad no sé si para lo de Lady Gaga haya habido movilidad de extranjeros a Brasil, pero no dudo que eso haya ocurrido, porque fue un evento gratuito. Yeah. Sí. Y pues a lo mejor los turistas que tienen el dinero para pagar un boleto del mundial, a lo mejor también tuvieron el dinero para pagar, ir a Brasil y ver el concierto de Lady Gaga gratis, ¿no?
1: Claro.
0: Y, por ejemplo, en desastres naturales hay migración climática y urbana, que implica que, a diferencia de eventos programados, los desastres provocan éxodos masivos permanentes. Por ejemplo, el huracán Katrina provocó que la población de Nueva Orleans cayera más del 50% en los meses posteriores. Y muchos barrios jamás recuperaron sus habitantes originales. Sí. También está la solidaridad enjambre. En las primeras 72 horas de un desastre, el flujo migratorio se invierte de forma civil. Miles de ciudadanos viajan hacia la zona de desastre cargando víveres y herramientas, saturando las vías de acceso necesarias para el servicio de emergencia. De hecho, también ya le dieron el nombre de... Bueno, hay unos que sí van a entrarle a ensuciarse las manos y se agradece muchísimo, pero también hay otros que van al turismo. Se les llama turismo de emergencia. Eso, yo ahorita con el desastre de Venezuela no lo noté tanto, pero cuando fue lo de Poza Rica, que se vino ese desborde tan grande del río que ocultó casi media Poza Rica, y que hubo desaparecidos y estuvo muy feo. Una de las discusiones que yo tuve con mis alumnos era que ellos estaban como muy embelesados de estos youtubers y tiktokers que estaban llegando a posar.

0: Rica y, por ejemplo, llevaban el costalito de arroz, ¿no? Se ponían el costalito de arroz y se lo daban a la persona, y cuando la persona lo agarraba y lo volteaba, traía fajos de dinero. Entonces, por ejemplo, mis estudiantes en ese momento estaban así de: no, maestra, pero es que hay que ver a estos TikTokers, YouTubers que están llegando y no están haciendo lo que el gobierno tiene que hacer porque les está dando dinero. Y yo lo que les dije es: ¿y cuántos likes y reviews lograron monetizar con eso?
1: Claro.
0: Si les dieron fajos de 100 pesos y fueron 2,000 pesos, pues obviamente se va a ver un montón. Pero ellos ya triplicaron esos 2,000 pesos. No, sí, se los van a regresar a la población.
1: Claro.
0: ¿No? Entonces, por ejemplo, se da ese tipo de dos fenómenos, ¿no? Por un lado, sí, hay un movimiento muy grande para la ayuda. Por ejemplo, nosotros, Rodrigo y yo, cuando fue el 2017, hubo un día que nos trasladamos a donde fue el epicentro del terremoto ahí en Morelos. Estuvimos, ¿qué será?, como mediodía, porque llegó un momento en que la verdad termina sin hacer nada.
1: Sí, tanto.
0: De tanta gente que hay. Entonces llegó un momento en que Rodrigo y yo dijimos: mejor ya nos vamos, porque más vamos a estorbar. La gente se cierra, tanto los voluntarios que ya se organizaron como la gente de la comunidad se cierra. Los puestos de gobierno también, de pronto, por la desesperación, te solicitan cosas imposibles, ¿no? Por ejemplo, a nosotros que llegamos como psicólogos, nos estaban solicitando que convenciéramos a la gente que se saliera de sus casas. Y pues obviamente, por la formación que tenemos en psicología social, varios de ahí dijimos: ¿cómo creen? ¿No? O sea, no vamos a convencer de eso a la gente, ¿no? Porque por una parte, unos necesitaban sacar a su familiar, y por otro lado, otros querían resguardar sus cosas, ¿no? Su identidad, ¿no? Cosas así. Y la alteración del mercado inmobiliario periférico. Ciudades vecinas reciben a los refugiados, en este caso en desastres naturales. Aquí creo que en México se estaba esperando que se recibieran a los extranjeros en los otros estados. La verdad no sé si haya habido datos de eso, no encontré. Pero cuando menos en desastres naturales se reciben refugiados y sufren una demanda súbita de vivienda, elevando precios de alquileres locales en cuestión de semanas de forma artificial, ¿no? Entonces, eso es por fenómeno. Y bueno, no sé si hasta acá, qué van viendo, qué van escuchando, qué van pensando, qué otro dato tienen.
1: Pues es un tema que me parece que tiene como muchas vertientes, ¿no? De las que, en un programa es difícil que las podamos abarcar todas, ¿no? Creo que también sería importante como pensar en qué cosas se pueden hacer para que estos efectos negativos puedan aminorarse, ¿no? Porque a final de cuentas, no sé si ustedes lo han ido también dimensionando, el crecimiento poblacional, por ejemplo, aquí en nuestro estado, en la capital, ir ahora al centro histórico un fin de semana es una aventura, es muchísima gente. Y es gente que evidentemente está viviendo aquí, ¿no? Que este fenómeno de migración, por ejemplo, que provocó la pandemia, hizo que Puebla creciera poblacionalmente, pero de una manera desproporcionada, ¿no? Porque de repente, de la cantidad de gente que había, no sé qué tanto se multiplicó, ¿no? Pero sí se multiplicó, ¿no? Entonces, creo que también es importante, ¿no? Pensar que en estos eventos masivos, obviamente en fenómenos naturales, vi hace poco una película que estaba tratando de recordar el nombre, pero bueno, la actriz protagonista es Naomi Watts, que fue un caso verídico, ¿no? De sobrevivientes de un tsunami.
0: Ah, el
1: está
0: de Indonesia,
1: muy buena,
0: ¿no?
1: Está muy buena la película. Ahora
0: no me acuerdo cómo se llama.
1: Sí, pero que una de las cosas que a mí me impactó fue cómo, qué iba a pasar con todo lo que se destruyó, ¿no? Porque, pues obviamente lo cubrió el mar, pero después todo eso que quedó destrozado, quedó en la naturaleza, ¿no? Y eso seguro

0: pues generó un impacto ambiental muy fuerte, ¿no? En la película se ven como escenas, ¿no? Muy fuertes sobre eso. Y me hizo pensar todo esto que tú dijiste. Dije, bueno, ¿qué podemos hacer, ¿no? Para aminorar, ¿no? Estaba yo leyendo un poco sobre. Hay un grupo, ¿no? Que está haciendo una propuesta de que sus conciertos sean conciertos sustentables, ¿no? Entonces ha implementado una serie de acciones, por ejemplo, en el uso de la luz, en el acceso, en el consumo de lo que va a ver en sus conciertos, incluso incentivando a la gente para que se traslade en transporte público para llegar al lugar, como para que todo ese evento masivo, que dijeras, pues no es solo el concierto, ¿no? No solo es el sonido, no solo es la luz, es todo lo que se mueve alrededor de eso para que suceda, ¿no? Tú nos dabas la cifra de los millones que fueron al concierto de Lady Gaga, ¿no? O sea, imagínate la cantidad, por ejemplo, de la huella de carbono que se produjo nada más en el traslado de esas personas, ¿no? Lo que incluye también a quienes se transportan en sus aviones privados, ¿no? Por ejemplo. Entonces, pues no sé, yo lo pensé por ahí. Estamos ya a unos minutos de cerrar, Rodrigo.
1: Bueno, es que, digamos, justamente es como una paradoja.
0: Sí.
1: Porque también está ocurriendo el efecto opuesto, que es un fenómeno distinto, el de la migración, ¿no? Pero justamente de pronto el delimitar, el cerrar, quizás hasta prohibir de pronto la entrada, se está también convirtiendo en un fenómeno, ¿no? Yo escuchaba, por ejemplo, que en Barcelona es un problema porque creció también muchísimo la ciudad. Ya no tiene para más porque hay mar.
0: Sí,
1: ¿no?
0: Sí.
1: Y bueno, pues sabemos que también el hecho de que haya muchas personas produce choques culturales, ¿no? La distribución de los recursos, todo eso.
0: Sí.
1: Digo, cuando es un solo evento, o sea, tiene un impacto muy fuerte, lo que estábamos viendo ahora, ¿no? Y después tendría que haber como una especie de recuperación, ¿no? Porque esa cantidad de personas van, pero salen, ¿no? Quizá aquí no es que haya momentos de concientización, ¿no? Justamente cuando acudimos a lugares públicos. Creo que por ahí también podría ser, ¿no? Se trata de lugares públicos y la, digamos, la intervención para aprender a respetar lugares públicos es muy importante, ¿no? Desde que somos niños.
0: Sí.
1: Creo que de pronto parecería que lo público se vuelve privado y en realidad es al revés, ¿no? Sí. Teníamos que es necesario, no es un deber únicamente, sino una necesidad empezar a tener una mayor conciencia de que estamos muy pequeñitos de lo que se llama lo público. Creo que a partir lo público en lo cual también es mío, ¿no? Y no lo es una cuestión ahí que tiene esa doble vista, esa doble cara. Creo que necesitamos tener mayor conciencia de ello, ¿no? Tal vez así es como podemos tener una relación mucho más cercana. Creo que decías algo, ¿no? Son los afectos, ¿no? O sea, lo que mueve son los afectos. Pero cuando algo no nos afecta, es cuando no lo cuidamos. Entonces, el cuidado de algo es porque tenemos una relación afectiva con eso. Creo que por eso es muy importante las cuestiones locales donde sintamos arraigo. Y respeto por ello, porque si no lo respetamos nosotros, es difícil que los que vienen de otros lados también aprendan a respetar eso que para nosotros es importante, ¿no?
0: Claro. Sí, creo que es esta idea de pensar que lo privado es más importante que lo común, ¿no? Entonces, pues como no es mi casa, ¿no? Como no es el lugar en el que vivo, como no es aquí donde suelo pasar, pues qué me importa, ¿no? Pero bueno, pues es algo que ha producido el capitalismo con su vertiente, el neoliberalismo.

0: liberalismo, y que me parece que pues es importante que lo podamos cuestionar porque estamos viviendo los efectos, ¿no? Esto que está sucediendo, por ejemplo, con estas lluvias torrenciales, ¿no? Y lo que sucede, pues tiene que ver con la dificultad que hay para el manejo de los residuos, la basura, etcétera, ¿no? Y dónde se están construyendo las viviendas, por ejemplo, ¿no? O sea, la naturaleza va a buscar su cauce, ¿no? Entonces, pues todo eso que queda para la reflexión, ¿no? Uh-huh. Mari, nos quedan unos minutitos a manera de conclusión.
1: Rápido.
0: ¿Qué dices a nuestros radioescuchas?
1: Rápidamente, hay muchos datos curiosos, como por ejemplo el estacionamiento más caro del mundo, los vestidores mundialistas a refugio, el Gran Debo de 1976 con el Estadio Olímpico de Montreal o el Estadio Lego de Qatar. También encontramos el efecto Cabo Verde de ahora, la situación con la FIFA, y un dato que me causa, y con esto voy a cerrar, el mundial, o cuando viene, o cuando va el Papa a algún país, frena, en especial en América Latina, frena la delincuencia temporalmente. Uh-huh. ¿Por qué? No es un milagro, no es ese rollo, sino que también los delincuentes o están viendo el partido, o están atrapados en el tráfico masivo, o están yendo a buscar la bendición de nuestras santidades. Entonces, con este dato yo quisiera plantearles que organizar estos fenómenos es un reto, uh-huh, pero también nos demuestra dos cosas. Una, el poder que se maneja, las relaciones de poder, que son caras, son raras y están llenas de contradicciones, uh-huh, y eso hace que también nos den una probadita de nuestro comportamiento humano, uh-huh, ¿no? Que de pronto, por ejemplo, a los deportistas sí los tenemos como personas muy sanas, pero pues también hay por ahí datillos medio oscuros como los condones de la Villa Olímpica, uh-huh, ¿no? Es decir, aunque son paradójicos, no son buenos ni son malos, pero creo que son eventos que nos permiten, por ejemplo, los que estudiamos psicología, sociología, antropología, hasta las ingenierías, yo creo que todas las disciplinas científicas, uh-huh, nos permiten abrir un espacio de estudio, de propuestas, porque sí son fenómenos sumamente curiosos.
0: Así, ¿no? Es. Rodrigo, un minuto.
2: Bueno, creo que, fíjate que yo creo que este tema de pronto podría parecer como baladí en algún momento, porque, uh-huh, es como, bueno, es algo que pasa y ya, uh-huh, pero justo cuando no somos conscientes de lo que ocurre, uh-huh, en esas cosas, pues no hay manera de sopesar, uh-huh, nuestra propia participación en todo ello, ¿no? O sea, sí, creo que ponía como ejemplo justamente lo que decía de la basura, uh-huh, y ver eso y decir, ah, se puede hacer de otra manera, y ver que uno participa en todo ello. O sea, no se trata de los otros, ¿no? Uh-huh. Sino de nosotros también, uno mismo como está o forma parte, y uno puede ir decidiendo qué es lo que hace, qué es lo que comparte, y también que no, que distanciarse de ello o hacer otra cosa distinta, ¿no? Entonces creo que estas cosas también nos sirven para vernos a nosotros mismos.
0: Uh-huh. Sí, pues yo cerraría diciendo lo que mencionaba hace un momento. Creo que es importante que pensemos, tratemos de equilibrar, que es muy importante lo privado, pero también es muy importante lo común, porque sin lo común, lo privado no puede ser. Y bueno, decirles que la película se llama Lo Imposible.
1: Lo Imposible.
0: Sí, uh-huh, justamente porque ya que la vean se van a dar cuenta por qué se llama Lo Imposible. Y decirles que, bueno, ¿ibas a decir algo, María?
1: Sí, rápidamente, terminación 2050. Buenas noches, mis amigos Sexo Sentido, muy buen tema que nos transmiten la noche de hoy. Aparte de ser un excelente programa. Saludos, bendiciones para todos los que conforman SICOM. Mil gracias desde Huauchinango.
0: Ay, muchas gracias.
1: Calem Crypto, excelente programa. Mis amigos de Sexo Sentido, mil gracias. Y saludos a Sandy Valencia, que nos está viendo.
0: Muchas gracias a todos los que nos acompañan tanto en Facebook como a través de la transmisión en radio. Y bueno, pues decirles que nos estaremos

0: viendo, ya lo mencionamos al inicio, debido a las transmisiones de la temporada de béisbol, los partidos en vivo, nos estaremos viendo el 8 de agosto, estará con nosotros la asociación Una Nueva Esperanza, que ya estuvieron con nosotros anteriormente y nos acompañarán nuevamente, y son personas que se dedican con mucho amor a apoyar a niños con cáncer. Entonces, pues, para que nos acompañen el sábado 8 de agosto. Y pues agradecerles, Mari y Rodrigo, a nuestros radioescuchas, y que nos sintonicen el 8 de agosto para, bueno, también sintonicen los sábados para escuchar el béisbol en vivo.
1: Sí,
0: pero a nosotros el sábado 8 de agosto en punto de las 8 de la noche aquí en su programa Sexto Sentido. Hasta la próxima.
1: Vámonos por una hojaldra. Sí. Adiós.
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8: Hola a todos amigos, gracias por acompañarnos en un nuevo episodio aquí en Hipersónicos. Mi nombre es Fred Flores y en este nuevo episodio traemos para ustedes una lista con temas realmente delirantes, listos para despertar sus sentidos. Iniciamos con Kyle Watson y su tema Sights.

Gracias por continuar con nosotros en Hipersónicos. Les recordamos que si quieren volver a escuchar este y otros episodios, pueden hacerlo a través de la plataforma de iVoox. Continuamos despertando los sentidos y es momento de escuchar a Murat, que nos comparte Terms and Conditions.

Agradecemos que nos hayan acompañado en esta emisión. Mi nombre es Daniel Guevara y cerramos escuchando algo de Gulek que nos comparte Modern Time Symphony.

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¿Recuerdas cuando tu perro corría como loco detrás de una pelota? Saltaba el sillón de un brinco y te recibía en la puerta con una energía que parecía no tener fin. Un día te das cuenta de que ya no corre tan rápido, que le cuesta trabajo subir las escaleras, que duerme más y come menos. Tu lomito está envejeciendo y así como él te acompañó toda la vida, ahora te toca a ti acompañarlo a él. Lo primero que hay que saber es que la vejez no es una enfermedad. Es un estado fisiológico natural que atraviesan todos los seres vivos, incluidos nuestros compañeros de cuatro patas. Pero ojo, no a todos los perros les llega la vejez al mismo tiempo. Los de raza grande, como un pastor alemán o un labrador, se consideran adultos mayores a partir de los 6 o 7 años, porque celularmente se desgastan más rápido. En cambio, los de raza pequeña, como un chihuahua o un poodle, pueden no entrar en esta etapa sino después de los 10 años. Cuando tu perro envejece, los cambios no solo son de comportamiento, su cuerpo también se deteriora. Si no se cuida adecuadamente, puede desarrollar sarcopenia, que es la pérdida progresiva de masa muscular. Esto le provoca dolores crónicos, debilidad en las patas y dificultad para levantarse o mantenerse de pie. Y el problema va más allá de las piernas.

músculo no solo sirve para caminar, también produce sustancias llamadas mioquinas, que ayudan al metabolismo y facilitan la comunicación entre el cerebro y el hígado. Cuando el músculo se pierde, todo el organismo se resiente. Además, pueden aparecer padecimientos como insuficiencia renal crónica, artritis y hasta algo parecido a la demencia senil humana, que los veterinarios llaman síndrome de disfunción cognitiva canina. Sí, los perritos también pueden olvidar dónde está su plato o desorientarse en su propia casa. Ahora, la buena noticia. Hay mucho que puedes hacer para mejorar su calidad de vida. Llévalo al veterinario al menos cada 6 meses y pide que le hagan estudios de sangre, porque el diagnóstico temprano es clave para que cualquier tratamiento sea eficaz. Mantén al día su vacunación y desparasitación. Cambia sus croquetas por unas formuladas especialmente para perros maduros, con menos proteína. Límpiales los oídos y báñalo una vez al mes. Déjale juguetes para que se entretenga y mantenga la mente activa. Y sobre todo, no lo obligues a hacer cosas que ya se le dificultan. Tenle más paciencia. Sácalo a pasear periódicamente, pero a su ritmo. Y dale el cariño que siempre mereció.

0: días sin pedir explicaciones. Ahora que le toca a él caminar más lento, es tu turno de ajustar el paso. Estos bellos seres han sido nuestros compañeros durante mucho tiempo y merecen que aumentemos los cuidados en su comida, en su ejercicio, en sus visitas al médico y en cómo los tratamos. Porque un lomito viejito no necesita que le devuelvas la juventud, necesita que lo cuides con la misma lealtad que siempre te dio. Con información del doctor Marco Antonio de Paz Campos, director del Hospital de Pequeñas Especies de la FES Cuautitlán de la UNAM. Un guión de Leonardo Santiago, con información del portal Ciencia UNAM. Les saluda Mónica Genis.
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las 3 de la tarde ya con 7 minutos. Muy buenas tardes. Iniciamos Tejua Noticias. Mucha información en este inicio de semana. El Centro de Integración Juvenil registró incremento del 20% en salud mental y adicción.

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Instalarán un nuevo campus de la Universidad de la Salud en Tecamachalco, Puebla, dice el gobernador. Quitlalisque, yangue, castapastilesle, ompa o machisque, telpocame, canal, tepe, Tecamachalco. Inició la feria tradicional del chile en nogada en el municipio de Santiago Miahuatlán. Opegue yilwitl que minochi shiwitl canaltepetl maseguale Santiago Miahuatlán quitoa tequihuasque. Educación indígena, prioridad en nuestros pueblos originarios, se fortalece principalmente su lengua materna. Ixtlamaxtilis le masehual en canmoixtlamaxtía, nomopilguas, atlahuel y pati canal tepemem. El municipio de San Antonio Acatepec tiene diversas carencias, dice la Secretaría del Bienestar Federal. Canal TV San Antonio Cañada, Poligüe Miac, Tequipano, Litlamantle, Quitua, Tequihuaque, Bienestar. Martes 28 de julio será el Día Mundial contra la Hepatitis, enfermedad principalmente en algunas personas. Tesietos y tonal cocoles de hepatitis non quipía miaquetocnigua. Este domingo será la tradicional carrera de la tortilla en Santa María Cuapan. Nin domingo ome tonal y mes de agosto motlelosque siguame de Cuapan ica intana tlaxcali. Y bueno, de inmediato nos vamos con la información en este inicio de semana. Fíjese que el gobernador anunció instalación de un nuevo campus de la Universidad de la Salud del Estado de Puebla en Tecamachalco, cuyo propósito ampliar la oferta educativa de licenciaturas en medicina y enfermería para jóvenes de la región. En gira de trabajo señaló que formará parte de acercar educación superior a distintas regiones y evitar que estudiantes tengan que abandonar sus comunidades para continuar su formación profesional. Además, contará con 5 campus en Puebla, Izúcar de Matamoros, Tepeji de Rodríguez, San Pablo, Xoquitlán, Yoaunáhuac y ahora Tecamachalco, impulsadas dentro del programa Obra Comunitaria. En otra información, los Centros de Integración Juvenil Tehuacán registró un incremento del 20% de atención de personas con problemas de salud mental y adicciones con el primer semestre. Esto lo reveló la directora Norma Notario Guevara. De enero a la fecha se atendieron 322 pacientes, hombres y mujeres con tratamiento profesional, con esperanza de lograr mejoría que permita su integración social y que esto no representa alza directa de adicciones y que puede entenderse mayor disposición poblacional para buscar apoyo positivo con problemas de salud, identificarlos y aceptarlo. Iniciar un tratamiento refleja una conducta responsable de salud, principalmente a personas entre 12 y 25 años de edad. En otra información, el municipio de Santiago Miahuatlán, en coordinación con la Secretaría de Desarrollo Turístico, llevará a cabo la tradicional feria que se prevé llegada de 151 mil visitantes con una derrama económica al millón de pesos. El presidente municipal de ese lugar informó que durante 11 días durará actividades culturales que se llevarán a cabo, deportivas y artísticas gratuitas, y que garantizó habrá seguridad del sistema operativo especial. La directora de turismo, Carolina Moreno Velázquez, señaló: todos los visitantes podrán disfrutar del Teatro del Pueblo, conciertos gratuitos, agrupaciones musicales, tanto nacional e internacional, y que habrá un desfile inaugural y expo artesanal. Las cocineras tradicionales Reina Ibarra Crisóstomo, María Virginia Cruz Castillo y Francisco Rosario Hernández Cañedo destacaron: en Miahuatlán se produce chile miahuateco, ingrediente para la elaboración del mole, acompañado de guajolote, arroz y tamales de frijol. Señoras y señores, estamos transmitiendo para usted el programa Nosotros Tehua a través de esta frecuencia. Antes de continuar, ¿qué les parece si escuchamos el siguiente tema musical que hemos seleccionado para usted en esta tarde?

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3: Hoy, pero de 1529, por cédula real, el emperador Carlos V concede a Hernán Cortés el terreno que hoy ocupa el Palacio Nacional y zonas aledañas. El 27 de julio de 1953, Corea del Norte y Corea del Sur firman el acuerdo de armisticio que pone fin a la Guerra de Corea. El 27 del presente mes se celebra el Día Mundial contra la Hepatitis.
4: Palacio Nacional está habitado desde los virreyes en su totalidad y que bueno, vienen los diferentes presidentes, Vicente Guerrero vive aquí, todos fueron viviendo aquí, de hecho diríamos más bien que Benito Juárez fue el último.
5: 500 años de historia de un palacio que fue declarado como Patrimonio de la Humanidad en 1987 y que ahora cuenta con un reglamento para el uso y conservación de las áreas, objetos y colecciones que aquí se albergan.
4: Ahora, con este reglamento de uso y conservación de Palacio Nacional, podemos trabajar de manera armónica y de la mano con las áreas que tienen que crear los eventos, pero que con nuestro acompañamiento se pueden llevar a cabo sin causar ningún deterioro en el monumento histórico que es Patrimonio de la Humanidad.
5: Y vaya que hay piezas excepcionales, como la silla presidencial de Benito Juárez, con el dosel y el pendón originales.
4: Es una silla poco usada. De hecho, no tenemos fotos del presidente Juárez sentado en esa silla. Tenemos la icónica foto de Villa y Zapata cuando son invitados a Palacio Nacional por el presidente interino en ese momento y que Villa sí se sienta en ella. Y Zapata dice, no, yo prefiero no sentarme porque no quiero contagiarme de esa ambición que causa la silla presidencial.
5: O la campana de Dolores, ubicada arriba de la puerta central, y que cada 15 de septiembre es tañida por el presidente de la República, recordando la independencia de México. O el recinto parlamentario, la primera sede del Poder Legislativo en México.
4: Que está reconstruido porque en 18...

0: 1972 sufrió un incendio y se quemó en su totalidad junto con una de los originales de la Acta de Independencia. Afortunadamente se habían firmado dos, uno que era para la Junta Gubernativa y otra que era precisamente para la sede de los poderes.
1: Palacio Nacional, sitio emblemático donde coexiste la riqueza arqueológica, artística, arquitectónica, institucional, social e histórica del corazón de la patria.
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Señoras y señores, ¿qué le pareció este reportaje especial? Hecho especialmente para usted que nos escuchan en la ciudad y en toda la región. Y bueno, hablando de hepatitis, tenemos pues un reportaje para hablar acerca de que 7 de cada 10 personas adultas mayores del Hospital General Psiquiátrico de la ciudad de Puebla, La Margarita, con síntomas de depresión, fue un estudio realizado, identificó diagnóstico de enfermedades crónicas, desempleo, pérdida de seres queridos y que son factores con el padecimiento. Resultados pusieron en evidencia la depresión en adultos mayores, que es un problema de salud con frecuencia subdiagnosticado. A través de el contexto clínico de investigación, prevalencia de sintomatología depresiva en adultos de segundo nivel, se encontró que el 70% pacientes evaluados presentó sintomatología depresiva y que analizó a 218 adultos mayores de 60 años o más. Acudieron al servicio de psiquiatría que evaluó variables sociodemográficas, médicas y familiares para identificar factores con el trastorno. Investigación de Jessica Juárez Ugalde, Jorge Ayón Aguilar y Gloria Blandina García Borja, que son especialistas.

especialistas adscritos al Instituto Mexicano del Seguro Social, allá en la capital poblana, consideraron urgente fortalecer las estrategias

momento acerca de esta enfermedad, pero que es necesario estar en un tratamiento, lo revelaron investigadores de la salud. Y señoras, señores, estamos transmitiendo para hacer el programa Nosotros Tehua a través de esta frecuencia. Nos da muchísimo gusto que estén con nosotros en este inicio de semana. Hablando de otros asuntos, bueno, pues fíjense que el domingo 23 de agosto se va a realizar la consulta de los pueblos indígenas aquí en Tehuacán, supervisado, coordinado y organizado por el Instituto Nacional de Pueblos Indígenas con sede en Tehuacán, que dirige nuestro gran amigo el ingeniero Leonel Lemus Becerra. Así que esto será el 23 de agosto. Pero de esto tendremos más información en próximos programas. Mientras tanto, señoras y señores, para continuar, ¿qué les parece si escuchamos el siguiente tema musical que estamos seguros será de su completo agrado?

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2: Regresamos, señoras y señores, a la tercera sección del programa Nosotros Tejua, y tenemos un mensaje del supervisor Juan Filemón Alba.
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0: 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maestra Elvia Flor de la Luz Ángel, que es asesor técnico en preescolar, y el maestro Oscar Segura Valderas, y, también asesor técnico de nivel primaria, y todos ustedes, compañeras, niñas y niños, padres y madres de familia que hoy nos congratulamos en este espacio, es para revalorar la lengua, y no solo la lengua, sino toda la cosmovisión que nosotros lo traemos de nuestros ancestros. Quizá lo hablamos desde nuestras raíces, o quizá lo aprendimos, lo escuchamos, pero hay que revalorar. El INPI, el INALI, nos está respaldando que tenemos que nosotros de consolidar, de revalorar y rescatar las lenguas, las costumbres y todas las tradiciones que nosotros lo sabemos, lo practicamos, los alimentos los comemos, los disfrutamos, pero sin embargo solamente en nuestra casita, porque no nos permite nosotros mismos como cultura, como que nos avergonzamos y no queremos platicar, no queremos hablar nuestra lengua y no queremos que esto se aprenda. Al contrario, hoy en día nuestros gobiernos federal y estatal lo respalda bastante, que estas lenguas, estas costumbres se tienen que practicar y se tienen que revivir y revalorar. Y está en nosotros los maestros que tenemos primero que aprender para poder enseñar y para poder corregir a nuestros alumnos y toda la sociedad de nuestro México. Pues no me queda más que felicitarlas en primera, estamos aquí, vamos a iniciar, vamos a demostrar materiales, lo que aprendimos y junto con nuestros alumnos. Hoy estamos a 12 de junio del año 2026, a nombre de nuestra Secretaría de Educación del Estado de Puebla, Dirección de Educación Indígena del Estado de Puebla, Jefatura de Zonas de Supervisión 05 Tehuacán, Zonas de Supervisión 402, también con cabecera en Tehuacán, siendo las 9:07, quedan inauguradas las actividades del cierre del taller de seguimiento para el desarrollo de la lengua indígena náhuatl. Enhorabuena a todos.
1: Eso fue parte de lo que mencionó el supervisor escolar allá en el Centro de Educación Preescolar de la Colonia La Libertad, que dirige la maestra Ivette. Pero también un alumno de preescolar de la colonia San Rafael, en la fiesta de clausura, dirigió un mensaje muy emotivo y vamos a escuchar a este pequeñito.

0: nos motivaron, nos hicieron reír, nos alegraron y también nos enseñaron a ser responsables y reconocer que todos y somos especiales. Gracias por tanto, queridas maestras y maestros. Nuestro paso por nuestra escuelita ha culminado.
1: Excelente mensaje, sin duda alguna, de este pequeñito del Centro de Educación Preescolar Frida Kahlo de la Colonia San Rafael. Con qué emoción, con qué motivo dirigió a sus compañeritos este mensaje. Pero también habló la directora de esa institución.
2: 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Pues muy buenos días, con el debido respeto, damos la más cordial bienvenida a las autoridades educativas, autoridades de la comunidad, madres y padres de familia, familiares, maestras, maestros y a todos los presentes que hoy nos acompañan, en especial a estos alumnos que hoy egresan. Es un verdadero honor reunirnos en esta ocasión tan especial para celebrar el festival y la ceremonia de graduación de nuestras niñas y niños del nivel preescolar indígena Frida Kahlo. Este día representa el cierre de una etapa llena de aprendizajes, juegos, descubrimientos y experiencias que han fortalecido su desarrollo integral, siempre con el orgullo de preservar nuestra lengua, nuestras tradiciones y nuestra identidad cultural. Agradecemos profundamente la confianza que las familias han depositado en nuestra institución, así como el compromiso y dedicación del personal docente, quienes con esfuerzo, cariño y vocación han guiado a cada uno de nuestros pequeños en este importante camino. Hoy celebramos los logros de nuestras niñas y nuestros niños, quienes con entusiasmo y alegría compartirán con todos ustedes un festival preparado con mucho cariño. Cada participación refleja el trabajo realizado durante el ciclo escolar y el orgullo de nuestras raíces y costumbres. Esperamos que disfruten de cada presentación y que este momento permanezca como un hermoso recuerdo en la vida de nuestros graduados y de sus familias. Siendo los presentes, las personas que engalanan este evento, tenemos el honor de ofrecer a ustedes nuestro festival de graduación del nivel preescolar. Sean todos bienvenidos y disfruten de este gran festejo.
1: ¿Qué le parece de esta intervención? Vamos a continuar para escuchar el siguiente tema musical.

0: 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Ancinita mismo.
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3: Señoras y señores, regresamos a través de esta frecuencia del 93.1 FM para continuar en la última sección del programa Nosotros Tejua y nos vamos de lleno a nuestros avisos comunitarios. Encontramos una que nos pareció muy interesante porque fíjense, hablar de uno de los municipios que se encuentran en la región de Tehuacán siempre es importante. Y hoy nos vamos a referir al municipio de San Antonio Cañada, pues dice la Secretaría de Bienestar Federal, es considerada la más pobre de la región. Y bueno, pues este informe fue elaborado por la Secretaría de Bienestar Federal, pues sus habitantes se muestran reasignados, que será por varios años las condiciones geográficas y aislamiento de sus comunidades hacen que algunos servicios básicos, por ejemplo el drenaje, sigan siendo difíciles de alcanzar y que enfrentan falta de oportunidades laborales. San Antonio Cañada, con más de 6,000 habitantes, es un pueblo indígena. Su lengua principal, su lengua materna, es el náhuatl, ubicado entre cerros de inicio de la montaña y de la Sierra Negra. Destaca en el centro de la población el imponente Palacio Municipal. Además existen escuelas, por ejemplo, del Centro de Educación Preescolar Indígena de la zona de ahí de San Antonio Cañada, que dirige el maestro Sergio Clemente. Además de la primaria de educación indígena, primaria bilingüe. Existe también la telesecundaria, el bachillerato, además del auditorio, la clínica de salud, la iglesia y los portales con escasos comercios. Se aprecian a la hora de viajar viviendas construidas de bloc y cemento.

algunos dos niveles y fachadas atractivas que reflejan la pobreza de personas que emigraron a Estados Unidos para construir su patrimonio. Fíjese que el informe anual sobre situación de pobreza y rezago social 2026 pone en evidencia la depresión precisamente, pero pues también nos impone, por ejemplo, de lunes a viernes y concluye a las 3 de la tarde, y que los habitantes pues viajan a Tehuacán y a Jalpan a buscar atención médica en caso de urgencias. La gente no busca cuando tiene dolor de estómago, fiebre, cosas que podemos tratar, sino todo lo contrario. Qué interesante, fíjese lo que les estoy comentando acerca de San Antonio Cañada. Fíjese que el informe anual sobre situación de pobreza y rezago social 2026 reflejó 5.029 de los 6.700, de los 6.375 habitantes de San Antonio Cañada. 85% viven con dichas condiciones, 3.107 pobreza moderada, 1.992 en extrema, 675 vulnerables por carencia social, 80 por ingresos y 77 no son pobres o vulnerables. Una persona vive en pobreza extrema cuando sus ingresos no alcanzan para adquirir una canasta básica alimentaria y que presenta tres o más carencias sociales: rezago educativo, acceso a salud, seguridad social, calidad y espacios de vivienda. Pobreza moderada es insuficiente para adquirir una canasta básica ampliada, y que influye el vestido, el transporte, la educación y otros. Muchas familias no tienen para salir y buscar un ingreso en maquiladoras o granjas de Tehuacán. Las más cercanas se encuentran, por ejemplo, en la Junta Auxiliar La Única de San Antonio Cañada, San Esteban Necoscalco, pero no tiene la capacidad como para ocupar otras personas. Otros sobreviven lo que encuentran en el campo, recolectan frutas, plátano, papaya, uvas, aguacate, pero son ricas en cuanto a las hierbas medicinales que se dedican a vender en mercados y tianguis, por ejemplo, de Ajalpan y Tehuacán. Hay mujeres que hacen bordados para vender desde 15 hasta 50 pesos, dependiendo del tamaño. ¿A quién se las venden? A las y artesanos de San Gabriel Chilac, que confeccionan prendas para dama, actividad económica en riesgo de desaparecer porque implica materia cultural. La elaboración de mecapales y fajas solo realizan algunos adultos mayores, son tejidas a mano y palma y se venden en diversas regiones del estado de Veracruz para cargar costales donde se cosecha el café, y que forma parte de los trajes tradicionales del municipio con función de un cinturón. Norma Velasco Baltasar dijo: heredó oficio vender hierbas medicinales y 30 familias viven de recolección de diversas plantas. Ponen a secar después de preparar, sobre todo, variedades de té que ofrecen en el mercado, por ejemplo en la Purísima de Tehuacán. Las personas están acostumbradas a caminar largas distancias, viven en zonas de barranca o lo alto de cerros, y por ejemplo esta señora manifestó que caminar o subir 500 escalones para llegar a su casa, batallan para llevar los niños a la escuela. La mayoría sale media hora o casi una hora antes, porque no hay transporte que llegue a esas casas. Por ejemplo, Margarita Ibáñez Borbolla también se dedica a vender hierbas medicinales y con orgullo dijo: conoce al menos 2,000 y uso de cada uno. Desde hace tiempo le he enseñado a mi hija, que aprendió de sus abuelos. Nos conformamos con lo que haya. Doña Mago, como la conocen, las hierbas han sido su principal fuente de ingresos y acostumbrada a vender desde rollitos de orégano.

0: 20 pesos, hasta preparados con mezcla de plantas para tratar enfermedades renales, del corazón, ansiedad y una gran cantidad de malestar con valor de apenas 300 pesos. Algunas mujeres, el apoyo de un médico no es prioritario en sus familias. Gracias a sus conocimientos en herbolaria, admiten servicio que hay centro de salud, por ejemplo, de lunes a viernes y que concluye a las 3 de la tarde. Y también los habitantes viajan a Tehuacán y a Jalpan a buscar atención médica en caso de urgencia. La gente nos busca cuando tiene dolor de estómago, fiebre, cosas que podemos tratar con los tests. Si se necesita doctor, porque ellos pueden dar un certificado médico receta y le dicen a la gente lo que tienen. A veces el dolor les dice: tienes piedras en el riñón, necesitas operación, pero ya vienen con nosotras y les damos el té para que las arrojen sin que los operen, compartió doña Margarita. San Antonio Cañada, hay oficios que están en riesgo de desaparecer. Por ejemplo, hablar de las parteras, pues son las parteras, que es la mayoría de embarazos, no se les confía a escasas mujeres que siguen creciendo. Otra es la elaboración de la artesanía. Pero hay mucho más de qué platicar de San Antonio Cañada y en próximos programas ampliaremos esta información. Antes de concluir, queremos enviar una felicitación para Erika Ramírez de Arellano y también para Rubén Arellano, que justamente cumplen 2 años de feliz matrimonio. Un abrazo a la distancia y muchas felicidades por este segundo aniversario de matrimonio, repito, para Erika y Rubén, que en estos momentos nos escuchan allá en el municipio de Coyomiapan. Muchas felicidades. Asha Yotlán, Kinin, Clato, Lepon, Panamestra, Luya, Techonca, Kika, Ni, Miércoles, Adetio, Yetu, Socachi, Cualci, Tlazocamati, Mía. Agradecemos a Miriam Rodríguez en controles técnicos y aquí en el micrófono se despide Héctor Ramírez, quien les desea la mejor de las tardes y nos despedimos con esta canción. No se vayan porque viene el Instituto Federal Electoral. Gracias, buenas tardes, Tlazocamati, Mía.
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2: Bienvenida, bienvenido, gracias a usted, a usted, a usted, a usted, a ti y a ti también por acompañarnos en Recuerdos de Puebla a través de SICOM Radio en el 105.9 de FM, que es la estación regional más importante del estado. Y también muchas gracias a quienes nos acompañan en nuestras estaciones hermanas en Huauchinango, Zacatlán, Teciutlán, Libres, Tehuacán, Izúcar y Acatlán, integrantes todas de la gran eslabón de eslabones de SICOM Radio. Además, nuestras estaciones hermanas nos permiten que lleguemos también a otros lugares muy interesantes de Veracruz, San Luis Potosí, Hidalgo, Tlaxcala, Estado de México, Guerrero, Morelos y Oaxaca. Saludos a todos. Lo mismo que a quienes nos acompañan a través de la ventana de Puebla al mundo, que es www.sicompuebla.mx/radio/radio en vivo. Saludo a mis queridos amigos de tantos años que quiero mencionar que tenemos tantos años de contar historias,
3: sí,
2: ¿verdad? Y que ustedes vienen aquí por el puro amor.
3: No, y los 250 mil pesos que nos pagan.
2: Bueno, más bien al año, sí.
4: Ah, sí. ¿Y a mí por qué menos?
2: Oye, ya,
3: por lo has ganado.
2: Es más chamaco. Por el amor que le tienen a Puebla y a platicar cosas de Puebla.
3: Así es, Ricardo.
2: Por eso vienen ustedes a contar historias. Muchas gracias, Gustavo.
3: Gracias, Ricardo, gracias a todos los que nos escuchan.
4: Es nuestro querido hobby.
2: Bueno.
3: Oye, y hoy felicitamos a SICOM por su aniversario.
2: Aniversario número 28 de SICOM, claro.
3: Y ya. Yo en lo particular, gracias por permitirme estar con ustedes.
2: Gabriel Maldonado, bienvenido también.
4: Gracias, Ricardo, gracias a las personas que amablemente nos escuchan.
2: Y está también la niña Alina, que nos hace favor
3: piloteando esta nave.
2: Alina es de Acatlán, de Osorio, está puestísima aquí. De la tierra del Tehuán, está aquí puestísima en los controles técnicos. Gracias, Alina. Y también nos acompaña mi querido amigo, el historiador Sergio Andrade, que está aquí calladito, calladito, pero con la música por dentro. Sergio, bienvenido.
5: Buenos días, pues así debe ser, ¿no? Que no se note, pero
2: así debe ser.
5: Suene.
3: Ya hoy iniciamos nuevo mes.
5: Así es, agosto.
2: Pues fíjate que sí fue muy reconfortante estar ayer en una serie de charlas con motivo del 28 aniversario de SICOM Radio, donde los directivos de esta institución pues dieron mensajes muy, muy interesantes, muy importantes, y de la gran cadena que ha creado SICOM, que además de las siete estaciones del interior del estado, también tiene 50 y tantos micrositios, o sea, 54 o 50 y tantos representantes de SICOM por todo el estado, que generan y están pendientes de lo que ocurre y que mandan información, audios y videos y textos para que los noticiarios de SICOM Radio lleguen y los programas lleguemos a todos lados con la información precisa, muy precisa, de lo que pasa en el estado.
3: A todo el estado y más allá.
2: Sí, señores. Bueno, muchas gracias. Pues hoy vamos a caminar por las calles de nuestra mágica, mágica ciudad de Puebla, para que juntos entremos a la tienda de abarrotes, al changarro, a la tiendita de la esquina, a la miscelánea o al tendajón consentido.
3: Este era el centro de reunión del barrio en este y en este lugar se daba uno por enterado de todo lo que ocurría cerca de casa, o sea, las redes sociales.
4: Claro que sí, el changarro precisamente era nuestra red social de entonces. Y por si fuera poco, la propietaria o propietario del negocio se sabía de memoria los precios de infinidad, miles de productos.
5: Así es, el propietario era como una computadora actual, pero con pies.
2: Eso.
5: ya que en una libretita llevaba registro puntual de los adeudos de los clientes de

0: confianza, que al llegar la quincena casi todos liquidaban lo que debían.
1: ¿Cómo decían, Gustavo?
2: Casual, bueno, no casual, era lógico enterarse de lo que decía el jefe de familia. Jefe, viene mi esposa y el sábado que me rayen, le liquido a usted.
3: Ajá. Y si no, yo se la rayo, dice el otro.
1: Nuestras tienditas de cabecera tenían algunos nombres simbólicos. Por ejemplo, yo conocí una que se llamaba Mi Lupita. Había otra que se llamaba La Reguladora. Uh-huh. Que estaba ya por el rumbo de la... de la colonia Humboldt, de la América.
2: En la colonia, en la esquina 14 Oriente y 30 Norte.
1: Esa es la Reguladora, la Guadalupana. Había otra que se llamaba Mago. Había otra que se llamaba El Esfuerzo, La Providencia, La Victoria, La Surtidora, La Serrana, Juquilita, no puede faltar. Sí,
0: Juquilita es la más común ahora.
3: Esa, ¿no? Era Mi Gude.
0: Ahí en el barrio, la proveedora del barrio, también. Don Miguelito.
1: Sí.
0: Ahí en la 20 Norte
2: y 4 Oriente. Uh-huh. Oye, pero aparte de los nombres que tenían las tiendas, nos acordábamos de los dueños de
1: las tiendas.
2: Claro. Bueno, sí. Juntito a la casa del 203 de la 24 Norte estaba doña Emilia o Emilita. Uh-huh. Y a 50 pasos estaba doña Clarita. Y a otros 50 pasos estaba su hermano don Pepe. Y enfrente estaba la tienda de las señoritas.
1: Así le decían.
2: Porque eran tres hermanas que pues eran
1: así solteras. Así le decían las señoritas.
2: Sí. Bueno, y enfrente de la Isuzu Volkswagen de la 24 estaba la Guadalupana.
1: Sí, me acuerdo.
2: Bueno.
3: Hay por casa el Don Porfis, que tiene también, una muy buena.
1: También.
2: Bueno, pues en casi todos los casos, con atención personal y amable de los miembros de una familia, y en otros casos teníamos que aguantar los modotes de algunos de ellos.
1: Sí.
2: Propietarios, porque el negocio estaba cerca de la casa y también muy bien surtido.
3: Sí, ¿no? Y de otra, la tiendita... siempre con ese aroma característico de una mezcla infinita de olores provocados por los cientos de productos que ofrecían, desde una vela que tenían colgada o veladora hasta el queso.
1: Tenían
3: de
1: unas veladoras de vasito, Gabriel.
3: De vasito, sí.
2: Oye, y las velas, las velas
3: y
2: de
3: otras
2: cebo.
3: Con cartoncito.
2: Sí. ¿Y las velas de cebo?
3: Las velas de cebo, ya no las hay, ¿verdad? Bueno, hasta el queso de puerco. Y no olvidamos los pasadores para el cabello, para las damas, que yo recuerdo los tenía un cajoncito, claro, a la vista.
1: Claro.
3: Con las ligas junto.
0: Junto las ligas, sí.
2: 3x20. 3 pasadores por 20 fierros.
0: Bueno, pero entraba uno a la miscelánea y generalmente estaban escuchando alguna de las tres estaciones que había en Puebla, que eran la XEHR, la XECD y la XCPA. ¿Sí? Solo 3 estaciones de radio. Hoy hasta perdimos la cuenta de cuántas hay.
1: Sí, fíjate que sí, ya ni sabe uno.
2: Pero cuando tenían un radio bueno, era frecuente o se podía oír la XCQ.
0: O la W.
1: Es que mira, les voy a explicar, en esos tiempos...
3: No estaba tan saturada el...
1: No. Lo que ocurría es que los condensadores de los radios eran más grandes. Eran más potentes, entonces captaban... Pero después hubo un acuerdo entre los fabricantes de radio, uh-huh, con el gobierno lo reglamentó, para que los radios tuvieran los condensadores más pequeños y entonces pudieran captar las estaciones locales. Uh-huh. ¿Sino qué chiste tenía?
2: Sí. Sí.
1: Que tú estuvieras oyendo siempre la XW, sí, en lugar de estar oyendo las estaciones locales.
2: Locales.
1: Por eso era. Pero en estas misceláneas mágicas, continuando con la descripción de estos lugares tan característicos, colgaban de los techos los pegamoscas, que eran unas tiras de papel engomado. Yo no sé si les colocaban algún olor o algo que hacía que las moscas se fueran a parar exactamente al pegamosca y ahí se quedaban, uh-huh, para siempre.
3: Esas moscas se pegan en cualquier lado, pero ahí de ahí no se zafaban.
1: Por eso, pero ¿por qué se pegaban el pegamosca? ¿No le embarrarían tantita manteca o alguna cosa? No,
2: pues la trajera.
1: Sí.
2: Para que allí quedaran, sí, pegadas.
1: Sí. Mm. Bueno.
2: Bueno, todos los productos que ofrecían estaban apilados hasta el techo. Y así fue que el cliente, y así...

0: que el cliente realizaba una verdadera odisea para llegar hasta el mostrador.
1: Tan retacadas estaban estos negocios que una buena parte de los tiliches y cachivaches los sacaban y los acomodaban sobre la banqueta.
2: Claro, como
1: precisamente como don Porfi tenía unos tambos de donde sacaba el maíz, el alimento armado para los pollos y demás, a la banqueta, a un ladito.
2: Como debe ser, como debe ser. Y entonces pasa el del ayuntamiento y le saca sus 100 pesitos semanales, como debe ser, ¿verdad? Sí, su mordidita de 100 pesitos.
1: Levantando falsos, ¿eh?
2: Semanales.
3: Además, ¿se acuerda usted de los letreros que adornaban las paredes de las misceláneas? Por ejemplo, decían, el teléfono no es público, o llamada telefónica 3 pesos, y ya estamos hablando de mucho, ¿eh? Porque antes eran 50 centavos o a pesos, sí. Otro letrero era, por ejemplo, hoy no fío, mañana tampoco.
2: Claro.
3: O no se prestan envases, ¿verdad? Que también como sí, era de claro, ida y vuelta la compra de refrescos.
2: ¿Y se acuerdan y ustedes cerveza? Que en algunas misceláneas había unos mosaiquitos que tenían como caricaturas? Y yo me acuerdo de uno que estaba en una miscelánea que decía,
1: hoy no fío, mañana tampoco.
2: No, había uno que decía, aquí no se aceptan chismes. Y entonces tenían el dibujo de una ancianita habladora así con una bocota y un candado.
3: O de un perico, también, ¿no?
2: También
3: ponían el candado al perico.
2: Bueno, pero ¿qué productos podríamos comprar en nuestra miscelánea consentida, en nuestro changarro o en nuestra tiendita de la esquina? Vamos a hacer memoria. El pan de dulce y de sal. Generalmente lo podían tener en una caja de cartón desvencijada, el de sal. Pero el de dulce no. El de dulce generalmente lo tenían en algunas charolas o en el mismo canastón que dejaba el panadero y luego pasaba por él, ¿no?
1: Para no estarlo manoseando y que se deteriorara, porque claro, ya ves, las conchas se las manean.
0: Y lo cubrían con una servilleta o un mantel para que las moscas no hicieran
2: su... No estuvieran dando lata.
0: Para las chiquillas y chiquillos.
2: No, ¿cuáles chiquillas y chiquillos?
0: Sí. Bueno, perdón. Pero también había y encontrábamos ahí leche en botella de vidrio.
2: Claro.
0: La Geles o la Punto Rojo.
1: Ya venían. Pero eso cuando tenían su refrigeradorcito.
2: Sí, claro. Y te vendían en algunas tienditas. Cuartitos. Te vendían el cuartito de leche.
0: Sí, sí.
1: Y en lugar de tomarte un refresco, yo me echaba mi cuartito.
2: Sí, claro. Claro.
0: Y si tenías lana, una dona y un cuartito de leche.
2: O un pan de dulce y un pan cuartito dulce, de leche, claro.
1: Fue desayunada y ya empezaron.
2: Claro que sí.
1: Bueno, para las chiquillas y los chiquillos, las inolvidables paletas Mimi.
2: Qué delicia. Ah,
1: paletas de anís, los chiclosos toficos, qué ricos.
2: Sí.
1: Los chocolates Tinlarín.
0: Ya tenías
1: y el Almonris que eso. Tenía pedacitos de cacahuate.
2: No vayan a comprar ahora el Almonris que lo siguen fabricando. No vayan ahora a comprar el Almonris porque yo no sé qué fenómeno ocurre. O nuestros dientes ya les duele por cualquier cosa o está muy duro.
1: Sí, una tableta adentro, ¿verdad?
2: Pero ya no, ya ahora están como piedras.
1: Ya no le entro porque la día 20 también.
2: A lo mejor son nuestros dientes, pero bueno.
1: las lenguas de gato ya esas.
2: Deliciosas, ricas. Deliciosas.
1: Los chocolates Larín de nuez, de almendro o de avellana también.
2: Claro.
0: Oye, y faltó algo aquí. Que si ya teníamos lana, comprar un tubo de salvavidas, surtido o mantequillarrón.
2: Claro, claro, también.
3: Bueno, también encontrábamos ahí en esos changarros el chocolate Carlos V.
2: Sí.
3: ¿No? El chocolate Tres Coronas.
2: También. ¿No?
3: Que había de vainilla y de canela, ¿no?
2: Fíjate que el Carlos V igual venía de diferente que a la francesa.
3: Sí, a la española.
1: Sí, pero el Carlos V como que era más
2: más finoles.
1: Más fino. Y el otro tenía el azúcar granulado.
3: Sí, era granulado. Sí.
1: El Tres Coronas.
3: El delicioso paletón Corona de malvavisco y chocolate.
2: Riquísimo.
3: Los huevitos de la Corona. El chocolate de la vaquita Wong.
2: Qué ricos.
3: Chocolates de la Suiza.
2: ¿Cómo no?
3: Los conejitos Turín.
2: Los conejitos de Turín también.
3: Esos todavía andan por ahí saltando, ¿no? Todavía andan brincando los conejitos.
2: Los siguen vendiendo y siguen siendo deliciosos. Sí, sí, sí. Otra de las maravillas de nuestro changarro preferido eran

0: los chicles, la cajita de Adams, que venía de menta, hierbabuena, canela y tutti frutti. Y el tipo americano, sí. Había uno sabor Orosús, que el uh-huh. chicle era de color negro, pero venía en un empaque azul.
1: Azul.
0: Igual que los sobrecitos de Sensen, que eran de Orosús, para conservar. ¿Se acuerdan de los sobrecitos de Sensen?
2: Sí, unas pastillitas, cuadritos. Porque no eran chicles, ya eran.
0: No, eran.
1: Como cuadritos.
0: Unos cuadritos negros.
2: Sí, pero
0: Orosús, muy chiquitos. Te echabas dos o tres cuadritos.
2: Ya podías ir a ver a la novia.
1: Lo masticabas, te sabía más fuerte.
0: Claro, claro que sí.
1: Bueno, también había chicles miniatura, marca Yucatán de Adams.
0: Ah, claro, claro.
1: Y los inolvidables chicles pequeñitos, que ya creo lo dijimos, los Canels.
0: Los Canels.
1: Que hasta esta fecha sí, se siguen vendiendo.
0: Sí, sí, sí.
2: ¿Tenían un chamaquito los Canels?
0: No me acuerdo.
3: Sí,
0: no me
3: acuerdo. ¿Verdad? Sí. Era un negrito, creo.
2: Y los chicles atómicos, en los años 50 y 60, eran ideales para hacer las bombas.
0: Claro.
2: Venía en una cajita de cartón con 25 tablillas.
0: Sí, era una cajita alargada.
2: Alargada. Además, los chicles mágicos.
0: Sí.
2: En la envoltura venía una imagen de la gitana, ¿se recuerdan? ¿Se acuerdan? Entonces, al calentar el papelito, le salía un mensaje mágico.
0: Ponías una vela o un cerillo.
1: Un cerillo.
0: Y entonces pasabas
2: por abajo.
0: Pasabas por abajo la lumbre. Y entonces salía el mensaje
1: el
0: que
1: mensaje
0: traía.
1: Que traía de la buena suerte.
2: Y después lo hacíamos con agua de limón.
0: A mí me tocó nomás con la pura vela, ¿eh?
3: Bueno, pero se acuerdan también con las envolturas de los chocolates, se hacían pedacitos y se metían en un tubo y hacíamos los caídos copos.
0: Estos, ah, ¿no? Los oritos, con los oritos.
3: Los
0: ¿no?
3: oritos, los veías ahí en el caídoscopio, que formaban figuras, ¿no?
0: Claro, claro, sí, hijo, qué buen recuerdo ese. Qué buen recuerdo.
3: Bueno, también se encontraban ahí las gelatinas de agua marca rápida. Y flan también.
0: Claro.
3: Fabricados en Puebla desde 1936. Fábrica establecida en la privada Oaxaca, 416, Colonia del Carmen, en la ciudad de Puebla. Hace por aquí cerca, ¿no?
0: Era allá por donde yo vivo.
3: Ah, ok.
1: Y ahí cerquita estaba la casa y vivía don Jorge Castillo Gil.
0: El que servía los banquetes.
1: Exactamente.
3: Ok, el gerente de este establecimiento era el contador público Eduardo Cerda.
0: Claro, claro.
3: O Cerda, no sé.
2: Cerda.
0: También estaban en los changarros las gelatinas Salles, deliciosas gelatinas de agua y las de leche, y también muy buenas, especialmente la de rompope y la del flan Salles.
2: También son
0: que lo siguen, ¿verdad? Sí, siguen fabricando las gelatinas Salles, nada más que ahora se cambiaron a una fábrica que tienen en por estos rumbos, en San Andrés.
1: Pues antier hicimos en casa unas Salles de rompope y yo le agregué un chorrito de
0: y te quedó exquisita
1: y un poquito de coco rallado y quedó
0: tal?
1: De primera. Ay,
0: sí.
1: Bueno. Continuamos el recorrido por nuestro changarro favorito. Si usted fumaba, aquí encontraba de todas las marcas y precios, delicados ovalados, alas verdes y alas azules, gratos que eran mentolados. Carmencitas, que costaban creo que 30 fierros la cajetilla. Casinos, negritos y faros. Oye, los negritos eran sabrosos.
0: El negrito venía en un papel arroz negrito.
1: Sí.
0: Cafecito oscuro.
1: Y amarillo creo que era el contraste.
0: Entonces no traía filtro.
2: También eran más chiquitos, ¿verdad? Como casi
0: no, el negrito era. Lo que pasa es que el cigarro sin filtro era chico. Era chico, era más largo el que tenía filtro. Pero esos negritos te lo pegabas a la lengua. Y sabía muy sabroso, dulce.
1: Oye, ahí había una, para los que no completaban, para una caja buena, una marca buena, los ninfas.
0: Eso no me acuerdo.
1: Era una blanco como con rosita o rojo.
0: Mira, yo me acuerdo hasta de los faros. Me acuerdo de los faros.
2: Los Rialtos.
0: De los Carmencitas.
1: ¿Los qué?
2: Rialtos.
0: Sí, había una marca Rialtos, pero esa ya es de hace muchos años, ya ni se acuerdan las personas. También había Belmont y Belmont Rojo.
1: Ajá, sí.
0: Había otras. No, pero.
2: Los cancioneros.
1: Los cancioneros.
0: Sí, también.
2: Mi abuelo me mandaba porque luego venía un billete de a peso bien nuevecito doblado adentro.
0: Ah, mira.
2: Y ya le alcanzaba para otras cuatro
0: cajetillas.
3: No, pues a todo dar.

0: Pero, siga usted, Gabriel.
1: ¿Con filtro?
2: Con filtro había del pasto, digo, del prado, así le decíamos.
0: El prado que era de tabaco oscuro, muy, muy fuerte.

0: Y todas estas marcas ya desaparecieron, excepto los delicados y los faros.
1: Fíjate nomás cómo es la cosa.
2: Oye, el delicado hace un tiempo lo sacaron con filtro, ¿no?
1: Bueno, es que ahora hay delicado con filtro.
2: Sí, existe todavía.
1: Sí, sí,
2: bueno,
1: claro.
2: Como yo no fumo.
1: El delicado y el faro existen. Nomás que sí. Ahora ya una cajetilla de delicados a lo mejor vale 80 pesos.
3: Sí, a saber. Sí,
2: a mi abuelo, no quemes tu dinero comprando cigarros.
1: Sí.
3: Y, bueno, y se nos olvidó aquí los Raleigh con filtro y
4: sin filtro, o sin
3: ¿no?
4: filtro que pero Raleigh. Que sea Raleigh.
3: Sí, sí, claro, ¿no? Sí. De carita.
1: También era muy famoso el Raleigh.
2: Pero te decían, tú te pareces a la caja a la cajetilla del Raleigh. ¿Por qué? Porque eres dos caras.
1: Bueno.
3: Muy bien.
1: Estaban para encender los cigarrillos, bueno.
3: Bueno, sí, pero obviamente necesitábamos encenderlos y para eso... se compraban los cerillos clásicos de lujo de la central.
1: Sí, que a la vuelta traían una pintura, ¿te acuerdas?
3: Una pintura, sí, es una obra de arte ahí.
1: Y la central te ofrecía el álbum para que pegaras los respaldos de las cajitas. Sí.
0: Bueno, el pintor era Cázares.
1: Había muchos.
0: No, había muchos. Yo veía mucho de Cázares.
1: Había muchos. Sí.
3: Y ahorita que dijiste del álbum, también con los chocolates. Ah, bueno, perdón, pero a lo mejor me estoy adelantando.
1: Sí.
3: Bueno, había también cerillos talismán que traían el horóscopo, ¿no? El
1: talismán, claro.
3: Y literatos también.
1: El cerillo literatos era un librito.
2: La caja en forma de libro.
1: En forma de librito. Y entonces venían ahí los grandes escritores, todos venían ahí. Cervantes, y entonces tú ponías las cajetillas, las acomodabas. Yo tenía una colección, yo tenía como 100 cajitas de esas. Y entonces mandé a hacer un librerito. Y entonces tenía yo todos mis... Y parecía de veras que tenías una...
0: Charles Dickens y demás.
1: No, de todos había. Por eso llamaban literatos, porque había de todos.
3: Pero hay que decir que gracias al encendedor desechable, marca Cricket, ¿no? Comenzó el declive de los cerillos y luego llegó el encendedor Bic, que dicen que no sabe fallar, y fue la puntilla para los cerillos.
0: Sí, pero siguen vendiendo.
1: Sí, pero ahora vas a las tiendas y antiguamente había un montón de cajitas de cerillos.
0: Ya no.
1: Ahora tienen 4 o 5 cajitas ya.
3: Sí. Y ahora venden unos Flama. No,
1: sí,
0: grandotes y de unos, madera.
3: Sí, que ahorita no recuerdo el nombre, pero vienen de Chile. Imagínate, los importamos.
1: Sí, de Chile. Otra delicia, pero una verdadera delicia, eran los cacahuates, las habas, los garbanzos, las pepitas, los dulcecitos de anís.
2: Yo tengo en casa uno.
1: De hierbabuena. Que te acuerdan que había unos corazoncitos chiquitos que eran muy perfumados.
3: Sí, sí, sí.
1: Y así. Todo esto se los ponían en un cucuruchito. Uh-huh. ¿Se acuerdan ustedes? Te hacían un cucuruchito que era.
0: Estraza.
1: De papel estraza o de periódico.
2: Y te vendían 3 dulces de anís por 5 centavos.
1: Sí, sí, sí.
2: Yo acabo de comprar una bolsa de a kilo de esos de anís. 90 pesos el kilo.
1: Sí, no es lo mismo que lo mismo. ¿Qué otra cosa?
2: Bueno, las cheves.
1: Las cervezas, ¿verdad?
2: Don Quijote Colosal.
1: Sí.
2: Carta Blanca, 2X, Corona, Bohemia, Negra Modelo, La Victoria y Sol, que en esos tiempos se decía solo para albañiles.
1: La Victoria y el Sol, sí, la Sol sí eran muy corrientes. Eran muy cervezas muy
0: normalmente corrientes. Eran de vidrio, pero después ya entró la lata.
2: Envasadas en vidrio.
1: ¿Cuál fue la primera cerveza en lata?
3: Tecate.
0: La Tecate.
1: Claro que la Tecate.
0: De 3 pesos que tomaba yo en el Zócalo, tres pesos,
1: claro. ¿Y por qué se llamaba Tecate?
0: Porque era de Tecate.
1: Baja California. Se empezó a envasar ahí. Claro.
2: Oye, y esa moda que una vez me llamó mucho la atención, don Valentín Movellán, de que, bueno, me comentó, ¿cómo es posible que tomen la cerveza con limón y chile?
1: Pues era una delicia.
2: Por eso.
0: Rico.
2: Yo le decía a don Valentín, parece que están comiendo jícama.
1: Sí, pues, pero mira, son modas.
2: Es una moda.
1: Son modas, como ahora.
0: Le ponen camarón.
1: Ahora que te la sirven con
2: hasta con
1: clamato.
2: y con panditas de goma.

0: Madre.
1: Bueno, pero con clamato sabe, para mi gusto, muy sabrosa.
2: Es rico, sí.
1: Muy sabrosa la cerveza.
0: Y hay un amigo, bueno, digo el nombre.
1: Creo que le llaman michelada, ¿no? O hay
2: michelada
1: otro,
2: o chelada.
0: El señor Janeiro me recomendó, dice, cuando tenga usted sed, medio vaso de cerveza oscura, creo, y la otra mitad con Pepsi Cola.
1: Fíjate.
0: Y lo intenté.
1: Fíjate qué porquería.
0: Veras, no, pero sí se corta la sed, ¿eh?
1: Por eso te digo, sí, son mezclas que uno dice qué porquería, sí. Y no hay personas a las que les gusta. Sí.
0: Lo que decíamos hace rato del alcohol.
1: El gusto, en gusto se rompen géneros.
0: Así es.
1: Bueno.
3: ¿Y licores? ¿Qué tal?
1: Pero fíjate que la miscelánea, changarro como lo que fuera, necesitaba
3: un permiso especial
1: para vender.
3: Claro, el alcohol. Claro. Tenían también, pues, como digo, licores como el famoso presidente, que era de lo mejorcito en esa época.
1: No, que era de lo mejor, era muy corriente.
3: No, era bueno al principio, como todos al principio son buenos.
0: Cuando empezamos a tomar o a probar esas bebidas espirituosas.
1: El brandy, esos brandy siempre fueron corrientes. El Gran Reserva San Marcos,
2: los 45.
1: Esos eran corrientes. Eran brandis corrientes, ¿por qué?
3: Pues me gusta.
1: Porque la uva de acá no te daba la calidad que te daba la uva de otros lados, porque el brandy se hace de uva.
0: 100%. ¿Verdad?
1: Entonces no sale.
3: Pues a mí me gustaba, ¿y qué? El Ron Castillo.
0: Ese decían que era el whisky mexicano.
1: Así le decían,
0: porque
1: claro,
0: estaba añejado en auténticas barricas de roble.
1: El Ron Castillo, que todo mundo tomaba el Ron Castillo.
0: Y era muy bueno.
3: El Ron Potrero, a ver.
1: También.
3: A ver, dime que no. Dime que no.
0: Yo conocí el ingenio de Potrero.
1: Estaba muy por Córdoba.
0: Por Córdoba, efectivamente.
3: El Batey y el
1: también,
3: Potosí.
1: También eran buenos
3: rones. El Perico, ¿no?
1: ¿Sabes qué?
3: Panzona.
1: Es que todos esos rones eran de auténtico aguardiente de caña.
0: Sí, claro.
1: Entonces, pues eran buenos.
3: El Habanero Berreteaga, ¿qué tal?
0: Al Berreteaga le decían el coñac mexicano.
1: Pero el Berreteaga, ¿de qué estaba hecho?
0: De aguardiente de caña y de uva.
1: Exactamente.
0: Y lo vendían en Veracruz.
1: Bueno, pero ese era el Habanero Hoyos.
0: De Hoyos, del.
1: 1832.
0: Y el 30-30.
1: Se llama, sí.
0: Y había muy buenos habaneros. ¿Cómo le llaman donde hacen lo de la piña? La caña, pues.
2: ¿El trapiche o...?
0: El trapiche. Había uno parecido en Veracruz que se llamaba trapiche.
1: Mira, sí. Sí, esas eran buenas bebidas.
0: Si el Berreteaga lo tomabas frío, con hielito, Berreteaga y un poco de pato de uva, ¡qué delicia!
3: ¿Y qué tal de tequilas?
1: El Sauza. No, muy rico.
3: A mí, el Cuervo, hasta la fecha se lo echo de gallo a los que valen 2,000 pesos.
1: Mira, hay de calidades a calidades. Hay de calidades a calidades.
3: Lo que tú digas, mira, rápido una anécdota. A un amigo, espero que no me esté oyendo. A mi hijo le regalaron una botella de un tequila fino, carísimo, porque le dio chamba a una persona. Bueno, le dieron. Nos lo echamos mi hijo y yo, y me acuerdo que mi cuate, no digo el nombre, pues se va a decir, yo fui, no tenía que regalar y se me olvida, y digo, ¿y ahora qué hago? Y tenía una de tequila Cuervo, y se la eché adentro. Se la llevo y le digo, fíjate que me tomé poquito, pero se la regalaron a mi hijo y yo no tomé. No, esto no se toma más que pelón con limón, no. Hasta la fecha dice que es el más rico que ha probado en su vida.
1: Fíjate que lo que pasa es que en los tequilas, como en todas las bebidas, hay calidades, y a nosotros, como estábamos chamacos y no teníamos muchas posibilidades, pues aprendimos a tomar el Sauza y el Cuervo, que no son malos, son auténticos, pero no son los más finos.
0: Pero el Cuervo fue el primer en el mercado.
1: El primero fue el Sauza y luego Cuervo. La Providencia es el tequila más antiguo y te ha puesto lo que quieras.
0: Ahí después lo discutimos.
1: La Providencia se llama.
0: Sí.
1: La Providencia.
0: Ahí después lo discutimos.
1: Fue el primer tequila comercial. Bueno, La Providencia.
0: La Providencia.
2: Pero fíjense, estos son licores embotellados. Pero por ejemplo, hay Don Miguelito.

0: en la propiedad del barrio, que tenía el lavarrote, junto tenía donde surtía sus preparados. Es decir, el tejocote, los remedios.
1: Claro,
0: este, las jamaicas.
1: Como en la mina de plata.
0: Ajá, exactamente.
2: Pero como en el parque del Parral.
3: Hasta tu yolispa.
0: Pues a lo mejor no, pero él sí era de hierbas, pero las preparaba, ¿no? Pero, quiero decir, tenía los dos giros comerciales, digamos, ¿no? Tenía el changarro de viandas, ¿no? De abarrote, sí. Y junto pues, estaba este donde vendía sus preparados. Y ya de repente empezó a llegar la cerveza, ¿no? Porque no, estamos hablando de los 60s, ¿no? Yo chamaco. La cerveza todavía no se distribuía tanto, ¿no? No se vendía tanto.
3: La Cuba Libre que estaba en la 5 Norte, la Cuba, ves que la ellos Merced, hacían sus bebidas.
0: Merced, sí.
3: Los hermanos Martínez, Felipe y hermanos.
1: Y había otra tiendita en la 9 Norte que se llamaba Limón con Limón.
0: Ah, claro, la 9 y la 16.
3: Tama con Tama.
2: Y el parque en el Parral.
0: Uh-huh.
2: Que también vendían preparados.
1: Que estaba en la 7 y la...
2: En la 7 Poniente, casi enfrente del callejón del Parral.
1: Ajá.
2: Ahí estaba el parque.
1: Sí, estaba en una esquina.
2: Sí,
1: era buena cantina.
2: No, estaba sobre la acera norte. Enfrente del mercado.
1: Del Parral.
0: Enfrente del callejoncito del...
2: Exactamente.
1: Bueno, pues también había...
0: Bueno, también había venta de galletas a granel, de animalitos, de galleta María y Ritz.
1: Sí.
0: Y en algunas tiendas la Magma, pero esas eran las más caras.
2: Las galletas traían como malvavisco encima, con coco.
0: Ajá, sí.
2: Nevadas, creo que se llamaban.
1: Que había cantidad de galletas. Pero miren, les tengo que platicar que mi tío, que se llamaba don Ricardo Menéndez de la Fuente, era gerente de ventas de una fábrica de galletas que se llamaba La Isabel, que su anuncio del radio decía: galletas, mamá, galletas, galletas de La Isabel. ¿No se acuerdan de ese anuncio de radio?
2: Bueno, te voy a decir por qué ahorita que termines.
1: Entonces, a mi tío se le ocurrió comprar pedacería de vidrio. Y entonces le dice a los que le vendían la pedacería de vidrio: mira, pero te voy a comprar toda la pedacería, pero nada más te voy a pedir que la pedacería me la recortes a 15 por 10. O sea, que me hagas cuadritos de 15 por 10 centímetros. Entonces mi tío manda hacer sus cajas de galletas y le dice al fabricante de las cajas: me vas a hacer un suaje para que en una de las cajas de las galletas traiga un hoyo, y entonces ahí yo le voy a pegar el vidrito. Y entonces, no sé si se acuerdan ustedes, que había cajas de galletas que traían su ventanita y veías la galleta. ¿Se acuerdan de eso? Sí. Bueno, esa fue idea de mi tío.
2: Te digo por qué me acuerdo muy bien de esa marca y de esa galleta. En los años 50 había un programa que se llamaba El Imperio Submarino en televisión. Entonces, mi hermano el mayor y yo, para jugar con
1: el
2: los vecinos...
1: El Investigador Submarino.
2: No. Imperio Submarino. Y el que tú dices era con los Bridges.
1: Los Bridges.
2: Que fue posterior.
1: Claro.
2: Bueno, entonces jugábamos, íbamos a conseguir unas cajas de esas, que de las galletas de tu tío.
1: Ajá.
2: Y fue nuestro primer casco submarino de astronauta.
1: Mira, qué rico. Qué rico.
2: Bueno, el aceite vegetal.
1: También.
2: Marcas: Ibis, Iris, 1, 2, 3, Imperial, Patrona y Maravilla, entre otros.
1: Entre miles de aceites que hay.
2: Bueno, hasta la fecha, no dicho por mí, sino por la Profeco, que uno de los aceites mejores para guisar es el 1, 2, 3.
1: Ese lo fabricaba la tienda 1, 2, 3, fabricaba su propio aceite, su propio jabón. Era de una familia que se apellidaban Ontañón. El 1-2-3 era una barrotera muy fuerte que estaba en el centro de la República. Aquí en Puebla tenían dos tiendas. Una estaba primero en la 2 Poniente, donde después estuvo el Vaquero Norteño.
2: Uh-huh.
1: Esa fue.
2: ¿Frente al callejón?
1: y luego se pasaron atrás a la 4
3: poniente,
1: frente al callejón.
3: Ahí iba yo con mi mamá y con la botella para que nos la rellenaran.
1: Ahí te lo despachaban el aceite.
2: Desde un decilitro.
1: Sí, para arriba, y te lo ponían en tu botellita, tu aceitito, bueno. Sí.

0: Fíjate que acá había dos tiendas, unos tres, ya te dije, en la 4 Poniente estaba otra, y otra estaba en el Parral, en la esquina de la 7 Poniente y 9 Sur. Ahí estaba la otra tienda del 1, 2, 3. Eran las dos tiendas que había en la ciudad de Puebla.
1: ¿Y qué tal los moles y los pipianes en pasta que había?
0: Sí.
1: Desde ya, desde esa época de la China Poblano, la Santa Mónica.
0: Sí, sí.
1: Todavía subsiste el Santa Mónica.
0: Sí, y también había otro que era muy socorrido, pues si te querías hacer un mole rápido, pues comprabas el Doña María.
2: Doña María.
0: Que sí, hasta la fecha lo siguen haciendo. Sí, echas un chorrito de caldo de pollo y listo.
1: No, bajé mucho tiempo para Herdes en cobranza y demás. Y la verdad, de todo, me encanta todo lo que tiene Herdes. El mole no. No le llega al Puebla. No,
0: bueno, lo que pasa es que todos esos moles los tienes que arreglar.
1: Ajá. Sí, solamente.
0: Tú les tienes que hacer su truquito para que queden sabrosos, ¿no?
3: Sí.
0: Porque
3: según tu gusto.
0: Ahora ya no hay señoras que vayan al molino y lleven las cosas que se necesitan y las muelas y todo. No, compras ya la pasta, o en polvo o en pasta, ¿no?
3: Sí.
0: Y ya tú lo vas preparando. Mira,
3: para mí, la cocota en la oaxaqueña o Belén.
0: ¿En do, o qué?
3: Belén.
1: En la 14.
0: Oh, en muchos lados.
3: Sí,
0: en muchos,
3: no digo
0: lados,
3: para mí.
0: Hay en muchos lados te venden el mole en pasta o en polvo. O los pipián, y son muy sabrosos, nomás tú los tienes que arreglar.
3: Lo tienes que dar tu toque.
0: Tú los tienes que arreglar.
2: Sí, tienes que arreglar, sí, así es.
0: ¿Verdad?
1: Con chocolate, poniente, 705.
0: Pues diga usted, don Sergio.
2: Bueno, también había venta de jabones y detergentes.
0: ¿Cómo no?
2: Como el Octagón, el 3B, sí, el Fab, la holandesa, para los trastes.
0: ¿Cómo no? ¿Cómo no?
3: Oye, pero hace muchos años, en los 50, el jabón Lejía.
0: Sí, pero mira. Yo me acuerdo cuando sale el Fab, que tenía hasta un jinglecito.
1: Siga los tres movimientos.
0: Sí.
1: Remojes, prima y tienda.
3: Con Fab. No, ya
1: no tienes que restregar y Fab, limpia y blanquea de verdad.
0: Ahí está.
1: No, que no.
0: Exactamente, para que veas cómo es el cerebro, con lo bueno y con lo perverso también, Gabriel.
1: No, porque yo nunca fui.
0: Bueno.
2: Después ya salió chaca de Ariel, ¿no?
1: Nunca usé el Rosa Venus por...
0: Bueno, pero también
1: obvias razones.
0: Los jaboncitos de tocador, que estaba... los favoritos del público eran el Palmolive...
1: Y el Colgate.
0: Y el Colgate.
3: Colgate, Palmolive,
0: Y también había el Lux o el Jardines de California.
3: El que tú conociste fue el chiquito.
0: O el tío Nacho. Había un Jardines de California que era para el pecado.
1: Sigue habiendo.
0: Que era un, que le decían jabón.
1: Insisten los moteles en comprar esas cosas.
0: Ya, ah, bueno, yo no sé eso. Yo no sé, pero.
1: Eso me contaron.
0: Pero es que a Gabriel cuando llega le dicen: hueles a jabón chiquito.
3: Oye, para las señoras ya más elegantes, más pompadour, el Maja.
0: Bueno, pero ese era un jabón muy caro. Muy caro.
3: Y todavía lo siguen vendiendo.
0: Sí, lo siguen vendiendo, pero es un jabón carísimo. Español, muy fino. Sí.
1: Yo uso el Eno de Pravia.
0: También muy buen jabón, caro también, sí, ya.
3: Están 4 pesos más la pastilla, en Aurora.
0: Sí. Vas
3: con la piedra Pómex.
0: Exactamente.
3: El tequesquite. Bueno, servía hasta para los
0: antes de que sigas con la piedra Pómex, vamos a mandar saludos a las personas que nos están escuchando, porque se nos está yendo el ferrocarril.
3: Sí, ya.
0: Y ya nos pasamos mucho.
3: Oye,
0: tiempo.
3: Con mucho gusto saludo y saludamos al señor Genis, que dice que nos está escuchando y nos manda felicidades por sus 28 años a SICOM de aniversario. Muchas gracias, señor Genis.
0: Gracias. El señor Genis nos oye en el Carmen.
3: Sí. Bueno, buenos días, los escuchamos con gusto. Un abrazo para todos. Pati Vázquez. Gracias, Pati.
0: Pati Vázquez.
3: Directora del Museo de Casa del Alfeñique.
0: Directora de Casa del Alfeñique, claro.
3: Buenos días, señores. Recuerdo que la cerveza Tecate, su envase era de plata y se decía que su presentación era tipo Pilsen y había un destapador especial para abrir dicha lata. Efectivamente, un culo como triángulo. 2562 Plinio, buenos días, camarilla de bebedores, a todos los vinos.

0: fusiones que nombraron, les pongo de gallo el tejón, tejocote de acajete, salud.
1: Sí,
0: sí, rico, sí, con claro, un ñaquito claro, bien sabroso.
1: Pero tiene que ser de a de veras, ¿eh? Sí. Porque hay unos tejocotes que no son tejocotes.
0: No, en la 8916, los buenos días, los delicados, ya van a desaparecer, apenas compré unos y ya trae la leyenda que pronto se despiden del mercado. Porque, ¿quién sabe por qué será? Porque fue una marca muy buena. 3416, saludos muchachos. Ah, ¿sabes quién nos saluda y nos felicita? Toño Tanús.
1: Ah,
0: el Tony, primer actor.
1: El Tony. Primer actor, Tony Bravo.
0: Tony Bravo.
1: Un abrazote. Gracias, Tony. Tony.
0: Gabriel Carrasco, buenos días, escuchándoles, excelente programa. Gracias. Gracias, gracias. La 9865. Buenos días, excelente programa. Saludos a la mesa de parte de Mario, escuchándonos en Tlaxcala. Que nos escuche. Federico Muñoz desde la Sultana del Norte. Un bendecido sábado a la pandilla de Recuerdos de Puebla, saludos desde Monterrey y también saludo afectuosamente a su papá, el doctor Federico Muñoz Flores, que igual lo hacemos nosotros. Un abrazo, doctor.
1: El doctor, un abrazote.
0: Gran oftalmólogo, ayer me acordé de él, no sé por qué. A Poncho Lascarro, bueno, es ya por mi cuenta, a Poncho Lascarro, a Gustavo Vargas, a Ricardo Flores, a Facundo Martínez, a su hermano Gabriel, mi cuatachón, a los dos, profesora Lorito Nava, Armando Carreto, mi hermano, Armando Hernández, y a su esposa Mari, mis compadres, a Pablo González, que nos escucha y lo conocí en la calle, a Guillermina Vidal y a su esposo, los dueños de la panadería de la Casa del Perro, a Nancy Zafra, llamemos su esposo, a Lolita Nava, que ya la dije, a Fermín Guerrero Gallegos, taxista que de repente me da servicios, a Pati Galeana de Tacos Tony, a Juvencio Moya de la Dietería Princes, a Mariana Carreto, a mi tía, que es mi tía, Tete, Lili, Melón, Escalón, a mis primas, a Pedro Montes Páez, a Jorge González Salazar, a Gina, su esposa, a los primos, a Gaby, mi hermana, a Jonás Macías, a Daniel Sánchez, a Pilar Ramírez y Pati, a su hermana, a Georgina Riverol y Carlos Gutiérrez y a Conchita, su esposa, que ya me da gusto saber que ya va mejor de lo que le...
1: Oye, qué bueno, qué bueno.
0: Oye, la 6314 nos manda también felicidades por los 28 años de SICOM, excelentes recuerdos como siempre dedicados, creo que ahora son los boots. Ya, es cuanto.
1: Bueno.
2: Bueno, un saludo aquí para el almirante Marco Antonio Peirot González y esposa, mi prima, a mi otra prima, Araceli Carrillo, a José Luis Rojas Flores, a Irma y Martita Hernández, al licenciado Alejandro Aguilar, a Juan Cabrera Aguilar, a José Páez, Fernando Pérez Martínez, a Gustavo Guevara Montaño, al arquitecto José Raúl Martínez Herrera, a Francisco Javier Arellano Monterrosas, Alfonso Pliego Guevara, José María Yedra, Porfirio Pérez, a Jorgito Rodríguez, a mis hermanos Carmelita y Juan Maldonado, espero que se esté burlando de la calaca otra vez, porque sigue en el hospital. Mis tías, Rosario y Dolores Fernández, mi hermano, yo. Dolores Fernández de Lara, mi primo licenciado Renato Fernández de Lara, mis hijas Vicky, Susana, Edith, Anita y Úrsula, mi hijo Daniel, a Leonardo Santander, a Rosalía y Lidia Cabrera Maldonado, Federico Tamayo, Mario Zabaleta Juárez, al licenciado Jesús Peregrina, Magda Carrillo, abogada, y a Martita Espinosa.
1: Bien, perfecto, perfecto. Adelante.
3: Bueno, quiero adelantar un abrazo a mi hermana, de mañana su santo, mañana es día de Nuestra Señora de Los Ángeles.
1: Ah, un abrazo, un abrazo, claro, claro.
0: Y por ahí rápidamente, un abrazo muy fuerte, también mañana se festeja a los Gustavos.
3: Ah, sí, bueno, pues aprovechamos también por ahí.
2: Y bueno, aprovechando a mi prima Angelita Castillo Fernández, sí, Lara.
3: Perfecto, perfecto, muy bien. También un saludo al señor José García Niño de Rivera, lo conocí en la semana. Él se dedica al noble oficio de vender libros. Tiene afuera de su casa en la 3 Poniente y la 19 Sur. Ahí se pone a vender libros.
2: Dice la venta.
3: Sí, y los fines de semana en el Paseo Bravo, que ya pusieron ahí en la avenida 13 Sur, donde ahora es calle peatonal y la 3, sí. Hay un tianguis y ya también vende libros. Entonces le mando saludos y que siga adelante con esta labor, ¿no?
1: Claro.
3: Y bueno, y como siempre, saludos a mi amiga Lourdes Maldonado, a mis amigos del Pereira y de la Facultad de Administración, a dona Pati Flores, que se acaba de comunicar, el Fuerte de Loreto, igual a los amigos del Fuerte de Loreto, al doctor veterinario Edgar Ochoa, que también me comenta que

0: Otro de los changarros que también vienen a la baja son las peluquerías como las conocimos, ¿no?
1: Claro.
0: Sí. Sí. Primero fueron estéticas y ahora son barberías, pero bueno.
1: Sí, en fin, sí.
0: Se me olvidó, discúlpeme.
2: Perdón, bueno. Yo recomiendo mucho que lean, porque como veo que escriben, quiere decir que no saben leer.
0: Exactamente. No,
3: los oyes que hablan, se ve que no leen.
1: ¿De qué hablan?
3: De gente que no lee.
2: Gente, sobre todo los que se meten a las redes.
1: Bueno, y contestan barbaridades. Ya hemos hablado de eso.
2: Sí.
1: Y hemos dicho que los jóvenes ahora usan un, no recuerdo si son 50 palabras o no sé qué, es muy poquito. Bueno, yo le mando un saludo al ingeniero Ricardo Santillana Morales, a Miguel Espinosa, a los Monteros y Golzarri, a Pati Vázquez, a la señora Teria, a Pepe Arminio, a Saturnino Nuño Rodríguez, a Roberto Vegalerín, a Emma Díaz Cermeño, a Betty Gómez Durón, a Roberto Martínez Sotero, Gerardo Rodríguez y familia, a José Ángel Rodríguez, a Juana Cebes Saucedo y a su mamá, la señora viuda de Juana Cebes Saucedo, a Beto Fabris del Toro, a Dante Navarro y a Coca Castillo, a Pepe Rueda, a Nacho de Netro y familia, a la señora Begoña Gaña Sánchez y familia, al doctor Silvino Vergara Nava y familia, a Felipe Cepeda y familia, a Juan Comellas Pando y familia, a Bobby de la Garza y familia, a Miguel Blanca de Cerezotla, del Club La Huerta, a Miriam Vázquez, a Edgar Vázquez, a la abogada Marta Molina, Mauricio García León, Lupita y Nacho Escobedo Ayala, a los caciques de Atlixco que nos oyen con mucho gusto, y a mis hermanos Fausto e Ignacio Menéndez Escobedo que nos oyen en Estados Unidos a través de internet, y a mis nietos Pablo que nos oye en Nueva York, Pedro y Andrea que nos oyen aquí en Puebla. Y continuamos.
3: Feliz, rápido, 5410. Buen día, amigos, un gusto siempre escuchándolos desde Huauchinango. Me hacen recordar la tierra de mis papás, Puebla, que de niño me gustaba ir. El día de ayer, porque no hubo café con piquete y varios programas. Por lo mismo del aniversario,
1: es
3: amigo.
1: Es que estuvimos trabajando.
3: Exactamente.
1: Estuvimos trabajando en varias cosas, por eso no hubo programas.
3: Y bueno, para terminar, la 5585. Buenos días. Hay tienditas en San Juan Tepepa. Todavía venden 10 pesos de aceite, 10 de jamón, 5 pesos de servilletas, 8 pesos de mayonesa y varias cosas más.
1: Qué padre.
3: Bueno, yo les decía, la piedra Pómex,
1: sí,
3: el tequesquite, que servía para lavar los trastes con mucha grasa, sí, e incluso para suavizar los frijoles.
1: El tequesquite era, pues es que es lo que después fue la holandesa y ahora es el Ajax.
3: Sí, uh-huh. Es un carbonato, ¿no? El tequesquite es un carbonato.
1: Es un abrasivo.
3: Exactamente. Tequesquite, fibras, escobas y cepillos, sin faltar los rollos de jerga, salgado y colorantes mariposa para teñir prendas de vestir.
1: Claro,
3: exactamente.
1: Claro.
2: Y también en el changarro, ¿podía usted encontrar el trompudo de escapacaños al amigo ese? Y
1: así era, estaba, marca amigo.
2: Y todavía le dicen el amigo.
1: Sí, claro, claro que sí.
2: Siempre para salvar el excusadito. Bueno,
1: claro.
2: Y también los combustibles de acerrín.
0: Claro. Sí, sí, sí.
3: 15 fierros.
0: Sí, mi sobrina Mónica me manda unas fotos de unos otros cerillos, talismán, Olé.
1: Ajá.
0: Y del cerillos Toro.
1: Los Toro.
0: Que venían de Suecia, ¿no?
1: Venían de Suecia, sí.
0: Y otros más de la central, que eran los cerillos comodines.
1: Claro.
0: Tiene su pequeña colección de quitillas. Bueno.
1: Adelante.
0: Por otra parte, ¿sabe usted por qué a las estampitas que coleccionábamos se les llamaban larines? La respuesta es que a Chocolates Larín se le ocurrió poner de moda las estampitas. Y de Larín nació Larines y los álbumes para pegarlas.
1: Eso es. Así que los larines venían en un sobrecito de papel y había álbumes y larines de varios temas. No, había de muchos. Yo me acuerdo que había uno que se llamaba Mapas, Banderas, Escudos, sí, y no sé qué.
3: Hubo otro de monedas.
1: De monedas.
2: Sí. De dinosaurios, de animales. Sí.
1: Claro.
0: De actores y actrices, de cantantes de rock.
1: Claro.
3: Si llenabas el álbum, te lo cambiaban por premios.
1: Sí.
3: ¿Sabes dónde? ¿O saben dónde? En la dulcería Argüelles.
1: ¿Que estaba en dónde?
3: En la 8 Poniente, si no mal recuerdo, o 8 Oriente.
1: Bueno.
3: Ahí cambiabas, ibas con tu álbum, lo presentabas y te daban un premio.
1: A mí no me gustaba cambiarlos, a mí me gustaba conservarlos.
3: Sí, pues era lo mejor.
2: De luchadores.
1: No, de luchadores, de Disney.
0: También de Disney, hubo, sí.
1: De Disney, no, era...
2: Beisbolistas,
1: de todo.
3: Así que los larines venían en un sobrecito de papel.
1: No, eso sí, claro, ya lo platicamos.
3: Pero, entonces nos vamos a los lápices bicolores, cuadernos, bolígrafos,

0: las gomas que, de color azul con rojo o rosa.
1: Claro.
0: El passepartout.
1: ¿El passepartout para qué era?
0: Para adornar las laminitas o las...
1: El passepartout era un pegamento.
0: Dorado.
2: Sí, pero yo lo usaba para las figuras geométricas que hacíamos en Buido. Exactamente. Para las aristas.
1: Exactamente.
2: Hans Knau.
0: Oye, y la goma.
1: La goma líquida.
0: La goma líquida.
1: Que trae, que era un frasquito...
3: Y no, no se llamaba.
1: Era... una trompita rajada.
0: Pero primero era una brochita y ya después lo especializaron con una trompita expedidora.
1: Que le apretaba si salía la gotita.
3: ¿Era marca Pino?
1: No me acuerdo.
3: Creo que sí.
1: Pero... Había un Durex. Ajá, marca Pino.
3: Ese sí, el Durex sí me acuerdo.
1: Y estaba el Durex 3M, que era el mero, mero bueno. Mero.
3: Ese sí.
2: Pues los pasadores y las cremas para las señoras. Ya dije de las ligas también, como las las cremas como las de Ibáñez, las de almendras que hacía mi abuelo, por cierto.
1: No, la de almendras de Ibáñez no la hacía tu abuelo, la almendra de Ibáñez los fabricaban en la 6 Norte.
2: Sí, la hacía mi abuelo, trabajaba con ellos.
1: Ah, ahí trabajaba. Ah, claro. Ah, pero él no era Ibáñez.
2: No,
1: pero,
2: mi abuelo.
1: Ajá.
2: Era Aurelio Fernández de Lara y
0: pero
2: Pérez.
0: Pero en
2: Morgado.
0: Las tiendas changarros o tendajones también vendían de 20 fierros, brillantina, crema.
1: También a granel. Te vendían, claro.
2: Y otro tío, Fernando Fernández de Lara, hacía la revista Miñón.
3: Miñón. Miñón.
0: Pero esa era del Iván.
2: También se vendía la pomada de la campana o la vitacilina. Ah, qué buena medicina. Y el ungüento 666 sería del demonio.
1: Que decían, ¿verdad?
2: Sí, sería del
1: decían
2: demonio.
1: Decían que era del demonio.
3: Bueno, asimismo se vendía la brillantina Palmolive, la Glostora y el Wildrot.
1: Claro, y la Jockey Club y la Yardley, que eran brillantinas. ¿Se acuerdan ustedes que a los amigos que tenían los pelos todos parados, luego les decíamos el Glostora?
0: El Glostora. ¿Mm? O el Caireles o el Bucles.
1: Ándale.
2: Sí, le decían al de los músicos, ¿no? Los Ochimilcas, el Glostora.
1: Y me voy a brincar donde dice que para que el baño tuviera suficiente agua caliente eran indispensables los combustibles, porque te adelantaste, Gabriel, y ya lo comentaste.
2: Sí.
1: Pero ahora, en estos tiempos de tantos cambios, hay que reconocer que estas tiendas misceláneas están en peligro de extinción. Serán los Oxxos, el 7-Eleven, los Círculos K y otras los que les han comido el mandado.
0: Pues sí, pero a mí me gusta más el changar, porque vas, cotorreas, es una tienda más. Es obligatorio platicar a usted que en la zona conurbana de la ciudad de Puebla, entiéndame, como desde la Volkswagen hasta Mosoc, hay más de 450 tiendas Oxxo y otras más que van a abrir.
2: Y súmele, otras tiendas como 7-Eleven, la 3B, las tiendas Neto y otras que se llaman Six y otras Círculo.
1: Sí.
3: Pero hay que tomar en cuenta que estos nuevos comercios también son banco, porque puede usted depositar o sacar dinero en su cuenta bancaria.
1: Pero usted puede pagar la mensualidad de casi todos en estas tiendas. También es posible cargar tiempo de aire para su teléfono y, por si fuera poco, pueden recibir toda clase de paquetes o sobres si usted no está en su casa.
3: Eso.
1: Le reciben a usted sus paquetes ahí. Y estos paquetes o sobres son colocados en unos casilleros que están en los estacionamientos. Entonces usted llega, le dan una cable y llega usted, saca su paquete y se lo lleva usted a su casa. No necesita usted, pero si necesita usted un antigripal o analgésico, también lo tienen. Si necesita usted el alimento para el perro, también lo tienen. Y si se le antoja un café caliente, frío, con moca, sin moco, con mocos, como lo quiera. Y por si falta algo, algunas tiendas de conveniencia hay hasta gasolinera. ¿Más fácil?
0: Imposible.
1: Imposible.
0: Pues todavía hay más, mientras este tipo de tiendas tiene un promedio, una rentabilidad mensual aproximada de $1,000,000.
2: La rentabilidad de un changarro con muchas dificultades es de aproximadamente $20,000 al mes, así que lamentablemente el changarro de la esquina hoy es una especie en extinción.
3: Sería interesante que la autoridad correspondiente llevara a cabo un programa de capacitación para el rescate de estos comercios, porque, como ya dijimos, es un hecho comprobado que están desapareciendo.
1: Podrían capacitar a los propietarios de abarrotes, misceláneas, changarros y tenajones en varios renglones, por ejemplo, atender mejor al cliente, cómo colocar la mercancía en sus tiendas para que luzca bien y no sea todo atiborrado y en desorden, la presentación personal. ¿Qué otros servicios podrían

0: ofrecer al cliente, por ejemplo, pago con tarjeta. Llegas a cualquier changarrito y quieres pagar con tarjeta de débito y no se puede gestionar la forma de que puedas pagar la luz, el gas, todo ahí, recibir encargos de los clientes frecuentes y otros más. Pues, pero como ya dijimos, su extensión se debe a muchos factores, entre otros que estas nuevas tiendas están diseñadas con métodos para que las personas encuentren lo que necesitan bien ordenado y sin tener que esperar para pagar y retirarse.
1: Así que la compra es muy rápido y casi siempre con amabilidad, y por si fuera poco, casi todos tienen estacionamiento en resumidas cuentas. Mucho mejor servicio.
2: Pues sí, como dicen, resumidas.
0: Bueno, pues ya nos vamos, Gabriel, pues ya se acabó el tiempo, se nos acabó el tiempo, ¿verdad? Gracias a usted, y a usted también por acompañarnos en Recuerdos de Puebla a través de SICOM Radio 105.9 FM, la estación regional más importante de Puebla. Gracias a nuestros amigos de Huachinango, Zacatlán, Tezitlán, Libres, Tehuacán, Izúcar y Acatlán, integrantes de SICOM, que nos permiten llegar a muchos lugares del centro de la República Mexicana. Y gracias a que nos acompañaron a través de la ventana de Puebla al mundo, que es www.sicompuebla.mx, /radio/radio en vivo. Me despido de mis buenos amigos. Gustavo Carreto, gracias.
1: Muchas gracias, feliz día.
0: Gabriel Maldonado, muchas gracias.
2: Gracias a ti, Ricardo, y a los que nos
0: oyeron. Alina, muchas gracias. Sergio Andrade, muchas gracias.
3: Al contrario, un saludo.
0: Yo soy su servidor, Ricardo Menéndez Escobedo, y si no dispone otra cosa, ya nos escucharemos aquí, precisamente aquí, dentro de 8 días.
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Y bueno, ya estamos aquí de regreso en su programa Viajeros a Bordo. Auditorio público, ustedes sabían que hoy era Día de la Alegría. Y aquí nos manda un saludo, Ángeles nos menciona. Saludos a Santi, hoy es Día de la Alegría, a ponerlo en práctica. Así es, ustedes que van,

0: ¿qué van a hacer el día de hoy para poner en práctica esta bonita emoción? Y antes de pasar a nuestro tema ya con los invitados, también vamos a saludar a dos de los viajeros que acaban de llegar. Muy buenos días, Leo. Hola, ¿cómo te encuentras?
1: Hola, buenos días. Pues estoy muy feliz de estar acá en un nuevo programa. Ya tiene mucho tiempo que no venía y pues alegre de que vamos a estar platicándoles de un tema interesante a la gente.
0: Así es, y bueno, es como ya lo decía Santi, seguro va a ser temas muy divertidos, muy interesantes. Y Nati también, hola, buenos días, ¿cómo estás, Nati?
2: Estoy muy feliz porque hace pocos días había llegado y además, ya podemos hacer cosas también que son divertidas.
0: Exactamente, porque público, pues estamos, los viajeros están de vacaciones de verano, ¿sí o no? Entonces, precisamente, aprovechando estas vacaciones, ¿qué creen, público? El Museo Nacional de los Ferrocarriles Mexicanos va a ser sede de muchos talleres, actividades, no solamente para infantes, para adolescentes, sino también para toda la familia. E iniciamos aquí conversando ya. Cuéntenme, viajeros, ¿ustedes qué es lo que hacen para disfrutar sus vacaciones? A ver, Leo.
1: Pues yo lo que hago pues es ayudar a mis papás y pues cuando ya termino de ayudarlos pues podemos jugar con lo que sea, como juegos de mesa o con el mismo teléfono.
0: Ok, juegos de mesa, qué bueno que lo mencionas. Santi, ¿tú qué haces en tus vacaciones para divertirte?
3: Yo, como dice Leo, yo también ayudo a mis papás cuando lo necesitan, vamos al parque a jugar tantito, también a veces juego videojuegos.
0: Ok.
3: Igual juegos de mesa.
0: Juegos de mesa, videojuegos, un poquito de aire y de naturaleza, ¿no? En los parquecitos. Nati, ¿tú cómo disfrutas tus vacaciones? ¿Tú qué haces?
2: Luego salimos a jugar mis hermanos y yo y podemos jugar a Eres y cosas como esas.
0: Ah, entonces te gusta el juego Eres con tus hermanos.
2: Sí.
0: ¿Nada más tienes a Leo de hermano o tienes otros hermanitos?
2: También tengo a Héctor.
0: Oh, es cierto, a Héctor. Bueno, pues así ya entre varios ya se arma el juego, ¿no?
1: Sí.
0: Y cuéntenme también, viajeros, ahorita que son vacaciones de verano, ¿hay algo en específico que a ustedes les gustaría aprender, realizar? Algo que digan, a mí me llama la atención esto, quisiera yo aprender. Por ejemplo, nos mencionaba Leo, nos mencionabas los juegos de mesa. ¿Algún otro juego de mesa que te gustaría aprender?
1: Sería el ajedrez, porque ajedrez no sé jugar, entonces pues sería el ajedrez o okay. Otros juegos que vayan apareciéndome para aprenderlos.
0: Ok, muy bien, gracias. Santi,
3: a mí me gustaría aprender un poco más de actuación, de doblaje.
0: Ok, esta parte de seguir interactuando y conversando y expresando a través del micrófono, ¿no?
3: Sí.
0: Ok, sí, es cierto, muy interesante. Santi, Nati, ¿qué te gustaría aprender?
2: A mí también me gusta. A mí me gustaría aprender dominos.
0: Ah, lo del juego de dominó. Sí, es cierto que también es un juego de mesa muy bonito.
1: Sí.
0: Y que pues ya muchas veces ya como que no son tan comunes, ¿no? En nuestras reuniones. Y bueno, pues ya encaminándonos más al tema. ¿Por qué les pregunto esto, viajeros? Porque va a ser una invitación muy muy bonita de nuestro auditorio para que precisamente a quienes nos escuchen del público infantil pues sepan, ¿no? Que aquí también va a haber demás actividades donde también no solamente se van a poder divertir sino también van a poder aprender. Y maestro Gonzalo, buenos días. Bueno, buenos días. Platíquenos ustedes más o menos qué talleres vamos a poder encontrar aquí o actividades.
4: Sí, yo soy de formación, soy biólogo y me dedico específicamente al estudio de los insectos, que es la ciencia de la entomología. Entonces vamos a impartir un taller donde vamos a colaborar y participar con los niños para que conozcan la importancia de los insectos desde el punto de vista ecológico, es decir, ¿qué beneficios nos traen los insectos a la humanidad?
0: Ok, viajeros, ¿ustedes sabían de eso? ¿Ustedes sabían que, como nos mencionaba, entomología, que es la ciencia encargada de esta parte de los insectos? Viajeros, ¿ustedes conocían? ¿Sabían de este dato interesante?
1: No sabía de eso.
0: ¿No? ¿A ustedes les llaman la atención los insectos o dicen, uy, no,

0: A mí sí, sí me llaman.
1: A mí también me llaman los insectos.
2: A mí también.
3: ¿Sí? ¿No les espanta? ¿No les asusta?
1: No.
3: ¿No? Entonces sí, se animarían a inscribirse a una de estas actividades con sí. insectos.
0: Sí.
3: ¿Sí? Sí. Ok, bueno, y maestro José Luis, buenos días igual. ¿Qué podríamos encontrar dentro de las actividades aquí en Estación Verano?
4: Muchísimas gracias. Sí, en este caso mi área es la ciencia social y estaríamos trabajando en un taller muy divertido sobre, y también ilustrativo, sobre el concepto de sociedad. Y de repente nos hacemos preguntas de por qué vivimos en sociedad y cómo podríamos vivir mejor en sociedad, que es algo importantísimo respecto de nuestros problemas comunes, ¿no? Que son el tráfico, el medio ambiente, la paz entre nosotros. Entonces, el taller, está mal que lo diga yo, pero va a estar muy bueno porque va a iniciar con un cuentacuentos. Yo voy a hacer las labores de cuentacuentos y les voy a contar un cuento sobre una tribu prehistórica con mucha hambre. Así wow. que estén listos, apúntense porque va a estar muy divertido ese taller y después de ahí estaremos haciendo algunas actividades de cómo se identifican los problemas sociales, pero sobre todo, ¿qué es lo que podemos hacer?
3: Ok, y precisamente esta parte de la participación de las infancias, ¿no? Porque muchas veces es como de, pues somos niños, a lo mejor no podemos aportar mucho, pero la realidad es otra, que es desde muy pequeñitos pues podemos formar parte e ir investigando y para saber cómo ayudar en diferentes situaciones o contextos. Santi, ¿tenías una pregunta para nuestros invitados con relación al arte y la tecnología?
0: ¿Por qué es importante el arte y la tecnología en las primeras infancias?
3: ¿Quién guste? Sí, adelante.
5: Sí, claro. Los jóvenes, especialmente los niños, están en pleno desarrollo físico y emocional. Y como parte de su desarrollo emocional es muy importante que sean estimulados correctamente, precisamente con temas artísticos y tecnológicos. Entonces, yo creo que es muy conveniente que, como están en una etapa de aprendizaje y crecimiento, entonces es el momento indicado para inculcarles la creatividad artística y la curiosidad por el conocimiento.
3: Ok, sí, como ya los mencionaba, desde chiquitos pues es importante porque nace esta curiosidad, ¿no? Desde la curiosidad también se puede aprender. Y más que nada porque pues estando pequeñitos somos como unas esponjas, ¿no? Uh-huh. Que rápido lo aprenden, rápido se les queda el conocimiento y pues es más bonito, ¿no? Yo pienso, ¿no? Trabajar. Maestro.
4: Sí, gracias. Yo creo que esa parte, precisamente la condición humana, tiene que ver con esos dos aspectos, ¿no? Como el arte, que tiene que ver con la apreciación, y lo tecnológico, que tiene que ver con este avance que vamos teniendo. Y lo vemos en el día a día, ¿no? Por ejemplo, hoy estamos maravillados con la inteligencia artificial.
3: No, es cierto.
4: Y ha sido todo un tema de debate, pero eso no implica que dejemos de apreciar precisamente manifestaciones como el arte, que lo tenemos de muchísimas maneras, ¿no? Entonces, de repente olvidamos que el ser humano tiene diferentes facetas, diferentes formas de entenderse, ¿no? Entonces, cuando nosotros lo podemos apreciar, discutir, valorar en cualquier edad, digo, está muy padre esto que podamos iniciar desde muy temprano, pero en cualquier momento siempre forma parte de la integralidad del ser humano.
3: Claro, porque al ser seres sociales, pues no solo es como de estamos apartados o deslindados de lo que nos rodea, ¿no? Tanto la música como nuestro entorno natural también influye. Y pues qué bonito también, maestro, que pues pueda estar usted participando con nosotros en estos talleres. Leo, ¿tienes alguna pregunta?
1: Sí.
3: Ya que vamos ahora sí que encaminados en este tema.
1: ¿Y qué es lo que les emociona al trabajar con los niños?
3: ¿Qué es lo que más les emociona? Sí, claro.
5: Bueno, yo tengo 3 hijos, entonces para mí fue muy muy agradable, muy estimulante la etapa de la infancia de mis hijos. Fue una etapa inolvidable, ¿no? Y entonces, precisamente a partir de los

0: recuerdos que tengo formando a mis hijos en la infancia, pues me estimula, me agrada el tema de trabajar con niños. Además, como científicos, creo que es muy importante el aspecto de la divulgación, no nada más la investigación y la docencia, sino tenemos que compartir los conocimientos que tenemos a cualquier nivel, las infancias, las adolescencias y los jóvenes.
1: Okay, sí, y muchas veces pues estando los pequeños viajeros en su escuela, no les pasa que tienen un dato interesante y luego lo van a compartir, o se lo cuentan a papá, a mamá o a sus amigos, ¿no les pasa eso?
2: Sí.
1: ¿Sí? Que saben un dato interesante y no solamente lo comparten aquí en cabina, sino que también con sus seres cercanos. Eso forma parte también de la divulgación, ¿no? Entonces, aunque consideren ustedes que son acciones muy pequeñitas, pero la verdad sí ayuda y aporta muchísimo. Maestro José Luis, ¿cuál es su parte favorita? ¿Qué los inspira a trabajar con infancias?
3: Yo estoy muy emocionado porque a veces la ciencia se ve como algo extraño, muy serio, y no es así. O sea, debemos despertar el interés por la ciencia en cualquier momento. Entonces, en el caso de los viajeros, pues es algo interesantísimo, ¿no? Porque de repente un profesor en la primaria nos habla de algo y con base en eso decidimos estudiar una carrera, o por ejemplo a veces podemos profundizar. Y en mi área completamente de las ciencias sociales, a veces se piensa que las ciencias sociales podrían ser solamente un tema de discurso o algo alejado o quizá muy abstracto, pero no es así. Pero precisamente creo que esta es una gran oportunidad. Esta idea de Estación Verano acerca a quienes nos dedicamos a la actividad científica objetiva con nuestros viajeros. A mí se me hace interesantísimo, ¿no? Generalmente no tenemos esta oportunidad. A mí okay. Se me hace fascinante.
1: Qué bueno que también nos comparte ese dato de que, pues, es una oportunidad para usted, tanto de divulgación como también de nosotros los viajeros, pues, para conocerles un poquito más a fondo. Santi, ¿qué pasó? Sí.
2: Tiene razón el maestro, que no solamente es como, por ejemplo, la ciencia no es como nos la dicen en las películas, que es muy seria, que de dinosaurios, que los virus. Sí. La ciencia es muy padre, a mí me gusta mucho.
1: ¡Ay, qué bueno que te guste, Santi! A ver, cuéntanos de tus materias favoritas, entonces, ¿cuál es la que más te gusta?
2: Pues no sé cómo se llama, pero sí, cuando hacemos como cosas que uno no sabe que existían, pues sí, como ciencia, ¿no? Okay. Nada más que en la escuela no se dice ciencia, no me acuerdo cómo se dice, pero sí, un poco la ciencia.
1: Okay, ¿experimentos también hacen en su escuela, viajeros?
4: Sí.
1: ¿Sí? ¿Sí les gustan los experimentos, Leo?
4: Sí, sí me gustan los experimentos.
1: ¿Cómo, cuál es el que más recuerdo tienes presente?
4: Pues es que ahorita cuando entra apenas a tercero, pues es lo que voy a ver de experimentos. Pero uno de lo que yo hice fue ¿cómo se llama? Para purificar el agua, cuando se ocupan materiales reciclables y se convierte el agua purificada.
1: Okay, pues ese también es un bonito experimento, porque me imagino que de acuerdo a las capas así de filtración, a ustedes pudieron ir observando, ¿no?
4: Sí,
1: sí, Santi.
2: Mi experimento favorito es cuando pusimos agua en un bowl. Uh-huh. Le pusimos un plástico y lo dejamos al sol y el agua subió al plástico. Como lo que pasa cuando va a llover, que el agua sube a las nubes y otra vez cae, el ciclo del agua.
1: Okay, el ciclo del agua. Entonces veo que aquí también les gusta mucho esta parte de lo que son los el ciclo. Sí. De esta parte de la filtración y la purificación del agua. Nati, ¿un experimento a ti que te haya gustado en la escuela, o a lo mejor así con colores que de repente trabajas, con acuarelas o plastilina, o que tú solita hayas observado, que digas, ay, hice esto y resultó aquello?
5: Bueno, una vez hubo un festival en mi escuela que podíamos hacer muchos experimentos.
1: ¿Y cuál de todos esos experimentos te acuerdas más? ¿A lo mejor con colores? ¿O no te ha pasado que mezclas las plastilinas de dos colores y ya sale uno diferente?
5: Bueno, hemos hecho de que podemos agarrar de

0: diferentes colores, los ponemos y le ponemos al lado con unos, bueno, le ponemos al lado dulce y le echamos agua y se hace como que una un arco iris pero redondo.
1: Un arco iris, ay, qué bonito. Y justamente pues es lo que comentaban los maestros, ¿no? Que desde esa parte de la curiosidad, pues es como nosotros vamos aprendiendo. Pero pues no solamente los niños, sino que también pues ya uno ya como más grande, también nos gusta de los experimentos. Bueno, maestros, ¿nos pueden compartir el nombre específico de sus talleres para que pues el público tenga noción de cómo se llaman y si es que están interesados también pues ellos puedan dirigirse directamente y pues tomar participación en alguno de ellos?
2: Sí, el que voy a impartir se llama Importancia Ecológica de los Insectos.
1: Ok, ¿eso dónde lo podemos encontrar?
2: Está en la página de CCTI.
1: Ok.
2: Y vamos primero a hacer una pequeña plática de la forma y la estructura de los insectos en general. Vamos a traer algunos insectos, una pequeña colección de insectos para que los puedan ver, pero también vamos a traer insectos para que los puedan tocar y los puedan ver a través de una lupa y con sus manos tocar las partes del insecto.
1: Wow, viajeros, ¿ustedes se imaginan tocar de cerca ya un insecto?
3: Se sentiría raro tocar su piel así de un insecto.
1: Ok, sí.
0: Porque hay unos muy rasposos.
1: Unos muy rasposos, así es, Nati. Y bueno, maestro José Luis, de su actividad con las que nos va a aportar, por favor.
4: Se llama así, una tribu prehistórica con mucha hambre.
1: Okay.
4: Y les comentaba que inicia el taller con un cuentacuentos, precisamente les voy a contar este cuento. Y el objetivo de esto es ver cómo desde los inicios la sociedad ha tenido que ver cómo resolver problemas comunes.
1: Así
4: no
1: es
4: algo de la actualidad, los problemas no tienen que ver con una etapa moderna. Desde siempre hemos tenido que atender esos problemas, pero también resolverlos. Y de repente de ahí iremos a cosas un poco más técnicas, pero claro, ¿no? Pensado en nuestros viajeros, en términos de lo que significan, se oye un poco raro, pero son las políticas públicas.
1: Ok, entonces.
4: Y entonces, perdón, las políticas públicas tienen que ver con la manera en cómo detectamos los problemas sociales, pero aquí también hay algo que es muy importante, ¿qué los causa? Entonces, imagínense así muy rápido un árbol, imaginen que el tronco es el problema.
1: Okay.
4: Y las raíces son lo que están generando ese problema y está teniendo efectos, ¿no? Que lo podríamos ver en las ramas. Entonces, a partir de una introducción muy, muy pequeña, ajustada al interés, creo, de nuestros viajeros, vamos a poder entender qué es lo que se tendría que hacer en la sociedad. Porque la ciencia también trata de esto, ¿no? De
1: así
4: cómo
1: es.
4: Nos entendemos, de cómo nos relacionamos, y los seres humanos tienen una característica fundamental que es la comunicación. Y
1: okay,
4: eso es algo importantísimo en nuestras sociedades. ¿Qué tanto nos podemos comunicar, transmitimos ideas y entendemos lo que nos está pasando?
1: Pues suena muy, muy bonito, muy interesante, ¿sí o no, viajeros? ¿Ustedes sí se apuntarían a estas actividades?
3: Sí, yo sí me apuntaría.
0: Sí, también.
1: Sí, también a ti. Eso. Y bueno, pues aprovechando pues también aquí que están nuestros invitados maestros, vamos a publicar pues todos estos detalles, información también en nuestras redes aquí, bueno, más adelantito, terminando el programa, para quienes nos puedan consultar a través de las redes sociales, pues tengan la información. Pero pues para quienes nos escuchan en radio, ¿dónde podremos encontrar estas actividades? Porque no sé si tengan diferentes sedes o tengan diferentes lugares o espacios, o va a ser aquí mismo en el museo.
2: Va a ser aquí en el museo.
1: Oh, okay,
2: yo
1: okay.
2: Voy a venir el viernes.
1: Viernes. El viernes 7 de agosto.
2: Sí, me parece que a la 1.
1: Viernes 7 de agosto a las 11,
2: perdón, de 11 a 12.
1: Ah, ok. Entonces aquí nos saludamos, sí, en el Museo Nacional de los Ferrocarriles Mexicanos.

0: Mexicanos el viernes 7 de agosto.
1: ¿Es gratis o se tiene que dar alguna cooperación?
0: Qué buena pregunta, Santi. Las actividades son completamente gratuitas, entonces público ya lo sabe.

0: un poquito de lo que vamos a ir encontrando en sus actividades. Y viajeros públicos, vamos a el siguiente corte, que vamos a escuchar una cápsula informativa sobre la literatura e infancia, redactada por nuestra compañera Aranza. Entonces, continuamos en este segundo bloque, pero no sin antes ir a cápsula. Así que, viajeros,
1: ¡vámonos!
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0: Bueno, pues ya estamos de regreso en este su programa Viajeros a Bordo. Muchísimas gracias, compañera Aranza, por esta bonita cápsula sobre literatura e infancia. Y vamos a dar también paso, bienvenida también, a nuestra siguiente invitada que va a estar colaborando aquí también en el Museo Nacional de los Ferrocarriles Mexicanos. Bueno, nuestra siguiente invitada es Patricia Mendoza. Ella es campeona de ajedrez. Bienvenida, buenos días. Es un gusto también tenerla aquí en cabina.
1: Gracias, buen día y qué bueno estar rodeada de todos ustedes, viajeros a bordo. Y bueno, pues vamos a continuar hablando de ajedrez.
0: Así es, pero no sin antes para también mencionar, hacer mención de los comentarios que tenemos aquí en el programa en vivo. Vamos a leer a Bambi Punk, que siempre está muy al pendiente de nuestro programa. Bambi, ¿qué tal? Buenos días. Y nos dice: hola Nancy, buenos días, un gusto escucharlos en vivo. Saludos a los profesores Gonzalo, José Luis, por apoyar el tema. Hoy les dio frío a los viajeritos. Sí. Saludos a Santiago, que no se impidió estar presente puntualmente. Igualmente, saludos a Leo y a Nati. Bambi nos manda saludos. Hola Bambi. También hola, nos Bambi. Menciona Marta TC, buenos días Nancy, saludos a todos en cabina, gracias por su información. Hola mamá, buenos días. Nos dice Estivalis FO, buen día viajeros, estamos felices de escucharlos, gran tema el día de hoy y qué mejor disfrutar de estas actividades en familia. Saludos a Santi, te amo.
2: Hola mamá.
0: Así es un comentario muy acertado porque los talleres y las actividades no solo son para infancia, sino también para que se disfruten en familia. Y también nos menciona Virginia García.

0: Ramírez. Saludos a todos los viajeros. Es un gusto escuchar el programa. Muchas gracias a ti también, Virginia, por estar atentos a la transmisión. También nos menciona Martín Garzón Cid. Saludos, viajeros a bordo de sus sueños. Son muy listos y excelentes locutores. Saludos a Santi.
1: Hola.
0: Santi, como siempre, trae porras. Y también de los demás, viajeros, Leo, Nati, ojalá y más adelante podamos leer algunos comentarios también de parte de su familia. Y nos vuelve a decir Bambi Pong, saludos también a Patricia, me encanta el ajedrez. Y precisamente pues vamos a iniciar con este segundo bloque, donde pues ahora, viajeros, yo les pregunto, ¿a ustedes, viajeros, les gustan los juegos de mesa donde se tiene que pensar estratégicamente? ¿Les gusta, sí, estos juegos de mesa?
2: A mí sí me gustan los juegos estratégicamente, porque pues es de pensar y pues de saber jugar algo nuevo.
0: Así es, Nati.
3: A mí también me gustan porque como que es de pensar y me ayuda a poder hacer más cosas.
0: Así es, Nati, muy acertado comentario. Santi.
1: A mí sí me gustan, la verdad, aunque a veces como yo quiero correr de aquí para allá, luego juego con mi papá y como mi papá se tarda mucho pensando, yo ya le digo, ¿por qué no? Y sí me gustan porque también te ayudan mucho al cerebro.
0: Así es, a pensar de manera rápida, concisa y estratégica. Muy bien, Santi, gracias por compartirnos. Y, ay, Carlita, se me olvidó presentarte. Hola, buenos días, Carlita, es un gusto tenerte aquí en cabina. Buenos días, ¿cómo estás?
4: Un gusto estar otra vez aquí con ustedes como cada sábado y pues un gusto, Patricia.
5: Gracias.
0: Sí, y Carlita, yo a ti te pregunto, ¿a ti también te gustan estos juegos de mesa donde tienes que pensar estratégicamente?
4: Pues sí, porque generalmente los juego con mi hermano, aunque pues casi siempre terminamos peleados, no es cierto, por mí. Pero sí, me gustan mucho, la verdad.
0: Okay, bueno, pues vemos que aquí la mayoría de los viajeros, pues sí, gustan de estas actividades, de estos juegos de mesa. Y, bueno, ahora vamos a precisamente a hablar sobre el cómo, invitada Patricia, tú te acercas precisamente hacia el museo y decides, ¿no?, impartirnos estas actividades. Nati, ¿tienes una pregunta para la invitada?
3: Bueno, la pregunta es cómo aprendiste ajedrez.
5: Hola, Nati, muchas gracias. Sí. Bueno, aprendí a leer de ustedes, más o menos. Tenía 6-7 años, me enseñó un tío, por eso es que es familiar, qué bueno que todas las actividades, todos los talleristas, pues nos acercan a que podamos tener esa convivencia familiar. Sí, nos enseñó un tío, éramos 7 sobrinos, éramos 7 sobrinos, y ahí empezó todo. Entre nosotros jugábamos, y luego después ya en el colegio, uno de los colegios donde estuve, también enseñan desde muy pequeños a jugar ajedrez, y de ahí empecé a ir a compartir, a convivir en diferentes torneos infantiles, juveniles, y es por eso que qué bonito que ustedes también estén realizando diferentes o se pueda realizar muchas actividades a tempranas edades.
0: Así es, porque es bonito ver que desde los más chiquitos ya muestran interés, ¿no? Claro. Y más en una disciplina que a lo mejor, y yo por ejemplo todavía no me he acercado al ajedrez porque yo sí lo veo un poco complicado y digo, no, es para muy inteligentes el ajedrez. Entonces, bueno, pues sí, es, me imagino que ha de ser muy gratificante observar que pues son infancias las que muestran interés, ¿no?
5: Sí, y precisamente lo que dices, se utiliza, o una de las metodologías es utilizar diferentes tipos o de diferentes formas acercar a las personas de todas las edades al ajedrez. Por ejemplo, en el taller vamos a usar un ajedrez gigante, mediano, los tableros de mesa, precisamente para quitar ese mito del ajedrez que muy raras, ¿no? No, es para todos. El ajedrez es para todos.
0: Entonces, público, estén atentos, los invitamos a que también formen parte de estas actividades. Santi, sí.
1: Yo también le tengo una pregunta, ¿por qué decidiste enseñar ajedrez a niños y jóvenes?
5: Porque aprendo mucho de ustedes. De hecho, al parecer no soy yo la que imparto, sino que ustedes son los que con toda la experiencia, con todos los detalles, con todas las pláticas, con toda la convivencia que he tenido con niños, con jóvenes, yo salgo súper contenta. ¿Por qué? Porque a lo mejor yo les puedo transmitir algo de los movimientos y cómo se mueven las piezas, pero ustedes me transmiten.

0: comparten mucha experiencia y de la niñez y de la juventud, que hay, es algo que no me gusta olvidar, ser siempre como el día de hoy, ¿no? Tener la alegría de vivir.
1: Así es, y como mencionas, ¿no? No solo los adultos aprendemos de los niños, ¿no? Sino que es un aprendizaje recíproco, porque pues también ustedes ve que se divierten mientras están aquí compartiendo las actividades. Y Leo, ¿tú también tienes una pregunta?
2: Sí, ¿y qué beneficios nos trae jugar ajedrez?
0: Bueno, tiene varios beneficios. Por ejemplo, con la práctica continua del ajedrez nos ayuda a tener, lograr la concentración, el análisis. Por ejemplo, cada movimiento que hacemos tenemos que irlo analizando, tenemos que ir tomando decisiones. Y entonces a lo mejor ahorita no lo ven porque es por medio de un juego, pero con la constante práctica ya podemos lograr tener esas habilidades.
2: Sí, gracias.
1: Así es, qué bonito, porque pues tenemos que irlo practicando, porque no solamente es de un día que lo juguemos y ya, completamente sabios, ¿no?, en el tema. Carlita,
3: ¿qué le recomendarías a las personas que no se animan a jugar ajedrez porque dicen que es muy difícil?
0: Que se acerquen, que hay que perderle el miedo, así como a la ciencia, como hacia las diferentes áreas del conocimiento. Sí. Hay que atrevernos. Aquí algo muy padre, y que también aprendo de ustedes, de los niños, de los jóvenes, es no tenerle miedo al error, porque todos nos equivocamos, pero con tener esa retroalimentación podemos ir avanzando. O sea, que nos vamos a equivocar, sí, bueno, ya la analizo, bueno, ¿en qué me equivoqué? Por lo general en una partida de ajedrez la terminamos, y eso es algo muy bonito, porque terminamos de jugar, por ejemplo, y al final de la partida, bueno, entre ambos compañeros de juego empezamos a analizar, bueno, aquí me equivoqué, aquí estuvo muy buena esta jugada, y así nos vamos retroalimentando. Aparte de compartir entre ambos, eso nos ayuda, que sí, todos tenemos errores, pero vamos aprendiendo.
4: Y con la práctica, ¿no? Con la práctica nace el maestro, porque la verdad no le tienen que tener miedo a esto, porque es un juego, ¿no? Nada más es un juego que te va enseñando más de los errores.
0: Exacto, claro.
1: Y qué bonita introducción también el mencionar de no tener miedo al error, ¿no? Aprender desde el error. Y tomando o partiendo desde esa bonita frase, ¿qué les parece, viajeros, que pues nuestra invitada nos enseñe una bonita dinámica para hacer jaque mate?
2: Sí.
1: ¿Sí? Para ganar en nuestras partidas. Sí, sí. Ok, vale. A ver.
0: Bueno,
1: sí.
0: Muy bien, entonces tenemos aquí los tableros y tenemos piezas y tableros de ambos colores, ¿no? Claros, sí, y oscuros. Bueno, vamos a comenzar primero con colocar la posición de inicio. ¿Cómo se comienza a jugar una partida? Vamos a buscar las torres. Torres, ¿cuáles serán? Las que parecen castillos, ¿sí? Las torres.
1: Busquemos, okay, a ver, busquemos las torres.
0: Si quieren. Tenemos dos torres blancas y dos torres negras. Aquí hay negras, acá hay. Entonces, solamente para ir colocando la posición de inicio, las blancas, cuando tenemos letras y números, van en el 1 y 2. Por eso es que vas a colocar blancas. Y las negras van en la fila 7 y 8. Eso es así como muy de
1: arriba.
0: Otra cosa es que el tablero lo colocamos con el cuadro blanco a nuestra derecha. Entonces, eso es importante, cómo colocar el tablero. Entonces, ya que tenemos las torres, también acá hay dos torres blancas. Tú, lo vemos, lo verificamos. Ok, tenemos las torres en las esquinas. Después, ¿qué se imaginarán? ¿Cuál es la única pieza que salta? ¿Cuál se imaginan que es la única pieza que puede saltar?
2: ¿El caballo?
0: El caballo. Vamos a colocar los caballos junto a las torres, ¿sale? Todos tienen para todos. Listo.
2: A ver.
3: Gracias.
2: Sí.
0: Muy bien. Perfecto. Ahora tenemos, junto a los caballos, tenemos estas piezas que son
4: alfiles,
0: correcto. Van junto a los caballos. Por aquí debe de haber. Exacto. Aquí está. Muy bien. Luego continuamos. Muy bien, junto a los caballos, nada más que es de tu color.
1: Del color.
0: Tenemos dos equipos, blancas y negras. ¿Sí? Correcto. Luego tenemos las dos piezas más grandes. Bueno,
4: la
0: más.
4: La reina y el rey.
0: Exacto. Bueno, tenemos de las dos más altas, que el rey es el que tiene la cruz, que es el más importante del juego. Es el que hay que darle jaque mate, hay que acorralarlo de tal forma que ya no pueda escapar, que esté en peligro y no tenga nadie que lo pueda defender. Es el rey. Bueno, pero junto al rey tenemos a la dama. La dama, si es clara, va en el cuadro claro. Si es oscura, va en el cuadro oscuro. Eso es muy importante checar. Y en el cuadro que nos queda va el rey, con el que tiene la cruz. Ok. Y enfrente.

0: ¿cómo se llamarán?
1: Los peones.
2: Los peones.
0: Exacto. ¿Cuántos son? ¿Cuántos se imaginan? Cuéntenlos.
1: Serían ocho, ¿no?
0: Tenemos ocho peones. ¿Sí? Y van enfrente de las piezas. Como torres, caballos, alfiles, dama y rey. Muy bien, miren los peones. Listo, muy bien. Entonces, como vimos que el objetivo es darle jaque mate al rey, rey, ¿sí? Ok, bueno, es el más importante. De hecho, cuando ya se da jaque mate, ahí se termina la partida. Es el objetivo del juego, así como en el fútbol, ¿qué?
3: Bueno, de hecho, el jaque mate más rápido del mundo fue en 2 minutos.
0: Bueno, más que nada de que en tiempo se mide en movimientos. Claro. Por ejemplo, quieren, hay varios. Bueno, vamos a ver. Uno, ¿quieres que veamos el más rápido que existe, el jaque mate más rápido que existe?
3: Sí, ¿sí? Es de 2 movimientos.
0: Exacto, de 2 movimientos. Por ejemplo, vamos, por eso tienen letras y números. Vamos a mover, por ejemplo, mueve. Donde tienen la F con el número 3, avancen. Como no dije el nombre de la pieza, es un peón el que vamos a mover. Muevan F3 en las blancas. Algo importante, ¿quién creen que empieza primero, blancas o negras?
1: Blancas.
0: Blancas, ¿sí? Ok. Continuamos. Ah, bueno, algo muy importante. Ahorita es un ejemplo de un jaque mate que ya está conocido. Pero siempre que una persona con su compañero de juego empiezan, por lo general, bueno, de preferencia nos damos la mano para iniciar, símbolo de amistad. Y también cuando terminamos, ¿sí?
1: Ok, sí.
0: Bueno, muy bien. Las negras juegan E5. El peón, muévelo. ¿Ese? Ahí, E5, no, el otro, el que está enfrente del rey.
1: Este. Acá lo muevo.
0: 2 pasos. El otro lo regresamos. Okay. Bueno, luego aquí las blancas van a jugar G4. Correcto. Y luego, ahora sí, viene el movimiento de la dama. ¿A dónde creen que la pueden mover para dar jaque mate? A ver, acá. Hazlo.
2: ¿Esta?
0: Sí.
2: Acá.
0: ¿Cuántos movimientos de las... han sido 2 de las blancas, ¿verdad? Y 2 de las negras. Uh-huh. En esta segunda jugada, la dama, como se mueve en diagonal, es de las cosas que aprendemos sin que nos digan geometría básica o álgebra básica. Es, lo aprendemos jugando. ¿Sí? Por ejemplo, aprendemos lo que es una diagonal, todo sin decir, ay, es una clase de matemáticas. No, no lo decimos, simplemente va siendo en sí del ajedrez.
2: Okay, okay. Okay, sí.
0: Entonces, esta dama está apuntando hacia el rey en diagonal. El rey nada más se mueve un paso, aquí no puede moverse porque sigue en peligro. Entonces, ninguna pieza lo puede proteger, no se puede interponer y no hay alguna forma de capturar la dama, tampoco. Entonces, en 2 movimientos podemos ver que hay un jaque mate. Sí.
3: ¡Órale!
0: Okay. Ok, muy bien.
3: Sí. Bravo.
0: Entonces, es una breve muestra de lo que vamos a aprender y de diferentes formas. También en el taller van a lograr construir su propio ajedrez sin costo, es decir, con puro material para reciclar, con lo que ustedes tengan.
3: Perfecto, ¿y ya sabían eso, viajeros? ¿Que íbamos a tener aquí talleres de ajedrez en el museo?
1: No, no sabía.
3: ¿También ustedes se inscribirían, si se apuntarían a las actividades?
1: Sí.
3: Sí,
4: de hecho,
3: sí.
4: En la escuela de mi hermano, él aprendió ajedrez y a lo que él me comentó que no era difícil, pero que se trataba mucho de matemáticas básicas.
3: Ah. Órale, pues sí, yo creo que, o considero que pues sí es mucha... mucho pensar números de cómo avanzan, pero como dice, ya con la práctica, pues ya nos vamos a ir convirtiendo en maestros, ¿no? Entonces, bueno, pues estamos por terminar el programa. Como menciona también Miri y Belén, muchas veces de estos temas tan bonitos, pues se nos va muy rápido el tiempo y más cuando es programa en vivo. Entonces, viajeros, pues vayan pensando unas últimas invitaciones, reflexiones para el público, el auditorio que nos escucha, que pues se animen a inscribirse a estos talleres, a estas actividades. Y antes de, pues vamos a mandar a cartelera cultural, donde precisamente vamos a mencionar pues las actividades que va a haber en estación verano, y ya solamente regresamos pues a despedirnos, ¿no? Entonces, viajeros a bordo,
5: ¡vámonos!

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1: Y bueno, pues ya, regresamos para despedirnos. El tiempo se nos pasó rapidísimo. No sin antes mencionar los últimos saludos que nos mandan aquí en la transmisión. Nos menciona Ángeles, te amo, Santi, un gran nieto.
2: Hola, abuela.
1: También nos menciona Ángeles, dice, Santi, te envía saludos. José Manuel Fernández Oyarzabal.
2: Hola Manu, ¿cómo estás?
1: Eso. Y bueno, pues ya nada más como últimos detalles, público, auditorio que nos escucha, les recordamos que nuestra invitada Patricia Mendoza va a estar impartiendo talleres. Ella sí va a contar con un horario más fijo. Va a estar esta primera semana del 4 al 7 de agosto con talleres de ajedrez para jóvenes de 13 a 17 años. Y la segunda semana, que inicia martes 11, va a estar igual con el taller de ajedrez con infancias más pequeñas de 8 a 12 años. Todavía hay cupo, entonces, para que por favor se inscriban, manden sus datos, manden su nombre y el taller a que pues les gustaría inscribirse. Las actividades de los maestros que estuvieron hace un momento en el bloque 1, al maestro Gonzalo y del maestro José Luis, pues son actividades que pueden disfrutar con toda la familia, no requieren previa inscripción. Entonces sí les pedimos que pues corran la voz, ¿no? Para que pues familia, conocidos y amigos se puedan enterar de estas actividades. No sin antes recordarles que la cartelera también la vamos a publicar, hay todos los detalles sobre las actividades que vamos a tener en el Museo de los Ferrocarriles. Y pues ya nos vamos a empezar a despedir. Pati, muchísimas gracias también por tu aportación. ¿Alguna invitación hacia el público?
3: Sí, gracias por invitarme, y también los invito a que todos se acerquen al taller, se van a divertir, van a aprender, y también para que lo puedan compartir en familia.
1: Muchísimas gracias por la invitación. También Leo,
4: pues que sí se animen a los talleres estos que van a estar, y pues que aprendan nuevas cosas sobre los talleres.
1: Así es. Nati, unas últimas palabras, saludos.
5: Bueno, también sería bonito estar en esos talleres. Vengan porque pueden aprender más cosas.
1: Así es, Nati, muy linda, muy bien. Santi.
2: Que sí se inscriban porque se ve que los talleres van a estar muy padres, se van a divertir mucho y pueden venir en familia y divertirse entre todos, no nada más uno. Y le mando saludos a José Manuel, espero que esté bien.
1: Eso, Santi, muy bien. Nati, perdón, Carlita.
6: Pues que sí se inscriban a ese taller tan lindo, porque sobre todo que la mayoría de infancias en esos momentos están todo el día o en el celular, en la tele, y ya no salen o tienen algún hobby. Entonces para mí sería muy muy lindo que muchos niños se inscriban a los talleres.
1: Así es, entonces para salir un poquito de la rutina. Y bueno, pues ya saben, estamos aquí en el Museo Nacional

0: los Ferrocarriles Mexicanos, con mucho gusto les atenderemos y les recibiremos. Y bueno, pues también ya para finalizar, le damos gracias a todo el equipo de producción, a Anita Recoder, a Miriam Cuecuecha, que pues también ellas son, están formando parte de la organización de estos talleres. No olviden inscribirse también al taller de la radio, porque también vamos a estar teniendo actividades para que puedan después formar parte de este bonito equipo de producción de Viajeros a Bordo. Y muchísimas gracias también a Yuriko Vélez y a nuestros compañeros aquí en cabina, a Esteban en la cámara, a Aranza en el monitor y a Leo también en los volúmenes. Y saludos también para Cristina, para Lupita y también para nuestro compañero Carlos. Entonces, pues muchas gracias por sintonizarnos. Esto fue Viajeros a Bordo.
1: ¡Vámonos!
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4: El 5 de mayo de 1862, cuando el general Ignacio Zaragoza Seguín iba informando al presidente Benito Juárez García sobre el desarrollo de la batalla de los invasores franceses, enviaba un mensajero quien iba a caballo desde el Templo de los Remedios, su cuartel general, hasta el servicio telegráfico establecido en 1851 en la Casa de las Diligencias. En este lugar estuvo posteriormente la maternidad del doctor Quintana, hoy 4 Norte número 6, y en los años 60 la Universidad Femenina de Puebla. Actualmente es un inmueble propiedad de la UAP.
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Muy buenos días, bienvenidos a su programa Qué Chula es Puebla, en esta emisión más del domingo 2 de agosto de 2026. Gracias por acompañarnos como cada domingo en este su programa Qué Chula es Puebla. Y bueno, este es un espacio en donde descubrimos todo lo bueno que tiene y que sucede en nuestro estado, en nuestra ciudad, también en los municipios del interior del estado. Y bueno, siempre contentos de poder saludarlos y que nos acompañen cada domingo en este espacio que busca resaltar la riqueza, las tradiciones, la cultura y la grandeza de Puebla. Entonces, pues los invitamos a que se queden con nosotros hasta las 9 de la mañana. Hoy tendremos un programa muy completo, lleno de información útil, historias que inspiran. También grandes invitados e invitadas que trabajan todos los días por Puebla y por las familias poblanas. Platicaremos sobre el programa de reencuentro familiar para personas migrantes y los apoyos que el Instituto Poblano de Asistencia al Migrante tiene para este periodo vacacional y también de todos los programas que está desarrollando durante todo el año. También vamos a conocer la agenda turística que tiene preparada el gobierno de la ciudad para que en familia puedan disfrutar de todas las atracciones turísticas, museos y actividades que el gobierno de la ciudad tiene preparado para todos nosotros, para los poblanos, las familias poblanas, pero también para visitantes nacionales y extranjeros. Y también hablaremos de un tema muy importante, el emprendimiento social como motor de desarrollo y como una herramienta para lograr el crecimiento de la ciudad, del estado y bueno, también del país. Hablaremos también de este tipo de programas sobre emprendimiento social que, bueno, se llevan a cabo también en muchas instituciones públicas, privadas y también en instituciones de educación superior. Entonces, pues los invitamos a que se queden con nosotros. También los invitamos a que nos sigan en todos los canales de comunicación, en todas las redes sociales. En Facebook nos pueden encontrar como SICOM. La transmisión se desarrolla y se realiza en vivo. En X estamos como @SICOMPUE. En Instagram estamos como SICOMPUEBLAMX. Y también este programa lo podrán escuchar posteriormente en las plataformas iVoox y en Spotify. Nos pueden seguir también en la página oficial en SICOMPUEBLA.MX, siguiendo las señales de radiodifusión a través de internet. Y bueno, que a través de esta señal podemos llegar a otras partes, más allá de las fronteras, ¿no? En todo el mundo nos pueden seguir y bueno, a través de también las redes sociales nos pueden seguir en muchas partes del país y a través de las fronteras también. En Estados Unidos, saludar a todas las personas que nos escuchan en Estados Unidos, a las familias poblanas, mexicanas y también a aquellas personas que nos escuchan en otros continentes, en Europa y bueno, afortunadamente a través de estas señales pues tenemos alcance cada vez en más lugares. Quiero saludar también a mis compañeros colaboradores y titulares de este programa, Claudia Chávez, también al maestro Carlos de Castilla, Rafa Sorcia, la maestra Arcelia Serrano y el maestro Saúl Salazar. Y bueno, para empezar este programa, recordemos que en Puebla, en estas vacaciones de verano, todavía varios se encuentran en vacaciones de verano, muchas universidades e instituciones ya están regresando, pero todavía quienes cursan la educación básica tienen un mes prácticamente de vacaciones. Entonces, pues es una oportunidad importante para poder disfrutar de todos los atractivos que tiene nuestro estado, ¿no? Recordemos que ayer también fue el primer fin de semana, y se inició el primer fin de semana de la Feria del Chile en Nogada en San Andrés Calpan. Entonces, durante todos los fines de semana de este mes, todo el mes de agosto, parte de septiembre, se estará desarrollando la Feria del Chile en Nogada en San Andrés Calpan, con expositoras de cocineras tradicionales, pero también hay infinidad de actividades que podemos realizar en San Andrés Calpan, visitando el ex convento, también degustando otros productos, además del chile en nogada, como es la nieve de nogada, que también ya es muy tradicional en Calpan, y bueno, en otros lugares, y vemos diferentes propuestas gastronómicas que se da en torno a los ingredientes del chile en nogada. Entonces, en un siguiente programa,

0: programa también, nuestro compañero el maestro Carlos de Castilla nos estará platicando ampliamente sobre el chile en nogada, la feria, las diferentes opciones para poder degustarlo. Entonces, pues los invitamos a que también nos acompañen en próximos programas. Tendremos información muy amplia y experiencias muy valiosas en donde nos estarán compartiendo esta información. También recordarle que se está llevando a cabo en Atlixco la Feria de la Cecina. Inició el día de ayer, sábado, y hoy continúa en el Centro de Convenciones de Atlixco. Hay alrededor de 11 expositores de cecina y, bueno, se espera una gran derrama económica a través de este platillo típico, porque además de la cecina, pues se pueden encontrar otros platillos típicos propios de la región, del municipio de Atlixco, y bueno, por supuesto que están invitados para poder asistir a esta feria. Y bueno, hablando ya de nuestra ciudad, pues el gobierno de la ciudad tiene preparadas diversas actividades que nos van a permitir conocer espacios históricos, culturales de Puebla como capital. Y bueno, Puebla siempre tiene algo nuevo por descubrir, siempre tiene algo nuevo por mostrar a sus visitantes y también pues a los locales, tanto gastronomía, arquitectura, cultura y bueno, actividades que hacen que cada visita sea una experiencia diferente. Y bueno, por eso hoy nos acompaña Carolina Stefanoni del Departamento de Productos Turísticos de la Dirección de Turismo de la Secretaría de Economía y Turismo del Ayuntamiento de Puebla. Y hoy vamos a platicar sobre la cartelera de actividades de verano y en este mes de agosto que la ciudad de Puebla tiene preparado para locales, para turistas nacionales y extranjeros. Muy buenos días, Carolina.
1: Hola, Elizabeth, buenos días, muchas gracias por la información. Muy felices de estar aquí con ustedes platicando sobre la oferta que trabajó el gobierno de la ciudad para todos los visitantes, como tú bien dices, para comunicar y dar a conocer la riqueza de nuestra ciudad.
0: Así es, y en este sentido, ¿cómo se ha comportado el turismo en estos, bueno, en lo que llevamos de las vacaciones de verano? Ya prácticamente estamos, arrancó una parte, pero bueno, todavía tenemos tiempo, ¿no? Las familias poblanas tienen tiempo de poder visitar Puebla. ¿Cómo ha arrancado este periodo vacacional?
1: Claro, los primeros visitantes empezaron a llegar para las transmisiones también del fútbol que teníamos en el Zócalo. Algunos se fueron yendo conforme pasaron los partidos para irlos a buscar otros lugares, pero ahora seguimos recibiendo visitantes y, como tú bien dices, también a las familias poblanas que están buscando qué hacer en esta, en este mes que todavía queda para algunos de vacaciones.
0: Así es. Y en ese sentido, ¿qué actividades forman parte de esta agenda turística que el gobierno de la ciudad tiene preparado para todos nosotros?
1: Trabajamos en un calendario de actividades turísticas con la finalidad de poder aprovechar cualquier día de la semana ofreciendo alguna actividad para quien nos visita o para quien busca aquí de manera local tener a una oferta distinta. Entonces, de lunes a domingo hay diferentes actividades que pueden consultar en un calendario, si lo requieren físicamente, en el Centro de Atención al Visitante, que está ubicado en el Zócalo de la ciudad, a un costado del Palacio Municipal, se los pueden proporcionar para que ahí puedan ir a manera de lista por cosas para hacer, ir tachando lo que se puede hacer, y si no también lo pueden consultar en nuestras redes sociales, en Visita Puebla Capital, tanto en Instagram como en TikTok. Y lo que estamos ofreciendo son actividades todos los días, por ejemplo los lunes, asistir a la lucha libre, los martes hay gratuidad en el Puente de Bubas y en el Pasaje Histórico 5 de Mayo, los famosos túneles. También los martes el Parque Sendela, martes y miércoles Parque Sendela ofrece un 2x1. Para disfrutar de esta vista panorámica a través de la Estrella de Puebla. También Observatorio 1111, que es una nueva experiencia para una visita panorámica, está ofreciendo cortesías en bebidas con el acceso los martes. Los jueves estamos invitando a que conozcan los imperdibles de la ciudad, como los denominamos, la Catedral, la Capilla del Rosario, Zócalo, etcétera. Después, los viernes, también invitamos a conocer estos recintos. Los sábado 15 de agosto tenemos Noche de Museos. Para quien no conoce la Noche de Museos, este es un programa del gobierno de la ciudad en la que una vez al mes más de 20 museos abren sus puertas con entrada gratuita y en horario extendido para favorecer aún más la visita de las personas que están en la ciudad. Y los domingos pues tenemos los museos gratis del Museo del Estado y pues también las vías recreativas para quien busca también una actividad pues más deportiva.
0: Así es, pues, una gran variedad de actividades para todos los gustos, en todos los horarios, fin de semana, entre semana. Y

0: ¿Qué le recomendaría a las personas que visitan Puebla por primera vez? ¿Cuál sería el destino obligatorio, el museo obligatorio para quienes nos visitan por primera vez?
1: Pues primero tocar base en el Zócalo de la ciudad. Y a partir de ahí, si requieren de nuevo información en el centro de atención al visitante, dependiendo sus gustos, necesidades, ahí los pueden orientar, les pueden brindar este calendario digital. Está junto a la catedral, que es una joya que nosotros tenemos, la Biblioteca Palafoxiana, que también es un imperdible, la Capilla del Rosario. Y a partir de eso, pues conocer también sus gustos y si se animan, que esperemos que sí, pues es la temporada gastronómica del chile en nogada. Entonces también invitarlos a que lo prueben, que es un lujo que tenemos como ciudad y además de temporada, con lo cual si vienen ahora es la mejor oportunidad para probarlo.
0: Así es, justo. Y bueno, hay muchas opciones de restaurantes también, de establecimientos en los que pueden degustar un chile en nogada, ¿no? Y desde diferentes presupuestos, ¿no? Hablábamos hace un ratito de San Andrés Calpan, que es donde nace este platillo, pero hay muy buenos restaurantes y muy buenos espacios en donde se pueden degustar también aquí en la ciudad.
1: De acuerdo. También en el calendario estamos compartiendo el pasaporte gastronómico de la Canirac, donde también pueden consultar si no es de su interés probar el chile en nogada, pero bueno, muchas otras opciones gastronómicas que se tienen aquí en la ciudad para el disfrute de todos los poblanos, poblanas y quienes nos visiten.
0: ¿Y cómo pueden acceder a este pasaporte gastronómico?
1: En el folleto hay un QR donde pueden escanear y ver qué restaurantes están participando.
0: Ah, ok, muy bien. Y bueno, todo esto, esta agenda turística, todo lo que el gobierno de la ciudad prepara para visitantes y locales, ¿cómo beneficia el comercio local, emprendedores poblanos?
1: Al final lo que se busca es brindarles información no solo de los atractivos turísticos, sino como bien mencionábamos, de los restaurantes y todas las opciones que tienen para, pues al final cuando vienen los visitantes consumen, entonces acercar esa opción. Y qué bueno que me lo preguntas también, Elizabeth, porque ahora también en el programa Noche de Museos estamos haciendo a la par un programa de promociones para los establecimientos, es decir, aprovechando esta afluencia de visitantes que visitan los museos, que tienen la intención de conocer, de ir tachando en su lista museos que no se han visitado. A la par hay un programa de promociones en establecimientos en el que idealmente comercios que se encuentran aledaños a los museos ofrecen una promoción para estos visitantes para así favorecer la derrama económica en el municipio.
0: Muy bien, y ya nos mencionó en dónde pueden obtener la información de esta agenda turística, tanto en los módulos que están en el Zócalo de la ciudad, en el primer cuadro de la ciudad, y también en las páginas de internet. ¿Algún otro medio donde puedan consultar toda la agenda completa, horarios?
1: En esos dos, de manera impresa en el módulo y de manera digital en Visita Puebla Capital.
0: Ok, entonces en los módulos que se encuentran en el Zócalo de la ciudad pueden encontrar el folleto y en este folleto van a encontrar toda la programación, los lugares, la información de los lugares, también horarios y bueno, lo que también ahora Carolina nos acaba de compartir de la cartelera. ¿Algo más que quieras agregar, Carolina?
1: Pues de manera transversal también en agosto, del 4 al 16 de agosto en el Museo Nacional de los Ferrocarriles está la estación Verano, que tienen talleres, pláticas, cursos. Entonces también si no conocen este museo que es espectacular y un tesoro que tenemos aquí en la ciudad, los invitamos a hacerlo del 4 al 16 de agosto en Estación Verano. Pues pueden aprovechar aún más a través de los talleres y las actividades que ahí tienen planeadas.
0: Así es, pues muchas gracias, realmente esta información que nos compartes es muy valiosa para este periodo vacacional. Todavía quedan muchos días, ¿no? Para quienes están en sus vacaciones, a quienes nos están visitando, entonces hay muchas opciones, ya como bien nos menciona, tanto restaurantes, opciones gastronómicas, pero también aquellos lugares en donde podemos disfrutar de esta gastronomía típica, ¿no? De antojitos, por ejemplo, en Parque del Carmen también hay muchas actividades, como ahorita nos menciona también el Museo de los Ferrocarriles. Y también en la zona de los fuertes de Loreto y Guadalupe, ¿tenemos algunas actividades en esta zona?
1: Pues como tal actividades no hay organizadas, pero es una visita obligada para esta. También si tienen la oportunidad de con alguna empresa tomar algún recorrido en transporte turístico, pues ahí es una parada obligada para conocer otro punto de la ciudad.
0: Así es, pues ya escuchamos, querido auditorio, cómo Puebla y el gobierno de la ciudad de Puebla tiene preparada una amplia oferta de actividades. Recordar también el 15 de agosto, Noche de Museos, en donde pueden visitar en horario extendido y también gratis las diferentes opciones.

0: que tenemos de museos. Y bueno, agradecerte, Carolina, el que nos hayas compartido hoy en Qué Chula es Puebla, la agenda turística del gobierno de la ciudad.
1: No, muchas gracias a ustedes por la invitación y bienvenidos a Puebla.
0: Muchas gracias. Y bueno, vamos con esto a una primera pausa informativa y regresamos a nuestro segundo bloque en Qué Chula es Puebla.
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Gracias por seguir acompañándonos en su programa Qué Chula es Puebla. Y bueno, en el bloque anterior tuvimos información sobre la agenda turística que el gobierno de la ciudad de Puebla tiene preparado para todos nosotros en estas vacaciones de verano que están por, bueno, que ya van en un porcentaje importante, pero bueno, todavía quienes cursan la educación básica tienen un mes prácticamente de vacaciones, entonces hay mucha oportunidad para

a poder visitar las atracciones turísticas que tiene el gobierno de la ciudad, en la ciudad de, bueno, aquí en Puebla, así como, bueno, museos, pero también atracciones, como bien nos comentaron hace un momento, visitas obligadas, ¿no? Por ejemplo, los fuertes de Loreto y Guadalupe, pero también el Museo de los Ferrocarriles, con talleres, actividades, y toda la opción gastronómica a través del pasaporte gastronómico que pueden consultar y pueden adquirir en los módulos de que se encuentran, módulos informativos que se encuentran en el Zócalo de la ciudad. Pero también comentamos que existen actividades y ferias en el interior del estado. Una de ellas y la más reconocida a nivel nacional e internacional, hablamos de la número 23 Feria del Chile en Nogada, en San Andrés Calpan, que se realiza todos los fines de semana de agosto de este año, del 1 al 30 de agosto, en el Zócalo del municipio. Los precios en los que oscilan este platillo va entre los 300 y 380 pesos, que bueno, consiste en un chile en nogada de muy buen tamaño y con ingredientes originales, y bueno, acompañado de algunas bebidas en algunas ocasiones, o de algunas pastas, sopas, que bueno, ya acompañan el chile en nogada. Algunas fechas y datos claves son que esta feria se realiza en el Zócalo de San Andrés Calpan, justo a las faldas del Popocatépetl, los sábados y domingos, como comentamos hace un momento, del 1 al 30 de agosto. A partir de las 10 horas pueden encontrar ya en actividad la feria y los diferentes establecimientos, restaurantes y negocios que ofrecen este platillo. Y bueno, son cerca de 75 cocineras tradicionales y expositoras de la región. En este programa hemos tenido también ya invitadas que nos platican sobre la Feria del Chile en Nogada, sobre las tradiciones y cómo es una actividad que se realiza en familia, ¿no? Desarrollando pues de forma organizada, ¿no? Cada actividad, que es cortar la fruta, preparar el relleno, limpiar los chiles, porque debe tener una característica específica, ¿no? De cocción y demás. Pero bueno, son diversos elementos que conforman este platillo típico de Puebla. ¿Y cuál es una de las características también de este platillo? Pues los ingredientes locales. Es que está integrado por ingredientes locales, que justo tiene que ver con estas fechas, que es cuando se cuenta con este tipo de ingredientes. ¿Y cuáles son? Bueno, pues los chiles, que son un tipo que se cosecha en la zona, ¿no? El chile poblano, pero también la nuez de Castilla, y ya podemos también ver en diferentes mercados que encontramos nuez de Castilla por pieza o también por kilo, esta que ya está pelada, y bueno, es una característica. Y también, bueno, parte de una actividad familiar y en esta tradición poblana de hacer los chiles en nogada, pues es también todo el tiempo que se pasa en familia preparando los ingredientes, ¿no? Pelando la nuez, picando la fruta y demás. Entonces se compra con muchos días, con varios días de anticipación, desde la fecha en la cual ya está disponible, se compra la nuez de Castilla, y bueno, el proceso es pelar la nuez y bueno, en algunas ocasiones pues ya generar la nogada. La manzana panochera también es otro de los ingredientes característicos del relleno del chile en nogada, la pera lechera y bueno, por supuesto, la granada, que adorna ya al finalizar el chile para poder servirlo. Y bueno, también como parte de esta feria tiene una presencia cultural y artística, porque bueno, se llevan a cabo presentaciones de ballets folclóricos, la danza de los voladores y muestras culturales. Y todo esto se lleva a cabo en el Zócalo de la ciudad, pero también existe la opción de visitar el exconvento. Un exconvento también que actualmente cuenta con recorridos en los cuales los visitantes pueden conocer de la cultura poblana, pero también de San Andrés Calpan. Y como comentaba hace un momento, pues ya hay diferentes expresiones gastronómicas, ¿no? Como postres, la nieve de nogada y demás. Entonces, los podemos encontrar en la ciudad, pero bueno, qué mejor que poder probarlo en este lugar en donde nacen, la tradición,

y donde también pues se dan estos productos, ¿no? Entonces, pues invitarlos a que puedan visitar la feria del chile en nogada en San Andrés Calpan. Tuvimos ayer también una transmisión

Es uno de los eventos gastronómicos más importantes del municipio. Se realiza hoy todavía en el Centro de Convenciones de Atlixco. Y bueno, ¿en qué consiste esta feria? Pues esta feria se ha consolidado como una de las principales tradiciones gastronómicas de Atlixco, gracias al trabajo y la innovación del comité organizador, que bueno, fortalece este evento sin perder la esencia de la cocina local. Es una oportunidad también para que visitantes y restauranteros y también compradores mayoristas puedan conocer la calidad de la cecina atlixquense y así poder posicionarla como uno de los productos gastronómicos más representativos de la región y del estado. Esta feria, además, también de encontrar cecina, que es el producto principal, se pueden disfrutar de platillos emblemáticos y productos emblemáticos como el guaxmole de hueso de cecina, las enchiladas atlixquenses y bueno, todo esto preparado por productores y cocineras de la región. ¿A quién podemos encontrar en esta feria? Bueno, cuenta con la participación de 11 expositores de cecina y 11 expositores de guarniciones, quienes ofrecen una amplia variedad de productos para los visitantes. Y bueno, se estima que la comercialización de cecina durante esta feria pues llegue a alrededor de 5 o 6 toneladas, lo que bueno, también implica una derrama económica importante para todos los visitantes. Y bueno, como vemos, hay muchas opciones para poder visitar Puebla, sus municipios, la ciudad, el interior del estado. Entonces, invitarlos, auditorio, a que puedan visitar todos estos lugares. Y bueno, platicar también que esta semana en un estado vecino, que es Oaxaca, en nuestro estado vecino, pues se llevó a cabo la Feria del Mezcal, que terminó el 28 de julio de este año y bueno, tuvo una afluencia de más de 132,000 participantes. Entonces, es importante mencionarlo porque Oaxaca pues es nuestro estado vecino y comúnmente cuando tenemos visitantes nacionales, pero de regiones más lejanas de nuestro país, a Puebla y Oaxaca por zonas geográficas, pues es muy común que estas rutas turísticas integren destinos como Oaxaca, como Puebla, la zona de la Sierra Norte, pero también la Mixteca, y entonces se integran en un mismo recorrido y destino turístico. Por eso es importante, al tener tanto Puebla como Oaxaca diferentes opciones turísticas, pues nos lleva a que puedan darse en conjunto una opción más completa para visitantes nacionales, ¿no? Del norte del país, de otras regiones del país y extranjeros. Entonces, todas estas opciones, todas estas actividades enriquecen un destino turístico y cultural que nos beneficia a ambos estados. Entonces, terminó con mucho éxito, culminó la Feria del Mezcal y las fiestas de la Guelaguetza en Oaxaca. Esta semana también se llevaron a cabo diferentes muestras culturales hasta el día viernes 31 de julio. Entonces, pues invitar también a estar pendientes para visitarlos el siguiente año, pero bueno, también ya para el mes de octubre, noviembre vienen las fiestas de la Muerteada en Oaxaca. Sabemos que es una fecha importante para ellos y también importante para varias regiones de nuestro estado, también aquí en Puebla, en Atlixco, en la Sierra Norte, pues empezamos todo este recorrido cultural, turístico, gastronómico que nos lleva ya a fin de año. Y bueno, con esto, pues en estas localidades, en estas comunidades, pues el turismo es una fuente importante de ingresos. Y una de las principales herramientas que podemos observar en diferentes destinos son en los emprendimientos sociales, ¿no? Hablábamos hace un momento de la importancia de la actividad tradicional, de las cocineras tradicionales, de las experiencias que como municipio, que como localidades propias de la región se desarrollan para atraer turismo. Y bueno, esto viene y tiene sentido cuando hablamos de emprendimientos que buscan un beneficio

0: al entorno, ¿no? Beneficiar a todas las personas que forman parte de una comunidad, pero que también logren un desarrollo y permitan un desarrollo a largo plazo. Y esto es posible gracias al movimiento, ¿no? A lo que podemos conocer como emprendimiento social, porque es un emprendimiento que no solo busca un beneficio lucrativo, sino busca también un beneficio social y a través también del cuidado del medio ambiente, ¿no? Y buscando contribuir a lo que hoy conocemos a nivel internacional, a los objetivos de desarrollo sostenible, ¿no? Que buscan mejorar la calidad de vida de las personas. Y para este tema, tengo el agrado de saludar a Eduardo Íñiguez. Él es director nacional de Nactus México, una organización internacional que tiene este expertise y esta el logro de muchos esfuerzos, ¿no? A través de la identificación de aliados, la integración de muchas voluntades buenas para poder apoyar y fomentar el emprendimiento social en los jóvenes. Entonces, con esto vamos a abordar este tema sobre la importancia del emprendimiento social como motor de desarrollo a nivel local, nacional, pero también a nivel internacional. ¿Cómo estás, Edi? Muchas gracias por estar hoy con nosotros.
1: Hola, Eli, ¿cómo estás? Buenos días. Buenos días a todo tu auditorio. Feliz de estar aquí contigo, finalmente, después de varias invitaciones que me habías tenido a bien compartir. Pues finalmente logramos cuadrar agendas.
0: Así es. Y bueno, justo teníamos esta intención de poder invitar a Edi porque representa a este organismo internacional con su representación en México, sobre el trabajo universitario que hacen los estudiantes en pro de poder poner en marcha proyectos que busquen un desarrollo social.
1: Efectivamente, Edi, como bien lo dices, en Nactus somos una organización con presencia mundial, operamos en más de 40 países en los 5 continentes y lo que hacemos es que nos vinculamos con instituciones de educación superior, públicas y privadas en estos países, para generar una sinergia en la que a través de líderes académicos y también de líderes estudiantiles, como lo son los directivos encargados de las incubadoras y por supuesto estudiantes, buscamos generar un programa de liderazgo en el que justamente se generen habilidades para el tema del emprendimiento social. Generar emprendimientos sociales escalables de alto impacto y a la vez también justamente los vinculamos con líderes empresariales. Yo creo que una de las propuestas de valor más importante de nosotros en Nactus a nivel mundial es que no dejamos que estos emprendimientos se queden únicamente dentro de las instalaciones educativas, sino que también buscamos que líderes empresariales, empresas de primer nivel, pues justamente puedan tener este contacto, esta vinculación con estos jóvenes, puedan ver lo que están haciendo, puedan ver el impacto que están generando en sus comunidades, como tú lo mencionabas hace un momento, y de ahí justamente ver cómo podemos llevarlas al siguiente nivel. Aquí en México, orgullosamente, operamos con más de 456 universidades, todas ellas pertenecientes a diferentes sistemas como lo son la NUYES, el Tecnológico Nacional de México, las Universidades Tecnológicas y Politécnicas. Así que orgullosamente la operación de México es la operación más grande de Nactus a nivel mundial y estamos muy orgullosos de que, además de contar con un apoyo muy grande de parte de diferentes empresas reconocidas aquí en México, pues esto también nos ha permitido impactar directamente cada año en la vida de 60,000 estudiantes emprendedores universitarios.
0: Así es, y bueno, reconocer justo esto que en Nactus México integra a un gran número de estudiantes, universidades, como bien comentas, Edi, tanto públicas como privadas, ¿no? Y que esto hace que se genere un ecosistema en donde todos buscan el mismo objetivo, que es cumplir un beneficio social para mejorar la calidad de vida de las personas. Entonces, ¿por qué es importante impulsar este tipo de proyectos en los jóvenes? Ya sea de que estudien en una universidad pública, en una universidad privada, pero también sin diferenciar la carrera también, ¿no? Porque pueden participar estudiantes de diversos perfiles. Entonces, eso creo que es algo enriquecedor para Nactus.
1: Totalmente. Fíjate que hace algunos años, y tú te,

0: Acordarás también de cuando nos conocimos. El modelo de nosotros justamente lo que hacía era que trabajaba con estudiantes de todos los semestres, de cualquier perfil, cosa que a la fecha sigue sucediendo. Pero justamente con este estudio que nosotros queríamos hacer y que hicimos justamente en el tema de conocer más el ecosistema de emprendimiento, de innovación de México, de América también, de América Latina, pues nos dimos a la tarea justamente de la mano de un socio muy importante para nosotros, como lo es la firma KPMG, de entender cómo es el estudiante emprendedor mexicano. ¿Qué es lo que lo mueve? ¿Qué es lo que hace que un joven universitario de 18, 20, 23 años diga, quiero emprender? Y justamente lo que detectamos es que algo que nosotros generamos muy bien en Enactus y que tú mencionabas ahorita es el tema de la comunidad. Tenemos a muchos jóvenes que vienen de comunidades marginadas, que vienen de zonas donde ellos han vivido en primera mano lo que es las problemáticas sociales, el tema de pues el tejido social, ¿no? Que cada vez es más complicado a veces mantenerlo. Pero justamente también nos dimos cuenta de que el joven no puede hacer ese trabajo solo. Para que alguien emprenda, pues necesitas un equipo multidisciplinario. Yo puedo ser muy bueno tal vez para hacer relaciones públicas, pero si me pones a generarte un prototipo de una máquina que genere energía, pues no voy a poder porque yo no cuento con ese conocimiento. Para eso entonces necesito gente que nos pueda ayudar a ello. Y justamente lo que promovemos en Enactus es eso, que generes un equipo multidisciplinario. Si tú tienes una idea de negocio, no te la quedes tú solo, compártela, busca un equipo de trabajo que te ayude, busca un experto en finanzas, busca un experto en ventas, busca un experto en marketing, busca un experto en leyes, porque al final yo creo que algo que los mexicanos tenemos es que nos encanta emprender. O sea, yo creo que el mexicano siempre ha sido muy ingenioso, tanto para lo bueno como a veces también para lo malo, pero siempre hemos buscado justamente salir adelante. El tema es que muchas veces no contamos con las personas ideales para ayudarnos a llevar a cabo esa idea. Yo en los eventos que tenemos en Actus y en eventos que nos comparten y a los que nos invitan también en otros foros, siempre he visto que el dolor de cabeza de todos los emprendedores, por más buena que sea la idea, es el tema financiero. Tú vas presentando tu idea, todo va súper bien, y cuando te preguntan, oye, ¿y tu estado de resultados? Los números no tienen ni pies ni cabeza. Entonces, si tú no eres un experto financiero, busca a alguien que te pueda ayudar.
1: Así es, y bueno, la metodología Enactus justo genera este ecosistema, esa estructura en donde puedan tener estos perfiles, ¿no? Tanto de mercado, tanto financiero, tanto un perfil de planeación y bueno, por supuesto, el experto de la solución que están proponiendo. Entonces, también esto les permite que puedan aprender a convivir y a liderar equipos que busquen una meta común. Y en este sentido, ¿cuál es el papel que juegan las universidades, las instituciones, para poder impulsar este tipo de proyectos?
0: Qué bueno que mencionas esto, Eli, porque al final lo que hacemos en Enactus, por supuesto, es el tema de emprendimiento. Más allá de eso, lo que hacemos también es colaborar con las universidades en un tema de educación integral. Las habilidades que un joven adquiere en una organización como Enactus, de verdad yo te puedo decir que hay un antes y un después en los jóvenes. Me ha tocado ver a muchísimos jóvenes que entran a Enactus introvertidos, temerosos, con muy buenas ideas, pero difícilmente saben venderlas. Y cuando yo los veo un año o dos años después presentando sus modelos de negocio ante diferentes empresarios en nuestra competencia nacional, o inclusive como estos chicos de esta universidad que se fueron el año pasado a Tailandia porque ganaron el evento nacional, presentando sus ideas en un panorama ya mundial. Y cuando tú escuchas sus historias, que son jóvenes que te dicen, oye, es que yo pues no tengo pasaporte, mucho menos visa, jamás he salido de mi localidad, no conocía la Ciudad de México y ahora me estás diciendo que me voy a ir a Tailandia o a Kazajistán. La verdad yo creo que el mensaje que se le da a los jóvenes ahí es, tú puedes llegar tan lejos como quieras. Entonces, lo que nosotros hacemos es justamente ser un aliado para las universidades. Ustedes cuentan con todo el conocimiento y lo comparten con los estudiantes. Pero Enactus es esta plataforma en la que todo ese conocimiento se puede llevar a la práctica, a la vida real. Donde

0: donde tú, a través de la creación de emprendimientos, sí vas a estar mejorando el nivel y calidad de vida de personas, audiencias, comunidades que lo necesitan, pero al mismo tiempo tú vas a estar adquiriendo habilidades que hoy por hoy son muy demandadas en el ámbito privado. Hace poco leía esta taxonomía que lanza el WEF, del World Economic Forum, sobre estas 25 habilidades necesarias para el futuro, y el top 5 de habilidades, solamente una de ellas se podría considerar como una hard skill, como una habilidad dura, que es el tema de la programación. Las otras 4 son habilidades que tienen que ver con el tema de comunicación, con el tema de trabajo en equipo, con el tema de trabajar con equipos multidisciplinarios, con el tema de resiliencia, y eso cualquier emprendedor lo genera, y más estando en Enactus, porque justamente aprendes a trabajar con equipos multidisciplinarios, aprendes también a trabajar bajo presión, aprendes a buscar dinero cuando tal vez no lo hay, aprendes a buscar patrocinios, en fin, adquieres estas habilidades que te van a ayudar el día de mañana, tanto si quieres emprender como si quieres dedicarte al sector privado.
1: Así es, les da habilidades muy importantes y muy útiles. Como bien mencionas, Edith, tanto para incorporarse al sector privado, ¿no?, en empresas importantes, pero también para poder desarrollar sus propios proyectos e iniciativas. Y mencionabas hace un momento que en esta plataforma de poder ganar a través de que puedan ganar una competencia nacional y llegar a una competencia internacional en donde ya presentan ante jurados internacionales, compiten con equipos de cualquier parte del mundo, ¿no? ¿Cómo es este proceso? Sé que viene la competencia nacional en Enactus en este mes, y nos puedes platicar un poquito de ello, y bueno, invitar para que pues nuestro auditorio pueda estar pendiente, ¿no? Y aquellos que nos escuchan y que se encuentran justo en una universidad o viviendo su vida universitaria, pues se puedan interesar para participar en el siguiente año.
0: Claro, por supuesto, Eli. Mira, todas las operaciones que tiene Enactus a nivel mundial, cada año celebran un encuentro nacional que es conocido como la competencia nacional Enactus. En la competencia nacional, los mejores emprendimientos de cada una de las universidades del país en cuestión, una vez que ya llegan a cierto grado de maduración, que ya tienen ventas, pues justamente lo que hacen es participar en este espacio representando a su universidad. En esta competencia nacional, justamente, pues se genera una sinergia donde hay jóvenes universitarios, donde hay líderes empresariales, líderes académicos participando, intercambiando ideas, generando networking. Y, pues bueno, también, valga la redundancia, es una competencia. La mejor empresa social de estudiantes universitarios en esta competencia es justamente evaluada por empresarios de primer nivel. Aquí en México yo te puedo compartir que este año pues vamos a contar con la presencia de presidentes y vicepresidentes de empresas como Unilever, KPMG, Grupo Bimbo, por ponerte algunos ejemplos. Y nuestro padrino de generación de este año, que es justamente José Carlos Azcárraga, presidente de Grupo Posadas. De todas las empresas que se generan en estas 456 universidades, pues nosotros hacemos un primer filtrado. Las universidades hacen una semifinal interna, de ahí sale un ganador, nominan a su empresa social para participar en la competencia nacional, se genera toda una tabulación para seleccionar a las mejores empresas que ya estén en cierto grado de venta. Se tiene un espacio este año para 54 empresas competidoras provenientes de 54 universidades diferentes, y de ahí la ganadora nos estará representando en el mes de noviembre en la Enactus World Cup, que se estará celebrando en Sao Paulo, Brasil. Este año nos toca estar aquí en América Latina, entonces, pues bueno, nos vamos para Brasil. Por supuesto que la invitación está abierta a todas las personas del auditorio que nos escuchan ahorita, que justamente pertenecen al ámbito universitario, ya sean estudiantes, catedráticos, directivos. Pues si ustedes están interesados en el tema del emprendimiento social, los invitamos, hacemos externa la invitación para que nos acompañen este 23 y 24 de agosto en la Ciudad de México, en el Centro Expositor Banamex, a la competencia nacional Enactus México 2026, donde pues justamente estaremos celebrando diferentes charlas, talleres, tendremos también una feria de conexiones de carrera, donde los jóvenes podrán estar interactuando con reclutadores de diferentes empresas aliadas de Enactus. Tendremos también la presencia de 6 países invitados de Enactus a nivel mundial, viene Enactus USA, Enactus Canadá, Enactus Puerto Rico, Enactus Brasil, Enactus Colombia, Enactus Guatemala. Entonces, pues bueno, la idea es, como tú lo decías, crear este ecosistema de apoyo, de innovación, de

0: rendimiento, donde al final, pues todos los que estamos en Enactus sabemos que cuando competimos para mejorar vidas, todos somos ganadores y que al final el cambio sí es posible, y ese cambio lo están liderando los emprendedores universitarios.
1: Así es, pues realmente es muy valioso lo que nos comparte Sebi. He tenido la oportunidad de conocer Enactus ya hace más de 10 años, me parece, un poquito más.
0: No digamos años.
1: Pero justo me ha tocado ver cómo enriquece el perfil de un profesional, ¿no? De estudiantes que, como bien mencionas, vivieron una necesidad, ven un problema en su entorno y están interesados en trabajar por poder solucionarlo. Y esta solución, encontrándose con personas y con una red de apoyo con sus compañeros, con sus universidades, pues se puede lograr gracias a plataformas como Enactus, que los reta, ¿no? Los reta a poder tener habilidades para presentar un proyecto ante más de 1,500 personas, a contestar preguntas de jueces con perfiles como los que mencionabas hace un momento, que tienen todas las credenciales para poder evaluarles un proyecto. Entonces, creo realmente que es una plataforma y una herramienta muy valiosa, ¿no? Para los universitarios y para las universidades también. Y bueno, pues enhorabuena por esta competencia número...
0: Pues desde el año 2010, me hiciste dudar, Eli, no, espérame. La primera competencia nacional que se hizo aquí en México fue en el 2011, disculpa. Pero Enactus México tiene operaciones desde el año 2009.
1: Así es, entonces pues ya con una gran trayectoria y con muchas generaciones que han pasado por Enactus y que hoy son profesionales muy talentosos también, que se encuentran en posiciones muy importantes. Y bueno, pues todo el éxito, Eddie, en esta competencia nacional 2026 de Enactus México, y que seguros, bueno, vamos a estar muy pendientes y vamos a esperar que un poblano sea... un representante poblano tenga ahí un lugar, un muy buen lugar en la competencia nacional.
0: Claro, totalmente. De verdad, ahí nos estaremos viendo. Por supuesto, extensa la invitación. Y pues gracias, Eli, gracias por invitarnos para estar aquí. Y gracias por permitirnos justamente compartir este mensaje de emprendimiento para la comunidad que te escucha. Porque, como bien lo decía hace un momento, el futuro de cualquier economía son los emprendedores.
1: Así es, y estudiantes que nos escuchen, universitarios, sigan a Enactus en sus redes sociales, entérense de la competencia, y si su universidad no está todavía participando, promuevan esta participación para el siguiente año, que bueno, los va a permitir integrarse en un ecosistema de apoyo para el emprendimiento social. Muchas gracias, Eddie.
0: Gracias, Eli.
1: Gracias por estar hoy con nosotros. Y bueno, en este orden de ideas y siguiendo justo con las actividades que se ponen en marcha a través de organismos privados, organismos internacionales, pero también organismos públicos, de justo cómo poder apoyar a las comunidades, ¿no? Existe también el Instituto Poblano de Asistencia al Migrante, que justo desarrolla programas en beneficio de la comunidad migrante que se encuentra al otro lado de las fronteras, pero también aquí en México. Y bueno, como sabemos, pues muchas familias poblanas tienen seres queridos que viven en los Estados Unidos y en otros países, y que bueno, gracias a diversos programas institucionales pueden reencontrarse, pueden volver a abrazar a sus familias, que bueno, se han encontrado también con largos periodos de separación. Y para esto, el IPAM tiene un programa que se llama Reencuentro Familiar.
2: Así es, Eli.
1: Y bueno, para platicar sobre esto, saludo con mucho gusto al maestro Jesús Torreblanca, quien es director de la Unidad de Gestión para el Desarrollo Integral del Migrante Poblano del Instituto Poblano de Asistencia al Migrante. Muchas gracias, maestro,
2: por estar aquí. Muchas gracias, igual, muy buenos días, un gusto poder acompañarlos, Eli, muchas gracias, Eli, ¿eh? Sí. Parece canción.
1: Eli.
2: Oye, pues sí, fíjate que yo quiero comentar dos cosas brevemente. Uno, sí, pues es un programa, una convocatoria que tenemos para aquellos papás de migrantes que nos están escuchando, que tienen unos 20 años de no ver a sus hijos, que obviamente sus hijos, por la condición migratoria que tienen en los Estados Unidos, no pueden venir a verlos. Pero a través de este programa les apoyamos con la gestión de las visas y llevarlos a los Estados Unidos para que puedan hacer de carne y hueso ese reencuentro familiar. Es una convocatoria que opera el Instituto Poblano.

0: de asistencia al migrante y obviamente pues invitarlos a que se acerquen con nosotros. Estamos ubicados aquí en el CIS de Angelópolis, en el edificio ejecutivo segundo piso, o diríjanse a sus presidencias municipales. En cada una de las presidencias municipales tenemos un convenio de colaboración y existe un enlace municipal que es parte de ese ayuntamiento, al cual capacitamos y tiene la información de nuestros contactos, de nuestros programas, y que pueden facilitarles el acercamiento con el Instituto Poblano de Asistencia al Migrante. Y para sus hijos tenemos oficinas de representación allá en los Estados Unidos, denominadas Mi Casa por Amor a Puebla. Tenemos ubicada en Manhattan, Nueva York, en Passaic, Nueva Jersey, en Los Ángeles, California, y en Chicago, Illinois. Y bueno, pues también decirles algo bien importante. Ay, me encanta el tema ya me volví a meter al tema del emprendimiento de los jóvenes, porque hay también un potencial muy grande en nuestros migrantes. ¿Por qué? Porque, bueno, pues un ejemplo, y lo pongo sobre la mesa, son sus 3.300 millones de dólares que mandan en sus remesas cada año al estado de Puebla, solamente al estado de Puebla. Y una parte importante, entre un 20 a un 25%, lo invierten precisamente. Y lo andan invirtiendo, bueno, pues inicialmente pues en comprar algo, un terreno, hacer una casa, hacer locales comerciales, pero después pues ya andan viendo en qué invertir también su dinero, unas veces en cuestiones del campo, otras veces pues me ha tocado ver que construyen hoteles, que construyen edificios de departamentos, que hacen algún, emprenden por ejemplo talleres automotrices aquí con todo el tema de refacciones que se traen de Estados Unidos. Pero imagínense esa sinergia de nuestros jóvenes poblanos con el capital de los migrantes y en zonas donde se pueden detonar cosas importantísimas, pues haríamos un boom.
1: Totalmente.
0: Entonces, mira, yo pongo sobre la mesa mis migrantes con Enactus,
1: claro,
0: para poder generar, pues con esa semilla tan importante que son los jóvenes, que los jóvenes necesitan justamente eso, la inyección de un capital para poder desarrollar sus ideas, su talento, y hacer pues de todas estas innovaciones algo real, algo muy concreto. Y los migrantes, pues que ya tienen años de haber estado en Estados Unidos, que tienen sus dólares, pues también buscan algo seguro, algo serio, con la confianza que les pueden dar precisamente los jóvenes.
2: Así es, y justo dos sectores que buscan el bienestar pues de sus comunidades y de su entorno. O sea, los migrantes, por un lado, interesados en regresar o en que sus comunidades en donde sus familias viven, ¿no? Tengan buenas condiciones, se generen proyectos productivos, y estudiantes, que lo hemos visto que sus proyectos o sus iniciativas nacen de sus mismas necesidades y lo que ellos buscan generar en su propio, en su propia comunidad de origen, ¿no? Entonces, Puebla teniendo muchas universidades y recibiendo estudiantes foráneos, pues es un gran semillero de este tipo de herramientas y programas que se pueden hacer, pues nosotros puestos, ¿no? Como universidades, como Enactus, para poder generar esta sinergia que puede permitir un desarrollo.
0: Pues ya nos sentaste juntos, Eli.
2: Así es.
0: SICOM lo hizo posible. Sí. Así es que, bueno, yo los invito a que antes de que finalice el año nos estemos volviendo a sentar en esta mesa, en tus micrófonos,
2: claro,
0: y ya decir algo, ¿sabes qué? Ya salió algo en concreto de nuestros jóvenes con sus ideas y su talento con el capital migrante, con la inversión migrante.
2: Así es, pues, ¿no? Pues realmente es que qué bueno que este es el objetivo también de Qué Chula es Puebla, de que se puedan generar estas sinergias para el desarrollo de propuestas que nos beneficien a todos, ¿no? Entonces, pues nosotros a ponernos a trabajar.
1: Perfecto. Así gracias, es. Eli, gracias por hacerlo posible.
2: No, no, al contrario, gracias a ustedes. Y en este sentido, maestro, además del programa de reencuentro familiar, ¿qué otros programas tiene el instituto para estas vacaciones, para quienes hoy nos visitan?
0: Precisamente, pues fíjense que nosotros recibimos constantemente pues el flujo de los migrantes en retorno. Y este flujo de los migrantes en retorno, pues también les facilitamos a través de programas.

0: programas que tenemos, uno de capacitación para el trabajo, para que puedan aprovechar las habilidades que aprendieron en los Estados Unidos, pero ya certificados. Y eso pues los lleve a volverse a conectar con el mundo laboral aquí en Puebla. Y por el otro lado, Migrante Emprende, les damos un capital semilla, un capital que les permite precisamente poder desarrollar alguna idea que puedan tener, para que pues puedan encontrar también obviamente una forma de sustento. Y ahí estamos con Nactus, ¿eh?
1: Así es. No, pues se cierra este círculo virtuoso, ¿no?
2: Totalmente, sí, claro. Sí.
1: ¿Y cuál es el requisito para poder participar en alguno de estos programas?
0: Bien. Que se acerquen con nosotros para darles toda la información posible. La verdad es que vamos atendiendo, apoyando, canalizando, pero sobre todo dándoles una orientación a todos nuestros migrantes poblanos que tanto queremos. Y que, bueno, pues eso obviamente pues les permite facilitarles un trámite tan sencillo como el acceso al registro civil, hasta algo tan complejo como pues el desarrollo de un emprendimiento. Entonces, pues esa es la finalidad del instituto, apoyar a sus migrantes, apoyar a sus familias, a los migrantes en retorno. Y que, bueno, pues también en esta temporada decirles que, bueno, pues recibimos también mucho migrante, muchos de nuestros connacionales poblanos vienen a sus comunidades de origen porque, pues, vienen a celebrar con sus familias, pues, el verano, traen a sus hijos, vienen a participar de las ferias allá en sus poblaciones, en municipios de la Mixteca Poblana, pues, en este mes de agosto, pues, se van haciendo hasta festivales dedicados a los migrantes. Entonces, pues es una parte que siempre pues lo exponemos, lo ponemos para visibilizarlos, pero sobre todo para darles a ellos también un sentido de pertenencia con el Estado de Puebla. Entonces, bueno, pues sean bienvenidos y bienvenidas todos nuestros migrantes poblanos que nos están escuchando en el interior del estado, que sepan que hay pues toda una serie de autoridades articuladas y conectadas, autoridades federales, autoridades estatales, autoridades municipales, listas y dispuestas para darles y tenderles la mano por cualquier orientación o apoyo que lleguen a necesitar. Y que, bueno, pues puedan transitar por nuestras carreteras de manera segura, que lleguen a sus poblaciones bien, que el objetivo que tengan en estas vacaciones sea cumplido y que puedan retornar allá de donde nos visitan en Estados Unidos también de manera segura y en el tiempo que ellos han programado.
1: Así es, pues realmente importante la labor que hace el instituto en todas las etapas, en todo este camino de nuestros paisanos que también se encuentran visitándonos. Y bueno, como bien lo comentó maestro, invitar al auditorio a que pueda acercarse a las oficinas del Instituto Poblano de Asistencia al Migrante, aquí en el CIS, en sus redes sociales también los pueden encontrar. Y bueno, también Qué Chula es Puebla y SICOM, estamos abiertos para poder promover todos estos programas que el instituto opera y pone en desarrollo. Y con esto, pues, quiero agradecerles a los dos, Eduardo Íñiguez, director de Nactus México, maestro Jesús Torreblanca, director de la Unidad de Gestión para el Desarrollo Integral del Migrante Poblano, del Instituto Poblano de Asistencia al Migrante. Muchas gracias por la valiosa información que nos comparten hoy con nuestro auditorio, y bueno, invitarlos a que nos sigan en todos los programas e iniciativas que tenemos en conjunto.
0: Gracias.
2: Gracias, Eli.
0: Gracias, Eli.
1: Muchas gracias. Y con esto, querido auditorio, nos despedimos de Qué Chula es Puebla, una emisión más este domingo 2 de agosto, y los invitamos a que nos sigan escuchando en programas próximos. Muchas gracias y que tengan excelente domingo.
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Buenos días, sean bienvenidos a Mano a Mano, la emoción de la lucha libre a través de SICOM Radio 105.9, el canal de las y los poblanos. Te saludo a tu amigo Arturo Dinamita Wenceslao. Bienvenidos al noticiero de lucha libre en Puebla. Invitados especiales: Prager, el campeón abierto de la Arena Puebla, Ángel de Plata, como todo un triunfador, y Mura, un artesano de lucha libre. La crónica de Arena Puebla con entrevistas exclusivas, presentación de la Expo Arte, la Estelar, especial dedicado al legendario Ángel Azteca, sección luchadores cumpleañeros, las noticias de Puebla, las noticias de la semana, la cartelera, reportajes, cápsulas y mucho más. El kit luchístico del día de hoy es una gorra oficial de Hechizo de la Magia Negra. Qué hermosa gorra que nos donó. Y bueno, lo importante es que alguien de ustedes podrá llevársela. Participa, te escuchamos. ¿Qué opinión tienes de la coronación de Prager como campeón abierto de la Arena Puebla, marcando cabina 22-22-73-77-16 o terminación 17? Mensajes, recuerda el WhatsApp oficial de SICOM Radio 22-15-87-56-57 o bien 22-25-08-04-00. Nombre, colonia, teléfono y su comentario. Son muy importantes estos cuatro elementos. Luego mandan su mensaje de manera incompleta y, bueno, pues faltan algunos datos que tenemos que incluir. Entonces es importante nombre, apellido, colonia, teléfono y tu comentario. Recuerda las redes personales de SICOM a través de Instagram, de Twitter, de Facebook. Por supuesto, nos puedes seguir a través de Spotify e Inbox. La página oficial, que es sicompuebla.mx, la frecuencia abierta 105.9 de FM. Si estás desde tu casita escuchándonos, muchas gracias. Si estás en la camita apenas despertando con un rico desayuno, muy buen provecho. O si ya estás a punto de ir a laborar, vas conduciendo con mucho cuidado, mucha precaución. Y por supuesto, también quiero agradecerle a todas las estaciones hermanas de SICOM, tanto en Acatlán de Osorio 95.3 de FM, Huauchinango 98.9 de FM, Izúcar 107.5 FM, Libres 95.9 FM, Tehuacán 93.1 FM, Teciutlán 90.9 FM y Zacatlán de las Manzanas 105.3 de FM.

0: SICOM está de fiesta. Este viernes, SICOM Televisión, SICOM Radio, 28 años de vida. Por supuesto, estuvimos ahí en el centro de expositor, en lo que pues fue una convivencia muy familiar, única, con todas las estaciones hermanas, con todos los compañeros. Estuvo presente nuestro señor gobernador, el licenciado Alejandro Armenta. También estuvo presente la licenciada Natalie Hoyos López, el licenciado Silverio, todo el corporativo de SICOM y todos los que formamos parte. Mil gracias por seguirnos, mil gracias por escucharnos, mil gracias por siempre estar al pendiente de toda la programación, desde las 7 de la mañana hasta la medianoche, por supuesto en la madrugada, los operadores que son parte fundamental, los productores, locutores, conductores de noticias, por supuesto, todos, desde los ingenieros, todos en general, la verdad, muchas, pero muchas felicidades. SICOM Radio, SICOM Televisión, SICOM, el canal de las y los poblanos, está de fiesta y está cumpliendo 28 años. También nos dio mucho gusto ver un reconocimiento a Don Delfino, que es todo un estandarte aquí, como camarógrafo, también a Nuria, que es alguien importante para nosotros en radio, y así cada uno de las personas que fueron reconocidas. Rosy también, que se encuentra aquí en televisión, que hace un trabajo extraordinario, también reconocida por trayectoria. Así que bueno, pues estamos muy contentos, y las palabras tan emotivas que nos dio nuestro señor gobernador, el licenciado Alejandro Armenta, de corazón, mil gracias. Se partió el pastel, por supuesto, también partimos un rico pastel, fueron tres, ¿eh? El de chocolate, fabuloso, los tres, pero el de chocolate, yo creo que muchos de mis compañeros, yo creo que discretamente como que tomaron otro, ¿no? Porque estaba riquísimo, la verdad. Y bueno, pues agradecerle, por supuesto, al Sistema de Información y Comunicación de Puebla por todo su apoyo. Para un servidor, porque Lalito Álvarez, ¿qué crees? Hoy vamos a revelar el cartel de los 17 años de Mano a Mano. Hoy es la fecha, vamos rumbo a 1000 programas al aire y rumbo a 17 años con Mano a Mano. Así que bueno, pues ya un mesecito, ya están los preparativos, ya sabemos dónde va a ser, a qué hora va a ser, por supuesto. Y bueno, pues es un programa, la verdad, muy completo el día de hoy. El tradicional saludo para mis dos nenas, para Mari y Naomi, que seguramente me están escuchando en casita. Y créanme que tenemos invitados, tenemos el regalo, tenemos la sección de luchadores cumpleañeros, como les comentaba, tenemos cápsulas, reportajes, entrevistas, tenemos de tocho morocho. Así que sin más preámbulos, esto es Mano a Mano, la emoción de la lucha libre. Comenzamos con la cartelera.
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Arrancando con las carteleras, domingo 2 de agosto, 2:30 de la tarde, es hoy en Coliseo Coacalco, Ciudad de México, magno evento Lucha Memes contra Arena Solís, Siniestro y Maligno, El Culto contra Argus y Gaius, en Triangular Shiryu Adam del Castillo y Judas el Traidor se verán las caras, Joker contra Abisman, Shere Khan contra Charlie Zaragoza, Garrobo Punk se enfrenta a Toxina. Domingo 2 de agosto, hoy a las 3 de la tarde, en la colonia Santa Cruz, Los Ángeles, en Puebla, La Parquita y Mini Superfly contra Mini Canis Lupus y Espectrito Junior. Además, Bulldog y Princesa Star contra Pequeña Star y Bronco Imperial. Astro Boy y Stuart Lead para enfrentarse a Transmetal primero y segundo. Domingo 2 de agosto, 4 de la tarde, Santa María Moyotzingo, allá en San Martín, Texmelucan, Puebla. Lince Extreme y Ébola Junior contra Brole y Titanium, Golden Panther y Reina Shakti contra Carisma y Castigador. Extreme Panther y Tiger Fly para enfrentarse a Gran Lobo y Rey Comodín, los Reyes de la Luna. Domingo 2 de agosto, 5 de la tarde, comienza la Semana Internacional en la Arena México. El Consejo Mundial presenta Místico Rey de Plata y Oro y Guerrero León Templario contra Austin Arius y Douki, Hechicero y Shelwa unen fuerzas contra los japoneses Yujiro y Yutani. México contra Reino Unido, Esfinge contra Leon Cage. En Macho Relámpago, el poblano Guerrero Maya Junior se enfrenta al Cobarde. Los campeones de parejas de la Arena Puebla, Meyer y Tiger Boy, se enfrentan a Infinito y Magnético. Y en relevos atómicos, Tessa Blanchard.

Skadi, Kira y Johnny Ruby para enfrentarse a Perséfone, Zeuxis, Keira y Zanelli. Domingo 2 de agosto, 5:30 de la tarde, es el día de hoy, Coliseum Jim Chachap en Puebla, en Super Libre, Rey Sombra contra Payaso Retro, Jago y Califa Jr. contra Virgo y Fénix, Dinastía Siki Osama, Leisan Morales y Alien Destroyer para enfrentarse a Centaurus y Lady Kairot, además Tornado y Azor contra Monstery y Fuga 2000. Lunes 3 de agosto, mañana 3 de la tarde, fiesta patronal agrícola Ignacio Zaragoza, Covadonga, Tlaxcala, Meyer y Tiger Boy, los campeones de parejas de la Arena Puebla contra el campeón Barroco 2026, Rey Apocalipsis y Siki Osama Jr., Rey Comodín y Gran Lobo, los Reyes de la Luna contra Bombón Asesino y Sexy Alexander, las Delicias de la Vida, Pequeña Star y Ninfa se enfrentan a la Princesa Star y Génesis. Lunes 3 de agosto, 8 de la noche, mañana, Arena Puebla, la Semana Internacional, Neón, Soberano Jr. y Máscara Dorada para enfrentarse a Austin Aries, Leon Cage y Douki, el japonés, villano tercero, Junior Shelway y Star. Unen fuerzas contra Japón, Yujiro, Okumura y Yutani. En match relámpago, Star Junior contra Shoma Kato, el japonés. En triangular, Kemalito, Chamuel y Tengu se verán las caras. En relevos increíbles, la magnífica Yastoret para enfrentarse a Lady Metal y Diablita Roja. Macro y Amnesia se enfrentan a Multi y Águila Egipcia. Mañana lunes, 3 de agosto, 8 de la noche, en la tradicional Arena Puebla. Martes, 4 de agosto, 6 de la tarde, San Salvador, el Seco en Puebla, Mascarita Sagrada y La Parquita contra Mini Psicosis y Mascarita Maligna, Estrellita Mágica y Reina Shakti contra Princesa Star y Pequeña Star, Aura y Bombón Asesino, Los Exóticos, para enfrentarse a Titanium e Infernus, Chavito y Super Ñoño contra Carisma y Golden Panther. Martes, 4 de agosto, 7:30 de la noche, el Consejo Mundial presenta su Semana Internacional en la Arena México, Campeonato de Parejas New Japan Pro Wrestling Strong, Ángel de Oro y Niebla Roja, los campeones, lo exponen ante Yujiro y Douki, que fungen como retadores en relevos atómicos, Último Guerrero, Neón, el poblano Shelway, Sandokan Jr., para enfrentarse a Volador Jr., el Hechicero, el Clon, y Brian Cage, que estará haciendo su presentación, ellos son la familia de Don Callis. Máscara Dorada se enfrenta a Kyle Frazier, el campeonato TNT entre Kevin Knight, el campeón, contra Titán, el campeonato mundial ROH entre Bandido, el campeón contra el retador Bárbaro Cavernario, match relámpago Soberano Jr. contra Kuma Ander, Esfinge se enfrentará a Austin Aries, los Calavera Junior primero y segundo contra Black Christian y Lee Johnson, Kira y Candela contra Hayan y Maya Ward, y en match relámpago Max Star contra Leon Cage. Será una función de 10 luchas. Escuchaste bien, 10 luchas este martes 4 de agosto, 7:30 de la noche en la Arena México en esta Semana Internacional. El martes 4 de agosto, 8:30 de la noche, la Semana Internacional del Consejo Mundial continúa, pero en la Arena Coliseo de Guadalajara, Jalisco, con un torneo de Naciones 2026 por México, Averno, Templario, Defunto, Cobarde y Dulce Gardenia, mientras que por el resto del mundo, Flip Gordon, Yutani, Okumura, Dark Magic y Shoma Kato. El viernes 7 de agosto, 8:30 de la noche, el Consejo Mundial presenta su magno evento del Gran Prix Internacional Edición 2026. Torneo Gran Prix Internacional 2026 por México. Místico, Ángel de Oro, Bárbaro Cavernario, Templario, Soberano Junior, Último Guerrero, Hechicero, Máscara Dorada, el poblano Shelwa, Volador Junior y Titán. Por el resto del mundo, mucha atención, Austin Aries de AEW, Douki de New Japan Pro Wrestling, Pac de ROH, Yujiro de New Japan, Leon Cage de Rep Pro, Roderick Strong de AEW, Rohan Rag de MLP, Black Christian de ROH, Claudio Castagnoli de AEW, al igual que Orange Cassidy y Bandido también de la empresa AEW. Pero además, Villano Tercero Junior, hijo de Villano Tercero, contra Black Tiger 4 y Black Tiger 9. ¿Quién es? Rocky Azúcar, Romero y Magnus, quienes están representando estos dos personajes. Olimpia y Perséfone contra Tessa Blanchard y Thunder Rosa. México contra Japón y Estados Unidos. Difunto y Valiente Junior contra Yutani y Flip Gordon. México contra Japón, Rey Pegasus contra Shoma Kato. El sábado 8 de agosto, 5:45 de la tarde, Monumental Arena El GAM en Puebla, Grandius y Hiena y Rey Persa contra Mini Espíritu, Mini Hijo del Picudo y el hijo de Super Máscara Divina, Darketo y Lizán Morales contra Maníaca y Virgo. Mientras tanto, Satanic Boy se enfrenta a Rey Sombra el sábado 8 de agosto, 8 de la noche, Arena Génesis en Tehuacán, Puebla. Rey Halcón y Galvánico contra Siniestro y Maligno, el Culto,

Copa Génesis, Toxina, Gran Joker y Caudillo Junior se verán las caras. El campeonato medio de la MFC, Activo contra Psychotic Boy. Charlie Zaragoza y Arrow contra Black Mister y Sauron. Canon y Lycan para enfrentarse a Tiburón Junior y Príncipe Orión Junior. Domingo 9 de agosto, 4 de la tarde, Santa María Moyotzingo, San Martín, Texmelucan, Puebla. Tony Iron y Reina Shakti contra Infernus y Metallic Boy. Vaquero y Bombón Asesino contra Sexy Love y Magic Love. Además, Chavito y Kiko Boy contra Carisma y Crazy Black. Más carteleras porque, fíjense, el lunes 10 de agosto, 3:30 de la tarde, ¿dónde creen? En los Reyes de Juárez, en Puebla. Alebrije, Huracán Ramírez Jr., Golden Tiger y Black Maravilla contra la Porquisa Extrema. Además, Estrellita y Jajashtari contra Lolita y Reina Obscura. Ángel Serrano, Arrow y Delirium para enfrentarse a los Inferno Rockers. Seguimos con el interior de Puebla. Miércoles 12 de agosto, 4 de la tarde, Feria 2026 en Acajete, Puebla. Alebrije Jr. y Sol contra Davisha y Henshi. La Parquita y Pequeño Alebrije Nueva Generación contra Payaso Clown y Príncipe Sacro, Krista y Golden Girl para enfrentarse a Mujer Demente y Sexy Violeta. Vámonos a San Miguel Canoa en Puebla, en la Arena Imperio, el próximo sábado 15 de agosto a las 6 de la tarde. Vámonos con Fresero Junior y Pierrot Junior Nueva Generación contra La Porquisa Extrema. Además, Drácula Nueva Generación y Lince Extreme contra Seminarista y Ocelot, Polisman y Polisman Junior para enfrentar a Joker y Príncipe del Aire, Princesa Star y Pequeña Star contra Siniestro y Maligno el Culto, Aerius Angelito de Plata contra Ty Lee, Guardián del Espacio, Dueños de Suspiro, Skyler Visionario, Monster Extreme y Forajido para enfrentarse a Golden Gadget, Galio, Kingo y Daimo. Pero vámonos también a San Pedro Cholula, Puebla, en su arena, a las 7 de la noche, el sábado 15 de agosto, donde se presenta Wisin the Dog, Manimal y Monkey, para enfrentarse a Asesino Shirio y Versus, Strip Davis y Furia Casanova contra Amber y Yasbel, De Raquetazos Nocturno contra Thunder Black, Revolver y Castigador contra Pequeño Gato Gris y Paimon, y en Triangular se enfrentan Alien Destroyer, Toro de Oro Junior y Beldis Mange. Vámonos todavía al interior de Puebla, donde a Tecali de Herrera, en Puebla, en Aguacatepec, el domingo 16 de agosto a las 5 de la tarde, Huracán Ramírez Junior y Máscara Sagrada, Nueva Generación, contra Alebrije Triple A y Emperador Azteca, Infernos, Extreme Panther, para enfrentarse a Lince Extreme y Tiger Fly, Reina Shakti, Bombón Asesino contra Maléfico y Carisma, Magic Lobby, El Chavito contra Sombra y Fuga Roja, La Parquita, Mini Alebrije y Golden, para enfrentarse a Bracito Metrosexual, Mascarita Maligna y El Payasí Coco Azul. Vámonos de nueva cuenta al interior y ahora este Huacán, Puebla. Triple A Worldwide llega el próximo lunes 17 de agosto a las 9 de la noche en el auditorio de la Tamayo. La Parca y la Catalina contra la Hiedra y la Parca Negra. Mini Vikingo, Drago y Pimpinela Escarlata contra Andrómeda, Garra de Oro y Colmillo de Plata. Y en relevos atómicos, Dinamique, Drácula, Nueva Generación, Pegaso Junior y Ryu para enfrentarse a Golden Gadget, Galio, Daimo y Kingo. Seguimos en el interior de Puebla porque nos vamos a Zacapoaxtla, Puebla, en la feria de Jalancingo, el viernes 28 de agosto, donde se presenta Aerostar, Meteoro, hijo de Super Máscara Divina, para enfrentarse a Monster Clown, Dalion, y viene Psycho Clown en Vulta Rematch, se enfrenta Shagger contra Devil Rocker. Y para finalizar ya las carteleras hasta este momento, bueno, el próximo sábado 29 de agosto a las 6 de la tarde, en la Arena Solís de Puebla, del barrio al ring, presenta Ley de Piso, Recios de Adeveras, Poseidón, Tigre de Bronce y Demonio de Plata contra Hijo de Tarumara, Ángel de Plata y King Rocker Jr., O'Neill Bendito y Resplandor contra Pegaso Jr. y Gravity, Payacumbia y Poseidón Jr. contra Fantasmini y Raider Boy, Dynamic, Trueno y Galvánico contra Multifacético Rey Halcón y Águila de Acero, Thunder Cat y Lycan Jr. para enfrentarse a Reina de Corazones y Toro de Oro Jr. ¿Cuántos municipios de Puebla? Y me da mucho gusto escuchar tantas carteleras. Ahora que vinieron nuestros hermanos también de Acatzingo, de SICOM, platiqué con ellos y me dicen, ya viene la feria, ojalá vayas a cubrir Lucha Libre. Por supuesto que estaremos ahí, así que me da en serio muchísimo gusto ver que en el interior de Puebla hay funciones de Lucha Libre, y gracias también a la gente que nos comparte esas mismas carteleras para poderlas decir a través de Mano a Mano y de SICOM. Vámonos un corte, la
Lalito Álvarez, regresamos con noticias de la semana. ¿Y qué creen? Ya está Pryor, la oración de la lucha libre como campeón abierto de la arena.

0: No, Paula, pero regresamos con Noticias de la Semana y ya después con nuestro invitado especial.
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1: Homenaje a Ángel Azteca.
2: Muy buenas noches, señoras y señores. Una vez más estamos presenciando el espectáculo de las multitudes, la lucha libre.
1: Juan Manuel Zúñiga, mejor conocido como El Ángel Azteca, nació el 24 de junio de 1963 en Lerdo, Durango. Debutó como luchador profesional en 1980, recibiendo las enseñanzas de Héctor López, Asterión y Dr. Wagner.
3: Estas son

Estamos de vuelta en Mano a Mano, la emoción de la lucha libre a través de SICOM Radio 105.9 de FM, el canal de las y los poblanos. Vámonos con toda la información de la semana. Y es que, fíjense que ha comenzado la Semana Internacional del Consejo Mundial con batallas inéditas entre México contra el extranjero, y el viernes espectacular en la Arena México no fue la excepción. Por segunda vez, Máscara Dorada logró conquistar el trofeo La Leyenda de Plata edición 2026 al vencer en la gran final a Commander, luego de aplicar una Frankenstein y posteriormente una estrella fugaz con un fuerte castigo a todo el cuerpo, espalda, brazos, cuello y pierna. Fue como hechicero, logró retener el campeonato mundial completo del Consejo Mundial ante Roderick Strong. Efectivo mortal hacia atrás desde el esquinero con toque de espaldas para que la diosa Perséfone retuviera con éxito el Campeonato Mundial Femenil del Consejo Mundial de Lucha Libre ante Tessa Blanchard. Rumbo al 93 aniversario del Consejo Mundial, Star Junior se volvió loco arrancando la máscara de Sandokan Junior para ser descalificado. Después de esto, el Rey del Mundo plasmó su firma para apostar su capucha y se fue a golpes contra el Maestro del Aire. Fue una lucha en relevos australianos donde Dragón Rojo Junior y Templario acompañaron a Star Junior mientras Último Guerrero y Cavernario arroparon a Sandokan Junior. Cabe mencionar que antes de iniciar el combate, el Maestro del Aire mostró un contrato firmado por él apostando su cabellera. En una épica batalla,

La tijuanense Thunder Rosa se coronó campeona nacional femenil al vencer y destronar con un Michinoku Driver a la India Sioux. En unos relevos sencillos, Neon y Titán se impusieron a Leon Cage y Austin Aries, y en un fabuloso torneo cibernético.

se quejó del antiprofesionalismo de Averno, el amo y señor aceptado apostar su cabellera ante la máscara del seminarista de los ojos blancos en el 93 aniversario del Consejo Mundial de Lucha Libre, solo en espera de que se firme el contrato. Una máscara y tres cabelleras en juego. Se acerca el 93 aniversario y en el noticiero del CML le informa, firmaron su contrato de máscara contra cabellera Templario y Último Guerrero, al igual cabellera contra cabellera Dragón Rojo Jr. contra Bárbaro Cavernario. Todo iba bien hasta que Sandokan Jr. se negó a firmar en ese momento para apostar su máscara ante la insistencia de Star Jr. Sin embargo, pues quedaron ya confirmados esos dos duelos de apuesta y lo que se vivió el viernes en la Arena México, eso nos indica que ya hay otros dos implicados, que es Sandokan Jr. y Star Jr. Si firma Místico, firma Averno, tal cual ya los dos aceptaron, estaremos hablando de otro duelo de apuestas. La pregunta es, ¿serán duelos directos o será una jaula? El tiempo lo dirá, aún faltan algunos días para el 93 aniversario del Consejo Mundial de Lucha Libre. El que dice adiós es Blue Demon Jr. Blue Demon Jr. anunció oficialmente su retiro de la lucha libre profesional tras 41 años de exitosa trayectoria en los cuadriláteros. La gira de despedida se llama The Lats Tour y arrancará entre agosto y septiembre de este año y concluirá en agosto del 2027. Se presentará en sedes clave para su carrera como Ciudad de México, Monterrey, Irapuato, León y Guadalajara, mientras que su último combate está proyectado para realizarse en Tijuana, Baja California, donde debutó. A la par del anuncio de su retiro, presentó su libro biográfico titulado El Último Demonio, escrito en colaboración con el autor Oscar Fernández. Su legado continuará arriba del ring con sus hijos. Y bueno, yo les quiero... No, dicen que acá en SICOM tenemos valores. Yo llevo aquí 22 años, por supuesto, 17 años con mano a mano. Pero quiero aprovechar lo de Blue Demon Jr. para mostrarles que le agradezco mucho a mi mamá. Este regalo es una cartera oficial de Blue Demon Jr. bastante bonita. La verdad es que, híjole, hasta me da mucha tentación, Prayer. Acá se me queda viendo como diciendo, se va a perder, sí, se va a perder, Prayer. Porque, mira, es una cartera que, recuerden que Blue Demon Jr. llegó a un acuerdo con la marca de Ai Weiwei. Y apenas también Tinieblas Jr. firmó igualmente con la marca de Ai Weiwei. Son productos, la verdad, muy bonitos. Vale mucho la pena. Y aquí tiene un como, ¿cómo se le puede decir? Un pedacito de tela que dice jale. Entonces tú lo jalas y automáticamente miren lo que te genera. Ya si quiere salir mi credencial de lector. Esperen, lo jalo y automáticamente sale algo que dice guardadito. Vean, qué bonito está esto, ¿eh? Y sale y ahí dice guardadito para las moneditas. Entonces, está muy, muy interesante los productos oficiales de Blue Demon Jr. con Ai Weiwei, aprovechando que ya se despide el buen Blue Demon Jr. Y bueno, dije, no les voy a dejar de comentar esto, el buen regalo y el detalle que tuvo mi mamá, y se lo agradezco muchísimo. Así que bueno, pues ya pueden adquirir los productos oficiales. 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Y bueno, para cerrar la información de la semana, presenta nuevas figuras de la AAA en rueda de prensa con la presencia de Rey Mysterio y Mister Iguana. Acompañados por los directivos de WWE, se dio el anuncio de que Mattel en conjunto con WWE ampliará la línea de figuras de acción para incluir a AAA. A partir del otoño de 2027, la colección contará con luchadores como Psycho Clown, el hijo del vikingo, la parca Mister Iguana, Conan Psicosis, Rey Mysterio, Dominic Mysterio, Penta 0M, el grande americano, el hijo de Dr. Wagner Jr. y Lady Flammer. Mattel destacó que busca llevar la tradición de la lucha libre mexicana a fanáticos y coleccionistas de todo el mundo. El anuncio tras la adquisición de AAA por parte de WWE en 2025 y en medio del crecimiento internacional de la empresa, impulsó el éxito de eventos como Triple Manía y por ello estaremos viendo estas nuevas figuras de acción. Hasta el momento la información de la semana, Lalito Álvarez, vámonos un corte, ya regresamos con nuestro invitado especial. Ya estamos viendo en escena Prayer, pero aquí está el campeonato abierto de la Arena Puebla. Corte y regresamos.

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9: Homenaje a Ángel Azteca.
10: Muy buenas noches, señoras y señores. Una vez más estamos presenciando el espectáculo de las multitudes. La lucha libre
9: comenzó luchando como el charro, pero al tener algunas diferencias con las empresas promotoras de lucha libre, decidió volverse independiente y fue cuando adoptó el nombre de Ángel Azteca. Sus llaves favoritas fueron la hurracarrana y la suástica, con las cuales rendía a sus oponentes.
0: Nuestro invitado especial es

0: Estamos de vuelta en Mano a Mano, la emoción de la lucha libre a través de SICOM Radio 105.9 de FM, el canal de las y los poblanos. ¿Qué creen? Ya está aquí con nosotros la oración de la lucha libre, Prayer, el campeón abierto de la Arena Puebla. Buenos días, ¿cómo estás?
1: Buenos días, Arturito. Muy bien, gracias a Dios acá en tu programa.
0: Oye, lo platicábamos ahorita fuera del aire, contento, emocionado. ¿Cómo se encuentra Prayer ya siendo campeón?
1: No, muy contento. No tengo palabras para expresar lo emocionado que sigo estando al ser el primer campeón del campeonato abierto.
0: Oye, qué torneo. Un torneo de sagacidad, un torneo de orgullo, un torneo donde tuviste que sacar la casta para lograr la victoria y ganar este título.
1: Sí, yo creo que lo que acabas de decir es yo creo que fue un torneo completo, porque pues todos absolutamente todos dieron todo lo que pudieron, pero pues más en el cambio nada más tenía que haber un ganador y ese fui yo.
0: Oye, Prayer, la gran final,

0: Tú lo decías después de que terminó el torneo en backstage de la Arena Puebla. Es que no es como mi alumno, sin embargo, sí lo tengo que decir. Tiger Boy es hechura tuya, como algunos otros elementos que hoy en día veo que se encuentran en Arena Puebla también pidiendo una oportunidad. ¿Te esperabas quedarte con él? Mucha gente así lo ve, profesor alumno.
1: Pues no, de esperarme yo enfrentarme ya en un mano a mano directo por el campeonato a Tiger Boy, la verdad nunca fue, o más bien nunca me pasó por la cabeza. Pero más en el cambio, a como se fueron dando los resultados, y se iban eliminando uno, se eliminaba el otro, yo no me estaba lloviendo, y la verdad es que cuando vi que Tiger Boy rindió a Rey Espartano, dije, no manches.
0: Porque estaban haciendo causa común.
1: Sí, y lo que también comento, digo, a lo mejor fue un poco como apresurado de su parte el Rey Espartano quererme volar, o más bien, me voló. Y pues ya de ahí ya a mí, la verdad es que cuando yo recibo el impacto de Rey Espartano, sí quedé un poco noqueado como por 3-4 segundos, porque el impacto sí fue duro. La verdad es que sí sentí un poco duro el vuelo. Y ya cuando voy reaccionando, nada más veo que cuenta las palmadas y Rey Espartano fuera. Dije, no, pues ya voy con en contra de Tiger Boy. Ya en ese momento ya no me pasó si es mi alumno o no es mi alumno. Yo ya en ese momento era de dar todo por el todo para quedar campeón.
0: Oye, pero también Tiger Boy pudo convertirse en doble campeón, siendo campeón de parejas de la Arena Puebla. Yo creo que llegó motivado, ¿no? Esa final. Pero también pienso yo que se confió de cierta manera, porque lo platicábamos también en backstage. Tu castigo que ya se volvió como parte de tu personaje, ¿no? Esa cargada de bombero donde azotas el rival, yo creo que queda totalmente noqueado, ¿sí, no?
1: Sí, no, como más que noqueado es como que sacarles todo el aire.
0: Es que le caes con todo el peso en ese momento, ¿no?
1: Sí, o sea, imagínate llevarlo como hecho bolita al contrincante, más caer su peso, más mi peso, pues sí es dejarlo vacío.
0: Y la velocidad, ¿no? Porque también agarras impulso y vuelas, sí, y sí, caes sí, en ese momento, sí, el impacto es muy fuerte.
1: Sí, la verdad es que sí es demasiado fuerte. Y ya pues en cuanto lo apliqué a Tiger Boy, nada más así que escuché su pujido, dije, no, aquí ya no se levanta.
0: Y el público ahí, ¿no? O sea, fueron momentos como que inexplicables.
1: Sí, claro, sí, porque, ¿cómo se llama? También lo comenté en el informa, la gente de repente estaba más con Tiger Boy. La verdad yo pensé que pues sí, toda la arena estaba con Tiger Boy, pero en cuanto me llevo el triunfo, pues vaya sorpresa, porque pues sí, también celebraron mi triunfo. Eso fue una grata sorpresa para mí, el que también toda la gente haya festejado mi triunfo.
0: Y cuando ves salir a Pedro Plasencia, gerente general de la Arena Puebla, y también al señor Aguilar como comisionado, ¿qué sentía para ayer en ese momento? Cuando los ve en el pasillo de la fama rumbo al cuadrilátero.
1: La verdad es que no los vi cuando salieron. Yo nada más los vi cuando estaban ya en el ring, ya que estaban con el campeonato. Dije, wow. Dije, no, es algo impresionante ver el campeonato, ver que ya te lo van a poner, ver la arena repleta a su máxima capacidad. Es algo muy gratificante, es algo indescriptible, porque la verdad es algo que no esperaba yo. Y pues, mira, gracias a Dios se dio el resultado.
0: Prayer, la fila va a ser muy larga de retadores, de eso estoy seguro. También platicábamos fuera del aire acerca de cualquier peso puede disputar este título.
1: Sí, eso es lo más interesante, ¿no? Porque yo creo que no, o sea, no nada más es como de campeón medio, campeón welter, campeón pesado, campeón ligero. Aquí pues sí, yo creo que voy a tener que recibir a todos, desde un ligero, un welter, un medio y un completo. Eso es lo más interesante. Y pues, o sea, me llena de emoción, porque tanto como con, o vuelvo a lo mismo, con un peso chico, con un peso grande, va a ser muy interesante esos grandes duelos.
0: Yo sé que como luchador tú piensas diferente porque tú lo viviste, porque tú sabes lo que te ha costado, lo que le has sufrido, pero ¿qué opinas del público que dice ya se lo merecía?
1: Pues yo creo que es gente que me ha seguido ya desde mi trayectoria como individuo.

0: independiente. Y pues yo creo que siempre se han dado cuenta que pues Pryor siempre ha dejado todo arriba del ring, desde un mano a mano, desde un duelo de tercias, infinidad de duelos. Y pues nada más que agradecer a toda esa gente que dieron su muestra de cariño hacia mí en poner esas palabras, que ya me lo merecía, que ya era hora. Pero pues como también lo dije en la entrevista que me hicieron ahí en Arena Puebla, yo creo que los tiempos de Dios son perfectos. Y pues mira, un campeonato en el cual, tal cual, el nombre de Pryor queda plasmado para la historia dentro de la Arena Puebla, porque después de mí vendrán muchos campeones y tendrán el campeonato de peso abierto, pero yo soy el primero.
1: Qué bueno que lo comentas. Exactamente, eres el primer campeón abierto de la Arena Puebla. Quedas ya tu nombre grabado en la historia de la lucha libre en Puebla a nivel nacional, porque además, bien lo comentas, estuviste a mitad de semana en el CML El Informa con Julio César Rivera, y bueno, pues todo el público te ve, todo el mundo ya sabe que eres campeón. Entonces yo creo que eso te responsabiliza a mucho. Siente, valga la redundancia, mucha responsabilidad para ir al ser el primer campeón.
0: Bastante, es una gran responsabilidad, porque pues tengo que sacar toda la casta. Igual vuelvo a repetir, tengo que, bueno, estamos trabajando día con día en el gimnasio para tener un mejor físico. Estamos trabajando también, obviamente, en entrenamientos de lucha libre para seguir y tener un poco más de condición para estos grandes duelos, porque siempre los duelos de campeonatos manos a manos son de alto rendimiento. O sea, a lo mejor ustedes como aficionados podrán ver así un mano a mano o lo que ustedes quieran, pero la verdad es que sí es un se requiere de un gran rendimiento físico.
1: Tú lo comentabas, Bárbaro Cavernario es bautizado como el rey de los manos a manos, pero aquí en Puebla, digamos que Bárbaro Cavernario a nivel nacional, pero tú aquí en Puebla, en tu etapa de independiente, enfrentando a gente, mira, tú eras independiente y enfrentabas a gente del Consejo Mundial. Muchos recuerdan el duelo contra Negro Casas, por ejemplo, ¿no? Entonces te digo, no le quito mérito a Bárbaro Cavernario, que es el rey de los manos a manos a nivel nacional, pero tú a nivel Puebla, ¿no? El último que te vimos fue contra Meyer en una Expo Lucha, ¿no? Donde vimos y los dos, y qué luchó, ¿no? Entonces, bien lo comentas, ¿no? Lo que es la condición física, lo que se vive a lo mejor en un mano a mano.
0: Sí, no, lo que me acabas de comentar, antes era yo, antes ya era yo aquí en Puebla como que el rey de los manos a manos, porque siempre me veían Pryor contra Bisman, Pryor contra Negro Casas, contra Virus, infinidad de profesores contra Doctor Cerebro, pero sí se requiere de una gran condición física. Y pues ahorita yo creo que se va a volver a retomar ese tema de los manos a manos, pues porque tengo el campeonato, soy el dueño del campeonato.
1: No sé si el destino estaba escrito como aquel disco de hace años de Intocable, dicen ellos, nuestro destino estaba escrito. El torneo de parejas, que muchos aficionados decían, los favoritos, los campeones, ya los vemos, Rey Apocalipsis y Pryor, no se les dio, fue Tiger Boy y Meyer, y ahora él como campeón barroco, que si bien, bueno, pues eso es un campeonato como más institucional el que tiene Rey Apocalipsis, pero no deja de ser campeón, ¿no? Es emblemático. Y tú, campeón, y mira, nuestro destino estaba escrito, tal parece, no era el de parejas, pero sí uno individual para ayer.
0: Sí, no, yo creo que igual lo acabas de comentar, ¿no? Yo creo que desde que empezó las eliminatorias para los campeonatos de parejas, barroco y el de peso abierto, siempre estuvimos en todas las eliminatorias. No pudimos así que pasar como parejas, no pude quedar también como barroco, pero bueno, vaya sorpresa, y quedé como campeón de peso abierto, que digo, o sea, como lo dices, ¿no? No por demeritar los demás campeones, pero yo siento que este es el de más importancia.
1: Yo sé que en la final tú quedas con Tiger Boy, ya lo comentamos ahorita, pero ¿qué opinión tienes de los demás rivales? ¿Qué te pareció este torneo? Todos, y lo digo fuerte y clarito, nadie sale derrotado, todos van a ganar. ¿Qué te mereció este torneo?
0: Es algo difícil de describir, porque pues ahora sí como que nada más estaba yo atento quién se iba eliminando uno tras otro, ya salía uno, ya salía el otro, pero pues como lo acabas de comentar, no creo que es por demeritar a ninguno de mis demás compañeros, pero yo creo que

0: Todos llevaban las tablas para poder ser campeones. Más en el cambio, yo creo que les faltó eso, un poquito más de experiencia, que es lo que me ayudó a mí ya la experiencia que tengo ya sobre los cuadriláteros. Y pues yo creo que eso fue lo que me ayudó a salir avante, la experiencia que tengo, porque yo creo que de todos los elementos, yo creo que yo era un poquito con más experiencia de todos, sin demeritar a nadie, pero pues sí, yo creo que a lo mejor lo que no les ayudó a los demás compañeros era la emoción de estar y poder ganar. Más en cambio yo tenía emoción, tenía yo la concentración y la experiencia.
1: Centella Roja posiblemente era también, ya es un...
0: Ah, bueno, creo que él es... Yo creo que él es el que me lleva más tiempo de trayectoria, pero pues yo creo que eso fue lo que se confió y fue el primer eliminado.
1: Sí, fue el primer eliminado, y también de otros elementos que, pues, dicen los jóvenes, voy a utilizar un término muy coloquial, le echaron ganas todos, ¿no? Le echaron los kilos, pero se quedaron como en la orillita. Ahora, de todos esos elementos, Prayer, yo diría, no solamente va a ser uno, ni dos, ni tres, de todos los que participaron, todos van a querer una oportunidad directa contigo, ¿eh? ¿Ya lo pensaste, ya lo valoraste?
0: Sí, porque tanto rudo como técnico, ¿eh? O sea, digo, al final de cuentas, aquí tanto rudos como técnicos van a querer este campeonato, pero pues lo que yo siempre he dicho, ¿no? Yo siempre estoy preparado para cualquier ocasión, más no me preparo para la ocasión.
1: Y yo he visto ahorita que dices de preparación. He visto continuamente tus estados. A veces dicen, es que no voy a hacer esa comparación porque acá no puede haber una comparación. Prayer es un elemento profesional hecho y derecho, ¿no? Hoy en día se habla mucho de los luchadores de Facebook, de los luchadores que de verdad se deben poner a entrenar, ¿no? Arriba del ring. Tú no eres de esas personas que... Tú eres como de esas personas como muy serias, muy respetuosas con tu trabajo, pero es inevitable a veces cuando te emocionas y dices, quiero que vean, porque este es el esfuerzo. Y he visto en tus estados, gimnasio, gimnasio, gimnasio, gimnasio, gimnasio. Dice la frase, y no me vas a dejar mentir, y esa frase ha sido desde que comenzó la lucha libre hace 93 años, para ser luchador hay que parecerlo.
0: Sí, yo creo que sí. Yo creo que... algo que ya se me metió en la cabeza de tener un mejor físico, y que poco a poco lo estoy logrando, lo estoy empezando a lograr. También de la mano junto con otro de que es mi o sea, no puedo decir mis alumnos porque no son mis alumnos.
1: Oye, pero son mis compañeros. Ellos te consideran como tu maestro, eso es bonito, ¿no?
0: Sí, la verdad,
1: bueno,
0: es que sí.
1: Porque... es mejor que lo digan ellos.
0: Sí, claro.
1: Y tener uno mismo humildad y no decirlo, ¿no?
0: Sí, claro. Sí, la verdad es que sí, o sea, como lo comentas, es mejor que ellos me lo digan. Porque cuando me dicen, yo también les digo, es que no me digan profesor, mejor diga, o sea, díganme Prayer, o por mi nombre. Le digo, no, o sea, no pasa nada. Dice, no, pues es que por el respeto, bueno, ya X. Pero también, o sea, también agradezco también que junto con De La Mano me ha estado apoyando en el gimnasio Black Hunter. Él es el que me está llevando como tal en el gimnasio, se lo agradezco. Y agradezco todos sus consejos, también porque me aconseja en el tema de la alimentación. Entonces, pues sí, y la verdad es de que vamos por buen camino. Quiero llegar, ¿por qué no?, en un futuro, hasta para poder participar en un concurso del CMLL
1: del
0: físico. Entonces yo creo que pues hay que prepararnos. Nada es imposible, siempre es con esfuerzo y dedicación, y pues eso es nuestra meta.
1: Le acabas de dar al punto. Hay otra palabra clave que se llama disciplina, y es lo que yo pienso que te ha llevado a la mejora. Eres joven, porque le tengo que decir, eres joven, y dices tú, no me gusta que me digan profesor, yo así te veo como profesor también, la verdad.
0: Gracias.
1: Joven, con disciplina, y siendo profesor, lo poco o mucho que sabes, siento yo que ha encaminado a que los mismos luchadores crean en ti, se acerquen a ti para aprender.
0: Sí, como lo acabas de comentar, hay algo también muy importante que yo también lo aprendí, y aprendí mucho, que no tan solo se aprende yendo al gimnasio, sino también se aprende escuchando, se aprende viendo. Y yo creo que también eso es lo que les transmito luego a todos los compañeros que entrenamos ahí en el gimnasio. Y luego les comento, no, pues es que esto se puede hacer así.

0: Sí, así, abajo no tan, tan, tan arriba del ring, pero abajo del cuadrilátero. Luego sí también les doy consejos y yo creo que sí les ha ayudado un poco a, pues a todos los que están entrenando conmigo. Yo creo que sí les ha ayudado lo poco o mucho experiencia que tengo.
1: Yo a veces alcanzo a percibir caritas como Lucky, como Mirvan, como Abraham el Gitano, por mencionar algunos. Y es increíble el grupo que has reunido y has formado.
0: Bastante, bastante. Yo creo que ya llevamos 4 años.
1: 4 años.
0: Ya llevo con el grupo. Ya llevo con el grupo 4 años. Y desde que empecé con la idea de tener un grupo para formar una escuela de lucha libre, el que siempre ha estado ahí es Tiger Boy. Él nunca ha faltado, siempre ha estado. Después al año llegó Mirvan. Llegó Mirvan al año. Al igual ella nunca ha faltado, siempre es constante y falta cuando se va afuera. Y la verdad es de que también estoy muy orgulloso de ella, ya que la veo que va y viene, va y viene, va
1: Está
0: y
1: haciendo su
0: viene.
1: historia.
0: Sí, y como independiente le está yendo muy bien. Y también luego cuando se le atora algo, me dice, oye, pero oye, ¿cómo no, o sea, cómo puedo hacer esto? O el otro, y pues ya los consejos hay, le ayudamos y todo. Entonces la verdad es de que cualquier compañero que está ahí me pide alguna opinión, algún consejo, yo se la doy. También, por ejemplo, Águila Egipcia, Abraham el Gitano también es de los que también se les atora algo. Oye, ¿cómo puedo hacer esto? Y pues ya vemos las opciones para poder salir avantes en su trabajo de ellos.
1: Mira, es curioso, cuando estuviste de independiente, recuerdo a Brole, recuerdo a Multi, tú estabas ahí, el perverso, los perversos que también mucho tiempo estuvieron independientes, llegaron a la Arena Puebla, azares del destino, llegan a la Arena Puebla, valga la redundancia, y de repente se reencuentran los compadres del diablo, los Heavy Style. ¿Cuántas aventuras, más allá de aventuras, cuánta experiencia reunida Prayer y que después de un tiempo en el gremio independiente, hoy están en el Templo del Dolor?
0: Ah, pues muchas gratas experiencias, más obviamente más con Multi, porque pues éramos los caballitos de batalla, igual también en el circuito independiente, éramos los que salíamos, los que íbamos, por ejemplo, a Querétaro y nos ponían con gente de Querétaro, fuimos a Jalisco, a Guadalajara, nos ponían con gente de allá. Y lo más gratificante es de que siempre cuando acabábamos la lucha, siempre pues toda la gente aficionada de allá siempre quedaba muy contenta con nuestro trabajo. Eso era, yo creo, lo más gratificante. Y pues ahora estar dentro del Templo del Dolor, al haber ya llevado un largo camino como independientes y estar ya en el Templo del Dolor es aún más gratificante.
1: El público, esa pregunta no se me puede ir. Cuando terminó la función, o mejor dicho, cuando tuviste ya la oportunidad de salir a la calle, ya terminó la función, tienes el campeonato, ¿qué pasó con el público?
0: La verdad es que salí un poquito antes, pero sin embargo también hubo, hay un, de los que me veían, andaba yo ahí, me felicitaron, igual lo mismo, me dijo que ya era justo. Y pues mira, o sea, lo más gratificante también fue que al estar ahí salieron mis dos hijos y corrieron los dos a abrazarme. Eso fue lo más gratificante que pude haber yo sentido. El que mis dos pequeños abrazaron y se quedaron así un ratito conmigo, y pues eso es algo que no tiene precio.
1: Oye, tenemos muchos saludos y siempre he dicho que nos debemos al público, que son los más importantes. Dice David González, Andraca, de los Héroes de Puebla. Bien merecido, felicidades, Prayer, enhorabuena.
0: Muchas gracias, muchas gracias.
1: Dice, buen día Arturo Wenceslao, un saludo a Prayer, pues para mí en lo personal es un gran logro que Prayer sea campeón, ya se lo merecía. Un gran gladiador que empezó picando piedra desde abajo, una persona humilde, una persona que poco a poco va escalando hasta llegar al lugar en el que está ahorita en la Arena Puebla. Muchas felicidades para él y que sigan los éxitos de José Antonio Juárez Díaz de la colonia Valle del Paraíso.
0: Un saludo, José Antonio, muchas gracias por todas esas palabras. Yo creo que todos los saludos y todos los buenos afectos que me han dado es para seguirle echando ganas y no bajar la guardia.
1: Dice, buenos días, saludos desde Zacatlán de las Manzanas, Puebla, de parte de Emiliano Barrios. Felicidades, campeón Prayer, para mucho rato.
0: Feliz.

0: felicidades. Perdón, muchas gracias y saludos hasta Zacatlán de las Manzanas.
1: Zacatlán de las Manzanas, por la que se trae unas manzanitas.
0: Unas manzanitas.
1: Jesús Martínez Mendoza, excelente día para ti, Arturo Wenceslao, y a el mago número uno de todo SICOM Radio, a Lalo Álvarez. También dice felicidades a todo el personal de radio por los 28 años en SICOM. Lucia Aguilar, hola, buenos días, saludos, Wences, una felicitación de parte de los Rudos sin Porra a Prayer. Estamos muy contentos por su triunfo, vamos Rudos.
0: Saludos a la señora Lucy. También fue algo gratificante porque cuando después que me mandaron no hay un video y cuando yo gano ellos también festejan como si ellos también hubieran estado dentro del ring. Eso también me llena mucho de emoción porque es algo que también se los puedes transmitir a toda la afición, tu felicidad. Todo lo que vives dentro del ring se los transmites.
1: Además de Lucy, que es una gran amiga de la familia, de mi mamá principalmente, y que bueno, pues siempre es bonito coincidir con ella y con sus hijos. Está con unos cartelitos en las primeras filas apoyando a los Rudos. No le quito mérito a la porra ruda, por supuesto, ni a la porra técnica, pero pues ellos con carteles están siempre apoyando, carteles que incluso he visto que se los firman, sí. Y los tienen como trofeo, la verdad. Un saludo para ellos. Dice Jesús Martínez Mendoza, saludos para usted, Prayer, y felicidades por seguir adelante demostrando su calidad como luchador.
0: Muchas gracias, saludos, canalito.
1: Miguel Lozada Flores, buen día, saludos al panel. Dice Aguilar Jacel, felicidades, Prayer.
0: Muchas gracias.
1: Dice Graciela Cosme, buenos días, un saludo a todos en cabina, felicidades al campeón.
0: Muchas gracias.
1: Armando Córdoba, ya que mencionan esos mano a mano de Prayer, aún recuerdo el que tuvo con Virus en la Arena San Ramón, fue una de las mejores luchas que he visto en mi vida, estaría genial uno con Shelwa Prayer, oye, no suena nada descabellado, está interesante.
0: Sí, no me acuerdo quién me preguntó. Fue apenas que alguien me preguntó que si no podría ser un mano a mano con Shelwa. Uf, sería algo muy muy emocionante, algo muy que va a llamar, yo siento que puede llamar mucho la atención, porque pues su estilo y volver a recordar ese estilo que yo también manejé va a ser algo épico.
1: José Antonio Juárez Díaz, de nueva cuenta, saludos mi estimado Arturo y un gran saludo a Prayer. Muy bien, gladiador, muchas felicidades por tu campeonato.
0: Muchísimas gracias, se lo agradezco mucho.
1: Pues yo te agradezco mucho, Prayer, por esta visita. Sé que no será la última, vendrán muchas más. Te deseamos el mejor éxito del mundo, que este campeonato lo tengas por mucho tiempo. Hoy en día, empresas importantes como el Consejo Mundial, yo he visto, y otras, llevan hasta los días, ¿no? Contando cuántos días, cuántos meses, cuántos años como campeones. Tienes a los Chávez con 4 años ya como campeones de parejas, 29 defensas y no hay quien se los quite. Así que esperemos que así sea la misma historia, si no igual, parecida, la de los Chávez. Con Prayer. Prayer, muchas gracias. ¿Algo más que quieras agregar?
0: Un saludo para toda la afición que me ha seguido. Muchas gracias por todos sus buenos deseos, sus palabras, pero en especial un saludo para mis dos pequeños y a mi madre.
1: Muchas gracias, Prayer. Aquí vemos el campeonato abierto de la Arena Puebla. Nos acompañó. Ya es de Prayer, Lalito Álvarez. Vámonos un corte y vamos a regresar con la crónica de Arena Puebla, porque tenemos todo el resumen completo. Ya está Mura. ¿Quién es Mura? ¿Quieren descubrir quién es Mura? Es un artesano de lucha libre. Ya platicaremos con él. Y para serie de programa, también ya está Ángel de Plata. Así que tenemos un programa muy completo, mucha información. Corte y regresamos.
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7: Homenaje a Ángel Azteca. En marzo de 1988, Ángel Azteca y su amigo incondicional Atlantis conquistaron el campeonato de parejas tras vencer a Masacre y MS1. Dos años después, el 26 de mayo de 1990, Pierrot Jr. y Bestia Salvaje les arrebataron los campeonatos. Para marzo de 1991, Ángel Azteca, junto a El Volador, reconquistó el cinturón de parejas en épica batalla contra Pierrot Jr. y Bestia Salvaje, aunque dos meses después cedieron el trono a Tony Arce y Vulcano. Se retiró anticipadamente de los encordados en 1992 para atender asuntos personales, según decía en entrevistas, y regresó al ring en 2003, año en que perdería su máscara ante el Arcángel, en el 70 aniversario de la lucha libre en México.
8: Señoras y señores, observen este duelo. La semana pasada, el Ángel Azteca llegó con todo el rencor.
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0: Estamos de vuelta en Mano a Mano, la emoción de la lucha libre a través de SICOM Radio 105.9 de FM, el canal de las y los poblanos. Y bueno, vámonos con toda la información de la Arena Puebla, Consejo Mundial de Lucha Libre. Pasaron muchas cosas. Fue el cierre de festejos del 73 aniversario. Y la oración fue factor para ayer campeón. El cierre de festejos del 73 aniversario de la Arena Puebla fue por demás espectacular, buscando un nuevo campeón ante un lleno en el llamado Templo del Dolor. Vamos por partes en una lucha de juventud contra experiencia. Lucky y Black Hunter vencieron a Black Onyx, vencieron a King Jaguar y Sombra Diabólica en una sola caída con un mortal y una guillotina. Fue como los científicos salieron con el brazo en alto. Vamos a escuchar las palabras de Loki, que bueno, pues ya está teniendo presentaciones constantes en la Arena Puebla. Le agradece a Dios, sobre todo su ángel, su abuelito, y las oportunidades que se le están presentando. Escuchamos sus palabras.
1: Sí, casi me rindo en este proceso que es el camino hacia los sueños. Pero bendito Dios, en el hogar tengo a un angelito tan precioso. Y otro que no me acompaña, que sé que estuvieron presentes conmigo. Y que gracias a Dios, gracias a las oportunidades que nos da el administrador de la Arena Puebla, podemos cumplir el primer sueño que yo

0: iba a los 8 años de edad, un poquito antes de querer pisar la arena Puebla, y hoy me vibra el alma, se me pone la piel eriza china de recordar esos momentos cuando ese niño, al ver a su luchador favorito, dijo, yo quiero estar en esa esquina, y hoy Dios me da la oportunidad. Agradezco mucho a la vida. Espiritualmente me acompaña, espiritualmente me está llenando la cabeza de mucha firmeza, de mucha fuerza, porque lo vuelvo a repetir, no es fácil estar aquí. Muchos de los compañeros saben todos los sacrificios, todo lo que dejamos en casa por querer cumplir nuestros sueños, y le agradezco a él que me haya llevado los 8 años a entrenar esta bendita lucha libre que muchos amamos y respetamos. Hoy le doy las gracias porque sé que donde sea que está aquí, que vive en mí, en mi corazón, me está apoyando y me está dando todo el aliento para mantenerme de pie, y le agradezco a toda esa gente preciosa, a ustedes medios que nunca me han dejado atrás, siempre me han echado porras, y por darme este espacio, siempre estaré agradecido con todos. Hice todo lo posible para mantener todas esas fortalezas, todo eso que espiritualmente, anteriormente, con el primer nombre que fue Loki, quise tomar, no un trébol, sino todo lo espiritual que me acompaña a Dios, a mi creador, que Él me da la suerte, Él me pone. Yo no le digo, dame, solamente ponme donde yo pueda para ellos, para compartirle. A mi gente, a mi familia, y es lo único que pido, es mi suerte de hoy en día. Y como lo mencionas, fusioné todos los personajes que esta lucha libre me ha dado oportunidad de pisar grandes escenarios. Hoy se cumple mi sueño de pisar la arena Puebla. Ya no me siento como un chico, ya no soy el chico de ayer. Vengo recargado de mucha experiencia, de mucha fuerza, y por eso dejamos el boy. Únicamente le pusimos Loki. Somos suertudos por yo tener una familia tan preciosa, una hermosa gente, una hermosa afición, un hermoso deporte que me hace sentir la vida con pasión y con mucho amor.
1: En más de esta crónica de Arena Puebla, Ciudad de México y Saltillo se vieron las caras, donde Prometeo y King Rex superaron a Robin y el Audaz. En la tercera caída, los Dino Hermanos aplicaron una vuelta de carro con mortal y una garra con toque de espaldas para lograr la victoria. Vamos a escuchar las palabras de los Dino Hermanos. Los Dino Hermanos son Prometeo y King Rex, unos muchachos que se aventuraron a hacer su propia historia. Ya se presentaron en la Arena Puebla hace unos meses. Este pasado lunes fue su segunda presentación. Dos muchachos que lo dejaron todo en el norte del país para venir a Puebla capital, a la Ciudad de México, a Coliseo de Guadalajara, a ser representantes primero de lo que fue, recordaremos, el torneo de escuelas, y ahora desarrollándose de manera general en todas las arenas de la serie y estable. Vamos a escuchar a los Dino Hermanos, contentos, por supuesto, por una victoria más en la Arena Puebla.
2: Para los Dinohermanos, siempre ganarnos más que la victoria del combate, ganarnos el cariño y el respeto de la afición que sabe de la lucha libre, de la mejor lucha libre del mundo, que es el Consejo Mundial de Lucha Libre. Para los que no les quedó claro, entendieron los que sí, que dice mi hermano que aquí, particularmente en la Arena Puebla, es bien bonito saber que la banda de los rudos tiene el apoyo del lado derecho entrando hacia las butacas arriba, y del lado izquierdo tenemos a los técnicos. Entonces, para nosotros es muy fácil definir quién nos está apoyando el día de hoy. Por ejemplo, hoy veníamos más rudos que nunca porque veníamos con hambre de victoria. No se logró, pero sin embargo, ganamos lo que decimos ahorita anteriormente, ganamos el respeto de la afición de la Arena Puebla. Afortunadamente, como dices, en Saltillo nos quieren mucho, desde ahí hemos tenido mucho apoyo, la mayor parte de nuestra carrera la hemos hecho en Saltillo, somos muy agradecidos. Rex representa a toda la gente de Coahuila, la gente que tiene como cultura los dinosaurios, y yo, al ser su hermano, pues decidimos esta facción. Le hemos dado la vuelta al mundo, ganándoles muchos amigos y el respeto de la lucha libre y del wrestling alrededor del mundo, y nos faltaba algo, creemos nosotros, lo más importante de México, que es el Consejo de Lucha Libre. Hoy estamos aquí más que felices, más que agradecidos. Lo dijo perfectamente. Escalaremos poco a poco, peldaño a peldaño. Sabemos que la vida y la lucha libre es una serpiente y escaleras. Y así como subes la escalera, de repente la serpiente te baja. Pero la serpiente es la representante del conocimiento. Y cada vez que descendemos, de alguna forma, volvemos a subir más fuertes. Llegaremos a posicionarnos en el Consejo Mundial de Lucha Libre y nos transformaremos en las próximas estrellas. ¿Sí o no, hermano? King Rex, el nunca extinto, y Prometeo. Los señores que les entendieron, Arena Puebla, muy pronto los

0: Hermanos, estaremos aquí nuevamente y ahora sí ganaremos y derribaremos a cualquier rival que esté frente a nosotros. Los Dino Hermanos, Prometeo, el caído del Olimpo.
1: En más de esta crónica de Arena Puebla, en relevos sencillos, Volcano y Capitán Suicida vencieron a Emiliano III, Junior y Vegas Depredador. En duelo de Amazonas, Kira y Garra Negra perdieron ante Olimpia y Perséfone. En un fabuloso torneo en busca del campeonato abierto de la Arena Puebla, Prayer se adjudicó la presea tras derrotar en la gran final a Tiger Boy con una cargada de bombero. Fue un duelo épico entre profesor y alumno que quedará grabado en la memoria de los aficionados. El gerente general de la Arena Puebla, Pedro Plasencia, y el comisionado Jesús Aguilar entregaron el campeonato a la llamada oración de la lucha libre. Un reconocimiento a todos los gladiadores de acuerdo al orden de eliminación. Centella Roja, Hijo del Perverso, Conjuro, Astro, Meyer, el Malayo, Millennium, Rey Espartano y Tiger Boy. Vamos a escuchar las palabras de Prayer. Sí, ya lo tuvimos aquí en cabina, pero ¿qué nos dijo bajando del ring siendo campeón? Lo escuchamos a continuación.
2: Yo creo que después de muchos años estoy obteniendo mi primer campeonato individual. Y mira, cerrando el mes del aniversario en la Arena Puebla, en la majestuosa del Templo del Dolor. Y mira cómo lo cerramos, cómo lo cierro con este campeonato de peso abierto. No me pasó por la cabeza el enfrentarme ya en el final en un mano a mano a Tiger Boy. Como lo acabas de mencionar, es uno de los que entrenan conmigo. No lo puedo decir como mi alumno porque nadie es mi alumno de los que entrenan conmigo. Yo siempre se los he hecho. Yo nada más les transmito lo poco que sé. Pero mira, al final de cuentas, yo creo que él estaba tan entusiasmado que fue un descuido que tuvo y lo supe aprovechar yo para aplicarle el castigo con el que también me he llevado muchos triunfos. Ese castigo es bien, ya es el sello de Prayer, la oración de la lucha libre, con el que siempre sale avante en duelos importantes. Dejé todo mi peso hacia su cuerpo y pues se quedó sin aire. Dieron las tres palmadas y Prayer, la oración de la lucha libre, campeón. El vuelo de Espartano nunca me lo esperé, porque se supone que estábamos los dos atacando a Tiger Boy. Y pues yo creo que él iba con otra idea, ¿no? De acabar, yo creo que primero conmigo, esa fue su intención. Porque me agarró sorprendido, salió en un vuelo que cachito me noquea. Yo creo que si no hubiera yo estado bien preparado, me hubiera noqueado. Estoy dejando huella, mi nombre yo creo que va a quedar grabado para la historia aquí en el Templo del Dolor de la Arena Puebla, porque soy el primer campeón de peso abierto. Prayer, la oración de la lucha libre, queda para la historia. No tengo palabras para expresar lo contento que estoy, lo feliz, el estar cargando esta presea, este campeonato, y que ahora me lleva aún más responsabilidad, porque sé que, como lo dice el campeonato, ¿no? Desde peso abierto, no sé, en un futuro, ¿quién me vaya a retar? Estamos hablando de cualquier peso, ¿no? O sea, no te puedo dar nombres, pero sí, sin el cambio, voy a estar aún más preparado para enfrentarme a quien sea del roster del Consejo Mundial de Lucha Libre. Que ahora, que así como Prayer, la oración de la lucha libre, está quedando marcado en el Templo del Dolor, que quede marcado también en el Consejo Mundial de Lucha Libre, Prayer, la oración de la lucha libre. El sacrificio de tantos años que mi trayectoria he tenido, yo creo que tú como acá, aquí los compañeros saben de mi trayectoria, saben de los manos a manos que he representado aquí en la Puebla. En Puebla antes como independiente yo creo que era uno de los caballitos de batalla para recibir a cuanto luchador era, y ahora aquí en el Templo del Dolor, pues yo creo que a partir de hoy y de siempre vamos a tener que seguir dejando huella.
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1: Homenaje a Ángel Azteca.
2: Observen este duelo. La semana pasada, el Ángel Azteca llegó con todo el rencor.
3: El Ángel Azteca viene por la venganza. Fue despojado de la tapa por el Arcángel de la Muerte.
1: Fue el 18 de marzo de 2007 en la ciudad de Campeche cuando Juan Manuel Zúñiga, el Ángel Azteca, a la edad de 46 años, falleció a causa de un infarto. Horas antes, se había presentado a luchar en la Arena Pikunski, quien se sintió mal y fue llevado a la Cruz Roja, donde los médicos lo valoraron y lo trasladaron al Hospital Manuel Campos. Posteriormente, falleció.
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5: Estamos de vuelta en Mano a Mano, la emoción de la lucha libre a través de Sicom Radio 105.9 de FM, el canal de las y los poblanos, y nuestro siguiente invitado, más que invitado, es una bonita sección que yo llamo el aficionado de la semana. Mura, buenos días, ¿cómo estás?
6: Hola, muy buenos días, muchas gracias por el espacio.
5: Y muchos se preguntaron a lo largo de la semana, ¿quién es Mura? Y cuéntanos, es un artesano, bueno, yo les voy adelantando, él es artesano, crea y plasma la lucha libre a través de su trabajo, pero ¿quién más? Que él nos diga, ¿quién es Mura?
6: Hola, muy buenos días, pues yo soy ilustrador y creador de piezas en cartonería y artoy, justamente pues con respecto a la lucha libre, ¿no?
5: ¿Cómo nace ese gusto por la lucha libre?
6: Pues yo creo que fue desde muy pequeño. Mi papá siempre fue aficionado y el acercamiento que tuve fue como a los 7 años de ir a la arena, y de ahí pues nació el amor a este deporte.
5: Yo les quiero platicar que en la semana se llevó a cabo la inauguración de la Expo Estelar, precisamente con el trabajo de Mura, ahí en el vivero, que se llama Tierra Joven Verde. Tierra Joven Verde, que precisamente hace un mes nuestro compañero, el profesor de La Clave de la Salsa, tuvo una transmisión especial, y precisamente en ese vivero, ahí conocimos a Mura, un amante a la

0: Lucha Libre, donde platícanos porque, o sea, tú creas como a los personajes luchísticamente, a lo mejor asemejados con algún personaje en particular, pero adaptado a lo que tú haces.
1: Sí, así es. Pues mis personajes se basan principalmente en la cultura prehispánica. Lo que trato de plasmar en mis obras es justo tener ese en cuenta esas raíces mexicanas, ¿no? Que tenemos a través de la mano de la lucha libre. Entonces, pues como creando esa fusión, ¿no? Con respecto a esas dos cosas.
0: Se creó esta expo que muchos han hablado, muchos han preguntado, Mura, tú vas a estar, me imagino, pues en esta galería para que aprecien tu trabajo. Cuéntanos pues un poquito más de ello.
1: Sí, así es, va a estar aproximadamente un mes para quien guste visitar el espacio, obviamente también el vivero, y pues puedan disfrutar de la exposición, a lo mejor llevarse una obra si también les llega a gustar, y pues ojalá y nos puedan visitar también por allá.
0: La 8 Poniente y la 15 Norte, a un costado del Museo del Ferrocarril, ahí se encuentra precisamente el vivero, ay, se me va su nombre, Tierra Verde, ¿cómo dije? No, Tierra Joven Verde, perdónenme ustedes, se me atrofia un poco el título, pero ahí se encuentra, es un vivero, y reitero, el profe de la Clave de la Salsa, un programa que tenemos aquí en SICOM, que lleva muchos años. Don Raúl, el profe, que le mandamos un saludo, tuvo una transmisión especial con música, obviamente. La salsa no podía faltar de la mano de Dani Guevara y de Ricardo Briones, que también son dos queridos compañeros de aquí de SICOM, y ahí es donde conocimos a Mura, reitero, y más o menos Mura, ya físicamente hablar del producto, o sea, ¿qué es lo que tú haces, tú elaboras para con la lucha libre? Porque también veo algunos stickers, o sea, bien, bien, ¿en qué material tú lo llevas a cabo?
1: Bueno, hay diferencia o diversidad de materiales, pues casi todos son materiales llamativos, sobre todo justo como son las máscaras de la lucha libre que tienen como holográficos y cosas así. Y bueno, el principal también material que ocupo para mis piezas es el papel, ¿no? Para hacer figuras de papel, de cartón, pues es más o menos básicamente lo que yo ocupo en mi obra, ¿no?
0: También hay historietas.
1: Historietas como tal, ¿no?
0: No.
1: ¿No? Solamente los personajes.
0: La libreta que vino, por ejemplo, las libretas y adaptado, obviamente, los
1: Así es,
0: personajes.
1: así es, así es.
0: ¿Verdad?
1: Sí.
0: ¿Correcto?
1: Sí, así es.
0: Oye, platícanos de tu personaje porque Mura finalmente también es un luchador.
1: Así es, así es. Sí, pues es como una identidad que podría aportar cualquier persona. Y justamente el personaje de Mura es como algo así como el tipo Batman, que podría aportarlo quien fuera, obviamente bajo los ideales que yo tengo. Y pues también es como divertirme con eso, ¿no? A lo mejor ahorita el personaje principal es una chica, después podría ser otra cosa, ¿no? Entonces es como ir jugando con eso.
0: Y el personaje es Mura como tal, sí se llama
1: Así
0: así,
1: es,
0: Mura.
1: Mura, Mura, Mura.
0: ¿Qué significa?
1: Viene de la palabra japonesa Murasaki, que es el color púrpura o morado, y también es el nombre de una escritora japonesa que me gusta mucho. Y bueno, es una amalgama de muchas cosas, el morado que es mi color favorito y con el que principalmente trabajo, y que representa igualdad de derechos, transformación personal, entonces pues son como cosas muy significativas para mí.
0: En la inauguración de esta exposición, la estelar, estuvo presente Shiryu de los Hermosos Company y también estuvo Rey Camilo Jr. Y ahí estuvieron platicando, dialogando. Por si a algún luchador le interesa que le trabajes su imagen, pues tú estás más que listo, ¿no?
1: Así es, las puertas abiertas siempre a colaborar y pues qué mejor que sean todo tipo de luchadores, ¿no? Que quieran colaborar, pues estoy a sus órdenes.
0: Independientemente de que Mura ahorita esté un mes en la exposición, en la estelar, ahí en el vivero, te pueden contactar de manera directa, ¿verdad?
1: Así es, sí, por Instagram o número de celular, ahí, pues con todo gusto los puedo.
0: En el Instagram, ¿cómo te encontramos?
1: Estoy como Mura A00-bajo. Ahí los que gusten escribirme.
0: ¿Y
1: Y
0: tu contacto?
1: de celular es 2215-906096. Ahí por WhatsApp también pueden contactarme con mucho gusto.
0: Tú platicabas acerca de tu papá que te inspiró a la lucha libre.

0: ¿Tú de chiquito no te hubiera gustado ser luchador?
1: Sí, justo mi padre quiso ser luchador, pero pues por cosas del destino no lo hizo. Y creo que si hubiera dado ese escenario, pues me hubiera encantado también ser luchador. Pero bueno, pues estoy en el área de las artes, que también es pues como mi aportación al deporte, ¿no?
0: ¿Tú qué estudiaste? ¿Tienes alguna carrera?
1: Y yo estudié ingeniería mecánica.

0: compañero, fue compañero de nosotros aquí en SICOM durante muchos años, y él ahora está aportando mediante la Universidad Anáhuac, porque aquí en SICOM se tiene un programa, de la mano con Dani Guevara, que también lleva un programa de música electrónica, que bueno, pues Delirio Noctámbulo, que se tomó como un receso y está de vuelta en SICOM. Entonces todos somos compañeros, y es como dimos con Mura, que es todo un artista de lucha libre y que plasma a través de pues sus ideologías, a través de su creatividad, a través de toda esta magia que involucra, imagínense ustedes, a través de su mano puede crear cosas majestuosas de lucha libre. Y bueno, pues ahí está Mura para que lo puedan seguir, para que si algún luchador, así como lo hizo Shiryu, Rey Camilo Jr., pues bueno, puedan crear de verdad cosas majestuosas. Mura, yo te quiero agradecer mucho por este espacio, yo sé que vendrán muchos más. No está de más, digo, a lo mejor, y me vas a decir que no. ¿No tienes alguna muestra ahorita que hayas traído para que el público vea tu trabajo aquí? Lalito Álvarez siempre se encarga de hacer magia, por eso es que Jesús Martínez, que le mandamos un saludo radioescucha de nosotros, siempre dice, el mago número uno de la radio, ¿verdad? Acá en SICOM. Y bueno, dáselos a Lalito para que pueda acercarlos a la cámara y puedan apreciar el trabajo de Mura. Ok, va a acercarse Lalito Álvarez, ok, y vean, es un sticker y un botón. Asimismo, yo también tuve la fortuna de ver algunas libretas, como lo comentaba. Le mando un saludo a Orlando Méndez, un amigo mío que incluso se llevó recuerdos tuyos, ¿no? Sí, sí, que fueron calcomanías, ahí están. Muchas gracias, ahí Lalito Álvarez. Y bueno, ese es tu personaje.
1: Sí, así es, este es el personaje. Sí, justamente. Muy bien.
0: Ya lo vimos ahorita de cerca a la cámara. Y bueno, en el caso de él, de Mura, bueno, pues mostró Lalito Álvarez un botón y una calcomanía. Imagínense ustedes ahora plasmados sus personajes luchísticos. Dice Isabel Lecter, Mura es un gran artista, bien rifado.
1: Muchas gracias.
0: Sandra Caitú dice, saludos a Mura, es grandioso su trabajo.
1: Muchas gracias, gracias.
0: Jesús Martínez Mendoza, saludos para Mura y excelente sus facetas que tiene, felicidades.
1: Gracias, gracias.
0: Pues mira, el público también aporta y se dirige a ti. Así que, antes de despedirte, Mura, claro, una vez más, tus números de contacto y tus redes sociales.
1: Sí, el número de contacto es 2215-906096 y en Instagram estoy como Mura00-bajo, para quien guste contactarme.
0: Y ahí ya pueden ver todas las artesanías que él hace a través de la lucha libre, que es magnífico. Mura, muchas gracias, ¿algo más?
1: No, pues agradecer el espacio y muchas gracias por la invitación.
0: Vámonos un corte, Lalito Álvarez, y regresamos para cierre de programa con nuestro último invitado especial. Él es Ángel de Plata, que viene muy feliz, muy contento tras conquistar la máscara del príncipe del aire. Corte y regresamos.

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4: Homenaje a Ángel Azteca. En su última lucha, Ángel Azteca hizo equipo con Demonio Rojo y Pikunski Jr. enfrentándose a Atlantis, Rebelde Punk e Imperio Dorado. El personaje de Ángel Azteca sigue siendo recordado por los aficionados. Para Mano a Mano, Eloy Sánchez.
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5: Estamos de vuelta en Mano a Mano, la emoción de la lucha libre a través de SICOM Radio 105.9 de FM, el canal de las y los poblanos. Yo te recuerdo, antes de presentar a nuestro siguiente invitado especial, yo te recuerdo que tenemos esta gorra tan bonita, una gorra oficial de Hechizo, integrante de la Magia Negra. Gracias por esta donación. Te escuchamos, ¿qué opinión tienes de la coronación de Prager como campeón abierto de la Arena Puebla? Marcando la cabina 22-22-73-77-16, terminación 17, el WhatsApp oficial de SICOM Radio, 22-15-87-56-57, o bien 22-25-08-04-00, nombre con apellido, colonia, teléfono y tu comentario. Y te recuerdo, antes de que finalice el programa, obtendremos al ganador y ya tenemos aquí muchos más. Aquí está Lalito Álvarez, que va a mostrar precisamente la gorra que nos obsequió Hechizo. Muy bonita, es una gorra oficial en color verde. Nos obsequió muchas más de otros colores que después vamos a ir regalando. Pero vean este formato, esta imagen tan bonita. Ahí está. Muchas gracias, Lalito Álvarez. Y bueno, pues ahora sí, vamos a presentar con mucho cariño a mi estimado Ángel de Plata. Buenos días, ¿cómo estás?
6: ¿Qué tal, Arturo? Buenos días. Estoy muy feliz de estar una vez en tu programa y qué mejor, con un gran motivo, ¿no?
5: Y además, ve esa máscara, muéstranos primero, me imagino que es con la que luchaste y completamente rota, ¿verdad?
6: Sí, así es. De este lado tengo la máscara totalmente rota, sangrada, con las marcas de la guerra, ¿no?
5: Es correcto, casi al descubierto, ¿verdad?
6: Así es.
5: Muy bien. Y del otro lado tenemos la máscara de Príncipe del Aire, que es la que ganas, la que conquistas, ¿verdad?
6: Así es. De este lado, en mi mano derecha, tengo una máscara nueva en mi colección. Creo que por ahora es la más preciada que tengo, la que más significa para mí y la más importante.
5: Y que finalmente, después de la petición que pues le hicimos a los promotores, nadie lo logró, pero se llegó al encuentro de máscara contra máscara con una Arena Solís totalmente abarrotada, ¿verdad?
6: Así es, estaba llena, muy pocas veces he visto así la arena y qué placer que sea pues de la mano de Promo Sarcastic y llevando un buen evento.
5: Es curioso porque cuando vinieron los tres, Príncipe del Aire, Joker y tú, Joker muy emocionado, Willy, como cariñosamente lo conocemos, nos decía con mucho orgullo, y así llenó.

0: ¿no? Ya está agotado, ya nada más queda general. Y el área de general terminó por llenarse.
1: Sí, así es. Llevábamos 2 semanas de lanzamiento de este evento y ya había vendido primera, segunda, tercera fila y gradas. Entonces, pues qué orgullo que así sea.
0: Oye, Ángel de Plata, un duelo de pronóstico reservado, me imagino, de mucha garra, me imagino, de mucho pundonor, una batalla que jamás vas a olvidar en contra de Príncipe del Aire.
1: Así es, fue una batalla bastante complicada para mí. Sin duda fue una de las más complicadas de mi carrera. Príncipe me sorprendió, para ser sincero. Me mostró a un otro repertorio que yo no conocía de él. Me mostró movimientos nuevos. Y para ser sincero, yo sí sufrí bastante. O sea, creo que sufrí más yo que él. Para ser sincero, la primera caída me la ganó en casi 2 minutos. La segunda caída yo pude remontar, pero igual muy complicado. Fue en un abrir y cerrar de ojos que se logró y pues pude concretar. Y la tercera, todo el tiempo me tuvo hasta donde vi esa oportunidad de un pequeño vuelo, lo subí y pude definir.
0: Oye, el mortal que te avientas con ese toque de espaldas ya no resistió Príncipe del Aire. Y después viene la parte más dramática, ¿no? Digo, no sé si ya habías vivido un máscara contra máscara anteriormente. Afortunadamente y exitosamente fuiste el triunfador, pero también ha de ser muy difícil ver a tu rival en ese momento, al público, todos, y el momento que se despoja, ¿no?
1: Sí, así es, como lo dices, ¿no? Fue un mortal atrás, un moonsault. Pero antes yo había ejecutado un movimiento hacia afuera del ring, algo un poco riesgoso. Lo recosté y aventé un espaldazo por tercera hasta abajo. Y pues ya lo subí para definir y sobre el dramatismo, ¿no? Creo que es lo principal en la lucha libre, es en lo que nos gusta enfocarnos, aparte de hacer bien las cosas luchando. Tenemos que expresarle al público, tenemos que generar emociones, tenemos que emocionarnos un poco más. Y algo difícil, algo complicado ver ese momento, ¿no? A pesar de que yo fui el ganador, pues es difícil ver cómo una persona que se despoja de algo que también ama.
0: Las lágrimas, la familia, los amigos, el apoyo, las porras, todo juega ahí.
1: Sí, así es. Fue familia mía, fueron amigos míos que me dijeron, ¿sabes qué? O sea, yo no aguanté lágrimas y ojos hinchados, ¿eh? Realmente mi mamá saliendo de casa, pues sí, me dijo, ¿vas a perder? Dije, esperemos que no, o sea, esperemos que no, realmente no, no sé qué es lo que me depara el destino, pero no, esperemos no perder. Y mucha gente me decía, no, es que tu mamá llegó llorando, o sea, preocupada, llegó llorando y todo. Dije, pues a ver qué pasa, ¿no? Algo emocionado y pues salió bien.
0: Pues la moneda está en el aire, así es la lucha libre, nada está escrito y yo no me quiero imaginar, yo no soy luchador, entrené, sí, un año con Centella de Oro, igual con Yoyo Garduño, con Black Cuellar en paz descanse, 1 año y medio más o menos, y al momento de debutar me dio miedo, dije, no, esto no es lo mío, pero a lo que voy es que de verdad es ser bien difícil para la familia. O sea, desde que sales, imagínense un encuentro de campeonato, un encuentro de máscara, cabellera contra cabellera, el decir, hijo, hija, sobrino, sobrina, vas a ganar, vas a perder, ¿no? Yo creo que, incluso creo que se ponen más nerviosos ellos que ustedes.
1: Sí, así es. A mí mucha gente me decía, ¿no? Amigos, compañeros del medio me decían, oye, ¿qué? ¿No estás nervioso? Y yo, sí, pero todavía no, o sea, tengo tiempo
0: Ah,
1: todavía, ¿no?
0: bueno.
1: Me quedan 2 días. Igual, mensajes de ese día, oye, ¿qué onda? ¿Cómo te sientes? ¿Nervioso? No, todavía no, o sea, me siento tranquilo, estoy bien, pero sí, ya al momento de empezar a ponerme mi aceite, a amarrarme las botas, de colocarme la máscara, de amarrarme la máscara, ay, caray, sí, sí se siente algo muy diferente, incluso puedo comparar que es más nervios que mi debut. Realmente son nervios muy distintos.
0: Oye, ¿y lo que dicen algunos luchadores de que ya arriba del ring se quitan o se van los nervios es verdad? O sea, ¿ya te concentras?
1: Sí, así es. Es algo sorprendente, ¿no? La forma en que pues te pones tu gorro, tu presentación, y dices, ya, es momento, te echas un poquito de agua y sales, se te olvida todo, te enfocas en ver a la gente bien, en saludar, en provocar esa emoción.
0: Oye.

0: Es toda una magia. Y yo quiero que nos cuentes qué ocurrió ese día desde la mañana, desde que te levantaste, dormiste, no dormiste, qué desayunaste, no desayunaste, amaneciste de malas, de buenas, nervioso, cuando preparas tu maleta, el recorrido de tu casa a la arena. ¿Qué pasó ese día con Ángel de Plata?
1: En la noche realmente insomnio total, nada, no se puede dormir. Yo dije, voy a cerrar mis ojos, voy a dejar el teléfono. No, nada, 2, 3 horas, tal vez me dormí a las 3, 4 de la mañana para despertarme a las 7 para irme a trabajar, darme un baño, me voy a trabajar y empezando el trabajo me marca el profe Joker. Oye, ¿qué crees? Tuve un accidente. No, pues a ir para allá, estuvimos ahí. Mucha gente se presentó en ese accidente, lo chocaron y sí, lo chocaron y estuvo algo complicado ahí, pero pues ya ni siquiera pude preparar la maleta. Llegué a mi casa como a las 4 de la tarde. Dije, no, pues ya es hora, ya ni comí, la verdad, ni siquiera desayuné ni comí. Ya no, todo el día se me fue horrible. Ya como que el nervio se me fue quitando por todo lo que iba pasando. Preparé la maleta, preparé como... La máscara me la entregaron muy poco tiempo antes, que no me la pude ni siquiera probar. Presentación igual me la entregaron ese mismo día, no me la pude ni probar. Y dije, pues ya a ver qué pasa, pero no, realmente la presentación que me hicieron muy linda, la máscara muy bonita. Y pues llegando a la arena, ya había muchísima gente, o sea, había una fila enorme desde la puerta hasta la esquina. Dije, caray. No, era algo que no me esperaba, para ser sincero. A pesar de que ya sabía que se había vendido todo, no me imaginé ver eso.
0: Un evento muy bonito el de Joker. Yo no sabía lo del accidente. Un fuerte abrazo para Willy, que todo esté bien, que todo esté en orden. Y lo mejor de todo es que su evento fue todo un éxito. Mucha gente me preguntó que por qué no fui yo a platicar con Ángel de Plata. Incluso Willy ya lo sabía, yo he platicado con él. Como muchos saben, yo compré mis boletos con anticipación para el concierto de Alex Syntek, lo tengo que decir. Y era la misma hora que se llevaba a cabo el evento de Joker. El concierto de Alex Syntek terminó 11:15 de la noche, cuando el evento ya había acabado. Entonces era muy difícil, muy complicado. Ya era algo que teníamos planeado mi esposa y yo, y me hubiera encantado estar ahí, pero por eso yo busqué a Ángel de Plata. Dije, tiene que venir para que nos cuente pues toda esta experiencia que vivió. Y Willy Joker, seguramente me estás escuchando, un fuerte abrazo, y bueno, pues que todo esté bien. Y qué bueno, me da mucho gusto que haya resultado tu evento, que haya sido exitoso, que con anticipación se hayan agotado las entradas, y que ahora esperemos ahora en noviembre, no sé, octubre, diciembre, en el mes que sea, en la fecha que sea, tu próximo evento sea igual de exitoso como este. Oye, Ángel de Plata, y después termina la función y el público, me imagino, se abalanza. Tu mamá, ¿no? Me imagino. Todos coreando el nombre de Ángel de Plata, ¿verdad?
1: Sí, fue algo bastante lindo. En el momento que escucho que el referee cuenta las tres palmadas, no sé cómo en ese momento yo levanto la cara, pero ya con lágrimas en los ojos, y literal vi cómo toda la gente brincaba de emoción. Creo que estaban más emocionados ellos que yo, no sé. Muy lindo, cuando yo bajo del ring me empiezan a pedir fotos, y lo que hace el staff es, no, ya métete. Dije, no me quiero meter, o sea, quiero estar con la gente. Ellos vinieron, pagaron un boleto para ver este momento, y como para yo irme, ¿sabes qué? No me voy a quedar. Me quedé, yo creo que estuve ahí como 2 horas nada más dando fotos, platicando con la gente, y pues es lo que me hace feliz.
0: Eso es importante para todos los luchadores. Era el caso de La Parca, en paz descanse, de Chuy, que muchos lo hacen como meme, pero no es meme. Eso hacía Chuy, me consta. ¿Cuántas vivencias y anécdotas? Y mi esposa, si me está escuchando, se ha de acordar que tuvimos con Chuy, con La Parca, era el último en irse. Y le decían varios compañeros siempre, ya cámbiate, vámonos, nos va a dejar el autobús, que me deje. O sea, yo veo cómo me voy. Hasta la último aficionado, él se tomaba la fotografía, ¿y qué creen? Sin cobrarla. En serio. O sea, no critico a quien cobra la fotografía. Merece un respeto, ellos tendrán su razón. Pero

0: así era Chuy. Entonces, es bonito, ¿no? A veces quedarse con el público, ahora lo está haciendo mucho místico, termina la función de la Arena Puebla, se queda arriba del ring, y a todos, con todos, con todos, con todos, hasta el último, que por cierto, por eso es que luego a veces a los medios nos da entrevista una hora después, o una hora y media, y lo estamos esperando hasta que pasa con nosotros, ¿no? Pero pues es que así tiene que ser. Vamos a continuar con esa entrevista, Ángel de Plata, pero Lalito Álvarez, te pregunto, Ángel de Plata, vamos a aprovechar que tú estás aquí. Te pregunto, ay, Lalito Álvarez, ya tiene Lalito Álvarez, vamos a mandar una sección que nos gusta mucho a todos y la va a mandar Ángel de Plata. Vamos a ver si es, si es buen comunicólogo, vamos a ver si es cierto. Oye, Ángel de Plata, ¿sabes quién cumplió años en esta semana?
1: ¿Quién cumplió años esta semana?
0: Luchador poblano que haya cumplido años esta semana, ¿sabrás?
1: Ay, caray.
0: No. Fíjate que es una nueva sección que al público le gusta, donde semana tras semana hacemos una recopilación de todos los luchadores poblanos que cumplen años. Y eso se lo debemos a una alumna mía de la universidad, que es Mabel Gómora, quien nos preparó esto. ¿Quieres escucharlo?
1: Claro,
0: con gusto. Ok, vamos a escuchar la sección de luchadores cumpleañeros.
2: Ellos cumplieron años esta semana.
3: El 28 de julio cumplió años Tormenta, quien forma parte de la agrupación de Los Insoportables y actual campeón de tríos de Puebla. ¿Quién más cumplió años este 28 de julio? Guerrero de Plata II y Naraku, ambos pertenecientes al elenco de la Arena Coliseo San Ramón. El 1 de agosto fue cumpleaños del luchador poblano Cometa Boy Jr. y del experimentado Espíritu Maligno, un estandarte de la Arena Puebla conocido como El Rudo Selvático. Hoy 2 de agosto cumple años Lady Metal, quien es amazona del Consejo Mundial CMLL y forma parte de la Arena Puebla. Feliz cumpleaños a todos ellos. Para Mano a Mano, Mabel Gómora.
1: La lucha libre.
0: Y aquí estamos de vuelta con Ángel de Plata. ¿Cómo ves, Ángel de Plata, esta sección?
1: Está muy bien, bastante bien. Para ser sincero, es como le estamos diciendo, ¿no? Muy pocos medios de comunicación hacen estas dinámicas.
0: Oye, ya cumpliste años.
1: Ya.
0: ¿Qué crees? Que nuestra compañera Mabel Gómora, ya en su momento, en la sección, salió tu nombre.
1: ¿Ah, sí?
0: Sí.
1: Bueno, pues ya.
0: Entonces, mira, te voy a compartir, vamos a buscar, a rastrear, como decimos, con calma en la semana, para que, aunque ya pasó tu cumpleaños, pero recuerdes ese momento.
1: Ah, muchísimas gracias, no, muchas gracias.
0: Bueno, lo que estamos haciendo ahora, y es algo que le está gustando a los aficionados, ¿no? Entonces yo creo que fue cumpleaños de Naraku, que pertenece a la Coliseo San Ramón, de Guerrero de Plata II, que también hizo cumpleaños. Hoy es cumpleaños, hoy 2 de agosto es cumpleaños de Lady Metal, que pertenece
1: muchísimas felicidades.
0: De lucha libre. Entonces, si nos está escuchando Lady Metal, muchas, pero muchas felicidades. Vámonos a esta parte, mi estimado Ángel de Plata, porque dice Verónica Guevara, Ángel de Plata, el mejor.
1: Hola, hola. Saludos.
0: Dice Daniel Fernández, que sigan los éxitos para Ángel de Plata.
1: Muchísimas gracias, mi buen Dani.
0: Dice José Raimundo, hola amigos. El luchador está ahorita tu máscara y la máscara que ganaste, felicidades.
1: Muchísimas gracias, acá tengo estos dos tesoros.
0: Martín de la Torre Hernández, buen día, saludos en el estudio, vas por más triunfos, Ángel de Plata, ojalá y tengas la oportunidad en la Arena Puebla en el Consejo Mundial.
1: Muchísimas gracias, pronto, seguiremos luchando por
0: Reyes,
1: eso.
0: Dice, oye, dice, el trabajo de Mura es de excelente calidad, además de muy buena persona, les recomiendo su obra. Sí, bueno, nuestro compañero que estuvo hace unos momentos, un artesano que en Instagram lo pueden seguir, así como se escucha, como Mura. Tenemos un mensaje, dice Emiliano Barrios de Zacatlán de las Manzanas, Puebla. Saludos para Ángel de Plata. Eres todo un campeón y tendrás muchas máscaras en tu vitrina.
1: Muchísimas gracias.
0: Fíjate que ahorita que leo este mensaje, Emiliano Barrios de Zacatlán de las Manzanas, Puebla, es un fiel radioescucha de Mano a Mano. Ya felicitó en su momento a Prayer, ahora lo hace contigo. ¿Y ya has ido a Zacatlán de las Manzanas?
1: Sí, he ido.
0: ¿Sí has ido? Sí.
1: No conozco mucho, pero sí.
0: ¿Ya has ido a luchar?
1: No, a luchar. Sí.
0: O...
1: Sí, a vacacionar un poco.
0: ¡Órale! ¡Qué padre!
1: Está muy lindo.
0: Mira, saludos para Emiliano Barrios de Zacatlán de las Manzanas. Ros Campos, felicidades, Ángel de Plata, que vengan muchos triunfos más y mucho éxito.
1: Muchísimas gracias, Ros. Saludos.
0: Ahí están los comentarios. Oye, te pregunto, ¿tienes mano santa?

0: Sí, algo negro debe haber, ¿no? Oye, aparte no, de los dedos.
1: Por algo eres ángel, ¿no?
0: Ah, sí, sí, pero digo, soy de color chocolate, entonces lo único negro que tengo son los dedos.
1: Bueno, yo te lo comento porque tú vas a ser el encargado de obtener al ganador del premio del día de hoy, que es esta gorra oficial que nos mandó Hechizo, ¿te parece? Pero vale, vale, antes de hacer y adivinar quién gana, mi estimado Lalo Álvarez, ¿me puedes apuntar a José Antonio Juárez Díaz? ¿O ya está apuntado acá? ¿No te acuerdas? ¿Tú vas a apuntar? ¿No? ¿No? Ah, ok. José Antonio Juárez Díaz. José Antonio Juárez Díaz, de la colonia Valle del Paraíso. ¿Ok? ¿Sí? ¿Sí? Y David González Andraca, de Héroes de Puebla. David González Andraca, ¿ok? De Héroes de Puebla, ¿sí? En lo que Lalito nos manda, obviamente, pues a los demás participantes. Ah, dice, mira, Super Strong. Saludos, José Antonio Juárez Díaz. Muchas felicidades, Ángel de Plata.
0: Muchísimas gracias y saludos a este chaparrito Super Strong. Va muy bien.
1: No nos podemos ir. Ángel de Plata este año no participará con nosotros en el aniversario de Mano a Mano, pero hoy di la fecha, la primicia de que hoy se revela el cartel. Así que antes de irnos y que de Ángel de Plata obtenga al ganador de la gorra. Recuerda, domingo 6 de septiembre, 11:45 de la mañana, Galería Las Ánimas, ahí entre Circuito Juan Pablo II y Boulevard Atlixco, ¿ok? 17 aniversario de Mano a Mano, la emoción de la lucha libre, conjuntado con 965 programas al aire. Gracias a la licenciada Natalie Hoyos López, nuestra directora. Gracias al licenciado Mariano Serrano. Gracias al licenciado Silverio, al licenciado Will y a todos los que forman parte de SICOM en esta celebración de los 28 años de SICOM y ahora el 17 aniversario de Mano a Mano. En estos momentos vamos a revelar el cartel. 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Mira, Ángel de Plata, buenos días, saludos, dice Ángel de Plata. Dice, es el esfuerzo y el amor y el cariño a la lucha, al ring y al deporte. Felicidades por esa máscara. No es la única, vas a tener más. Eres un guerrero. Te saluda América de Córdoba, Veracruz.
0: Caray, hasta Córdoba, Veracruz llegamos.
1: Acá está, no estoy engañando, aquí está,
0: Muchísimas gracias, qué bonito mensaje, gracias.
1: Y bueno, pues, nos gana el tiempo, la mano santa, el que tú quieras, para determinar el ganador del día de hoy de esta bonita gorra, Ángel de Plata. Tú decides.
0: A ver, este es el bueno.
1: A ver, lo puedes leer. Vamos a ver si le entiendes a la letra de Lalito Álvarez, porque a veces su letra es como de doctor. Saludos para todos los doctores.
0: ¿Verdad? Ángel de Plata.
1: No, ¿cómo crees?
0: Ya voy a decir entonces el nombre del ganador, que es José Antonio Juárez, de Valle del Paraíso.
1: Ahí está, José Antonio Juárez Díaz, de la colonia Valle del Paraíso, y lo puedes venir a recoger a partir de hoy. Tienes hasta el día miércoles con una identificación aquí en Boulevard.

0: 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Ángel de Plata, muchísimas gracias por haber venido. Sé que no será la última invitación. Bueno, pues estás invitado también al aniversario de Mano a Mano para que veas como espectador ahí con la familia, para que se diviertan. Gracias. Con todos estos torneos, que sin duda, bueno, pues hoy tomé la decisión y lo digo abiertamente, mucho joven en mi aniversario, muchas nuevas caras. Hoy decidí sí dejar a algunos de experiencia, pero enfocarme más a los jóvenes, porque créanme que están surgiendo nuevos luchadores. Ángel de Plata, muchas gracias. ¿Algo más que desees agregar?
1: Muchísimas gracias, Arturo, por la invitación. Una vez más te lo quiero agradecer, y gracias a todo este bonito público que sigue la lucha libre poblana, que sigue la lucha libre de cualquier parte de México, de cualquier parte del mundo, y sigan apoyando a los luchadores, sigan comprando sus productos, sigan comprando máscaras, playeras, sigan apoyando, dando un gran aliento a la lucha libre.
0: Muchas gracias, Ángel de Plata. No será la última entrevista, reitero. Vendrán muchas más. ¡Nos vamos! Lalito Álvarez en los controles, la operación digital, por supuesto, se despide. Su amigo Arturo Dinamita Wenceslao. Sigan a Mariale. Se quedan con ella en su programa, por supuesto. Y a ustedes, mis amables radioescuchas, muchas gracias. Próximo domingo, en punto de las 9 de la mañana, Mano a Mano, la emoción de la lucha libre. Se despide su amigo Arturo Dinamita Wenceslao.
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1: Al hablar de literatura clásica, nos referimos a obras literarias que han resistido el paso del tiempo y además han sido reconocidas por su valor artístico, cultural y didáctico. Generalmente provienen de las tradiciones literarias de la antigua Grecia y Roma, pero también se extiende a escritos de otras culturas que han tenido un impacto duradero. Algunas de sus características son universalidad. Las obras clásicas tratan temas como el amor, la justicia, la moralidad y la condición humana. Estilo distintivo. La escritura es refinada, con un énfasis en la belleza del lenguaje y la estructura formal. Han estado presentes en la literatura posterior y en diversas formas de arte, filosofía y pensamiento. Algunos ejemplos de este tipo de literatura son la Ilíada y la Odisea de Homero. De origen griego, son fundamentales para la literatura occidental, explorando temas de heroísmo, aventura y destino. Otro título que podemos mencionar es la Eneida de Virgilio. Esta epopeya romana narra la historia de Eneas, siendo un pilar en la literatura latina.
2: Veamos si el equipo está listo. Bueno, ¿qué tal? Ya estamos listos en operación. Ya es hora.
3: Sí, ya estoy listo. Ya podemos comenzar.
2: Perfecto. ¿Y los invitados?
4: Sí, ya estamos listos.
2: Estupendo.
3: María, alístate.

0: Muy, muy buenos días. Ahora sí digo días. Es que me acostumbré después de tantos años estar en la a las 12, pues ahora ya tenemos tiempo en las 11. Pero les doy la bienvenida. Espero que estén muy contentos. Radio Escuchas, de verdad que hoy vamos a tener súper programón para que se queden con nosotros. Y bueno, vamos a tener temas muy interesantes que a ustedes les va a servir muchísimo, tanto a mí como a ustedes. Y bueno, pues quiero saludar a todos los que el día de hoy cumplen años. Espero que la pasen muy bonito. Y si esta semana, si este mes que empieza, oye, ya empezamos mes, ya estamos en agosto, ya cuando nos demos cuenta, vamos a estar en septiembre, bailando el jarabe tapatío, poniendo la canción de México, y después el arbolito de Navidad, y después, se nos pasó rapidísimo el año.
1: En serio, pero sí, bien rápido.
0: ¿Qué está pasando? Por eso hay que disfrutar el presente. Ya no veamos, ay, no, es que a ver si, en un mes, no, hoy es nuestro presente, y hoy hay que darle, pues, la bienvenida a nuestro presente, y ese regalo que tenemos de vida, de abrir los ojos, despertar, y decir, gracias. No importa si debemos, no importa si no tenemos chamba, no importa si alguien se fue de nuestra vida, lo importante es vivir el hoy, vivir en nuestro presente, ver lo que sí tenemos y dejar atrás lo que no tenemos, porque por lo regular los seres humanos somos así, siempre estamos viendo, ay, no tengo esto, no tengo, y la otra, la vecina sí tiene y estrenó coche y yo no, tengo años con el mismo coche, no importa, gracias a Dios tienes con qué moverte, y si no lo tuvieras, pues para eso están los micros y para eso todo lo podemos solucionar. El tema es ponerle actitud. Y esa actitud que le vamos a poner el día de hoy, así lo recibimos. Les recordamos que tenemos WhatsApp para que puedan platicar con nosotros, 22 15 87 56 57, y también nos pueden llamar. Lalo, que lo saludo. Y si no lo saludé, Lalo, ¿cómo estás? Está en cabina, 22 22 73 77 16 y 17. Y ahora sí arrancamos. Saludo a todos los de las redes sociales que nos están viendo por Facebook, y para todos los lugares que llegamos, muchas gracias por sintonizarnos. Y bueno, pues arrancamos, que fíjense, les quiero comentar algo, y venía platicando con una persona ahorita, del tema que vamos a manejar, con una experta, con Marta Cano, que ya llegó, está aquí con nosotros, de los lugares felices de trabajo. ¿Cuántas veces estamos en un trabajo nada más porque, pues, vamos a, o sea, no tenemos chamba? ¿A poco no les ha pasado? Y

0: llegas y metes currículos, pero en todos lados, porque estás desesperado por no tener chamba. Pues la verdad es que esa es una realidad. Y entonces, bueno, pues te aceptan en una que dices, ay, ya se me abrió una puerta, ya te sientes contento y todo, ¿no? Y llegas y, bueno, pues ya empiezas a conocer a todo mundo, ya todos están en equipo, ya llevan unos años, ya entonces lleven, ya tienen todo el tema, ¿no? Y entonces, pues tú tratas como de encajar y luego pues no encajas bien y luego no le sabes mucho porque pues dices, híjole, ¿no? Muchas, muchas cosas. Entonces, qué importante es estar en lugares felices de trabajo. Y vamos a ver cómo le podemos hacer. Y hay veces en que nos quedamos porque no tenemos otra opción, pero pues ahí nos pagan. ¿Cómo estás, Marta Cano?
1: Bien, bien. Ay, contenta.
0: Gracias por
1: invitarme
0: estar.
1: Y gracias por compartir tu espacio.
0: Es tuyo.
1: Oye, tienes mucha razón.
0: Dime si no.
1: Claro, es que sabes que todo lo que tomemos en cualquier ámbito de la vida, desde un aspecto de necesidad, no va a funcionar. Entonces, ahorita comentaba, sí, si tomas un trabajo porque no te queda de otro, es que no te va a funcionar. No te va a funcionar porque no está de acuerdo con lo que generalmente estás espiritualmente preparado para recibir, ¿sabes? Entonces, todo lo que tomes que no sea en abundancia, simplemente no va a funcionar. Y eso no quiere decir que no tengas que tener trabajo. Oye, y un poquito decías, ¿qué es lo importante? ¿Quién es el responsable de la felicidad en los espacios de trabajo?
0: Pues uno, ¿no? Yo como persona de cómo hago mi entorno, pero si el entorno está difícil, ¿cómo le haces?
1: Claro, y es que fíjate, generalmente creemos que yo voy a estar en una empresa, quiero pertenecer a esa empresa, yo quiero ir a Sicom porque se ve que ahí están súper felices todo el tiempo, todo el mundo trae una súper actitud y entonces yo quiero ser parte de Sicom, yo quiero ser parte de este entorno de trabajo porque está chidísimo y yo veo que todo el mundo se la está pasando bomba, entonces quiero estar ahí. ¿Pero qué crees? Que el entorno de trabajo no lo crea la marca, no lo crea la empresa, no lo crea una compañía, lo creamos todos. Yo siempre les digo a la gente con la que trabajo, porque trabajo con puras empresas, justamente creando estos entornos, esto es como un caldo. O sea, imagínate que somos una cazuela, la empresa es una cazuela, una olla grandísima, una vaporera llena de agua. Y llega Mariel y pone, y Mariel es el pollito. Y luego llega Eduardo y es el apio. Y luego llega Juanita y es el jitomatito y es la sal, ¿sabes? Todos somos parte de este entorno. Y a veces queremos llegar y que los demás hagan por mí lo que yo no hago. O sea, quiero que el entorno, el ambiente, la empresa me haga feliz. Cuando yo realmente entro a la empresa desde un espíritu de necesidad, es que no me quedo de otra. O sea, yo quería en realidad en otras 5, intenté en 10 más, pero como esta fue la que me abrió la puerta, pues ya ni modo, me quedo aquí. Y yo llego con mi nivel de acidez, con mi agriez, con mi mala actitud, con mi mala onda, y creo que la empresa que siente una buena vibra va a ser ahí. O sea, no es ahí. No es ahí, no por la empresa, sino por cómo me estoy comportando yo, cómo entro o cómo tomo decisiones desde un nivel de carencia y no sobre desde un nivel de abundancia, ¿sabes?
0: Marta, de verdad que ahorita que estás diciendo todo eso me suena muchísimo y seguramente a todos los radioescuchas, y si quieren llámenos de manera anónima para que nos puedan comentar también su historia, ¿no? En el trabajo, qué tan felices son, han sido. A mí me ha pasado en algunos trabajos, no en todos, gracias a Dios, solo en dos. En dos me pasó, que de verdad era una tormenta ya llegar, porque era, es que eres fresa, es que no te vistas así, y yo, pero ¿por qué no me voy a vestir? Yo siempre toda mi vida me he vestido así, ¿no? Porque pues es un respeto al público, entrego mis mejores vestidos, pues no, ahora te tienes que venir con otros pantalones y otro, o sea, y una manera de que ya no estaban viendo mi talento. No, ya no estaban viendo la manera de yo cómo comunicarme, cómo me estaba comunicando, que yo tengo desde los 6 años en la televisión. Entonces, ya era una manera de molestar, o sea, ya era una manera de, a ver, no me caes bien, ¿y cómo le hago para que te vayas?
1: Claro.
0: Y entonces para mí ya era tan difícil, entonces ya en mi trabajo, en ese trabajo ya no estaba feliz. Y lloraba, yo llegaba y nada más veía y todos se cuchicheaban y una bolita, hicieron una bolita. Ya deben de saber quién es.
1: Ah, ¿no? Están escuchando.
0: ¿Tú me estás escuchando?
1: Y les está pero cayendo así, como lo está retumbando.
0: Claro. Entonces, es que dices, no puede ser. O sea, yo sé que no somos monedita de oro para caerle bien a todo mundo, pero yo creo que también está basado tanto en el respeto y entonces todo mundo se lo toma tan personal. Entonces llegas a tu trabajo y dices, uy, esta me va a quitar la chamba.
1: Claro, entra la competencia. Es que, ¿cómo creas un nivel de felicidad en una empresa donde todos estamos competitivamente?

0: trabajando siempre. Y entonces pudiera ser que tenemos dos programas diferentes en tu caso, pero resulta que al final, aunque ella es otro horario, aunque es otro programa, aunque trata otros temas, tiene mejor audiencia. Ah, y entonces es contra ella, ¿sabes? Es como me está quitando algo que creo yo o siento que me pertenece. Y entonces hay un tema de competencia, de horarios, de lo que tú quieras.
1: ¿De quién gana más?
0: ¡Uy! Uy, sí, claro, por supuesto. Hombre. ¿Cuáles son los beneficios que tú tienes? ¿Y por qué ella tiene, ella o él tiene más que yo? ¿O por qué él sale más temprano? ¿O por qué a él le dan ciertas cosas que yo no tengo?
1: Porque estás más bonita.
0: Claro, por supuesto.
1: Ya estás alta, tenés chinos.
0: Porque te hablan, porque llaman más la atención, por lo que tú quieras, ¿no? Es, o sea, son temas bien complicados. Y en un entorno de trabajo sacamos lo peor de nosotros, ¿sabes? Lamentablemente sacamos lo peor de nosotros. Y te voy a decir que estamos emocionalmente preparados para que el trabajo pese, cueste, duela, híjoles, que sea complicado, que nos dé flojera levantarnos en la mañana. O sea, eso fue lo que nos enseñaron dentro de nuestro perfil de creencias desde que éramos chiquitos, que el trabajo era difícil. Y entonces, no sé si te acuerdas, hay algunos dichos súper famosos, ay, bueno, pues el trabajo es tan malo que por eso te pagan, ¿no? Por ejemplo, o ay, si trabajar fuera tan fácil, no sé, ¿sabes? Como esas cosas que te dicen, como que piensan que el trabajo no es para hacer felicidad. Tú hoy haces lo que amas.
1: Sí.
0: Y eso es tu trabajo y eso está increíble. Pero si en algún momento de la vida la necesidad te llevara a hacer otra cosa, lo que tú quieras, ser gerente de una empresa que a lo mejor tú dices, ya no tengo nada que ver con eso, ni me gusta, que flojera, tratar.
1: Pero no, es lo que hay, ¿no?
0: Pero es lo que hay.
1: Sí.
0: Y entonces cuando lo tomas porque es lo que hay, tú no estás siendo feliz, no estás siguiendo lo que vienes a hacer, tu ikigai, tu sentido de vida, y entonces no puedes dar lo mejor de ti, ¿sabes? Tienes que dar, o sea, das solamente lo que tienes, de lo que estás hecho, y cuando no eres feliz, no hay forma.
1: Pero cuando no se te abren las puertas, por ejemplo, ¿no? Voy a hacer un ejemplo yo, lo voy a poner, no es que me esté pasando, gracias a Dios, pero a ver, lo vamos a poner así, ¿no? Yo que me he dedicado a los medios de comunicación desde chiquita, no sé qué, y de repente llegas y no hay, oye, no, pues que o te pagan menos, o dices, híjole, no me va a alcanzar para lo que estoy pagando mi casa, ¿no? Es un ejemplo. Y entonces dices, no, pues no hay en esto y en otro, pues ni modo, tengo que buscar en otro lado, porque ya llevo un año sin chamba, y entonces pues, no me dan la oportunidad, y entonces, ¿cómo le hago? O sea, ¿cómo le hago para cambiar ese entorno, que a lo mejor ya voy a ser la gerente de la empresa, o a lo mejor me voy a meter a una tienda, no sé, claro. Y que digo, bueno, es que sí necesito chambearle. O sea, sí necesito generar dinero, porque si no tampoco me puedo quedar esperando a que me abran las puertas en algún lugar.
0: Es que en realidad una muy buena parte de la población, yo creo que un 90% de la población, hace lo que no ama.
1: Sí.
0: Porque necesita ganar dinero, ¿sabes?
1: Sí, cierto.
0: Es que, es más, cuando eliges carrera, ahorita que está el doctor, eligen la carrera que son tus papás. Ah, es que mi papá es médico, yo voy a ser médico. A lo mejor mi espíritu era ser escritor, pero como toda la familia es de médicos, no, es que ¿cómo crees, escritor? Te vas a morir de hambre. Ni siquiera lo intentes, métete a ser médico. Y entonces termina haciendo lo que los demás le están diciendo. ¿Por qué? Por conveniencia. Ahí no va a haber chamba, ni siquiera lo intentes. Y a lo mejor dentro de los médicos, ay, es que yo quiero ser, no sé, médico trofólogo. No, resulta que eso no funciona, médico no sé qué, ¿no? Y tienes que dedicarte a otra especialidad porque es lo que da más dinero. Y entonces cuando eligen la carrera los chavos, que aparte lo elegimos bien chiquitos, cuando tenemos 18 años, que nivel de conciencia
1: vocacional, creo que nos enseña más, creo que de un mes.
0: Claro, o sea, ¿no? Y entonces sí, optamos por en dónde voy a ganar. O sea, ¿qué es lo que me va a dejar más dinero? Y entonces dejamos de escuchar eso para lo que venimos a hacer. Hay algo que se llama Ikigai. Y cuando tú dices, tengo que estar en este trabajo porque no me queda de otra, porque es lo que yo necesito, pagar una casa, pagar una hipoteca, pagar el coche, pagar lo que sea que tengo que pagar, mantener a mis hijos, y estoy en un ambiente que no necesariamente me encanta y probablemente el trabajo tampoco me gusta. Entonces, ¿qué puedo hacer ahí? Porque no me voy a dedicar a la poesía y el canto si definitivamente yo necesito pagar las cuentas.
1: Sí, sí, total.
0: Entonces, ¿dónde queda la línea de la responsabilidad de decir, yo tengo que ser feliz con esto que estoy haciendo? Porque hay dos vías, puedo ser feliz, seguir mi felicidad haciendo lo que me gusta, o definitivamente hacer lo que hago con felicidad. O sea, hacer que me guste lo que estoy haciendo. Tomarlo desde la perspectiva de que estoy haciendo lo que me corresponde hacer para lo que tengo que hacer en este momento. Pero no desde el lado del peso, no desde el lado de la angustia, del no quiero hacerlo, sino genuinamente decir, empiezo a disfrutar todas y cada una de las cosas que hoy vengo a hacer, porque gracias a Dios este trabajo me está dando lo que yo requiero, le da la oportunidad a mis hijos de estudiar donde yo quiero estudiar, donde quieren estudiar, de pagar la hipoteca, de traer el dinero a casa. Y

0: organizo mis tiempos para dejar los espacios para hacer las cosas que me hacen feliz. Si todos siguiéramos el Ikigai, entenderíamos que un poquito más tarde o un poquito antes vamos a encontrar la felicidad en el proceso. Porque la felicidad, si bien no es algo a donde tenemos que llegar, es todo el camino que recorremos. Entonces, ¿cómo podemos hacer que nuestro espacio de trabajo, mi día a día, el levantarme el día de hoy, sea desde un espíritu de me encanta lo que estoy haciendo?
1: Estoy feliz.
0: Me encanta. Sí. O sea, yo disfruto mucho cuando te veo en redes porque se nota que disfrutas, ¿sabes? Se nota que disfrutas. No lo haces para que te vean y para que te aplaudan. Lo muestras, estoy siendo feliz. Y hay muy poca gente que está dispuesta a ser feliz. E incluso la que está siendo feliz ni siquiera está dispuesto a presumirlo, no tanto. Porque de repente, hey, ¿cómo estás? No, estoy feliz, estoy, oye, pues es que no te veo nunca nada. No, es que pues a la gente le da envidia. No, pues es que no quiero que me vean. No, pues quiero pasar como por debajo
1: esa
0: de la mesa,
1: desapercibida,
0: que
1: ¿no?
0: Nadie, sí, claro, sí, y dices, sí. Oye, no, es que la gente, necesitamos ver a gente que sea feliz haciendo lo que hace. Y no porque necesariamente esté haciendo lo que le hace feliz, sino porque lo que hoy está haciendo, o sea, no es lo que me encanta, pero puedo ser feliz con esto, ¿sabes? Porque la felicidad es una decisión. Más allá de a qué te estés dedicando, en dónde estás trabajando, cómo sean tus compañeros de trabajo, la felicidad es una decisión.
1: Pues qué bonito que lo dices, porque, o sea, sí, eso es lo que yo proyecto y es la verdad, porque así lo siento, me encanta. Y luego ni veo cómo quedan mis videos, digo, pero yo estoy feliz, o sea, estoy contenta. Y para muchos a lo mejor han de decir, ay, no, pues no, está nada que ver, ¿no? No es tan feliz, o a lo mejor es porque pues de eso trabaja o algo. Pero la verdad es que sí, yo creo que lo más transparente que pueda ser, ¿no? Y mostrar la felicidad y contagiar la felicidad, porque eso es también, como se contagia lo malo, también hay que contagiar lo bueno.
0: Claro, ¿no? Y estamos muy acostumbrados a hablar como de las cosas que no nos encantan tanto, sí. Y se nos olvida que hay muchísimas cosas que sí podemos disfrutar y que podríamos compartir y también traerte a la gente a decir, oye, pues puedes ser feliz, no porque estés haciendo lo que quieres hacer, sino queriendo lo que estás haciendo en este momento.
1: Fíjate que ahorita que me dices eso, me sonó también mucho, esto sí es cierto, que una vez me fui a un trabajo, pero era en la televisión, pero no precisamente iba yo a salir a cuadro, entonces iba yo atrás de, ¿no? Y entonces siempre he estado adelante, o sea, siempre he estado pues en pues sentada en el set, ¿no? Comunicando y todo esto en la radio y así, pero esa vez pues era la oportunidad de estar atrás, y entonces yo veía cómo llegaban y pues conductores, cantantes. Yo decía, te juro que era para mí tan frustrante.
0: Claro, denme la oportunidad.
1: Sí, ¿no? Porque yo decía, a ver, ya estoy conociendo otra faceta que es atrás de, que está bueno, que me sirvió, pero yo soy adelante, o sea, yo soy como que estando a cuadro, estando feliz, estando con el público, y entonces sí sentía yo eso todos los días, ¿sabes? Y a todo el mundo le decía, no, es que yo soy conductora. Yo soy, o sea, para que supieran que, ¿no? Yo soy conductora, entonces, ¿cómo si tiene que ver lo que estás diciendo completamente? Uh-huh. De que hay que estar feliz donde estás.
0: Claro.
1: O sea, no, si yo no quería estar atrás, tenía que estar adelante.
0: Por supuesto. Y mira,
1: buscarlo.
0: Hoy el médico no me va a dejar
1: a ver,
0: mentir. Fíjate, hay cosas bien padres. Es cuando tú no estás siendo feliz, tu cuerpo lo resiente, porque tu cuerpo absorbe todas las emociones. Bien. Y esas emociones desencadenan N cantidad de enfermedad. Nos enseñaba hace ratito cáncer de tiroides, qué grueso. Claro que las enfermedades existen, pero son provocadas un poco por toda la emocionalidad que nosotros tenemos. Nuestro cuerpo no es capaz de solventar tantas emociones que no podemos trabajar. Y entonces cuando tú estás en un lugar de trabajo que no te hace feliz, yo en algún momento también me ofrecieron cambiarme de empresa, me fui a una empresa padrísima donde me pagaban más de lo que yo venía ganando y yo dije, pero por supuesto que me voy, me agarraron a billetazos y pero claro que me voy. Y llegando me di cuenta que estaba lejos de hacer lo que yo quería, que no hacía lo que amaba, que lo que yo estaba haciendo, que era estar en un corporativo armando y planeando, no era para nada lo que a mí me encantaba, y me di cuenta que lo que me estaban pagando no era suficiente. Me empecé así a brotar, me empezó a salir una cantidad de salpullido, me llenaba, y yo decía, no puedo, es que no puedo, si este ambiente para mí no soy feliz aquí. Y entonces dije, sigo ganando esta cantidad con este nivel de infelicidad. Yo no sé si una enfermedad que me venga después me vaya a alcanzar a pagar lo que me están pagando. O sea, no lo vale. Y entonces cuando yo renuncio, mi pareja me decía, ¿cómo crees? Es que estás ganando esto, te están dando esto. ¿Cómo te atreves? Casi, es que ofendía, ¿sabes? Ofendía.

0: ¿cómo te atreves a dejarlo? Yo dije, es que no estoy siendo feliz. Es que de verdad, genuinamente, todos los días me paro y me cuesta y no quiero. Y estoy viendo la hora para salirme y eso a mí nunca me había pasado. O sea, yo llego a trabajar donde me llena, donde comparto con la gente, donde puedo compartir experiencias, donde siento que lo que yo sé aporta a alguien. Pero en un lugar donde eso no está funcionando, yo dije, yo no quiero. Lo que me pagan, te juro que no es suficiente. Y hay mucha gente que se mantiene en ese lugar por un nivel de escasez. Y entonces te das cuenta que cuando te mueves de lugar viene otra oportunidad, que no sé si ganas más o ganas un poco menos, pero tu nivel de felicidad aumenta porque puedes aportar y compartir. Todos los seres humanos venimos a compartirle a alguien más lo que nosotros hacemos. Cuando estamos trabajando en nivel de egoísmo, jamás avanzamos. Cuando yo estoy dispuesta con la poca o mucha experiencia que tenga a compartir y hacer la diferencia en otro ser humano, wow, así, ¡plac! Como que hace una diferencia cañona y avanzas. Cuando solo estoy viendo cómo me sirvo de ti, cómo me sirvo de él, cómo me sirvo de ella, ahí te quedas estacionado. Pero cuando estás dispuesto con, ok, yo tengo dos, aquí están mis dos y los comparto, me nutro de los dos de alguien más y de los dos de alguien más y de los dos de alguien más. Pero cuando creo que solamente me voy a nutrir de los demás y que no estoy dispuesto a compartir, ahí es donde fallamos.
1: Así que yo creo que el mensaje también es para todos los que tienen un puesto importante: traten bien a sus empleados.
0: Claro.
1: Y si tú vas a entrar a algún lugar, llega a sumar, no llegues a restar, no llegues a quitar.
0: Sí, claro.
1: No llegues a tener ahí una muela picada que a lo mejor tiene un ambiente de trabajo lindo y que tú ahora seas la muela picada y llegues, ¿no? Con malos modos, tratando mal a la gente.
0: Claro.
1: Y que la verdad es que después, o sea, la vida es una rueda de la fortuna. Porque de veras, fíjate, es que tengo tantas cosas.
0: Tantos ejemplos, ¿no?
1: Oye, yo ya sabes que con esta plática, ¿qué creen? Ya tengo que hacer un libro. Es que es en serio, tengo que hacer un podcast, tengo que platicar tantas cosas que me han pasado y no soy mártir, nada que ver, ¿no? Pero sí me han pasado muchas cosas y he sido muy fuerte y he tratado de ver cómo, pues no sé, cómo quitarlas, cómo sobrellevarlas mejor. Más bien esa es la palabra.
0: Claro. ¿Sabías que las personas felices son 100% más resilientes que otra?
1: ¿Sí?
0: Una persona que se la pasa amargada porque no quería venir y tuvo que venir y no le quedó de otra, es que todo le pasa. O sea, se le cae el café, todo le pasa. Le pasa una serie de calamidades que no puede creer porque está en un ambiente horrible. Y cuando las personas son positivas y suelen amar lo que hacen, no precisamente hacer lo que aman, amar lo que hacen. Cuando amas lo que haces, entonces traes una actitud distinta y se te va a caer el café y te vas a encontrar con una piedrita y vas a encontrarte con una mala onda, pero tienes una resiliencia, generas una resiliencia mucho más poderosa que alguien que no lo hace, ¿sabes? Alguien que vive infeliz quiere renunciar todo el tiempo, alguien que vive infeliz y que no encuentra su espacio, nada le llena, nada le satisface,
1: nada,
0: no hay
1: acomoda.
0: Dinero, claro, sí, por supuesto. Y eso que tienes tú, lo que pasa es que generas resiliencia. O sea, eres resiliente, resiliente, resiliente, pero eres por eso, porque tu actitud es de felicidad. Entonces te vas a mover y es totalmente válido moverte de los espacios donde no estás siendo bien recibida, ¿sabes? No tienes que estar
1: ahí. ¿Qué necesidad de que te estén molestando?
0: No, no, no. Es que sería hasta un poco, ya sabes, como, ¿por qué me voy a quedar en un lugar donde no me están queriendo?
1: Y luego te vas y hasta ya te los vuelves a encontrar y te saludas. Hola, Mariale, ¿cómo estás? Y tú así de, oye, tanto que me metiste el pie.
0: Oye,
1: y hablaste de mí hasta periodista. Y caso me sacaste y me estás saludando. ¿Cómo
0: sí,
1: se te ocurre?
0: Claro, por
1: o sea,
0: supuesto.
1: Fíjate, una vez entré a una televisora y había un jefe de producción que entré y él quería que entrara otra persona o una recomendada de él. Y entonces, pues no, entré yo. Y entonces el tipo pues estaba así como que me quería sacar. Entonces todos los días les decía a las maquillistas, fíjate, miren, ¿quieren ver cómo se pone nerviosa Mariale? Vean, y me ponía a gritar. En el chicharro, lo que usamos en el oído.
0: Sí, sí, sí.
1: A ver, usted no está haciendo bien las cosas. A ver, ¿por qué está hablando así? A ver, y yo al aire, o sea, así con una sonrisa de, me están regañando, me ponía muy mal.
0: Claro.
1: Y fíjate, después a los cuatro meses lo corrieron, pero te estoy hablando que era diario.
0: Claro,
1: diario.
0: No, es que qué angustia, diario estar soportando eso.
1: Se ponía frente de mí. O sea, aparte de que me hablaba en el chicharro, luego bajaba y yo estaba, por ejemplo, al aire y me empezaba a hacer así cosas, o sea, como dije, ¿qué está mal? ¿Qué está diciendo? Y yo así de, ¿qué estoy haciendo? Entonces yo me llegué a sentir que entonces mi talento era nada. O sea, dije, ¿qué estoy haciendo aquí? O sea, imagínate lo que llega a ser una persona que no quiere más por molestarte. Para no hacerles el cuento largo,

los 4 meses lo corren. Y ahora, ¿qué pasa? Y me ve, hasta se para y me toca el claxon. Mariale, ¿cómo estás? Qué gusto. A ver, cuando nos vemos. Y yo así dije, qué barbaridad. Yo

0: este caso. Qué triste, la verdad.
1: No, sí voy a hacer un libro. Espérenlo pronto. O un podcast. Tengo tantas
0: porque
1: cosas.
0: Porque aparte que son ejemplos que nos pasan a todos en la vida. Sí, en cualquier ámbito. Sí, claro. O sea, olvídate el ámbito. Desde las secretarias, desde una recepcionista, desde las señoras de la limpieza, desde a niveles gerenciales. O sea, no importa en el ámbito en el que estés, trabajamos con seres humanos. Y cuando no estás dispuesto a dar lo mejor de ti, eso se vuelve un caldo de cultivo horrible de puras cosas feas. Entonces, yo diría, ¿quién tiene la responsabilidad? Les prometo que no la tiene la empresa. La tenemos nosotros con lo que somos, lo que nosotros estamos dándole al mundo. Porque de repente queremos que todo el mundo venga a hacer cosas que yo no soy. Entonces, yo tendría que ser la persona que espero que sea, la compañera que quiero que sean conmigo, la mamá que quiero que mi mamá debería de haber sido conmigo, la hija que yo espero que tenga, que cuando mis hijas crezcan sean, ¿sabes? O sea, no hay nada que vaya a pasar si es que yo no lo doy primero. Yo siempre digo, antes de cosechar, definitivamente tienes que sembrar. Entonces, ocúpate en qué estás entregando. En este caso, ve, él que estaba sembrando, lo que estaba sembrando en 4 meses lo dejó fuera y a ti te dio la oportunidad de estar años. Entonces, no te preocupes por lo que dan los demás, sino ocúpate de lo que tú estás dando, porque lo que tú estás dando es lo que va a permear en tu vida y en tus resultados y en tu entorno.
1: Wow, qué bonito. Muchas gracias.
0: No los demás, ¿no?
1: Muchas gracias, Marta. De verdad que hoy sí nos damos con un buen sabor de boca y de verdad una reflexión de que sí debemos de ser felices y estar en el lugar donde te corresponde estar, porque tú quieres estar ahí y estás feliz.
0: Empezar entonces a amar lo que haces.
1: Exacto.
0: Eventualmente te va a llevar a lo que ames hacer. Ay. ¿Sabes? Pero tienes que empezar amando lo que hoy haces, desde donde estás. No esperes amarlo cuando estás en la empresa que quieras estar, o con los compañeros, o en la posición, o ganando lo que quieras. No, o sea, empezar a amar lo que estás haciendo ahora puede marcar la diferencia para llevarte a otro estadio.
1: Gracias, Marta.
0: ¿Dónde
1: te podemos encontrar?
0: Marta Cano, Instagram y Facebook. Marta Cano, Instagram y Facebook todo el tiempo así. Coach Marta Cano, ahí me encuentran. Y bueno, pues yo espero que aprendamos a ser felices para el mundo, porque cuando eres feliz tú, haces feliz al mundo. De verdad, te lo prometo.
1: Y además es lo único que te vas a llevar.
0: ¿Lo único?
1: ¿Qué?
0: Lo único. ¿Te acuerdas lo que decíamos? O sea, olvídate. ¿Sí? Hoy pensamos que construir casas, tener 10 casas, tener 10 residencias, tener 5 coches, el más elegante, el más bonito, te mueres mañana aquí y esas
1: se
0: casas,
1: van a
0: esos
1: pelear.
0: Coches se quedan, sabrá Dios. Sí. Y te prometo que tú no te vas a llevar nada, sí, más que la imagen que estás dejando para los demás.
1: Wow.
0: ¿Qué es lo que dejas de legado, de recuerdo para los demás? ¿Cómo te recuerdan los otros? Eso es lo que sí vas a dejar.
1: Cerramos increíble. Muchas gracias, hermosa. Lalo, vamos a una pausa y tenemos mucho más. Recuerden que ya no están solos, estamos acompañados.
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0: regresamos acompañados de María Layón. No te despegues para que puedas disfrutar de esta emisión. Comenzamos.
1: Platicando con...

0: pueden llamarnos al 22 22 73 76 16 17 perdón y 16. Estaba olvidando. Oigan, es bien importante la prevención de enfermedades. Hay veces en que decimos, ay, a mí no me duele nada, estoy hasta chapeada, mira, estoy hasta así como más llenita de, ¿no? De que estoy contenta, de que estoy feliz y que como bien y hago ejercicio y todo esto, pero puede estar pasando algo en nuestro cuerpo que nosotros no sabemos y puede ser silencioso. Con esto no es mortificar a las personas, a todos nosotros, sino más bien la prevención. Hay que ir a checarnos y tenemos al doctor Edgar Afif, que es doctor general, y nos va a platicar acerca de esta prevención de enfermedades. Doctor, ¿cómo estás?
1: Hola,
0: ¡qué gusto!
1: Ya, un ratito que un poco desaparecido, ¿verdad?
0: Pero ¿por qué desapareces?
1: Gracias.
0: No, pues tienes muchos trabajos.
1: Ahí hemos estado hasta los domingos, pero felices otra vez contigo, compartiendo con tu público, con la gente, y sobre todo dar la información correcta en este gran programa.
0: Gracias.
1: Acompañados. Es muy importante clasificar a veces en hombres, en mujeres, hasta en niños y abuelitos, los tipos de prevención. Hacer medicina preventiva nos va a ayudar mucho a salvar vidas, a llevar un buen diagnóstico, y sobre todo también, si hay un diagnóstico malo, estar a tiempo. Vamos a empezar con las mujeres. En las mujeres, lo más usual es cáncer cervicouterino, cáncer de mama. Entonces, en cáncer de mama, ¿qué pasa? La mujer tiene que explorarse del diario. Entonces, en la exploración, si se siente una bolita, ir de inmediato al doctor. Si en la parte reproductiva hay secreciones abundantes o ya fétidas o cambios, ir de inmediato con el doctor. ¿Qué pasa? Las mujeres a veces se confían. Y lo primero es que se automedica. O que la vecinita, que la abuelita, etc., tómate esto y dejan. Y nos hacen estudios. Entonces cuenta mucho la actividad sexual, número de parejas, etc., etc. Y que ellos no toman en cuenta los estudios que son de cotidiano, como el Papa Nicolau.
0: Exacto.
1: La mastografía a partir de los 40 años hacia arriba. O sea, son cosas que no hacen caso las pacientes.
0: Oye, doctor, ahorita que nos estás diciendo de la mastografía, ¿qué tan cierto o falso sea que ya cuando se hace una mastografía te puede arruinar la tiroides? O sea, ¿puede haber algún tema con la tiroides, con el aparato que hacen? No sé.
1: Bueno, cualquier tipo de aparato, ya sea mastografía, resonancia magnética, tomografía, hasta los rayos X, si provocan algún tipo de radiaciones, porque son radiaciones que se invaden nuestro cuerpo, y en esa invasión, pues nuestras células se alocan, y este inmunológico también se puede alocar, ¿no? Entonces, sé que por eso siempre es importante, ante unos estudios, siempre es que te entretienes, si tienes ya un diagnóstico que ya te haya detectado el doctor, incluso algún problema de placas, porque alguien tenga una placa o hasta una bala en un cuerpo.
0: Ajá.
1: Sí, no está prohibido que te vaya a hacer la resonancia, porque se estalla la bala.
0: No me digas.
1: Aunque tengas años con la bala. Sí, por eso eso es los antecedentes. Entonces es importante los antecedentes.

0: tanto de mujeres, en los hombres, por ejemplo, la próstata.
1: El hombre, ¿no? Vamos con el
0: próstata.
1: Hombre.
0: El hombre que hay que cuidar, pues la próstata, de cierto modo, 40 años hacia arriba. El hígado, porque muchos tienden al alcoholismo o al tomar. Vaya, los fumadores, que no hay edad ahorita, ¿no? Jóvenes, adultos, los que sean, fuman. Entonces, si yo sé que tengo antecedentes de que fumo, pues tengo que cuidar mi pulmón, ¿no? Incluso los que también, trabajadores, los obreros que están en por ejemplo, en construcciones, los que están en pintura, como los coches, todas son toxicidades. O jardineros, las esporas.
1: En algunas fábricas, ¿no? Donde utilizan.
0: Las esporas, claro. Entonces todo es cuidarse, ¿no? Y atenderse a tiempo. Ahora, ¿qué pasa? Últimamente, a veces dicen, es que se murió de cáncer. Muy joven. Bueno, hay que ver los antecedentes. Sí, no hay edad para un cáncer. Puede ser desde niños, ay, adultos, sí. Adolescentes, jóvenes, etc. Pero ¿qué pasa? Que hay que ver antecedentes si alguien de la familia tuvo algún antecedente de cáncer.
1: Eso tiene mucho que
0: claro,
1: ver.
0: Claro, bastante, sí, la carga genética. Entonces de ahí partir, si yo sé que tuve antecedentes, entonces me voy a hacer periódicamente mis estudios cada año. Y que si yo sé, estoy expuesta también a radiaciones que pueden producir algún tipo de toxicidad, pues me voy a hacer mis estudios.
1: Oye, como el microondas, yo no sabía que tiene muchísima radiación.
0: El celular.
1: Todo mundo, el celular. ¿Y cuántas veces nos dormimos con el celular pegados al cerebro, a la cara, a nuestro cuerpo?
0: Efectivamente, son cosas electrónicas que sí invaden nuestro organismo. Entonces, por eso ahorita, actualmente muchas enfermedades, por ya la tecnología, porque es un doble filo, la tecnología de ahorita. Entonces aquí hay que entonces prevenir, esa es la palabra prevenir. Bueno, en los niños, igual en los niños. Niños, pues, desafortunadamente hay cáncer, las leucemias, etc. Entonces hay que prevenir. ¿Cómo prevenir si yo sé que, pues bueno, me encuentro una bolita o que estoy adelgazando sin ningún tema en cuestión que yo esté a dieta o que me encuentro con cansancio, con pérdida del ánimo? Entonces algo está pasando en nuestro organismo. Uh-huh. Hay que actuar a tiempo. La prevención nos va a ayudar a salvar vidas, nos va a ayudar a que la enfermedad no siga avanzando, nos va a ayudar a que también la enfermedad se controle y esté a tiempo.
1: Doctor, hay veces en que, la verdad, y lo digo hasta por mí, hay muchas personas que nos da miedo irnos a hacer check-up porque dice, entre más buscas, más te encuentran. Y es cierto, hay veces en que ni sabías que tenías algo. Por ejemplo, ayer platicaba con un amigo que le empezó a doler la espalda y me decía, es que me dolía. Fue al doctor y resulta que solamente tiene un riñón. Y él nunca supo que tenía un riñón y ese riñón pues le estaba dando problemas ya. Entonces, fíjate cómo en toda su vida, no sé, a los sus 40 años, no sabía que solamente tenía un riñón.
0: Lo que hablamos al principio.
1: Ah.
0: No detectamos a tiempo nuestros problemas. Es decir, a los niños, cuando uno nace como papá, pues tienes que tienen que dar la información necesaria.
1: Ajá.
0: Pero cuando tú ves a tu hijo que ha tenido cambios físicos, metabólicos, tienen que acudir al pediatra para que precisamente haya un seguimiento y los estudios necesarios para evitar esto, que a veces ni sabían que tenía, se confiaron y tenían un riñoncito. Entonces a veces hay malformaciones, por ejemplo, que igual a veces no actúan a tiempo los papás.
1: Uh-huh.
0: Y se les hace a veces normal. Y ya cuando van creciendo ya van notando, ¿no? Como que ya es raro, por ejemplo, paladar hendido. Digo, eso no se ve. Uh-huh. Pero hay a veces personas que no se dan tiempo
1: cuenta.
0: Entonces eso va retrasando muchas cosas. Entonces, desafortunadamente, ahorita en la sociedad que vivimos, yo creo que cuenta mucho en guiarnos o dejarnos por terceras personas.
1: Uh-huh.
0: Y como tú dices, otro punto importante, el miedo. Es que tengo miedo a que tenga yo. Tengo miedo, es que más miedo vas a tener cuando ya lo tengas, no tengas solución. Entonces es cuando muchas personas quieren hacer ya todo.
1: Uh-huh, sí,
0: pero
1: sí.
0: Desafortunadamente ya no están a tiempo. Por eso es la prevención, sí. Como la palabra dice, prevenir antes de que haya complicaciones y sobre todo pues llegue un desenlace

0: fatal.
1: Yo creo que, como dices, la prevención, el check-up es importantísimo, es un regalo para nosotros de vida, ¿no? O sea, juntarle, si no tienes algún seguro, si no tienes algo así, pues irle juntando también para hacerte cada año tu chequeo, ¿no? ¿Cada cuánto? ¿Tiene que ser cada 6 meses o cada año?
0: Es dependiendo de enfermedad. Si yo soy un diabético, que estoy mal controlado, que llevo mi azúcar por los cielos y que mi alimentación es muy paupérrimo, pues sí, me lo tengo que hacer cada 3 o 6 meses, no, dependiendo de cómo vaya saliendo mi glucosa. Uh-huh. Pues si yo me controlo, puede ser cada 6 meses mi check-up. Ahora, persona con actividad sexual no activa, dependiendo de cómo esté tu inicio sexual, entonces tienes que ir hacerte tu papá Nicolau, por ejemplo. Personas que están expuestas al cigarro, al humo, o fuman, o toman, pues tengo que ir a hacerme que no tenga hígado graso, para prevenir una cirrosis hepática. Entonces, todo eso es prevenir dependiendo de mi organismo. Yo siempre lo he comparado con mis pacientes que actualmente hemos platicado, y les digo, no somos a veces de plástico.
1: Porque sí, ojalá pensamos que fuéramos,
0: que somos de plástico, que nunca nos va a pasar nada. Y dos, si las cosas materiales, ya sea como un coche, las casas, la chapa tan solo, la de una puerta, pensamos que es eterno y no es cierto. Tarde o temprano se va a descomponer por el uso.
1: Sí, sí, sí.
0: Entonces, imagínate nuestro organismo, cómo va a estar el uso que le damos.
1: Oye, doctora, me llama mucho la atención porque hemos visto también personas que hacen mucho ejercicio, que tienen una buena alimentación, que se cuidan, que no fuman y todo, y de repente les da cáncer.
0: Bueno.
1: O otra enfermedad.
0: El cáncer es una carga genética. Uh-huh. Más aparte también puede ser por factores externos, ¿no? La alimentación, un ejemplo, ¿no? Cáncer de colon puede ser por factores de alimentación. Entonces, personas que hacen un deporte, todos no sabemos si la carga ya la tenían. Uh-huh. Dos, cuando le hacen un infarto, que es distinto. Bueno, el infarto, sabemos que el corazón es un músculo, Uh-huh. Entonces hay a veces atletas, no digo que todos, o personas que se automedican y se toman proteínas de más, se inyectan cosas de más.
1: Sí.
0: ¿Y qué pasa? Que el músculo llega a atrofiarse, porque el corazón es un músculo.
1: Ajá.
0: Entonces, ¿qué pasa? Así como el músculo que tenemos en nuestros brazos y la pierna y nos da un calambre y que sentimos, ah, espérate, así el corazón llega a parar. Pues un infarto fulminante. Entonces, es eso, checar qué estoy tomando. Porque no porque yo tome energizantes o píldoras, cápsulas que para esto y el otro, o sea, yo creo que debes ir con tu cardiólogo. Él te va a indicar qué estudios, si vas a ser un atleta de alto rendimiento, y qué medicamentos te puede proporcionar, suplementos para que tú puedas rendir ante una carrera y esas situaciones.
1: Qué importante todo lo que dices, de verdad que no hay que dejarlo, ¿no? Ahora sí que en saco roto, porque pues es nuestra salud, nuestro cuerpo, es nuestra máquina, es donde lo que funciona, como dices, el coche, ahí lo dejamos, ¿no? Abandonado y no le damos servicio, no lo vamos a checar, no lo vamos a llevar a servir, o sea, lo que sea, y de repente luego le están paseando algunas cosillas, pues hay que ir mejor, ¿no? A revisar
0: llegas,
1: nuestro
0: no,
1: cuerpo.
0: Al coche llegas y no sé, llegas por el aceite. Y ahora resulta que no es el aceite, ahora son los frenos,
1: sí,
0: las balatas, lo eléctrico.
1: Sí,
0: y sí, dices, ay, sí, pues de cuando ya no le cambia un foco, ¿no? O sea, no es eterno eso. Igual nosotros tenemos que cuidarnos porque nosotros no somos eternos en el organismo. Entonces, depende de lo que nosotros demos, como hace rato hablamos con la licenciada acá, ¿no? El estrés. El estrés parte ahorita de la vida cotidiana que. Estrés económico, estrés físico, estrés emocional, estrés familiar, estrés de trabajo,
1: sí.
0: Estrés de todo, hasta el tráfico, estrés
1: sí,
0: de todo.
1: Sí.
0: Entonces, ¿qué pasa? Que eso, nuestro organismo, si no lo cuidamos y le cargamos más cosas, pues nos va a dar más enfermedades.
1: Fíjate, Doc, qué bueno que dices esto, porque escuché un tutorial de un doctor, un cardiólogo, que decía que hay más infartados por estrés que porque tengan alguna condición, ellos, algún temita en el corazón. Entonces yo me quedé, como que se me quedó muchísimo eso, dije, no me digas eso, o sea, mira nada más hasta dónde llega el estrés que le podemos ocasionar a nuestro corazón y a nuestro cuerpo, ¿no?
0: Efectivamente, lo vemos, digo, es un tema ahorita aparte, pero es la verdad, la depresión.
1: Uh-huh.
0: Es parte de la enfermedad, es parte de todo. Entonces, si no controlamos o no nos

0: Vemos físicamente, emocionalmente, porque la emoción también es importante. Puedes estar físicamente, atléticamente bien, pero si emocionalmente estás mal, imagínate. Entonces, hay un dicho, hay que estar bien en cuerpo, mente y alma.
1: Y alma.
0: Porque eso trae tranquilidad, el que tú tengas una felicidad plena en cuestión dentro de tu entorno, eso te va a ayudar mucho a condicionar también energías.
1: Totalmente. Oye, y también puedes hacer ejercicio, irte a yoga, irte a meditar, irte a un parque, tantos parques que tenemos aquí en Puebla, para poder irte a caminar, aunque sea, a respirar, a pensar en ti, no darte ese espacio para ti.
0: Efectivamente.
1: Siempre estamos pensando en todo el dinero, lo que nos hace.
0: El trabajo, el agobio, pero sí. No, es importante tomarnos el tiempo, un respiro, para andar en esos, el yoga, es muy importante, vaya, muchos deportes, que nos va a ayudar a que nosotros vayamos, nuestro cuerpo, liberando esas hormonas también, liberando todo de nosotros, y eso nos ayude mucho también a tener tranquilidad. Uh-huh. Y nuestro cuerpo también tenga un buen descanso, porque ¿qué pasa? No dormimos las horas que son, y ¿qué hacemos? Ya amanecimos de malas, amanecimos estresados, amanecimos, vaya, con las ojeras, ¿no? Clásico. Entonces, qué importante dormir, también descansar, que es parte de prevenir las enfermedades que estábamos platicando. Es en conjunto tener una mente sana, un cuerpo sano y espiritualmente estar.
1: Así es, qué importante lo que nos acabas de decir. Así que hay muchas formas de poder quitar el estrés, de estar mejor, el teléfono, de poder, no sé, pues ayudarnos. Si tú estás pasando por algún estrés, estás pasando por algún tema así, pues es importante que te vayas a... Perdón. Es que se me cayó aquí el celular. Ahí está. Es importante que si tienes, que si sientes algo, ¿no? En tu cuerpo, que si no estás durmiendo bien, de repente tienes ataques de pánico, tienes ansiedad, pues vayas realmente con el doctor, con un psiquiatra, con el doctor, para pues para decirle qué puedes hacer, ¿no? Y además, pues hay muchas respiraciones, muchas formas. Oye, el cortisol está terrible. Hay personas, fíjate, un día a mí me hicieron unos exámenes y el cortisol salió hasta arriba, pero a las 7 de la mañana. Entonces era el estrés que me iban a inyectar, pero de todos modos. Pero ¿cómo traemos nosotros? O sea, no nos damos cuenta que el cortisol puede hacer algo muy malo para nuestro cuerpo. Entonces, y esto tiene que ver completamente con el estrés, ¿no?
0: Exacto, efectivamente, tiene que ver con, pues, con nuestro organismo, dependiendo también las enfermedades básicamente que tengamos. Uh-huh. Y sobre todo controlar el estado emocional. Sí. El estado físico y también pues hormonal, ¿no? Que es muy importante. Nuestro organismo es una máquina ya programada que nada más depende de nosotros ponerla, a qué tiempo, qué situación, porque cuando estás ante un estrés, un ejemplo, no sé, una que está en peligro tu vida, luego piensas, ¿no? ¿Cómo salvarte? ¿No? Uh-huh. ¿Cómo ser? Entonces ahí empiezas a liberar hormonas, liberar muchas cosas, pero ante todo ahí, ante un peligro, tú ya condicionas físicamente, estás preparada, y tu cuerpo, tu metabolismo para enfrentar ese problema.
1: Sí.
0: Entonces, si una enfermedad, tu mente es importante, tener ese chip para estar preparados para cualquier tipo de enfermedad y sobre todo prevenirla.
1: Doctor, muchas gracias, porque pues nos estás regalando vida, nos estás dando esta información que necesitamos, que es hacernos nuestro check-up cada, depende de si tienes alguna enfermedad o algo así, pero si no la tienes, pues sí nos a checar cada año,
0: cada,
1: ¿no?
0: Año, de 6 sí. A cada año, siempre.
1: Prevención de enfermedades.
0: Siempre.
1: Danos tus redes sociales, tu teléfono.
0: Claro, vale. 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Cualquier duda que tengan, estamos ahí para servirle, y contamos con todos los servicios.
1: Ay, muchas gracias, doctor. Ay,
0: a ti, así, gracias.
1: De veras que has atendido a tanta gente, así que de parte de todos los que hemos ido a visitarte, bueno, que nos cures.
0: Ay, no, gracias.
1: Te agradecemos, y además que un doctor sea tan profesional y que nos diga, o sea, que las cosas, no sé, muy tranquilo. Porque luego llegamos todos estresados, ¿no? De ver qué tenemos, y bueno, pues tú nos los haces esa carga muy ligera.
0: Bueno, muy, muy amable, gracias, gracias a tu público y gracias por la confianza de los compañeros tuya que me han tenido y de todos mis pacientes. De hecho, ahí tengo dos pacientitas, les mando saludos, que ya van mejorando.
1: Qué bueno.
0: Y gracias a todos mis pacientes por la confianza que me tienen.
1: Gracias, doc. Las 24 horas ahí.

0: 24 estamos a la orden.
1: Bueno, pues tenemos mucho más. No se despeguen, seguimos acompañando.
2: Platicando con.
1: Sabemos que en todo nuestro estado de Puebla, pues de repente tenemos un clima que es muy bonito, pero de repente llueve, hace mucho calor y bueno, aires y así un tema, pero también hay que cuidarnos muchísimo del sol, sobre todo las protecciones, ¿no? Que ya definitivamente pues ya el sol no es lo mismo que hace unos años cuando nos asoleamos, cuando salíamos a la calle, cuando nos íbamos a la playa, pues era otro tipo de sol que ahora ya no. Entonces tenemos que tener la importancia de la selección de los protectores solares ahorita en las vacaciones, que pues muchos se van a ir a la playa, muchos se van a ir a algún pueblo mágico, se van a ir a caminar y todo esto, y la importancia del bloqueador. Está con nosotros el especialista, el dermatólogo Alejandro Carvajal, para platicarnos precisamente de esta importancia de utilizar estos protectores solares. Bienvenido, doctor, ¿cómo estás?
3: Mariale, muy bien, muchas gracias, y siempre escuchando tu programa y felicitándote porque temas de verdad muy interesantes.
1: No,
3: y
1: al contrario.
3: Una persona que siempre nos comparte su brillo, nos comparte sus éxitos. Muchas gracias, Mariale.
1: Ay, muchas gracias, doctor. Súper, súper gracias por estas palabras. Y sí, yo, mira, te quiero decir que yo antes, tú lo sabes, me bronceo muchísimo. Me encanta el sol. Me fascina, la verdad, lo digo desde hace muchos años. Incluso hasta cuando iba en la escuela, pues el uniforme me lo remangaba, ¿no? Para que me diera el sol. Pero ahora, como decimos, ahora el sol es completamente diferente. Es muy de niño, ¿no?
3: Así es, Mariale. Nosotros hace 40, 50 años, se hablaba de que la capa de ozono que nos protegía, pues tenía casi entre 29 y 31 kilómetros de espesor.
1: Sí.
3: Pues esta capa nos daba un beneficio que la radiación solar no nos golpeara tan intensamente. Pero de pronto, pues este cambio climatológico, el deterioro del ambiente, la palabra comenzó a hacer que tengamos una radiación demasiado alta y que de alguna manera pues cada vez va intensificándose, y al tiempo que estamos ahora se habla que apenas tenemos entre 9 a 13 kilómetros de espesor de ozono. Y esto pues ha cambiado la radiación muy importante. Algo que tenemos que estar muy importantes es que también nuestra ciudad se encuentra a 2140 metros sobre el nivel del mar.
1: Wow.
3: ¿Qué tiene que ver la altitud? Dice, la altitud es muy importante porque entre cuanto nosotros estamos más a la costa, la radiación solar nos intensifica menos, nos quema menos, porque vamos ampliando el rango de distancia que recibimos la luz ultravioleta.
1: Sí.
3: Y pues estamos en una ciudad alta, tenemos menos oxigenación, eso también es muy importante, donde nuestros tejidos sufren más deterioro, menos reparación, y de ahí el sol nos va a envejecer mucho más, nos va a manchar, pero algo muy importante, la posibilidad más alta de tumores de piel. A eso le aunamos que la ciudad también, por su contaminación propia, como todas las ciudades, forman un fenómeno llamado de cúpula, y este fenómeno de cúpula es que todos los contaminantes se intensifican, y cuando llega la radiación nosotros vemos menos luz y decimos, no, está tranquilo el día, puedo caminar libremente. Y no, estamos recibiendo un reflejo de todas las partículas que tiene la contaminación.
1: Wow.
3: Que intensifica la radiación, Mariale.
1: Sí.
3: De ahí la importancia de los filtros solares. Nosotros escogemos los filtros solares de acuerdo pues a la gente, ¿verdad?, que tienen más actividad, donde los quieren, a dónde se van a ir de vacaciones, pero aquí en la ciudad les mandamos muchos filtros físicos que son muy agradables en el sentido de protección. Los usamos más en los niños. ¿Por qué? Porque estos físicos son a base de minerales, y esto lo conseguimos en diferentes marcas donde dice que son para niños, que tienen como el óxido de zinc, dióxido de titanio, que actúan como el espejo que refleja y rebota los rayos solares. Esto emula mucho, por

0: por ejemplo, los animales, los rinocerontes, los elefantes que se revuelcan en el lodo para que se les peguen los minerales de la tierra y no sean quemados. Esto no les gusta a veces mucho a las mamás porque tienen que se ve el efecto mimo.
1: Claro.
0: El efecto mimo es que se ven como maquillados. Y entonces pasamos a los llamados filtros químicos, que son los más frecuentes que usamos todos nosotros, que tienen unas texturas más ligeras, se esparcen mucho mejor, son los que podemos usar en barra de rolón, en spray, o simplemente aplicándolo sobre la mano y extendiendo. Eso no quiere decir que sean malos, pero tienen una pequeña absorción en nuestra piel, y por eso muchos autores dicen que es mejor que los usemos en adultos que en los niños, Mariale.
2: Así, nos preguntan ahorita en las redes sociales, Salvador, si hay que cuidar, dice, hay que cuidar muy bien la piel en el sol, y no es lo mismo que hace años, y lo que nos encanta el sol, necesitamos saber cómo quitar la piel, cómo cuidar la piel con los bloqueadores correctos.
0: Bien, volvemos a decir, para niños los minerales serían los más elegidos, y para nosotros, los adultos, los orgánicos. Uh-huh. Ambos filtros los tenemos que repetir durante el día, cada 4 horas. Esa es la regla internacional para mantener realmente la actividad biológica, física, de protección de los filtros solares. Pero si estamos en lugares húmedos, nos metemos a la, no sé, a la alberca, al mar. Esto hace que cada vez que salgamos tenemos que utilizar nuevamente el protector solar. Dice, ¿por qué? Porque ya se barrió, y aunque el fabricante nos asegura que el filtro solar se va a quedar, no es así, ya se barrió una buena parte de él y es recomendable volverlo a reemplazar. Todos los filtros nos ofrecen un grado de protección 50. Algunos vienen en fluidos al 30% en una sustancia de gel. Uh-huh. Estos dicen es que es menor, lo que pasa es que el gel es mucho más espeso y correspondería a la norma internacional de usar un 50 en el sentido de la protección al material. Hoy tenemos también filtros que nos protegen contra lesiones pretumorales, traen catalizadores. Esos los usamos mucho en personas que tienen ya un daño solar en la piel, que hemos visto que están haciendo algo que se llaman queratosis actínica. Uh-huh. Entonces el filtro tiene un catalizador que nos ayuda muchísimo a tratar de que vayan destruyéndose estas células, vamos a decir, pretumorales, porque tienen un efecto biológico químico con estos productos. Pero en general nosotros deberíamos estar usando filtros, ¿verdad?, factor 50, y utilizarlos, por favor, cada 4 horas.
1: No cada 4 horas. Ajá.
0: Que traiga maquillaje, Mariale.
1: Okay.
0: Hay que reemplazarlo, por favor.
2: Perfecto. Pues muy buena recomendación para estos tiempos y todos, ¿no? Como dices, que aunque esté nublado, no nos confiemos, aunque pensemos que está la sombra, tenemos que usar bloqueador. Nosotros también aquí, los que trabajamos en los medios de comunicación, siempre también tenemos las luces expuestas totalmente, y entonces, pues, es importante el bloqueador, no nada más. Fíjate que muchas veces pensábamos, doctor, que nada más por ponernos en la mañana, ya salimos todo el día con el bloqueador, y ya nos está protegiendo, cuando tenemos que saber que hay diferentes horas, cada 2 horas, cada 4 horas, de ponernos, aplicarnos el bloqueador.
0: Así es, María, y aunque estamos en interiores, el fenómeno de la llamada luz azul, de los focos LED, los focos ahorradores, pantallas, monitores, celulares, nos radian en forma importante, y la luz azul también tiene un efecto de deterioro, sí, en la piel, y efecto de cáncer en la piel.
2: Sí, pues hay que cuidarnos mucho, vayan con los especialistas para que pues les pueda también hacer, no sé, una revisión de piel, porque nunca lo hacemos tampoco, sino que pensamos que todo está bien y de repente nos sale una manchita, nos sale un lunar y pensamos que es algo normal, ¿no? Por el sol, pero pues hay que ver qué está sucediendo. Gracias, doctor. Danos, por favor, tus redes sociales y tu teléfono.
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2: Bien.
0: Unidad Dermatológica.
2: Muy bien, doctor Alejandro Carvajal, muchas gracias por darte este tiempo para darnos la

0: mejor recomendación de nuestra piel. Te agradecemos mucho.
1: Un abrazo, Mariel, y muchas bendiciones.
0: Igualmente, saludos a tu familia, doctor. Y bueno, pues muchas gracias por haber estado con nosotros, por compartir su casa, todos los espacios donde podemos llegar aquí en SICOM Radio. Gracias, Lalo. Gracias, doctor Edgar Afif.
2: Gracias a ti.
0: Qué buen programa, como siempre.
2: Como siempre, cada domingo.
0: Así es. Sean muy felices, olviden todo, váyanse a dar la vuelta y a bailar, a gozar y a disfrutar la vida, que de verdad es lo único que tenemos que hacer, el regalo lo que nos vamos a llevar. Yo soy María Lea John y nos vemos hasta la próxima. Adiós, vámonos.
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0: Excelente domingo e inicia tu semana con una sonrisa. Adiós.
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0: Bienvenidos a un programa más, su programa Charla Entre Amigos. Qué alegría poder entrar a sus hogares, o si les acompañamos desde la conducción de su auto, o si nos están escuchando desde algún parque, qué sé yo. Lo importante es que estamos de nuevo, estamos de vuelta para poder leernos, escucharnos en ese su programa Charla Entre Amigos. Y evidentemente quiero iniciar esa charla pues saludando a mis camaradas, a mis colegas, a mis amigos. Y quiero empezar aquí a mi lado con el maestro Vito Setién. Maestro, muy buenas tardes.
1: Buenas tardes, Omar. Sin importar el lugar ni el momento en que nos escuchen, nuestras voces viajan para encontrar

0: Con ustedes. Muy buenas tardes. Octavio, ¿cómo estás?
1: Amigos, qué gusto. Vito, muchas gracias. Omar, qué gusto saludarte. Y pues, como siempre, el gustazo de estar compartiendo. Y hoy va a ser bien interesante, ¿no? Vamos a compartir muchas historias muy buenas.
2: Vamos a compartir muchas historias y sobre todo también queremos que ustedes, allá, desde donde quiera que nos escuchen, nos compartan. Porque la intención es que hoy contarles aquello que nos pasó. Y se los queremos contar una microhistoria. De repente escucho mucho que la gente tiene esencia, pero yo pudiera decir que a lo mejor no, a lo mejor lo que hace que seamos es que somos seres con historias. Y eso es lo que nos hace ser. Hay una frase de un filósofo que me gusta mucho, que es José Ortega y Gasset, y él dice: yo soy yo y mis circunstancias. Y mucho de eso, pues, es lo que nos define. ¿Usted cómo ve, maestro Vito?
0: Yo creo que sí, o sea, estoy completamente de acuerdo. Y justamente hay una premisa que hoy podría ser con la que pudiésemos arrancar nuestro programa, que dice: la gran historia explica lo que ocurrió. La pequeña historia, la microhistoria, nos permite comprender cómo se vivió.
1: Ah, qué bonito. Ahí, oyendo a Ortega y Gasset, yo me les sabía esa frase: yo soy yo y mi entorno. Digo que es básicamente lo mismo, pero será otra versión.
0: Sí, porque pues no olvidemos que justamente, ya que estamos hablando de esa versión, de esa interpretación y de la historia, ensamblemos ambas cosas para poner un ejemplo. Un ejemplo que me viene a la mente y que me estuvo rondando a partir de que dijimos: vamos a hablar de la historia y de las microhistorias y de las interpretaciones de las historias. Y recordé un suceso que por allá de cuando yo era un escuincle, y que obviamente pues Omar no tiene presente porque él todavía ni en proyecto estaba, cuando creo yo que yo tendría 4 años, cuando fue trasladado un monolito de el Estado de México, de una población del Estado de México, claro, al Museo Nacional de Antropología.
2: Claro.
0: Y es el que actualmente actúa como centinela del Museo de Antropología. Ese monolito, ¿lo recuerdas, Omar?
2: Sí, maestro, es el que está justo en la entrada del Museo Nacional de Antropología. Es posiblemente el monolito más grande del continente y alude a una deidad acuática. De hecho, los que diseñaron la entrada del museo, en este caso pues es el gran Pedro Ramírez Vázquez, el arquitecto en jefe de toda la obra, pues lo pone al centro de un ambiente acuático, y que hace muy poco lo restauraron. Estamos hablando, hay mucha discusión si es Tlaloc, si es la Chalchuitlicue, es una deidad acuática por los atributos que posiblemente tenga, y que hace poco se le restauró porque ya estaba con mucho daño.
0: Justamente sabía que si te preguntaba ibas a dar pie justamente a lo que yo quería hablar.
2: Ah, bueno, excelente.
0: Y porque pues vaya, no cabe duda que dejas notar para nosotros que estamos contigo en la mesa y para nuestro auditorio tus talentos como historiador, porque te referiste a una deidad. No mencionaste a alguna de ellas en principio, y después aclaraste que podría tratarse de una o de otra, ni de Tlaloc ni de Chalchitlicue específicamente. Pero hubo dos especialistas, dos historiadores que, vaya, pues muy connotados, que en algún momento del siglo XX se pues liaron en un pleito casado, verbal por supuesto, uno afirmando que se trataba de Tlaloc y el otro afirmando que se trataba de Chalchitlicue, y ni uno cedía terreno, ni el otro tampoco.
2: Claro.
0: Y entonces por eso fue que me pareció un ejemplo muy bonito para iniciar nuestra charla del día de hoy, porque la historia tiene cosas ocultas.
2: Claro.
0: No todas las cosas son como creemos que son, y a veces, como decíamos en un principio, son objeto de una

0: interpretación.
1: Y tiene las microhistorias su mística. Y quisiera regresar también a su ejemplo, maestro, porque hoy en día el pueblo Cuautlinchan está en litigio legal con el INAH porque quieren recuperar el monolito. Ajá. Y otra de las historias que...
0: Sí, porque que además... Omar. No. Además en su tiempo, los responsables de que se trasladara esa pieza arqueológica juraban y perjuraban que el pueblo de Buen Talante había cedido esa pieza para ser trasladada a CDMX, cosa que nunca fue así.
1: No, y es que siempre se manejó la narrativa de todos los municipios y los poblados del país queremos colaborar para llevar una pieza al Museo de Antropología.
2: Los presionaron.
1: A muchos los presionaron, claro. Muchos ni se enteraron de que su patrimonio estaba en el museo. Y bueno, el monolito se trasladó con varias plataformas. Se fueron levantando cables a lo largo del camino y fue una jornada prácticamente de día y medio. Y pues se cuenta mucho que en la Ciudad de México estaba haciendo una temporada de seca bastante importante.
0: Pero
1: y
0: ese
1: justo
0: día,
1: cuando entra el monolito, ha caído una tormenta.
0: Una tromba.
1: Impresionante. Entonces,
2: y en el trayecto, ¿no?
1: Y en
0: sí,
1: el
0: también.
1: Trayecto, entonces,
2: el durante el trayecto.
1: Pues.
2: Yo no lo recuerdo porque no estaba ahí.
1: Pero el agua fue parte. El agua alfombró el paso de esta deidad.
2: De
1: ¿no?
2: esta deidad.
1: Si es que lo ponemos un poco.
0: Esta romántico. Representación de una deidad.
1: Así es, exactamente.
0: Más bien.
2: Sí, y es bien interesante. Bueno, y ya entrando en historias personales, fíjate que yo recuerdo mucho que un arquitecto, maestro mío, nos contaba mucho la historia de que la gente iba tradicionalmente a comer sobre la panza del monolito, porque el monolito realmente nunca estuvo terminado, ¿no? Por eso no tenemos esa definición tan clara de si es una o es otra deidad. Entonces iba la gente, era un paseo tradicional, iban de camping,
0: de picnic o de día de campo
2: a comer sobre la panza del monolito. Y bueno, cosas que suceden, se toman decisiones, se mueven y hay tradiciones que se acaban como esa.
0: Y en torno a eso, pues también se afirma que el monolito, su sentido místico era precisamente permaneciendo de manera horizontal.
2: Ah, mira, eso no me lo sabía.
0: Y que al trasladarse a CDMX, pues quien lo vio y la perspectiva de presentación, pues era mejor vertical. Pero para los que creían en esa deidad, pues perdía su sentido, porque era en sentido horizontal como debía permanecer.
1: La escultura, su estilo es escultura tipo templo. Y es muy parecida a la Chalchuitlicue, ahí sí con afirmación se puede decir, que está dentro de la sala Teotihuacana del Museo Nacional de Antropología, porque su falda, o en este caso el ropaje que tiene en el cuerpo, alude al techo de un templo. Y las piernas rectas aluden a la entrada. Y entonces ambos comparten los mismos rasgos.
2: Sí.
1: Y bueno, yo pues recuerdo ver por primera vez los videos que aludían al traslado de este imponente monolito, porque sí es bastante, bastante grande. Y bueno, hace poquito tuve la fortuna de ir al museo, entonces, pues vaya, lo tengo.
0: Lo acabas de ver.
1: Lo tengo bastante presente porque fue, pues, la primera parada técnica. Ahí llevé a los muchachos para justamente observaran, y aparte porque pues no hay mejor entrada para el museo que pues pasar a un lado de este monolito tan, tan, tan grande.
2: Interesante, fíjate, ya que vamos a entrar en historias, voy a contar la historia de que tengo personal con el monolito. Pues hace algunos años yo me aficionaba al ciclismo y hacía los recorridos en Sí, aunque no lo crean, ¿eh? Era del
0: No, pues sí, es de las microhistorias tuyas que no conocíamos.
2: No. Entonces sí recorría yo ahí unos buenos kilómetros en el circuito de la Ciudad de México, me lo echaba, y quemaba muchas calorías. Lo impresionante es que cuando llegaba yo ante el monolito, las recuperaba con las tortas y los jugos y las cosas que vendían ahí. Era muy triste ver cómo se recuperaban rápidamente las calorías. Pero bueno,

0: La semana tras semana ir a ver el monolito y pues disfrutar también una tortita de tamal, una guajalota, como le llamamos allá.
1: Pues también queremos invitar a nuestros amigos y amigas que nos compartan sus historias, que nos compartan alguna anécdota, algo que sea parte de ustedes y que desean compartirnos. Pues nos la pueden escribir en la transmisión en vivo en Facebook, o si gustan al número de WhatsApp de la cabina, el 221-598-4975, o al 797-975-3844. Y si lo hacen desde la transmisión en vivo, nosotros lo podemos leer con mayor facilidad, pero opten por el medio que ustedes quieran. Este espacio es de ustedes y para ustedes, y evidentemente pues para charlar entre amigos.
0: Amigos, justamente. Qué buen espacio este para poder hacer esto.
1: Hay muchas cosas que pudiéramos contar, y yo en este momento me quiero tomar el atrevimiento para poner en aprietos al maestro Vito. Porque hace algún tiempo nos contó el preámbulo de una super anécdota, de una historia que si bien el maestro Vito pues tiene muchas en su haber, pero esta personalmente me dejó intrigado, porque es que alguna vez nos contó que el maestro Vito se fue a los Estados Unidos de mojado, pero no por la, vamos a decirlo así, hay gente que pues lo hace por la necesidad, porque pues bueno, no es sencilla la situación de muchas y muchos en ese país, y son muchas las historias de personas aquí en la Sierra Norte que se van a los Estados Unidos a correr suerte. El maestro Vito se aventuró, pues como dice por ahí algún comediante, pues por la anécdota. Y pues, maestro Vito, pues si usted nos permite.
2: Claro, es por la experiencia, efectivamente, porque pues en aquel tiempo tenía yo pues el vigor, tenía yo la juventud. En realidad andaba yo en los 30 años. Entonces, pues pensé que podría ser interesante viajar a Estados Unidos, justamente porque tenía muchos conocidos y que platicaban de cómo les iba trabajando allá. Y entonces decidí aventurarme, pero justamente no gestioné una visa, ni siquiera el pasaporte. Yo dije, voy a viajar pues como la gente que de la región que va en busca del sueño americano.
0: Exacto.
2: Yo no iba por el sueño americano, honestamente, porque pues yo tenía mi trabajo como docente, mi trabajo fijo, yo tenía mi plaza, y entonces se me ocurrió pedir un permiso precisamente por un año, y porque estaba ya consciente desde que me fui que regresaría en un año y no lo volvería a intentar. O sea, no habría modo de que cambiara de opinión, y así lo hice. Entonces, con ayuda de algunos familiares muy nobles, pues que me hicieron favor de reunir una cantidad para poder pagar dos cosas importantes: el pasaje de avión de México a Tijuana y el costo de lo que le llaman coyote allá coloquialmente, que es el hombre que ilegalmente pasa gente de México a Estados Unidos.
0: El agente de viajes.
2: El agente viajero, sí. Y entonces, pues ya viajamos rumbo a Tijuana, y de Tijuana buscamos alojamiento, y en el alojamiento buscamos la manera de que nos conectaran con los coyotes. Para esto, el dinero que yo llevaba para pagar el paso de un país al otro, que no recuerdo, honestamente, no recuerdo ahorita cuánto era cuantioso, pero no recuerdo cuánto era, lo llevaba entre la plantilla del zapato y el zapato. Es decir, si me quitaban el zapato no se veía nada, porque debajo de la plantilla es donde estaba el dinero en una bolsa de plástico. ¿Por qué? Pues porque sabíamos que a la gente luego la asaltan en el camino, le quitan lo que lleva, y nosotros queríamos preservar el dinero. Por fortuna llegamos sin contratiempos, enseguida salimos a caminar y encontramos luego las opciones, porque hagan de cuenta que así como aquí en Día de Plaza podemos encontrar en esta temporada manzanas, duraznos, capulines o blueberries, así allá encuentra uno pollo.

0: caballeros. Y el chiste es encontrar con quién hacer un trato que pueda ser apropiado para uno. Y entonces encontramos finalmente el pollero, que le dijimos, el trato es el siguiente: nos pasas a Los Ángeles y estando en tal sitio, en la dirección en la que nos vas a entregar, allí te paga la persona que nos va a recibir, porque nosotros no llevamos dinero, pero él sí te paga, ¿cómo ves? Para eso obviamente ya habíamos convenido con un amigo residente de Los Ángeles en que él así le iba a hacer. Entonces el pollero le llamó por teléfono, le dijo, oye, mira, tengo aquí unos compas que quieren pasar y dicen que tú me vas a pagar, ¿es cierto eso? Sí, yo te pago. Sale. Y nos pasó, y nadie sospechaba que llevábamos dinero.
1: Trato de palabra.
0: Sí, trato de palabra.
1: De caballeros.
0: Sí. Y entonces, porque también, si tú pagas algo, te dejan en el camino, o te dejan atravesando el río, o el desierto, o las carreteras, o lo que sea. Nosotros para poder llegar, ya nos citaron en la orilla de Tijuana, atardeciendo a las 6:00 PM, y esperando ahí, ya, o sea, nos pasan la línea divisoria, en aquel entonces como estaba estructurada. Y a pesar de que las patrullas a lo lejos están viendo a los ilegales que pretenden internarse en su territorio, no hacen nada por impedirlo. Nada, nada, nada. Y entonces los polleros esperan que se llegue la noche. Y al llegar la noche, entonces sí, empieza la corredera.
1: A mover.
0: Como cuando destapa uno una coladera y salen las ratas. Uh-huh. Así los ilegales. Y teníamos que atravesar primero unos terrenos de siembra cuyos surcos son mucho más amplios que como los conocemos acá en México. Y en medio de cada surco hay un tubo, no sé de cuántas pulgadas, pero bastante voluminoso, de riego. Entonces, para correr teníamos que atinarle al surco y no atinarle al tubo, porque si pisábamos el tubo, corríamos el riesgo de quebrarnos una pata y quedarnos allí. Bueno, entonces ya corrimos todo el territorio ese, y después había que subir una loma, y después había que atravesar lo que allá le llaman un freeway, que en este caso era una carretera que tenía 6 carriles de ida y 6 carriles de regreso, y nadie se para. Pero en el camino donde íbamos atravesando los terrenos, entonces ya los helicópteros andan con sus reflectores muy potentes, uh-huh, alumbrando a la gente, y les disparan. Y así nos hicieron, efectivamente. Entonces, ya cuando atravesamos ese famoso freeway, que mucha gente queda ahí en el camino atropellada, porque los vehículos no se detienen, teníamos que atravesar por debajo de otra carretera, pero esta vez de manera subterránea, por un tubo de drenaje, en el que íbamos encorvados y nos sentíamos todos como elefantitos de circo. Teníamos que ir deteniendo a alguna parte de la prenda del de adelante para poder ir en fila, porque estaba totalmente oscuro y íbamos agachados. Y ya al salir de allí, ya abordamos camionetas van que solamente tenían el asiento del chofer y del copiloto. Y atrás totalmente vacía, y a todos nos acostaban así como cigarritos uno al lado del otro para que cupiéramos más. Y ya cuando se llenaban, nos llevaban. Pero en el caso de nosotros, íbamos una gran parte de mexicanos, de guatemaltecos, de salvadoreños y de orientales. No sé precisar si eran chinos, si eran coreanos, si eran japoneses, no sé, pero eran orientales. Y entonces es muy chistoso porque a mí me tocó ir acostado en medio de 2 orientales. Y pues ya para romper un poco la tensión del viaje, se movía uno de ellos y me pasaba a traer con su codo, y yo le reclamaba, ¿no? Oye, fíjate lo que haces, así usando inclusive malas palabras. Y se reían mis compañeros hispanos porque entendían lo que yo le decía. No así los orientales porque no entendían. Uh-huh. Pero él me respondía en su idioma y se reían los orientales todos, y los hispanos no, porque no entendíamos lo que... Y así nos fuimos diciendo de cosas
1: anécdotas
0: todo el camino.
1: Anécdotas de cigarrillo.
0: Pero voy a interrumpir la anécdota, porque ya está ahora sí con nosotros nuestro gentil amigo y colaborador, Eduardo Pineda, con su sección Tiempo de Lectura. Bienvenido, Eduardo.

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1: Hola, hola, ¿qué tal mis queridos amigos de la ciudad de Zacatlán? En una tarde más de Charla Entre Amigos. Bien, pues el día de hoy les quiero platicar.

0: Chile en las décadas de los 80. Me refiero, por supuesto, a la novela Balún Canán, que, como ustedes seguramente saben, fue la primera novela escrita por parte de la poeta y escritora mexicana Rosario Castellanos. Fue publicada en el 57, justo en estas décadas que estábamos comentando hace un momento, y narra los enfrentamientos entre indígenas. La novela es considerada como una de las obras indigenistas más importantes en la literatura mexicana y, sin lugar a dudas, uno de los libros fundamentales de la literatura latinoamericana. De Rosario Castellanos hay muchas cosas que decir. Yo destacaría su papel protagónico en la diplomacia mexicana al representar a nuestro país como embajadora del mismo en Israel. También en décadas muy complicadas, en momentos donde estaba por venir la guerra del Golfo Pérsico, donde iba a comenzar una oleada bélica por parte de Norteamérica sobre Israel, pues México tenía que tomar algún partido, tenía que mostrar por lo menos diplomáticamente de qué lado estaba, ¿no? Desde Israel hacia el resto del Medio Oriente. Entonces hay que recordar que todas las guerras implementadas por Estados Unidos en Medio Oriente tienen como principal bastión, como punto, como trampolín, como cuartel, pues precisamente el Estado de Israel, ese Estado inventado por ellos mismos tras la invasión de Palestina y la forma en la que recurrentemente los han ido haciendo a un lado y los han relegado en su propia tierra. Entonces, para Rosario Castellanos debió haber sido muy complicado, como mujer mexicana en la mitad del siglo XX, de tomar ese papel diplomático allá en Israel. Sin embargo, a pesar de ese trabajo político arduo y áspero que tuvo, pues no dejó de escribir y está convertida hoy por hoy en una de las escritoras latinoamericanas más importantes. De manera que toda la obra es recomendable, por supuesto, pero en este caso el Balún Canán, por supuesto un vocablo maya, pues será de gran riqueza para la lectura de nuestros radioescuchas. Los dejo con esa recomendación y les mando un caluroso abrazo hasta Zacatlán.
1: Muchas gracias, doctor Eduardo, qué alegría poder escucharlo, no importa la hora, mientras podamos escucharlo y entablar conversación con usted, siempre será lo mejor. Gracias, doctor.
0: Muchísimas gracias a ustedes, que estén muy bien, una excelente semana.
1: Igualmente.
2: Saludos, Eduardo.
1: Pues, estábamos justamente con usted, maestro Vito.
3: Sí, déjenme decirles que ahorita estaba sonriendo porque Azu Flores...
1: Sí.
3: Ya se comunicó con nosotros y escribió una anécdota de ella que me parece bastante curiosa. Hola, saludos desde Texcoco. Y algo gracioso que me pasó es cuando nació mi primer hijo, cuando me lo llevó una enfermera y me dijo: le traigo a su bebé para que le dé de comer. Y le dije: pero no le traje nada. Y me dijo: dele leche materna.
2: Por supuesto.
3: Se me hizo muy graciosa su anécdota, es muy buena. Qué bueno, Azu. Y también nos pone un caso paranormal que vivió, que vio la silueta de un niño como de 5 años y después lo perdió.
1: Claro.
3: Ya no lo pudo volver a ver.
1: Muchas gracias, Azu, que siempre está al pendiente de nosotros, pendiente del programa. Es nuestra fan número uno. Ya cuando firmemos autógrafos en Texcoco, sabemos que ella estará ahí.
2: Sí, o que venga a firmarnos ella, le vamos a dar un espacio para que...
3: Claro, firmemos. Claro, hemos tenido en el programa y justamente hemos generado microhistorias para muchos de nuestros auditores, uh-huh, que hemos tenido la oportunidad de invitarlos aquí, y me viene a la cabeza, por ejemplo, Salvador de La Paz, uh-huh, nuestro amigo el maestro Castelán, de Hidalgo, de Huautla.
2: Esos chocolates yo sigo esperándolos, ¿eh? Tenemos sí, que invitarlos
1: con su teclado, que nos venga a animar como solo él sabe.
3: De Mariel, que vino a cantar, de nuestro amigo el compositor zacateco, el músico del pueblo que tanto nos escucha. Bueno, se me escapa el nombre en este momento, Pero bueno, que por cierto, escucha muchos, muchos programas de SICOM, por fortuna. Qué bueno. Tienes contigo un libro, sí. Leo yo un volumen, Octavio, platícanos de él. Y

0: Ya si da tiempo le sigo, y si no, para otra ocasión, porque está bastante...
1: No, pero sí, es largo, ¿no?
0: Sí, está fastidioso quizá para los que nos escuchan.
1: No, no está fastidioso, de hecho estaba...
2: Sí, yo estoy picado, pero maestro, háblenos de lo que nos comparte ahí.
1: Bueno, voy a contarles la anécdota de este libro. Este libro lo escribe Edgar Anaya, que es un amigo muy querido, que ya no está. Y la anécdota es muy curiosa.
0: Su título es curioso de entrada.
1: Es curiosísimo, dice, no está aburrido. Salchipulpos, anécdotas sabrosas de viajes. El encanto de este señor, Edgar Anaya, es que él se dedicó toda la vida desde la infancia a viajar. Entonces yo lo conocí por azares del destino en otras circunstancias, éramos jóvenes, nos dejamos de ver, y años después, muchos años después, Claudia, mi esposa, me dice, ay, vamos a unos viajes que hace un amigo mío, muy interesantes. Entonces nos llevaba a estos viajes que hace Edgar Anaya de una empresa que se llama México Herrerías, y curiosamente no me acordaba de él. Entonces viajábamos con Edgar Anaya y yo en sus viajes organizados, hasta que un día dije, Edgar Anaya, oye, creo que yo lo conozco. Y le digo, oye, ¿tú te acuerdas de mí? Y sí, resulta que sí nos conocíamos 30 años antes. Y viajamos cosas, y viajamos, hicimos viajes muy, muy bonitos. Pero entre esos viajes tan bonitos, él ya falleció, escribió este libro que se llama Salchipulpos, anécdotas sabrosas de viajes. Son muchas anécdotas. ¿Por qué lo traje? Porque podemos ver que podemos hacer literatura de cualquier cosa. Y sobre todo de las cosas que estamos vivenciando, es bien interesante. En nuestras vivencias él escribe así, narraciones muy cortitas de media cuartilla, de una cuartilla y media, para nombrar cosas y anécdotas curiosas. Y cuando yo leo las anécdotas, puedo escuchar que las está platicando. Entonces me hace remembrar muy interesantemente a mi amigo, que lo quise mucho, claro. Claudio, mi esposo, también lo quiso. Y la anécdota más curiosa es que lo conocimos en circunstancias distintas, en momentos distintos. Y cuando Claudio y yo nos hicimos novios, viajamos por gusto con él. Y después nos damos cuenta que nos estamos reencontrando, ¿no?
0: Y que era un amigo mutuo, sin
1: era
0: saberlo.
1: Un amigo mutuo de distintas circunstancias y en distintos momentos.
0: Qué buena historia, más.
2: Esa es una gran historia.
1: Entonces, si lo pueden encontrar, no lo van a encontrar, pero porque es una edición de esas que se hacen muy domésticamente, pero busquen México Herrerías y posiblemente en el contacto de esa empresa pequeñita de viajes pueden encontrar el libro de Edgar Anaya. Muy bonito el libro.
2: Y de paso saludamos a doña Claudia, que seguramente nos está escuchando.
1: Claudia seguramente está muy atenta escuchándonos, y pues sí, yo le mando también un fuerte abrazo. Y
2: excelente.
1: Más.
2: Ya, maestro, por favor, no nos dejen asco, sigue usted. Bueno, siga con lo que usted guste, pero si puede seguir con eso, pues mejor.
0: Es que ahorita que estaba escuchando acerca de la descripción de este libro, me recordé que yo no sé si ustedes tenían el gusto por una revista que todavía circula a nivel mundial, y que se llama Selecciones de Reader Digest.
2: Ah, claro.
0: Y, sí. Y en esa revista había segmentos que fueron, pues vaya, puedo decir, con los que yo me inicié en la lectura de esa revista, que eran La Risa en Vacaciones, perdón. ¿Ah? No, La Risa, Remedio Infalible, perdón.
1: Sí.
0: La Risa.
2: ¿Cuál es todos los números?
0: La Risa, Remedio Infalible, Citas Citables y Anécdotas Infantiles.
1: Sí, es cierto. Y
0: entonces me vino a la mente una anécdota que yo viví ya casi a punto de retirarme del servicio profesional docente, que me parece muy bonita y que a lo mejor la puedan disfrutar, o cuando menos divertirse con ella, los amigos que nos escuchan. Quizá quienes nos siguen a través de la radio no sepan que yo padezco de una condición que se llama vitiligo, que es que pierde uno la pigmentación de la piel, en este caso de mis manos, más claramente, y del rostro. Y resulta que pues esta condición se marcó mucho ya en el final de mi trabajo profesional docente, y se veían mis manos como se ven actualmente, despigmentadas. Entonces, una ocasión en los lavabos comunes de fuera de los baños, estaba lavándome las manos y llegó un pequeñito de primer grado. Y ustedes saben que los niños de primer grado, así como, o sea, yo me refiero a la edad, pues con esa inocencia que los caracteriza, tienen unas reacciones muy

0: muy bonitas y que uno no se espera. Entonces me estaba lavando, él se paró junto a mí para lavarse sus manitas y de repente se me quedó viendo y me dijo, oyes, y le digo, ¿qué pasó? Dice, ¿tú te lavas mucho las manos? Y le digo, sí. Dice, ya no te las laves. Yo te digo que ya no te las laves. Le digo, ¿por qué? Pues se te están despintando, ¿qué no ves?
1: No, qué ternura.
2: Y a mí ¿qué jabón usa usted?
0: Me pareció genial, o sea, es algo que inolvidable para mí, esa anécdota de ese pequeño que pues, me gustó mucho. Pero Omar,
2: tenemos más comentarios en la transmisión en vivo, maestro. Quiero saludar a mi querido amigo Emanuel González, es psicólogo y profesor en el tecnológico de nuestro Zacatlán. Él nos dice, saludos maestros, ya no los había escuchado y al menos me uno un rato a su conversación, aunque sea un poco tarde.
0: Bienvenido siempre.
2: Claro. Y también nos escribe Fer Ortega y él dice, saludos a los tres. Anécdota de cómo conocí al maestro Octavio. Ay, se puso interesante ya la charla.
0: Vámonos tendidos.
2: En un evento de entrega de reconocimientos, él era homenajeado y yo iba vendiendo productos de Zacatlán. Y en ese tiempo él ni vivía acá. Ya después nos reencontramos en Zacatlán.
1: Sí, fíjate qué curioso. Porque Fernando, ahí lo conocí, ¿no? En la Ciudad de México, en un lugar donde no tenía nada que ver nada. Pero ahí estaba alguien de Zacatlán. Entonces alguien decía, es que Zacatlán está en todo. Siempre hay gente de Zacatlán en cualquier lugar que vayas. Se te avienta una piedra y le cae a alguien de Zacatlán.
2: Ay, no.
1: ¿No? Y sí es cierto, experimentenlo. Esto háganlo como experimento porque yo lo he hecho. Vayan a un lugar donde haya bastante gente y digan, ¿quién es de Zacatlán? Alguien alza la mano. De verdad, mi amigo que escribió este libro, su abuelita era de Zacatlán.
0: ¡Oh! Yo tengo esa experiencia, pero con gente de México. O sea, que de repente, o sea, que encuentras a donde quiera que vayas, puedes siempre tener la oportunidad de encontrarte a alguien que conoces, sí, o que te conoce.
1: Sí. Uh-huh.
0: Me pasó formado en la fila para subir a las ya desaparecidas Torres Gemelas en Nueva York.
1: Ajá.
0: Que pues va uno un segmento y regresa y así, porque ven que para ahorrar el espacio, pues camina derecho, luego de regreso, luego así, y así son. Y en una de esas, ¿cómo volteo? O sea, levanto la cara porque iba viendo el panfleto de las Torres Gemelas y veo a un camarada que yo conocía desde hace mucho tiempo. ¿Qué pasó? Sí. Y apenas lo último que me pasó fue que estaba yo en Xcaret.
1: Uh-huh, claro.
0: Y me encontré a una persona de Zacatlán, como dice Octavio.
1: Háganlo, de verdad.
0: Sí, me encontré una o sea, yo estaba ahí, como en esas que dices, pues aquí no, nadie me conoce, yo no conozco a nadie, sin problema.
2: ¿Me puedo portar mal?
0: Pues no.
1: No,
0: porque
1: no,
0: justamente allí estaba una persona de Zacatlán y nos saludamos.
2: Bueno, pues por las anécdotas, si alguien desea portarse mal y piensa que nadie lo ubica, recuerde que el mundo es una nuez y Zacatlán es más grande que una nuez.
1: Sí, de hecho, Fernando me decía esa vez que nos conocimos, le digo, es que el mundo es muy pequeño, ¿no? El mundo es un pañuelo. Y me dice, no, el mundo no es un pañuelo, Zacatlán es muy grande.
2: No, mire. Bueno, pero algo llamó mi atención.
0: Saludos, Fer Ortega. Saludos,
2: porque dice Fer que lo estaban homenajeando.
1: Uno de esas cosas.
2: Ay, uno de tantos.
1: De esas cosas de fin de semana que uno no tiene.
2: Pero cuéntenos muy rápido.
1: A ver, pues, ¿de qué se trataba? Fue un premio que nos dio una asociación civil allá en el Estado de México, una barra de abogados, y daba premios a distintas áreas. Entonces, de arquitectura, de derecho, de en salud, de colaboración social, y entre ellas esas ramas estaba la de artes. Y bueno, pues por alguna razón me escogieron, pagué mi cena y fui a recoger mi reconocimiento.
2: Y ahí conoció a Fer.
1: Y ahí conocí a Fer, él vendiendo productos de Zacatlán, justamente. Bueno, con un stand.
0: Omar, te toca. Tú has estado muy ausente de tus microhistorias.
2: Yo he estado moderando.
0: sí, eso veo.
2: Híjole, pues yo quisiera compartir el día que toqué por primera vez en la feria de Zacatlán. Y fue con mi amigo Rubén, fue en el año 2018. Este
0: maestro Rubén, saludos.
2: Un saludo porque ahora ya radica en Chignahuapan.

0: Entonces, pues un saludo a todos los amigos y amigas que nos escuchen de Chignahuapan.
1: Que son muchos, afortunadamente.
0: Pues a él le dieron el encargo de armar un grupo para que representara al Colegio de Bachilleres cuando él trabajaba en el Colegio de Bachilleres. Y entonces él visualizaba, bueno, es que no tengo nada, porque no me habían dicho nada. Regularmente pasan esas cosas, no importa en el sector en el que uno labore, ¿no?
1: Suele suceder.
0: Y entonces, pues, platicando conmigo, me dijo, oye, ¿y cómo ves si armamos algo con música en vivo y la música acompaña a la danza, que yo tengo más o menos en mente? Y le dije, no, pero pues de todos modos no me estás preguntando, sino me estás avisando. Entonces, pues, mejor dime qué repertorio es y vamos escuchando. Y entonces conocí a muy buenos compañeros, estudiantes de él en el COBAEP, y nos presentamos en la Feria de la Manzana del 2018. Y desde entonces es cuando hemos trabajado en lo que se fundó la compañía Ágora, que es en lo que hemos estado trabajando. Hace muy poquito fuimos a la ciudad de Puebla a un ensamble que se llama San Miguelito, donde pude escuchar muchas, muchas canciones que son nativas de la ciudad de Puebla y del alrededor. Y es algo que Rubén discutía, que Puebla no tiene un identitario musical.
2: Puebla capital.
0: Puebla, no. El estado.
1: El estado.
0: Porque regularmente el huapango sí es parte del norte del estado, pero regularmente como que se le excluye, aunque está muy presente. Y en el centro, pues a veces uno nada más piensa en que Chula es Puebla, aunque ni siquiera fue compuesta por un poblano, ¿no?
1: Claro.
0: Y entonces, escuchando el ensamble para poder participar, pues yo escuché como 14 canciones que son originarias de Puebla, pero mucho del contexto de Puebla es a partir de la intervención y de la guerra con los Estados Unidos. Pero desgraciadamente no se difunde nada.
2: Pues hay que rescatarlo.
0: Y de alguna manera, pues es lo que el maestro Rubén y yo hemos tratado de hacer. Y todo empezó a partir del 2018.
2: Qué interesante.
1: De allí partió.
2: Sí. Aparte de ahí fue el Ágora.
0: Sí.
2: Qué interesante, porque la verdad es que hacen un trabajo muy bonito.
0: Muchas gracias.
2: Sí, felicidades.
0: Bueno, pues estábamos en el norte, pero pues ahora vamos a ir más al norte, maestro. Sí, a usted con su anécdota, por favor.
1: Ah, bueno, nos quedamos en que íbamos discutiendo los orientales y los hispanos. Y así recorrimos todo el camino desde que nos recogió la camioneta hasta llegar a Los Ángeles. En Los Ángeles nos llevaron a una casa que hasta la fecha ya sé cómo se llama, y que utilizan ese término para poner a las gentes que se secuestran. Sí, acá en México les llaman así, ¿no? Bueno, nos llevaron a una casa y que también, al igual que estaba la camioneta, la casa no tenía muebles, no tenía nada. Y a cada persona o a cada grupo de personas, si iban juntas, nos asignaban un rincón. Y en esa casa convergimos no solamente los fulanos o los seres humanos que íbamos en esa van que les platico, en la que yo viajé, sino las gentes que eran trasladadas en un montón de camionetas. De tal manera que llegó el momento en que en esa casa habíamos no menos de 80 personas, todas arrinconadas en algún lugar y tratando de estar cómodos de alguna manera para pasar la noche y al otro día poder seguir nuestro destino. Al otro día ya de repente llamaban, a ver tú, tal, ustedes, o los iban a traer con la mano o a señas, porque pues muchos no entendían o no entendíamos el idioma, ¿no? Y pues se siente feo que de repente ya se llevaron tres, y ya se llevaron otros cinco, pues están entregando a la gente a sus destinos, y nosotros seguíamos allí, hasta que por fin se llegó el momento y nos llamaron, y nos hicieron viajar en un gran marquís negro, de esos que todavía eran cuadraditos, unos coches muy lujosos de su época, muy grandes. Y allá en la parte de atrás, ahí íbamos, y en la parte de enfrente iban dos de los polleros. Llegamos al lugar del amigo que nos iba a recibir, que era un taller mecánico. Llegamos a su dirección y ya se estacionaron y nos dijeron, quédense aquí. Se bajaron ellos y hablaron con nuestro amigo y

0: Le dijeron, traemos aquí a tus amigos, páganos, y los bajamos.
1: Okay.
0: Y él les dijo, no, bájenlos y les pago. Y se empezó ahí el estira y afloje de que no, páganos.
1: De película.
0: Y entonces, nuestro amigo, pero nosotros sí podíamos oír la discusión, y nuestro amigo llegó y, el momento en que les dijo, si no los bajan, yo no les pago nada y por mí llévenselos. Entonces como que nos empezó a dar miedo, pues nos van a llevar y nos van a aventar por ahí, o nos van a lastimar porque pues ellos están perdiendo dinero y están perdiendo tiempo, ¿no? Pero por fin dijeron sí, nos bajaron, nos hicieron pasar a la oficina y allí ya sacamos el dinero del zapato y lo entregamos. Se lo entregamos a nuestro amigo, él pagó y los amigos estos se fueron. Y hasta allí llegó nuestra anécdota del cruce. Permanecimos en Los Ángeles 11 días. ¿Por qué razón? Porque las noticias todos los días decían, acaban de detener a 200 ilegales en el aeropuerto, acaban de detener a 300 ilegales en la estación de tren, acaban de detener a tantos ilegales en la terminal de autobuses. Y no, no podíamos viajar por miedo a que nos iban a detener. Teníamos que viajar de Los Ángeles a Nueva York, es decir, cruzar toda la Unión Americana. Y llegó el momento en que nuestro amigo nos dijo, ¿saben qué? Yo ya no quiero que estén aquí conmigo, ya es mucha carga para mí.
1: Muévanse.
0: Les voy a vender un carro, un coche. Váyanse en el coche, se los voy a dar casi regalado. ¿Sí? Y le digo, sí, pero hay un pequeño problemita. ¿Cuál es? Yo no sé manejar. Él no sabe manejar y él no sabe manejar. Dice, bueno, eso no es problema. El coche es automático, lo manejan hasta los niños. Pues yo no. Yo no, y yo no. Bueno, entonces como ya estaba desesperado, pues ya dijimos a lo que dé. Pero como checamos y donde más estaban deteniendo era en los trenes y en el aeropuerto, pues decidimos irnos por autobús. Nos fuimos por autobús. El autobús se tardó, déjenme, no sé si tengo la precisión correcta, 72 horas. De Los Ángeles a Nueva York y parando en un montón de terminales de lado a lado, de extremo a extremo,
2: de
0: extremo a extremo de la Unión Americana, y además de la parte sur oriente a la parte noroeste.
2: Sí, claro.
0: Entonces sí fue una travesía que nos permitió conocer pues un montón de lugares.
1: Claro.
0: Ya, wow, de regalo.
1: Esa travesía, pues,
0: pero
1: un montón de cosas.
0: Cometimos un pequeño error. Por fortuna llegamos. O sea, en cada terminal la policía andaba y nos llenaba de miedo, pero tuvimos una anécdota muy chistosa. Cuando nos vendieron los boletos, nos preguntaron si preferíamos área de fumadores o área de no fumadores. En aquel entonces, así se estilaba. Había área de fumadores en los camiones. Y los muy atravesados dijimos, queremos área de fumadores, porque fumábamos. Pero no contábamos con que el área de fumadores es la parte de hasta atrás, o era la parte de hasta atrás del autobús, y cualquier individuo que quería fumar, pues iba para atrás. Y ya después se sentaba en su lugar adelante.
1: Claro.
0: Pero nosotros nos fuimos fumando los cigarros de todos durante las 72 horas.
1: Y era más barato, claro.
0: No.
1: Era igual.
0: Era igual, pero no vale por eso te daban a elegir.
1: No vale la pena, claro.
2: Oh.
0: Así estuvo mi odisea de llegar a los Estados Unidos.
2: Pues yo creo que también aquí vale la pena ahondar en el hecho del reconocimiento por el valor de aquellos que se han aventurado a la Unión Americana, que mandan su remesa y buena parte de los ingresos económicos de este país y de la manutención de las familias de este país es gracias a las remesas. Y pues un saludo muy, muy grande para todos y todas aquellos que residen en la Unión Americana y que, pues, la familia les espera, pues, cada que se puede, ¿no?
0: Y que han tenido que sacrificar de todo para poder, pues, conseguir el sueño americano y mantener a sus familias y tener un modo decente de qué vivir.
2: Así es, maestro. ¿Alguna otra anécdota que nos quiera compartir, maestro? Porque usted también...
1: Yo puedo también sacar miles de cosas, ¿no? Pero hay algo también que no sé si se los he compartido a ustedes en particular, pero en algún momento...
2: Nos va a decir, un día que restauré el Big Ben.
1: Restauré...
2: O la Torre Eiffel.
1: No, fíjate qué curiosa la anécdota, porque estaba yo en la Ciudad de México, muy urbanamente correcto, esperé que se pusiera el

0: siga peatonal. Atravesé la calle con precaución y alguien se pasó el alto.
1: ¿Y te arrolló?
0: Me arrolló, me aventó del otro lado del camellón. Tuve una fractura expuesta de tibia y peroné que me mantuvo en cama 2 años. Y sigo con mi pierna, gracias. Afortunadamente sigo con mi pierna completa, funcionando, con sus achaques, pero es una anécdota de verdad que yo, de esas cosas que creo que nunca se los había platicado.
1: Sí.
0: Sí, en algún
1: momento. Pero aparte, estás vivo de milagro.
0: Estoy vivo de milagro, y la anécdota muy curiosa, porque lo estaba pensando hace rato, ¿no? Entre el golpe, el traslado en el aire y la caída, así de rápido como lo platiqué, así fue, pasan muchas cosas en la cabeza. Una de esas cosas, bueno, hay dos cosas interesantes que pasaron y son las que tengo. Una es el deseo casi sexual de poder estar del otro lado. Sí, un deseo es esto, como lo que dicen los psicólogos, amor y muerte. El Eros y el Tánatos, ¿no? Estás a punto de morir.
1: ¿Cómo de decir, de seguir la luz?
0: Algo así. Yo ya lo he compartido con mucha gente que ha estado en la situación y es algo así. Y el otro era un pensamiento ilógico que siempre me da vueltas en la cabeza, y era, ¿cómo le voy a explicar? Pero era en el traslado en el aire. ¿Cómo le voy a explicar a mi hijo que ya no estoy vivo?
2: Oh.
0: Dos pensamientos en ese trayecto.
2: Pues es que eso también forma parte de lo nuestro, lo claro. Acaba de decir el Eros y el Tánatos.
0: Claro.
2: Porque pues es que es parte de nuestra conciencia y de nuestra inconsciencia. Uh-huh. Y de lo que nos hace pensar en situaciones extremas.
1: Pues Zacatlán, amigos, está lleno de microhistorias. Sí. Como por ejemplo la familia que empezó a construir relojes monumentales que se fueron distribuyendo primero por toda la región y después por todo el mundo. También tenemos las armas famosas Trejo, que son actualmente una reliquia para mucha gente que las pretende y que quisiera tener una consigo. Tenemos también pues artistas que han salido de Zacatlán y que han trascendido a nivel nacional. Tenemos también músicos, sí. Sobre todo, y siempre me viene a la mente la obra del maestro Nemesio Barragán, nuestro querido amigo a quien saludamos, claro. que ha hecho la recopilación de todas esas biografías de gentes tan trascendentes en la música nacional e internacional. Y pues vaya, otro detalle importante que ahorita me vino a la mente en el camino, uh-huh. Es cómo hay fotógrafos reconocidos en Zacatlán. Y me vino a la mente porque estamos en época de graduaciones,
0: sí.
1: Y los fotógrafos pues es cuando tienen algo de trabajo, ¿no? Y, bueno. Y su trabajo pues se va para la historia.
0: Sí, es un oficio muy noble.
2: Y recuerdo cuando nos trajo fotografías de aquellas plaquitas que todavía tienen ahí plata y...
0: Exacto.
2: Y bueno, también me llega a la mente pues todas aquellas familias que se mantuvieron desde la herrería, y si algunas personas tienen historias que contar, pues son los arrieros, porque fueron y vinieron a lo largo de toda su vida y conocieron gente y conocieron lugares y les pasó de todo.
0: Eran los heraldos.
1: Y forjaron futuro para la región.
2: Sí. Pues amigos, se nos acaba el tiempo, pero no queremos despedirnos solamente así, sino con una despedida amena y cálida, maestro Octavio.
0: Pues muchísimas gracias a todos, queridos amigos. Saben, recopilen sus historias. Ese es el mensaje que se me ocurre darles. Recopílenlas, guárdenlas, escríbenlas, aunque pensemos que no somos buenos escritores. Alguien puede recuperarlas y darles forma. Y ese dato es bien importante para las generaciones futuras.
1: Escucha a su... Recopila tus historias.
2: Es cierto. Maestro Vito.
1: Muchas gracias por escucharnos una vez más, y la próxima semana estaremos reunidos en otra amena charla.
2: Muchísimas gracias, amigos, amigas. Este fue su programa Charla entre Amigos. Muy buenas tardes.
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gracias por escucharnos a través de SICOM, de la radio del 98.9, y están escuchando este son tan bonito a cargo del trío Aurora Hidalguense, que estábamos comentando aquí en el estudio, que gracias a los amigos de Aurora Hidalguense, pues me compartieron este son para transmitirlo aquí en lo que es la cabina, en el programa. Y bueno, estamos a través de SICOM, del Sistema de Información y Comunicación del Estado de Puebla. La frecuencia ya la conoce, 98.9, y nos puedan seguir a donde quiera que usted ande, solamente que tenga internet, en el celular, en la tableta, en la computadora, pueda seguir este programa todos los sábados de 9 a 11 de la mañana y domingos justo a la 1 de la tarde, llevando este contenido a todo nuestro estado, y que gracias que a través del 105.9 de Puebla, que siempre los saludo con mucho gusto a donde quiera que llegue esta señal, siempre escuchan este programa cultural. Y hablando de programas, hoy vamos a conocer esta parte de la riqueza musical que hay en Huauchinango, conocida mejor como la Puerta de Oro de la Sierra y la Huasteca, hablando de estos 37 municipios, hablando de nuestra Huasteca poblana, esta identidad que todavía hay en estos pueblos originarios y sobre todo en estos municipios en donde todavía se ve bailar a personas con este género musical. Es un importante la franja cultural, hablando del huapango y del son huasteco. Hoy los maestros vienen a difundir su música. Es el trío huasteco huauchinanguense. David Flores, bienvenido amigo, gracias.

0: él toca la guitarra quinta guapanguera.
1: Hola, hola, ¿qué tal, Ari? Pues muchas gracias por la invitación, aquí andamos.
0: El maestro Juan Carlos Martínez, ejecutante de la jarana, bienvenido, gracias por estar con nosotros.
2: Hola, buenos días, Ari, un fuerte abrazo a toda la gente que nos escucha, muchas gracias por la invitación.
0: Y en el violín, saludo con mucho gusto al maestro Enrique, gracias maestro por estar con nosotros, bienvenido al programa.
3: Muchas gracias por la invitación, aquí estamos, conformamos el trío huasteco chinanguense.
0: Y hablando de este programa de Viva la Huasteca, es una franja muy importante de la Huasteca poblana, en donde varios municipios de la Sierra Norte, de la Sierra Nororiental, difunden este género musical, que todavía hoy en día podemos ver a los niños y jóvenes ya ejecutando un instrumento musical como lo que hoy vienen nuestros invitados a dar a conocer, esta música como identidad y sobre todo patrimonio de esta región tan importante de lo que es la Huasteca poblana. Cuéntenos cómo es que inician en la formación de este trío, David, el maestro Juan Carlos, quien quiera responder.
1: Bueno, yo me integré ya un poquito después, pues ya casi, ¿qué tiene? ¿Como 2 años?
2: Como 2, 3 años.
1: Y pues ya, ya tenía tiempo el trío, lo formó, me parece, bueno, ahorita nos va a platicar Juanito, de quienes empezaron, pero bueno, pues ya estamos acá, también Kikín pues ya se integró, entonces ahorita nos va a platicar Juanito de cuándo empezó.
0: Bien.
4: Desde Tlapehuala.
0: Tlapehuala, Jicotepec, es una de las regiones tan bonitas que también disfrutan el huapango, y bueno, les contara pues de esta historia, cuántos años maestro David en la música. Y bueno, sabemos del quehacer que ha hecho durante muchos años.
1: Sí, pues ya llevamos varios añitos. También el huapango ya llevo cerca de unos 15 años más o menos. Y pues en la música ya llevo como 30 años. Ya hace un buen ratito. Y pues bueno, aquí estamos a gusto para echar unos sones aquí con el trío, con Juanito y Quique.
0: Bien. El maestro Juan Carlos.
2: Pues de que empezamos a ensayar, desde que cuando se abrió la primera generación de los alumnos de la Casa de Cultura del Taller Integral con el maestro Sebe, no estaba yo trabajando por acá, y recuerdo que venía yo, me daba yo mis vueltas a Casa de Cultura, y el poquito tiempo que estábamos ahí, pues ya eso me servía para ensayar unos 2, 3 meses a donde estaba, porque se me complicaba venir para Huauchinango.
0: Bien.
2: Y pero pues bueno, eso fue cuando iniciamos de ir, no habíamos retomado, no era así como de siempre estar en la música, y ya poco después, con un compañero maestro igual, en paz descanse, Manuel Ramírez Méndez, fue con quien formamos el trío, y de ahí surgió el nombre, y pues bueno, estuvimos ahí hace unos añitos con la formación del trío. Le dejamos un tiempo a la música y recientemente, después de la pandemia, pues nuevamente lo volvimos a retomar.
0: Bien, esto es importante. Un saludo al maestro Severiano Ricaño, que fue uno de los primeros formadores del huapango junto con otros maestros. También David has estado ahí en los talleres con los niños y jóvenes huapangueros.
1: Sí, ahí hemos estado en ese taller, en otros talleres, en otros proyectos, con los niños de Matlaluca. Pues bueno, hemos estado ahí en la formación, también fui alumno, también cuando estaba Arturo Allende y Estacu, fui su alumno también ahí de huapango, ya después fui su compañero varios años en el trío, y pues bueno, ahí andamos de aquí para allá.
0: Bien, eso es lo que inspira sobre todo a los niños y jóvenes, el quehacer de la música. Hoy en día, bueno, ya está el maestro Jesús del Ángel, que ya hace lo propio, pero ha habido muchos maestros y que han destacado su labor musical, y sobre todo que los niños, ya ahora unos jóvenes, ¿no, David? ¿Cuántos sí te tocó integrar a ti?
1: Sí, de hecho ya tengo pues unos añitos dando clase. Y pues bueno, ya algunos alumnos ya. De hecho, el maestro Jesús, el que está ahorita, él fue mi alumno. Entonces, pues ya, pues qué bonito que ya estén también dando clases, ¿no? Ya estén en su propio camino, y qué padre, ¿no? Que trasciendan también, ¿no?
0: Claro, y bueno, pues un saludo a los niños, los jóvenes, y bueno, hay muchas experiencias que compartir, y bueno, como parte de la Huasteca, un saludo con mucho cariño al maestro Severiano, porque yo recuerdo que

0: Ese tiempo fue el primer programa que hicimos con él y que gracias a el proyecto que se hizo, el demo con él, con su música, pues gracias, estamos al aire de Viva la Huasteca. Así que un saludo a mi padrino. Y bueno, pues más adelante vamos a seguir platicando sobre estas historias, sobre este compromiso cultural que ellos tienen, porque cada uno ha hecho lo propio. En algunos me ha tocado ver que han estado en encuentros, en fiestas, en huapango, y que nunca han dejado la música. Entonces, pues a mí me da mucho gusto. Pero bueno, díganles las páginas, donde los pueden encontrar, en sus perfiles. ¿Quién empieza?
1: Sí, nos pueden encontrar en las redes sociales como Trío Huasteco Bochinanguense, de manera grupal, y ya como de manera independiente, pues la página de David Flores, David Galloso, de nuestro amigo y compañero de trío, Enrique Lira, lo pueden seguir como Kikín Lira, y su servidor como Juan Carlos Martínez. Pero pues normalmente estamos más en la página, bueno, en lo personal estoy más en la página del trío, que es donde nos pueden encontrar.
0: Muy bien, y bueno, vamos a empezar con música. Vamos a dejarlos con el trío Huasteco Huauchinanguense, que bien están aquí David en la guitarra quinta huapanguera, en el violín al maestro Enrique, y pues el maestro Juan Carlos está en la jarana. Así que ellos van a ejecutar uno de los sones muy bonitos que identifica nuestra región, que se llama Tierra Huauchinanguense, ¿verdad?
1: Sí, claro que sí, vamos a tocar este temita, precisamente hablando de Severiano Recaño, es uno de los compositores de este huapango.
0: Adelante.
2: Le mando un saludo a mi mamá, me acaba de escribir, dice, porque no le avisé que íbamos a estar acá, y me dice, estoy escuchando la radio, es que siempre te escuchan.
0: Ay, un saludo.
2: ¿Estás allá?
0: Tu mami bien linda, así que un saludo a tu papá, a toda tu familia, y bueno, saludos al trío Aventura, saludos a Vladimir, ya me escribió por aquí. Bueno, vamos a dar los saludos a través de mensaje de texto. Dice, saludos al trío, qué bien que están pues difundiendo la música, los escuchamos en Cihuatepecla, porque también acá hay músicos en Cihuatepecla, que hace 15 estuvo aquí el trío Amistad Poblana. Y saludos para el señor Joel, saludos y bendiciones, y gracias por alegrar nuestros oídos. Bueno, y eso que todavía no empiezan a tocar música, señor Joel. Saludos hasta Paltoltecoya, saludos para Caro, que también nos está escuchando acá en la familia, acá en la colonia El Potro. Muchas gracias, Caro, yo sé que también te gusta el huapango, y bueno, quien pide huapango lo tiene que bailar. Terminación 73, Ari, ¿pueden tocar un son carnavalero para ponernos a bailar? Bueno, aquí el trío con gusto está preparado, y bueno, pues a manera de homenaje van a escuchar Tierra Huauchinanguense. Y bueno, otro mensaje más, saludos, que si pueden repetir la página y que si dónde los pueden contactar. Bueno, es que ya le había dicho, pero adelante.
1: Claro que sí, nos pueden encontrar en las páginas, en el Facebook, como Trío Huasteco Huauchinanguense. Y nos pueden contactar a los números 776-106-5334.
3: También al siguiente número, 487-126-0978.
2: Y al 776-112-0488.
1: Y pues bueno, estamos ahí a sus órdenes para cualquier evento, y pues nos ponemos a sus órdenes.

0: poco a poquito se ha ido como formalizando también el trío. Realmente empezamos a tocar otra vez, prácticamente, bueno, lo que decía Juan, yo también estuve como de receso un rato. Y bueno, pues ya me empezó a hablar que para contratos y así, y pues ya fue saliendo más trabajo. Después pues buscábamos a un violinista, ya le invitamos aquí, que poco a poquito se ha ido formalizando más también, con la exigencia de que ha habido más trabajo y todo eso, y pues así hemos ido formalizando un poquito más, ¿no?
1: ¿Y quién eligió el nombre de los tres, del nombre del trío?
2: Tendrá el nombre del trío, tendrá como 15 años o un poquito más cuando iniciamos a tocar, pero como no nos dedicábamos así como tal a la música, o no nos metimos tan de lleno, pues

0: no se ha difundido más o no se ha escuchado tanto. Y luego de que lo dejamos descansar,
1: luego llegó la pandemia.
0: Llegó la pandemia también. Pues todo eso fue como que nos fue quitando tiempo, nos fue limitando en algunas cosas, en algunos proyectos. Y y pues después de que lo retomamos, fue un poquito complicado porque no había así como compañeros con quien tocar. Entonces ya poco a poquito fuimos conociendo más. A David ya lo conocía de hace tiempo. Empezamos a tocar de vez en cuando. Posteriormente ya a Enrique lo conocí hace años cuando iniciamos. Coincidimos en una ocasión que nos fuimos a un evento a Zacatecas. Y desde entonces, desde hace como 15 años que lo conocí, no lo había visto.
1: Bien, órale.
0: Hasta aproximadamente hace como 2 años.
2: Andaba jugando con sus juguetes.
1: Andaba practicando con el violín.
0: Hasta hace como 3 años, 2 años más o menos que me compartieron su número. Y de ahí empezamos a trabajar así de vez en cuando. Y últimamente, pues ya de estos 2 años para acá, año y medio, hemos estado ya más constantes los tres. Bueno, ya está como ya más formal, ya más conformado el trío.
1: Bueno, es que son muchas historias, ¿no?, que han vivido. Y bueno, anécdotas, ¿cómo se lleva con los músicos, con sus compañeros, pues, don Enrique?
3: Bien, gracias a Dios, nos llevamos excelente bien. Nuestro estilo, pues sí, nos ahora sí que
1: congeniamos. Se acoplaron,
3: congeniamos
1: sí.
3: Y pues sí, vamos ahí, gracias a Dios, empezamos ya a trabajar más constantemente. Y pues ahí vamos, tenemos la idea de seguir trabajando, mientras Dios nos lo permite, echarle ganas y para seguirle llevando más producto, más música. Y siempre va saliendo más cosas nuevas, ¿no? Temas nuevos, y hay que ir ensayando más y más para seguir alegrando a nuestro público.
1: Pues es que el nombre lo dice, Trío Huasteco Huachinanguense, que están con nosotros. Y bueno, dice, saludos, Ari, también para ti. Qué bonito programa, qué bueno que hoy empiezas con bonita música. Es que siempre la música de Huapango, siempre así es, bonita, alegre, contagiosa, alegre, ¿no, David?
4: Sí. Es una música que, bueno, aunque hay huapangos a veces que son como tristes, entre comillas, como el huerfanito, por ejemplo, o la muerte, incluso también lo hemos tocado pues en velorios y así, pero es música que siempre pues te levanta. Como música muy alegre, es muy bonita.
1: Algunos son sones de carnaval, otros son de ofrecimiento, de mayordomía, diferentes, como les llaman los ochicanarios. Hoy en día se siguen ejecutando en menor proporción. Y bueno, pues quisiera preguntarles, hablando de todo esto, ¿también han ejecutado este tipo de música o qué tipo de música les piden a dónde van a tocar? Bueno, obviamente si es una feria, pues yo creo que siempre hay uno que siempre pide, ¿no? Un huapango, un son.
4: Sí, pues por lo regular el más común pues es el carreque. Pero también depende dónde, en qué fiesta vayamos. Si es una fiesta pues totalmente tradicional, pues piden piden sones, piden bueno, todo tipo de sones, ¿no? Y huapangos. Y pues también hay fiestas donde nos piden muchas canciones. Entonces tenemos que irnos como actualizando también en ese sentido y saber dónde estamos tocando, porque pues depende de dónde estemos, o sea, depende del público es lo que vamos a tocar, ¿no? Pero pues sí, pues hay una diversidad de públicos y pues tenemos que irnos adaptando, ¿no? Entre más adaptados estemos, pues más trabajo tenemos. Aparte, pues nunca olvidar esa parte tradicional. Hay ocasiones donde hay fiestas donde nos piden casi puras canciones, ¿no?
1: Sí.
4: Y pues realmente sí tenemos un buen repertorio, pero pues nunca dejamos de lado de echarles un guapanguito, a lo mejor los versos y todo eso, ¿no? Entonces siempre tratamos de meterlos ahí, porque incluso ha llegado gente que nos dice, pueden tocar pero puras canciones, ¿no? Entre esas, entre todo el guateque que se arma ahí, pues metemos zapateados, metemos guapangos, ¿no?
1: Un corte ranchero, ¿no?
4: Sí, claro, sí.
1: ¿Y tú, Juan Carlos, qué más te motiva a ejecutar la música huasteca?
0: Primero, pues es un gusto, es algo que desde niño me había gustado. Tenía yo la intención de aprender a tocar un instrumento desde chiquito, no tuve la oportunidad, a lo mejor en esos tiempos. Pero posteriormente, bueno, cuando se dio la oportunidad

0: verdad, se me complica, o se me complicó en un principio, todavía se me sigue complicando, pero pues es un gusto que el poder mediante canciones, huapangos, algún otro tema, poder compartir ese gusto, la alegría, ¿no?, de poder estar ahí. Y como decía Sartito aquí, que no, siento que nos hemos acoplado de alguna forma, que hasta para tocar con quienes estés tocando, te dependiendo también cómo te sientas en ese ambiente, ¿no? Con tus compañeros, pues eso lo vas a transmitir a la gente también, ¿no? Y es lo que luego les comentamos a las personas que se llegan a contactar con nosotros. Pero tocan huapangos, ¿qué tocan? No, principalmente pues es el género que tocamos. Tocamos huapangos y de ahí pues lo que ustedes nos vayan pidiendo. Tocamos de todo, tratamos de tener repertorio de todo, pero principalmente huapangos, es lo que les comentábamos. Y pues pues es un gusto poder compartir parte de lo que vamos aprendiendo y pues poderlo transmitir también con ellos.
1: Y
0: que
1: a
0: la
1: ti,
0: gente,
1: claro,
0: sobre todo lo
1: disfrute, ¿no?
0: Sí. Uh-huh.
1: Y bueno, en particular, Juan Carlos, ¿a ti qué huapango te gusta? O el que digas, me trae buenos recuerdos, porque siempre cuando vamos a una fiesta, un encuentro de huapango, siempre hay uno que nos gusta, ya sea escucharlo o bailarlo. En el caso tuyo, ¿cómo es? Cuéntanos.
0: El huapango que me gusta, de las ocasiones que he ido así a los huapangos, es el gusto, que es con el que empiezan el que he escuchado más así en lugares donde empiezan a trobar, a poder compartir, a hacer versos en ese momento, y entre otros más, ¿no?, que ocupan o que tocan en ese momento, pero uno de los que más me gusta es el gusto.
1: A ti, David.
2: Son varios, pero más.
1: Así que digas.
2: Hecho, cuando estamos tocando, casi siempre les pido que lo toquemos aquí a mis compañeros. Sí. Es la Azucena. La melodía es muy bonita. Uh-huh. Entonces es lo que. Y sobre todo también los versos están muy bonitos.
1: ¿Y a ti, Enrique?
3: Pues a mí particularmente todos me gustan.
1: Muy bien. Bueno, es que es parte de lo que tenemos que aprender, y sobre todo, pues muchos huapangos son bonitos, hay unos de autor, otros no tienen, otros tantos, bueno, ya está cover, ¿no? Ya he escuchado música ya más actualizada, ¿no? Sí. Ya más moderna, pues, en huapango, pero bueno, lo que nos trae a nosotros es difundir estos sones, esta música de huapango, y bueno, pues un saludo a la maestra Eli.
0: Aclaro que sí, un saludo a mi esposa. Estaba yo esperando el momento, pero
2: el mejor momento.
0: Me ganaron. Un saludo para mi esposa Elizabeth Hernández Picasso y para mis hijos José Ángel y José Carlos.
1: Muy bien, ¿a los dos ya les gusta la música también?
0: Sí, les gusta la música. Ven. Apenas José Carlos, el mayor, le gusta la quinta, apenas ha empezado así
1: Órale. Pues ya viene el relevo, David.
2: Sí.
1: Así que aguas.
2: De hecho, siempre lo animamos cuando estamos ensayando, así siempre lo animamos a que ensaye. De hecho, también sí me he dado cuenta que le gustan más los instrumentos que suenan como graves. La vez pasada fuimos con el grupo a grabar ahí a casa de Juan. Con el grupo, con el guateque.
1: Sí.
2: Y yo estaba tocando el bajo y sí se ve que le llama la atención más esos instrumentos.
1: Órale.
2: Creo que le dijo su papá. ¿Y la jarana no? ¿O el violín?
4: No, esos no.
1: Muy bien.
0: Cuando estaba más chiquito, ya lo llevaba yo a casa de cultura y para aprender a tocar violín, pero después se le perdió el gusto y bueno, al parecer ya lo está retomando nuevamente.
1: Bien, bueno, un saludo a los dos pequeños también. Saludo a su familia, mándenles en dónde están.
3: Sí, claro,
1: están.
3: ¿Cómo no? Sí, mandamos saludos también hasta allá, mi ranchito querido, Tlapehuala, toda la gente bonita, si alguien nos escucha por ahí, Tlapehuala. Mando saludos a mi esposa, Cita Lechuga, y a mis dos pequeños, mi pequeña Valeria y Said Uriel, los amo.
1: ¿También les gusta la música?
3: También, de hecho, mi pequeño ya le mandé a hacer su jarana.
1: Miren, ya pueden formar un trío, maestro Juan Carlos.
3: Mi pequeña le encanta mucho el violín.
1: Órale.
3: Siempre, no me dejen ensayar.
1: Es que eso es bonito porque ya es la herencia, sí, ¿no? Sí, sí. Que van ustedes impulsando como maestros. Y bueno, qué mejor la herencia de que les enseñan la música. Muy bien, muchos saludos para su familia allá en Tlachipehuala. Y bueno, a los tres, pues seguimos con...

con música del trío huasteco huauchinanguenses. Qué bien vienen, me gustan mucho los bordados. Hoy sí se sacaron un 100, la verdad. Y bueno, pues vamos a seguirlos.

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1: Es más, para toda educación indígena, mandamos un cordial saludo, pues. Bueno, si tienen alguna petición y traemos el guapanguito, pues con gusto les complacemos.
2: Muy bien, y bueno, ya puso aquí la maestra Elizabeth Hernández. Saludos al trío huasteco huauchinanguenses.
1: Bueno. Claro que sí, muchas gracias. De hecho, voy a hacer una mención en especial, pues para mi esposa, ¿no? Porque ella es la que, pues de alguna forma, en lo personal me ha apoyado bastante.

0: bastante en relación a la difusión de contenido en las redes sociales. Ella, pues, es la que se dedica a veces a hacer los flyers y todo eso.
1: Órale.
0: Lo de las guayaberas, pues, ella se contactó con la persona.
1: O sea, prácticamente es la manager.
0: Le gusta también el huapango y ven que hace unos años hacíamos un evento.
1: De eso les iba a preguntar.
0: Formaba parte de y pues bueno, es parte también. Yo creo que aparte de nosotros como integrantes o formadores del trío Huasteco, pues tenemos a personas quienes nos apoyan y que de alguna forma nos motivan a continuar, ¿no? Quienes nos dicen, ¿sabes qué? Pues aquí te escuchaste mal, pues corrígelo. Uh-huh. A veces nosotros sí nos decimos, pero desde afuera, desde la parte como espectador.
1: Claro, porque no es lo mismo estar en el escenario, ¿no? Tiene sus detalles, desde que obviamente la sonorización, que es algo muy importante, ¿no?
2: Yo creo que es 50 y 50, 50 lo de cómo toca el trío.
1: Porque muchas veces toca muy bien el trío, pero el sonido.
2: Pero eso es en lo que casi siempre batallamos. Y también por eso, pues ya tenemos como que el propio equipo de sonido. Tenemos el ingeniero, que es mi hermano.
1: Ah, bueno, un saludo.
0: Como gallo, Juan Carlos.
2: Como decía aquí Juan Carlos. Pues tenemos varias personas también, pues ahora sí que atrás, apoyándonos, ¿no? Y en ese sentido, por ejemplo, siempre nos apoyamos cuando vamos a tener un evento grande y que nos piden audio. Ahorita tenemos varios eventos en puerta.
1: ¿A dónde van a ir?
2: Siempre nos lo llevamos.
1: Bueno, particular no se vale decir, ¿verdad?
0: Aquí
1: fechas, en Huachinango, ¿no?
0: En Huachinango tenemos algunas fechas ya para el Día del Padre, eventos. Vamos a ir acá por esta parte de Pahuatlán. La mayoría son eventos particulares.
1: Bien.
0: Recientemente fuimos a una feria de un lugar que se llama Venta de Guadalupe. Pertenece al municipio de Omitlán de Hidalgo, y pues fuimos por allá, fuimos a conocer y a tocar nuestra música.
2: Ahorita tenemos un evento importante en Puebla. Tenemos vamos a participar en la Feria del Mole en San Pablo Xochimehuacán. En San Pablo Xochimehuacán está mero en la entrada, ahí por donde está la central de abastos.
1: Bien.
2: Ahí es San Pablo, bueno, a un ladito es San Pablo Xochimehuacán, ahí vamos a tocar en la Feria del Mole, nos invitaron, es el 28
1: domingo.
2: Por allá vamos a estar.
0: Hace un momento solicitaron el canario. Y pues lo vamos a tocar.
1: Muy bien. Bueno, los vamos a dejar con este bloque para no cortar y ya dejar un poco que escuchemos su música. Entonces, bueno, nos pidieron por ahí estos bonitos huapangos y son.

Vamos a tocar algo que grabamos hace un tiempo. Bueno, es un guapanguito que ya por ahí lo pueden ver en las redes sociales, que es la leva.

0: hablando de que de abrir garganta, vamos a tocar un guapango un poquito difícil, en cuestión de la cantada, que se llama el Bejuquito.
1: De hecho, es uno de los guapangos que luego comenta Estacu que es de los caros, porque están complicados.
2: Sí, ¿eh?
1: De hecho, también hay guapangos, por ejemplo, si tú quieres retar algún guapanguero, le puedes, si lo quieres retar en la cuestión del falsete, este es el guapango que está complicado. Si quieres retar a lo mejor al quintero, al quintista, pues le pides, no sé, el fandanguito, la petenera, que López puntee. Entonces cada hay sones como para demostrar la habilidad y destreza. En este caso, pues es de la cantada del falsete.
2: Y luego que el maestro anda medio ronquito.
0: A ver si no sale un gallo.
2: Es muy temprano porque a veces es un poco complejo, ¿no? A esta hora, muy temprano. Vamos a dejarlos con música, con el trío.
0: Huasteco ochenense.
3: Sí, señor.

0: Hay que darle juquito, claro que sí, para todos los radioescuchas, para ir abriendo garganta.
1: Para todos los huastecos, gracias porque siempre, tanto en Jico, en Huauchinango, en Aupan, en donde quiera que nos están escuchando, siguen difundiendo esta bonita música, y bueno, que es parte de nuestra herencia, es parte de nuestra cultura y como identidad, como huastecos poblanos, y sobre todo esta franja, que somos más de 37 municipios los que forma parte de esta región tan importante de la Huasteca Poblana. Así que a donde quiera que nos escuchen, muchas gracias. Y bueno, ya los vamos a despedir. David, ¿algo más que quieras decir, vertir?
2: Los invitamos a que nos sigan en nuestras redes, a que sigan difundiendo la música huasteca, que es parte de nuestra identidad también. Pues toda la música es bonita, pero también no nos olvidemos de la música que nos identifica como mexicanos y también como huauchinangueses, ¿no? Entonces, es algo muy bonito. También a los músicos los invito a que se adentren también un poquito en esta música, y pues bueno, eso sería todo, yo creo.
1: Maestro Juan Carlos, gracias por estar con nosotros.
0: Gracias por la invitación. Desde hace tiempo teníamos la intención de poder darnos una vuelta por acá y estar en el programa. Muchas gracias por recibirnos, y pues agradecemos también a toda la gente que nos ha mandado saludos y que pues que les está gustando nuestra música. Muchas gracias.
1: Maestro Enrique, muchas gracias también para usted.
3: Sí, gracias también por abrirnos el espacio, y también les recordamos nuevamente, por último,
0: 776-106-5334,
2: 776-112-0488.
1: Bien, y que sigan la página. Claro que le den like.
0: Claro que sí, muchos likes, hay en la página del trío huasteco huauchinanguense, pues donde nos pueden seguir, donde más tenemos actividad, yo creo. Tenemos también en TikTok, pero qué más movemos es el Facebook.
1: Pues espero que los contraten, que los sigan, que los conozcan, y sobre todo que difundan esta bonita música. Muchas felicidades a los tres, les auguro mucho éxito siempre. Este es su programa, cuando quieran venir a tocar bonitos huapangos, este será su espacio, y ya esperemos tener próximamente el disco que tanto anhelamos.
3: Claro que sí. Aprovechando, mandamos saludos allá al gran amigo Raúl, maestro de baile, que siempre acompaña y de hecho nos ha acompañado también en alguna ocasión por ahí bailando. Vamos a complacerlo con el caimán, compañeros. Salud, Raúl.
1: Me despido, yo soy Ari Soto. No se les olvide que todos los sábados, en punto de las 9 de la mañana, a través de 8 estaciones de radio y también para Colombia Folklore Radio, se difunde o se retransmite esta emisión, así por si no pudieron escuchar completo el trío. Gracias, hasta el próximo programa.

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0: Bienvenidas, bienvenidos, rumberas y rumberos, salseras y salseros buenos de verdad. Gracias por acompañarnos abriendo el bloque. Les presentamos el postre caramelo y chocolate. Chocolate y caramelo, la sonora sanjuanera. Y vamos de una buena vez con otro bonito y sabroso tema para bailar y gozar en esta bonita tarde de domingo.
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reparar el calzado, pues la IA ahí, como en ese oficio y otros más, vaya que se le va a costar bastante trabajo equipararlos. Jacobo Basura, Bobby Valentín, el rey del bajo. Después llegó un clásico de la música de allá del Perú, compuesto el tema allá por 1913. Es considerado patrimonio musical de la humanidad este gran clásico de la música peruana. El Cóndor pasa entre las versiones internacionales más conocidas, está la de Simon y Garfunkel. Aquí escuchamos en la flauta al virtuoso Dave Valentín con Black Sugar Sextet, El Cóndor pasa. Vámonos de fiesta por el Caribe de una buena vez.

ustedes que siguen y bailan La Clave por medio de las emisoras que forman parte de la red estatal Sicom Radio, gracias a la bonita labor que llevan a cabo nuestros compañeros ahí mismo en los controles. Al saludos a los estados circunvecinos hasta donde llega La Clave. Aquí escuchamos a dos grandes exponentes del canto del Caribe colombiano, Adolfo Echeverría, Luis Guillermo Pérez Cedrón, Lucho Argaín, uno de Barranquilla, el otro de Cartagena. Adolfo Echeverría, Hasta Que Amanezca, y enseguida llegó la cumbia ligera, Lucho Argaín, Que Venga Otra Sonora.

0: tiempo y llegó esta versión que en México la dio a conocer Güelfo, el gran Güelfo de allá de Cuba, él sí, cubano y que estuvo radicando un buen tiempo acá en nuestro país. Y esta es la versión de la sonora cubanísima, Cantinero de Cuba. Antes, apretadito así, la sonora de la Habana. Vamos con lo que viene.
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anda bastante activo en eso de las grabaciones. Acaba de sacar este número con el cual abrimos el bloque que repique, se llama el número Dieguito Galé. Enseguida apareció Joe Rodríguez y su grupo latino, La Misión de Rafael. Se llama el tema, autoría del mismo Rafael Escalona, el gran compositor colombiano. Ahí da cuenta de que allá por 1973, que es cuando lo compone, viaja hacia Panamá en un encargo diplomático, y ahí hace mención de

Los gobiernos norteamericanos anden metiendo su cuchara, lo cual suelen hacerlo pues con cierta regularidad. Veamos los tiempos de hoy en día. La misión

grande Rafael, George Rodríguez y su grupo latino. Enseguida, Lucho Argaín, el gran compositor, cantante también de allá de Colombia. Ritmo de Tambo, así vamos despidiendo la clave de hoy. Gracias por su bonita compañía y para la invitación para que el próximo fin de semana nuevamente nos acompañen para bailar y gozar con los grandes de la música afro-latino caribeña. Gracias Lalo Álvarez ahí en la consola de audio, Oscarito Guerrero en la producción. Yo soy Raúl Hernández. Rumba buena en esta maravillosa tarde. Síganla disfrutando. La misma apenas comienza. Adiós.

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0: Brother, yo no sé ni cómo yo llegué a casa anoche. Clase lo que era. Hoy me están tirando de nuevo para bajar para allá, pero yo creo que hoy sí que ha hecho fichadera, que no me esperen, bro.
1: El humo.

Hola, hola, muy buenas tardes. Qué gusto que nos acompañen en la 105.9 FM, la radio de las y los poblanos. Yo soy Jennifer Vélez y estaré contigo durante esta hora para acompañarte con muy buena música. En este momento son las 3:18 de la tarde y el clima está a 26 grados centígrados, con probabilidad de precipitaciones del 15%. Humedad del 44% y vientos de hasta 11 kilómetros por hora. Así que si vas saliendo de casa o de trabajo, no olvides tomar tus precauciones. Y para arrancar con una sonrisa, aquí va un dato curioso. ¿Sabías que sonreír, incluso cuando no tienes muchas ganas, puede ayudar a reducir el estrés y mejorar tu estado de ánimo? Así que si hoy ha sido un día pesado, regálate una sonrisa. Acabamos de escuchar Café con Ron de Bad Bunny y a continuación escucharemos Corre Amor de Comisario Pantera. Así que si tú quieres alguna canción en específico, mándanos tu mensaje al 2215 8756 57.

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Son las 3 de la tarde con 42 minutos. Acabamos de escuchar y todavía estamos escuchando Oye mi amor de Maná. ¿Sabías que Oye mi amor fue lanzada en 1992? ¡Uf! Hace muchísimo tiempo y forma parte del álbum Dónde jugarán los niños, uno de los discos de rock en español más exitosos de todos los tiempos. Además, Oye mi amor sigue siendo una de las canciones más representativas de Maná y nunca falta en sus conciertos. Son 3:42 minutos y ahora vamos a escuchar Espacio Sideral de Jesse y Joy. Pero antes de eso quiero compartir de nuevo el número de cabina para que manden sus canciones porque vamos a tener música de aquí hasta las 6 de la tarde. Recuerden que hoy juega Pericos y juega a las 6 de la tarde. Y el partido es de Leones de Yucatán contra Pericos de Puebla, para que estén muy atentos porque se va a transmitir por la 105.9 FM. Así que recuerdo el número de cabina 2215875657. Y los dejo con Espacio Sideral de Jesse Joy.

¡Ay, qué bonita canción! Pues les digo, esta canción se la dedica Valentina a Paulo desde Zapopan, Jalisco. Estamos en la 105.9 FM. Recuerden, la radio de las y los poblanos. Para todas las personas que quieran dedicar una canción o poner una canción, bueno, el número de cabina es 2215-875657. Y como ella que dedicó Mi Amor por Ti de edición especial, Paulo, Valentina te dedica esta canción con muchísimo amor. Son las 4 de la tarde y nos vamos a ir a un corte cultural.

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2: La literatura clásica en la educación es una parte integral del currículo educativo en muchas partes del mundo. Estudiar estas obras ayuda a desarrollar habilidades críticas y a entender el contexto histórico y cultural de las ideas contemporáneas. Entre sus beneficios encontramos analizar textos complejos de manera crítica y dinámica, aprender sobre diferentes culturas y perspectivas históricas, entendiendo cómo se percibe el mundo. Además, la exposición a un lenguaje rico y variado mejora las habilidades de escritura y lectura de las personas. Sin duda, el estudio de la literatura clásica enfrenta desafíos en la era moderna. Sin embargo, su capacidad para abordar temas universales y su influencia duradera continúan siendo argumentos sólidos para su inclusión en la educación.

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esta canción, Al Diablo Lo Nuestro, de Espinoza Paz, es de, la dedicó Dalila de forma anónima para alguien, y quiero decir que es igual, es de Zapopan, Jalisco. Entonces, para esa persona especial, si es que se puede decir todavía especial o ya no, bueno, le dedicaron Al Diablo Lo Nuestro, de Espinoza Paz. Y si ustedes tienen alguna otra canción, bueno, recuerden el número 22 15 87 56 57, porque aquí estamos para complacerlos, porque es la radio de las y los poblanos. Y vamos a mandar saluditos, porque Jerry, que es de Aguascalientes, le manda saludos a su hermana Fanny. Así que, Fanny, si nos estás escuchando, bueno, Jerry te manda muchos saludos, y esperemos que también te puedas conectar a live que tiene Jerry en las redes sociales. Así que si quieren alguna canción, bueno, recuerden, les repito el número de cabina 22 15 87 56 57, y los dejo con una canción que es Tal Como Eres, de Gerardo Ortiz. Así que espero la disfruten.

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